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4: Son las 10 de la mañana, 2 minutos. 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Emiratos Árabes le donó a Colombia 18 toneladas de insumos médicos y alimenticios.
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Bienvenidos a una edición más. Hoy, lunes festivo, 20 de julio. En que, vea, hoy es el día donde todos tenemos esa ilusión, donde tenemos ese orgullo de nuestra nación. Gente berraca, pujante, gente trabajadora. Es el día donde nosotros con orgullo decimos: somos colombianos. Amarillo, azul y rojo. En este país de la belleza, en este país del amor, en este país de la unión, en este país resiliente. Ya estamos en el Que No Me Duermo de Tropicana, hasta las 12 de la medianoche. Bienvenidos. Vamos a tener para ustedes, atención a esto, porque vamos a tener para todos los oyentes de Tropicana muchas historias, muchas confesiones, pero lo más importante es que una de esas confesiones en esta noche va a tener la oportunidad de llevarse a su casa un balón de colección del Mundial 2026. Sí, así es. Solamente tiene que enviar su nota de voz y ahorita le vamos a decir qué tipo de historia vamos a tener para todos ustedes en el día de hoy. Entonces, vayan preparándose porque ya está habilitada nuestra conexión al Tropic WhatsApp al 310-206-3302, 310-206-3302, para que envíen su nota de voz aquí en A Que No Me Duermo de Tropicana. Pero también vamos a tener Soldado Caído.

0: Vamos a tener soldado caído hoy también porque tantas cosas que pasan en nuestro país y aquí te las contamos en Aquí No Me Duermo de Tropicana. ¡Karina Uribe!
1: ¡Mi amor, capullo! ¡Cosa linda, cosa
0: Le
1: hermosa!
0: ¡Pullo! ¡La nube! ¿Cómo no, está mi capullo? Nada. ¿Comió mucho pionono en estos días?
1: Ay, no, pionono, no tengo un frío tan horrible.
0: ¿En serio?
1: Ay, demasiado.
0: Bueno, si por allá llueve, vea, si por allá llueve, por acá no es campo, ¿yo?
1: Ay, yo no sé, pero impresionante, de verdad.
0: ¿Sí?
1: Están cayendo hasta maridos, ojalá, y me cayera una así bien lindo, acuerpado.
0: Ah, no, hoy te va bien con el marido, con ese frío te da calorcito, ¿no?
1: De verdad, miren, o sea, yo casi nunca soy de busito y tales, y yo aquí con este frío tan horrible. Pero bueno, hey, gracias a Dios, estamos por acá conectados con todos ustedes. Bienvenidos a Que No Me Duermo, bienvenidos todos los de las diferentes ciudades. Ojalá pasen rico, ojalá se entretengan, que nos cuenten qué hicieron este fin de semana, en qué parte del mundo compartieron. Primero, la final del Mundial. Y segundo, ¿en qué parte compartieron este día tan especial como lo es? El 20 de julio, feliz día de la independencia, para usted que es solito e independiente. ¿Ah?
0: Resulta que una novia que yo tenía y que me haces el favor y tú no vas a salir. Tú te tienes que quedar aquí. Oh, se jodió mucho Simón Bolívar matando bastante gente para que la otra me diga que no, que tú no vas a salir. Soy libre y me voy de esta vaina.
1: Para todos los que viven con la mamá, para todos los que viven por allá en un mijo, feliz día de la independencia, mi amor.
0: Sí, claro. Y me mandaron para la quinta porra. Y para acá me vine para la quinta porra.
1: Yo sí creo que le funcionó la mandadita para la quinta
0: porra. Oye, Karina, bueno, 8 de la noche, 10 minutos. No, cuéntamelo tú, porque resulta que hoy también tenemos soldado caído. Y todo comenzó en Ibagué. ¿Qué fue lo que pasó? Que pillaron a un man en días pasados. ¿Con quién? ¿Qué fue lo que sucedió? ¿Qué fue lo que pasó? ¿Cuál es el merequetengue? ¿Cuál es la historia? ¿Qué es la vaina?
1: El merequetengue, si supiera, sí. O sea, ni merequetengue le veo a la vuelta. Cosa impresionante, de los mismos creadores, de los vimos, los pillamos, los encontramos. Ay, no pillaron a otros en el carro.
0: Ok, entonces hay que ponerle esto así.
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0: Ahora sí, échame la historia. ¿Qué fue lo que pasó?
1: No. Yo quiero solamente que escuchen esto primero y ya de ahí les resumo.
0: Ok.
3: ¿Qué
0: eres,
3: hijo de puta?
1: ¡Ay!
3: ¡No, no, ladrón! No, ¡ay! ¡Mírale la cara! ¡Mírale la cara que va a ser famoso, papito! ¡Hágale! ¡Hágale que va a ser famoso!
4: ¡No, ladrón!
3: ¡Hágale! ¡Hágale, papito! ¡Hágale, malparido!
1: ¡No!
0: ¡Hombre!
1: ¡Cuidado! Pero, espere que están gritando mucho, ay no.
0: ¡No importa, dele, hombre!
1: ¡Ay, no!
3: ¡Digo, malparido, cazón!
1: ¡Ay, cuidado!
3: ¡Pito! ¡Ah! ¿Cómo la ves?
5: Para, lo subimos para noticias.
3: ¡Súbalo a noticias! ¡Súbalo, vamos a hacernos famosos!
5: ¡Dale!
3: ¡Juliana!
5: Mire acá.
1: ¿Cómo se llama Juliana?
3: Juliana.
1: Esa es Juliana, la de Tropicana.
0: No, Juliana no es cachona, la de aquí no es cachona.
1: No, a ella no.
0: A Juliana le gusta lo macho.
3: Salud.
5: Listo.
3: Allí no vamos a la vuelta.
5: Listo, hágale.
1: ¿Cómo le parece el resumo?
0: ¡Qué muñequera!
1: No.
0: ¿Qué fue lo que pasó, Karina?
1: ¿Cómo les parece que encontraron a Juliana con el mozo en el carro?
0: O sea, pero el man estaba afanado queriendo darle golpe, ¿no? Queriendo darse unas manitos, una muñequera con el otro.
1: Y que quedara grabado, o sea, que quedara en toda la cámara lo que estaba pasando. Es que él quería era que lo conocieran.
0: Okay.
1: Que vieran el mocito aquel. Dice, un presunto hecho de infidelidad se dio luego de un desfile de San Juan en Ibagué. El hombre visiblemente afectado intentó agredir al conductor del vehículo. Como dicen ahí, muchachos, él estaba pegándole la muñequera. Estaba intentando pegarle la muñequera al muchacho.
0: ¡Ahí! Se formó la muñequera. No, pero no se dieron trompa. Eso fue lo que no me gustó.
1: Pues, ¿cómo que no le gustó? Gracias a Dios no se pegaron.
0: No, señor.
1: Se está incitando a la violencia.
0: No, nada. No. Imagínate uno cachoneado, ver la mujer de uno ahí en el carro con otro. Papi, levántate para la muñeca.
1: Si va a cachonear, sea inteligente, ¿no? Después de un desfile, pues, o en medio del desfile, ¿no?
0: Karina,
1: no.
0: Cachona, pero por Dios.
1: Pero cachona, ¿no? ¿Cómo le ocurre entonces en el desfile donde está todo el mundo?
0: Pero tú, ¿cómo le vas a decir a la gente que van a pegar los cachos que después de un desfile, que no hagan esa vaina? Karina, respeta, por Dios.
1: Yo le estoy diciendo, no la haga, pero si usted la va a hacer, sea inteligente.
0: No, pero no.
1: va y se queda en un desfile donde está todo mundo. Es como los desfiles de la Virgen del Carmen este fin de semana. El que
0: te cogieron a ti, mi amor.
1: No, el que haya salido con alguna montada en el carro, pitando, llamando la atención. Deje de ser horrible. Sea inteligente entonces.
0: Ok.
1: No saben montar la vuelta.
4: Ay, qué rico.
0: Bueno, ya, señora, por favor. Señora, por Dios. Bueno, vamos, vea. Vamos a preguntarle a la gente. A mí no me parece que un hombre se exponga a este tipo de escenas, a este tipo de cosas. Uno tiene que ser muy inteligente, uno tiene que tener orgullo, uno tiene que tener serenidad, aunque a veces la serenidad y la cordura en esos momentos no la hay. Yo creo que el señor se puso a la burla. Déjela. Ella se fue, está con otro. Déjela, que se abra, que se vaya.
1: Le dedicaron la canción.
0: ¿Cuál, Pabé?
1: Juliana, qué mala eres, Juliana. Juliana, qué mala eres.
0: No, pero a ella le dedicaron esta canción, ve. Hombre, qué vaina.
1: Este frío en una pachanga de esas.
0: Mira, si yo fuera ese señor, yo la hubiese dejado. ¿Sabe qué, vía Juli? Adiós, luz, que te guarde el cielo, que te crezca el pelo, que seas muy feliz, ojalá. Y a él no le estés haciendo lo mismo, o más bien, no le hagas lo mismo que me estás haciendo a mí en este momento. Así que suerte, pero yo no me pongo a pelear porque uno se expone a la burla, uno se expone al bembeo, a la mamadera de gallo. Vaya, cachón, caballo, cachón, mierda, peleando para mujer. Buena, caballo, cachón, lo dejaron y tal. Esa vaina no aguanta. A mí
1: qué
0: eso no me parece.
1: Qué vergüenza, el man aquel, qué vergüenza.
0: ¿Tú pelearías, sí o no? Si ves de pronto tú.
1: No, yo sí llego y armo el bochinche. O sea, no, yo sí. Yo sí llego y armo el bochinche. Y termina mal, no la vieja que tenga ahí, sino él, porque como así.
0: Vea. No. Y no, yo no, creo no, que en no, mujeres no. Se ve muchísimo peor cuando arman el bochinche y que las mujeres se peguen peleando.
1: Del pelo.
0: Peleando por su pedacito de cuestión. No, hombre, no. Si lo que hay son machos.
1: Como diría la abuelita,
0: ahí.
1: Peleando por tripa, ¿no?
0: Obviamente. No. Si esa tripa la dejó, búsquese otra.
1: Aunque si la tripa es buena, mi amor, yo peleo.
0: No. A mí, vea, a mí eso me parece tan bajo, tan de quinta, de pronto ver dos mujeres pegándose, dando espectáculo de qué hablar y hablar a las redes sociales que son tan volátiles.
1: Usted le encanta decir que le encanta ver a dos mujeres ahí pegadas.
0: No, pero dos mujeres pegadas, pero en otra cosa. Pero pegándose como tal. No. Encueradas. No. ¿Qué dicen los oyentes en Colombia? ¿Qué opinan ustedes al respecto de esto? Usted, mi querido amigo, ¿pelearía? ¿Haría lo mismo de este muchacho queriendo irse a las manos, de pronto grabando a este personaje que con el que le están pegando los cachos? ¿Usted haría eso o por el contrario se iría por aquí de pronto con su cabeza gacha o de pronto con la cabeza y la mirada arriba? Y bueno, pa'lante, porque pa'lante es para allá. ¿Qué dicen los oyentes en Colombia? El 310-206-3302. 310-206-3302. Ya Karina dijo que ella pelea por su tripa.
1: Caballito, dicen por acá, ese man con tanto chaupa, después perdonarla, coja oficio.
0: No, y mira, y yo creo, Gary, es que es difícil, el man se le ve bastante afectado, demasiado afectado, y yo creo que si ella lo buscó, el man la perdonó. ¿Será?
1: Mi amor,
0: el que perdona cacho,
1: visto.
0: El que perdona cacho está dispuesto a repetirlo. Vea, ¿qué dicen los oyentes en Colombia? Al 310 206-3302. ¿Qué opinan ustedes?
6: Buenas noches, a que no me duermo de tropicana.
1: ¿Qué más fue?
6: No, yo pelear por una bisagra, para eso hay más.
0: Viste, ¿verdad?
1: Peleas de faldas, dirían.
0: ¿Para qué usted va a pelear por una bisagra? Esa vaina no la haga. Yo por lo menos no lo haría, Karina. Eso se,
1: amor,
0: eso
1: pero
0: se ve muy feo.
1: Dependiendo
0: horrible.
1: La bisagra y el tornillo.
0: No, amor.
1: Es que sí depende todo. Depende.
0: Mira, te rebajas, también te expones a que.
1: No, porque es que si usted va a pelear y usted gana, mi amor.
0: ¿Qué vas a ganar? Vas a ganar ahí una mala reputación. Ve a la otra, ¿ves? Tan bonita, tan chévere, tan guapa, tan trabajadora, que trabaja en Tropicana. Y si ponte problemón en el que estás metida de gratis.
1: Como diría, por ahí, que hablen así.
7: Ya nada más bacana, buenas noches, reportando sintonía de Popayán, Cauca, Colombia. No, buenas. Yo no me bajaría así tan feo.
0: Eso, muy bien.
7: No. Para eso hay hombres, hay hartas mujeres. No. Me quedo buscando un pollo, Tropicana más bacana.
0: Esa señora sabe cómo es la cuestión, se busca un pollo.
1: ¿Sí o no? Busco otra rabadilla que tenga más carne que esa.
0: Yo busco otra bisagra. Y dele, que no viene
1: y
0: carro.
1: Dele.
0: Y dele. ¿Qué dicen los oyentes en Tropicana? ¿Qué opinan ustedes? ¿Están de acuerdo con que este hombre haya tratado de pelearse con el cacho, o sea, con el amante de su esposa, porque lo vio después de una procesión, después de una caminata, después de un desfile, en el carro montado haciendo sus cosas, sus travesuras?
6: Buenas, buenas, Karina preciosa, caballito, papacito. No, mijo, yo por tripa no peleo, habiendo tanta, y mejor, aunque por la de caballito yo me agarro.
0: ¡Está loco!
6: ¡Caballito, te amo!
0: No, echa para allá. A mí no me gustan los machos, macho con macho, esa Karina, pero ¿por qué los manes? Amor, ¿por qué
1: no
0: los manes se pegan en mí?
1: No diga de esa agua no beberé, no diga de esa agua no beberé, porque
0: tú pones
1: la vida y la lengua castiga.
0: Tú pones en duda mi hombría, tú pones en duda eso. Sí. Karina, yo soy hétero, que yo sea pansexual es otra vaina.
1: Ah, no.
0: Pero yo soy hétero, no, a mí los machos no me gustan. Los hombres a mí no me gustan, o sea, eso me parece tan... Imagínate un man, una barba. No.
1: Que le diga,
0: no.
1: Mi amor, te va a pasar la barba así por la espalda.
0: Use. Use, esa vaina no va.
4: Caballito, Karina, mi amor, hermosa, preciosa, divina.
1: Mi vida, corazón.
4: Tropicana, la más bacana. Yo la verdad no pelearía por eso.
0: Claro, compadre.
4: Si la señorita o la señorita le quiere poner cacho, la mujer de uno le quiere poner cachos, pues bien pueda. Ponga los cachos y ya. Hasta luego. La bolsa basura se sacó para la calle,
0: total,
4: pasó el carro y se la llevó.
0: Así es.
4: Así que yo no perdonaría y yo no pelearía. Yo no perdono cachos porque la que es no deja de ser. Y total, lo vuelve a hacer.
0: Total.
4: Y que se vaya. Se acabó eso. Si es mi mujer, que coja su chido y chale. Y adiós. Pero si es la novia, pues hasta ahí fue. Pero no. La que es no deja de ser. Tropicana, la más bacana. El carro basura ya pasó.
1: Pregunta, caballito.
0: ¿Qué pasó?
1: ¿Usted ha tenido alguna aventura así en el carro?
0: Sí, claro. Sí.
1: ¿Pero
0: sí,
1: lo han pillado?
0: Sí. No, para nada. Lo que pasa es que yo siempre me aseguro de que las mujeres sean solteras. A mí ese tipo de vainas y que no, que mi marido, esa vaina a mí no me gusta.
1: Pero estamos hablando, no es de que sea soltera, de que haya tenido así un
0: cacho. No, para nada. Karina, lo que pasa es que hoy en día, y no me van a dejar mentir los oyentes, es que hoy en día es muy difícil hacer ese tipo de cosas, porque resulta que cuando a ti te ve el cachoneado, cuando a ti te ve al que le están haciendo la cuestión, te dan tu pocotón de tiro, ¡pra! Y después preguntan, ¿ese quién era? Y ya tú estás con la pijama de palo. A mí ese tipo de vainas no me gustan. Bastante bisagras que hay por ahí. Me buscas una bisagra y dele.
1: Y dele. Bueno, ¿qué opinan los oyentes? Si les ha pasado algún lugar, ¿los han pillado? ¿Cómo los han pillado en alguna puesta de cachos así?
0: Ustedes.
1: De cachos con pillada, fija, me gusta que cuenten.
0: ¿Harían una escena? ¿Sí o no? ¿Reclamarían? ¿Sí o no? Al 310-206-3302, Tropicana.
7: Tropicana más bacana, buenas noches, reportando sintonía de Popayán, Cauca, Colombia.
1: Ya sonó.
7: No me bajaría así tan feo.
1: Ya sonó.
0: Ah, bueno, está bien, Tropicana.
8: Yo por Karina me mato con el que sea, hijo.
1: Ajo, mi amor, ¿qué?
0: Ojo, a Karina le gusta pegar los cachos.
1: ¿Dónde vive usted? A mí no me gusta pegar cachos. No.
0: ¿No?
1: Me gusta cuidar el cacho, ¿me entiendo?
0: Vea, ¿qué dicen entonces los oyentes? La pregunta es la siguiente. Ustedes, si ven a su esposa, si ven a su esposo, de pronto siéndoles infiel, ¿grabarían, tratarían de agredir a la persona con que está él o ella? ¿O ustedes son los que dicen, no, ese tipo de encontrones, de bochornos, ese tipo de espectáculos, pues no nos gustan, no me gustan?
1: De bochinches.
0: O a mí sí, ese bochinche sí me gusta. Y de pronto, si yo me quiero hacer respetar, yo ahí mismo la cojo o lo cojo y tin, para ver qué es lo que es. Esto es lo que pasó. ¿Sucedió en dónde? En Ibagué, ¿verdad?
1: Pero pongámoslo otro, vea.
9: Ayude a la muchacha.
10: Tranquilo.
1: Ya no más.
0: Ay, ya no más. Sin vergüenza, carajo.
11: Ya, bueno, ando para el Cotolima acá y no pasa nada.
10: No, pero ¿qué pasa?
9: Cuidado con ella. ¿Estás
10: abrazando, mal parido? ¿O la estás abrazando? Ay, papito. Hágale, no somos los toca. Hágale, papá, bájese. Bájese.
11: Venga, pichino.
9: Pero su merced, ¿qué saca con eso?
10: Bájese, papito, bájese. ¡Bájese, gonorrea!
0: ¡Ay! ¡Bájese, no joda! ¡Bájese!
1: ¡Que se baje, el caballo!
0: ¡Para levantar la muñeca!
1: ¡Usted vale más! ¡Usted vale más! ¡Así es, amiga! ¡Así es!
0: ¡Bájese, para meterle la cruceta en la cabeza también!
10: ¡Hágale, hágale, papito! ¡Bájese! ¡Bájese, cabrón!
0: Miércoles.
10: ¡Bájese! ¡Se le acaba su matrimonio mal parido!
1: Ay, no. Vení, pero no había escuchado tantas groserías juntas.
0: Está bien.
5: En este momento estamos grabando acá en el Cotolima. Vamos a...
1: Oye, espere, el narrador. Espere, me encanta el narrador. Pongamos el narrador un poquito, por favor.
10: Ay, papito.
1: Espere.
10: ¡Bájese! ¡Se le acaba su matrimonio mal parido!
1: ¡Bájese! ¡Escuchemos el narrador!
5: Acá, en este momento estamos grabando acá en el Cotolima. Vamos a subir el informe de Lima. Entonces, está pasando un conflicto de pareja. Y pues, la verdad, vamos a subir esto y pues...
1: A veces me parece más espectacular lo que se ve extra a los videos en sí que la gente pone. ¡Uy, no!
0: A ver, ¿qué dicen los oyentes? Hola, Tropicana. Envíen su nota de voz, opinen al 310-206-3302, 310-206-3302, porque este es un verdadero soldado caído. No, ella es una soldada caída. Es una soldada caída porque ella fue...
1: ¡Qué peligro las julianas! Sí.
4: Buenas noches, Tropicana, más bacana. ¿Cómo está la hermosa? ¿Cómo están todos? Pero bueno, en especial la hermosa Karina Uribe, mi amor platónico. Claro, no, eso de perdonar cacho uno lo sigue haciendo. A mí me ha pasado, Dios. A mí me ha montado cacho, lo siguen haciendo a uno. Y pues, a mí hace el año pasado me pillaron por el celular. La mujer me cifró la clave. Y por el otro celular, porque pues yo tengo uno. Por el otro celular me pilló. Yo trabajo en aplicaciones y bueno, una muchacha allá transportado y todo. Y pues fue duro porque, pero bueno, ella ahí sigue conmigo, pero pues yo le dije a ella que tomara su decisión y todo, pero pues ha sido duro y todo, pero bueno, ella tuvo la oportunidad de tomar la decisión y pues ya sigue ahí conmigo, pero pues bueno, fue muy duro porque pues nunca me ha pasado que me pillaran y a pesar de que yo me le sigo negando que no, que pues sí, hubieron conversaciones, un gusto y todo, ya me mandaba fotos y todo, pero hasta ahí nomás, pero pues obviamente no fue así. Pero bueno, ahí estamos a ver qué pasa con el tiempo, porque es duro para ella y para mí también, porque pues es duro verla también, que ella ha sufrido por eso. Pero cada más bacano.
0: Karina, ¿pero él es el cachón o no? O sea,
1: sí, recachón. Recachón, ¿cómo así? Obvio, recachón.
0: Pero ven acá, ¿pero él por qué lo sigue haciendo? Mínimo porque

0: Ay, no. Pero por Dios, no se pongan a jugar con Candela. Caballito, y le traigo una bomba a Candela ahorita. Pues es que es imposible no contarse. Ay,
1: no. No, pero espérate, cógela suave porque tenemos notas de voz aquí y la gente quiere opinar. Tropicana, hola.
2: Tropicana, buenas noches. Muchachito, buenas noches, buenas noches.
0: Muchachito, bueno, mi amor.
2: A mí me pillaron una vez en el taxi. Le estaba dando, mejor dicho, le estaba dando como cuando usted agarra una coca, ¿yo? Y me pilló otro compañero. Y resulta que el compañero era el hermano del esposo de la señora. Auxilio.
1: Miércoles, Dios mío, Padre Santo bendito.
0: Viste que no es el único. ¡Ah!
1: Más oyentes al 310-206-3302. Cari, ¿qué dice la gente en el TikTok Live de Tropicana Colombia? ¿Qué dice la gente? Bueno, los que nos quieran ver, los que quieran también opinar, pueden ingresar ya a su TikTok y arroba Tropicana Colombia. Y nosotros estamos en vivo hasta las 12 de la medianoche, saludándolos y por supuesto también contándoles unas historias de soldadas caídas que hoy en día las mujeres pegan más cacho que nosotros los hombres.
0: Dicen por acá es que como máquina de coser. ¿Como sello de qué?
1: Como sello de notario. Como a cajón de mondonguero.
0: Como a tutti frutti.
1: ¿Como qué?
0: Ay, no. No, eso está muy peligroso. ¿Quién dijo por ahí?
1: Como a hielo, como hielo de avena de colegio. ¿Tú te acuerdas que antes en los colegios se ponía el que vendía la avena y sabes cómo le hacían al hielo, no?
0: ¿Cómo no?
1: ¡Chic, chic, chic, chic! No me tocó. ¿Cómo que no te tocó, Karina?
0: Lo quebraban. Era así grande el hielo. Lo tenía que quebrar en cositas para poder.
1: Claro. Ay, no. Como pico de hielo.
0: Ronald, malo. Es Ronald el que está diciendo. Ah, María, sí, Ronald. Sí. Es que a María, mi amor, para hacerle como el señor del hielo. Uy, no.
1: Como esquinero de caldero.
0: ¿Cómo es?
1: Estrella los huevos. Ey. Tropicana.
3: Una risa que el man ahí gritándole, bájese, sononea. Bájese. Y yo creo que el otro se le baja y sale corriendo. Esa es la estupidez más grande, ponerse a pelear. Ahí está, colocan los cachos a uno y suerte.
1: Bien.
3: Deja hacer matar uno por una mujer o por otra persona.
1: Sí, bien. Eso me parece súper inteligentísimo. Me parece súper inteligente, Karina, uno estar peleando o por una vieja o por... No, esa vaina es que... No, eso es una locura, Karina.
0: Inteligente, ay, Dios.
1: Sí, Tropicana.
4: Hola, buenas noches, Tropicana. Sinceramente, la vieja no la supo hacer. Se dejó pillar del man. Seguramente el man ya la tenía pisteada o algo así. Pero el man sí perdió la dignidad. Así uno le monta el cacho, uno no tiene por qué ir a perder la dignidad, ¿no? Si uno la ve que le pegó cacho, pues ahora sí. Váyase de su vida y listo.
1: Muy bien, mi hermanito. Bueno, Cari, última nota de voz y te vas preparando para que le cuentes a los oyentes cuáles son las notas de voz que van a mandar en el día de hoy para participar por el balón de colección del Mundial 2026. Un balón coleccionable espectacular que vamos a regalar aquí en Tropicana, la emisora más bacana en toda Colombia, y la persona que gane con su historia, pero los que van a elegir la historia ganadora van a ser ustedes. O sea, escuchamos una historia, ponemos a consideración a los oyentes también qué les parece el tema de la historia, que ti, ta, ta, ta, ta, y listo, le enviamos a la sede de Caracol de Tropicana en su ciudad, por supuesto, el balón de colección de Tropicana. Bueno, no, ¿qué tipo de...? No, el que tú digas. O sea, que...
0: Ya sé.
1: No, la que tú digas.
0: La tengo clara.
1: Ay. Yo no lo dudo que tú la tengas clara, mi amor. Yo no lo dudo.
0: Más clara que la clara del mismo huevo, mi vida.
1: Obvio que yo no lo dudo.
0: Yo sí la tengo clara,
1: o sea,
0: yo soy morenita,
1: sí.
0: Pero sí la tengo
1: mentira. Obvio que sí. Tropicana.
5: Buenas. Karina, preciosa, caballito, papacito.
1: Bueno, ya te escuché. Sí, ya te escuché.
0: Usted quería escuchar otra vez el papacito.
1: No. Bueno, señoras y señores, 8:31. En conclusión, Karina Uribe, en conclusión, para mí, uno no tiene que pelear por mujeres, uno no tiene que pelear por hombres. Si de pronto ya se le hicieron, como dicen por ahí, te jajaja y des jajaja, ya no hay. Mejor es uno abrirse, mejor uno buscar otros horizontes.
0: Sí, pero si la jajaja es muy rica, pues peleese por esa jajaja.
1: No, mejor tampoco.
0: Pero eso sí, que usted no quede tan por debajeado, pelee, pero que usted quede más bien parado que el otro. Ay, sí. No.
1: Parado no queda uno, pero...
0: Que quede usted más bien parado que el otro. Listo, que no vaya a quedar usted humillada. No, mía.
1: Humillado ya queda uno.
0: No, mi amor, depende de la...

0: pelea.
1: Con un cachazo, con un cachazo de eso ya uno queda listico. Bueno, pues, señoras y señores, bueno, en la que no me duermo de Tropicana, Karina Uribe. Entonces, los oyentes ya pueden comenzar a enviar su nota de voz sobre qué.
0: Vamos a hablar hoy en Notas de Voz, hoy en Confesiones, castigos de infancia. Castigos de infancia.
1: ¿Cómo así?
0: Esa pela, esa muñequera que le dio el papá a la mamá, ¿por qué se la dieron? ¿Cuándo se la dieron? O esa pela que usted le dio a alguno de sus hijos, ¿por qué? ¿Cuándo fue? ¿Usted se acuerda? Eso lo dejó más marcado que marcado. Le dejaron los botoncitos de la correa, le dejaron la chancla a metros, no sé, cogió algo sin permiso, ¿qué daño hizo? Cuente, confiésese, ¿qué le ha pasado? ¿Qué recuerda usted con esos castigos de la infancia? ¿Listo?
1: Bueno, y la mejor nota de voz, la mejor nota de voz se va a llevar, se va a ganar un balón de colección. El balón de colección de Tropicana. Se lo hacemos llegar si de pronto usted está en Medellín, está en Barranquilla, está en Pereira, está en Armenia, está en Manizales, está en Cali, de pronto si está en Popayán, está en donde esté aquí en Colombia, lo vamos a hacer llegar a la sede de Tropicana Caracol Radio en su ciudad y lo debe ir a buscar, lo debe ir a recoger. Listo, de una. Listo, ese balón de colección de Tropicana en A Que No Me Duermo. Señoras y señores, comenzamos las confesiones.
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1: Cari, importante que los oyentes que nos envíen su nota de voz deben primero enviar su nota de voz, luego la palabra, confesión. Es correcto. La palabra confesión. Y listo, vamos a poner a disposición de los oyentes el Tropi WhatsApp para que ustedes mismos nos cuenten, nos digan cuál nota de voz es la ganadora, cuál nota de voz es la más chévere. ¿Cuál nota de voz es la más creíble? Por eso el 310-206-3302 ya está habilitado. Una vez más se lo voy a dar para que lo escriba. 310-206-3302. Primero la nota de voz. Segundo la palabra confesión. Ya Cari dijo cuál va a ser la temática. Sí. El castigo, la pela, la paliza, no
0: la
1: sé.
0: La muñequera.
1: Que sí, le hayan dado sus papis. Es correcto. Entonces.
0: Ay, no, mucho, cierto.
1: Tienen que escribir la palabra confesión para yo saber que es una historia, es una confesión.
0: Y no muy poner largas y con buen sonido al menos. No tengan todo taco la vaina que nos podamos escuchar, entonces.
1: Bueno, también es importante, Cari, que cuando usted vaya a enviar su nota de voz, tiene que bajarle el volumen a su radio, que solamente se escuche su voz y listo, le envía. ¿Será que ya tenemos al primer oyente? Pero no nos están enviando la palabra confesión.
0: Yo doy la primera.
1: Vale.
0: Yo me acuerdo que una vez me pegaron una pela. Ay, qué impresión. Fue porque me oriné en la cama.
1: Pero a mí me han dicho que tú todavía te orinas en la cama.
0: Caballito, me oriné en la cama.
1: Mi amor, para que Dios esa vaina. Mío. ¿Será que Karina sufre incontinencia? ¿Qué?
0: Cogieron, dizque una verbena. Esa ramita, ¿no?
1: ¿Qué es una verbena? ¿Qué es una verbena?
0: Para que ya es la fiesta. Taca, taca, taca.
1: Es correcto. ¿Cierto? ¿Y qué es una verbena? No. La rama.
0: En
1: ¿qué
0: Medellín
1: es una?
0: Sí. Es como una ramita con unas bolitas y usted la metía.
1: O sea, pero te dieron con la ramita o con la bola.
0: Con la ramita. La ramita tiene las florecitas o tal vainita esta. Okay. ¿Cierto? Entonces la metieron como al agua y tenga, juepucha. ¿Ah?
1: Y que Karina ya no. Y que Karina ya no se orine en la cama, sino que se moja.
0: Bueno, obvio.
1: Bueno, yo creo
0: y
1: que.
0: También me han dado un pelo, ¿me entiendes?
1: Bueno, ya, Karina, ya
0: sí,
1: respeta.
0: Sí.
1: Tenemos la primera nota de voz, 8:36 minutos, en A Que No Me Duermo de Tropicana. Los oyentes se confiesan. Abrimos el cuarto de confesiones más grande que tiene Colombia y el mundo. Y tenía que ser la emisora diferente, la emisora más bacana, Tropicana.
6: Tropicana, buenas noches. Tropicana, la más bacana, Karina, hermosa, ¿Tienes? Caballo. Bueno. Digo que las mujeres y los hombres están.
1: No, nada, esta no es. Yo creo que es. A ver, esta tampoco. Esta es la primera confesión. Esta sí es.
7: Hola, amigos de Tropicana. Uy, Karina. Ya me pegaron. Cuenta la historia que hace muchos años A mí me pegaron una pela impresionante porque había mentido que había pasado el año. Me ha tirado dos, había pasado dos habilitaciones de las cuales perdí una, la más fácil, que fue español, y pasé la de cálculo en el año 92. No. Fue una pela impresionante. Cuando llegó la orden de matrícula me dijeron, ¿cómo así que otra vez vas a ¿cómo así que otra vez noveno? ¿Qué pasó acá? Y yo, ay, parce, en diciembre se me tiré la, me tiré el diciembre, el regalo de diciembre, pailas y la cascada que me dieron. Tres chancletazos cada uno y hasta ahí llegó la Navidad.
1: Cari, ese es muy común, ¿no? Cuando uno pierde materias, cuando uno se tira el año, primero va la pela y segundo, ¿sabes qué?
0: La matrícula.
1: No te voy a dar nada. Usted no se merece ningún niño Dios, usted no se merece nada, tampoco ropa de estreno.
0: Pero es que vea, póngase a pensar todo lo que cuesta un año escolar.
1: Que claro.
0: Desayunos, uniformes, zapatos, cuadernos, las madrugadas, las trasnochadas, hacer tareas. ¡Ey, no! Pónganse moscas ahí, pues. ¿Ah? Eso
1: bueno,
0: no
1: Karen.
0: Es tan fácil que digamos.
1: Total. Bueno,
0: ¿qué tal
1: te pareció
0: pelea
1: esa?
0: Pelea válida.
1: ¿Qué tal te pareció?
0: Pelea válida, me pareció muy bacana.
1: Ok.
0: Es una pelea válida porque...
1: Sí.
0: Porque, uy, yo siendo mamá también haría lo mismo. Ya hoy día pues es mero problema que usted, ay, que el castigo, no sé qué. Pero cero tecnología, cero redes sociales, cero paseitos. Acá en la casa, lavando platos, ayudando, trapeando y barriendo.
1: Bueno, nota de voz a esta hora en A Que No Me Duermo de Tropicana. Vamos a escuchar más confesiones. A ver, Tropicana, hola.
8: Karinita, caballito, buenas
0: Hola,
8: noches,
0: amor.
8: Tropicana la más bacana. Yo soy Quique de Medellín. Y mi confesión del día de hoy, el castigo más bravo, que fue una bobadita. Mi hermano mayor y yo éramos muy necios cuando estábamos chiquiticos y nos mandaban a bañar juntos. Cuando nos fuimos a bañar juntos, el champú se nos cayó y se nos regó. El champú, mi hermano que era súper caspa, era más cansón que yo, me dijo a mí, para que mi mamá no se dé cuenta, hagámonos chichi en el champú. Y nos orinamos en el champú.
0: Yo
8: y bueno, tins, salimos cuando luego nuestra querida madre se fue a bañar y se aplicó champú en la cabeza, no le hizo espuma, obvio que no le iba a hacer espuma. Entonces ella se olió los dedos y dijo, yo salgo, y sí, salió. Y cuando salió, muchacha, la combi completa, la triple play, nos dijo, se me quitan la ropa ya, gran hijo de puercas, porque ellas dejan tan ver, mamita. Entonces, imagínese la joda. Nos hizo quitar la ropa, nos mojó y nos dio chancla, nos dio correa y para rematar le quitó el cable a la grabadora y nos pegó con el cable de la grabadora. Entonces, esa ha sido la que más se nos marcó en nuestra niñez. Entonces esa es mi triste historia. Tropicana la más bacana.
1: Vea, caballito. Mierda, que va. Tú no vas a ganar.
0: ¿Cómo cogen el champú y lo? ¿Ah? ¿No se les ocurrió otra más brillante?
1: Oye,
0: idea
1: pero,
0: que...
1: pero yo me quedo con algo y es que todo un pelado de esos, hoy en día, tú le pegas con una correa o le pegas con una varita o le pegas con el cable de la grabadora y
0: ya
1: te
0: no
1: van demandando.
0: O sea, entonces con el cable
1: sí,
0: de cargar el celular.
1: Es correcto, te van demandando y de una te vas para el bienestar familiar. Te quitan a los pelados. Ya los pelados hoy en día ellos no se les puede pegar. Ya no se los puede correr. Y solamente me hace el favor y se queda quieto. Antes te daban una tunda de padre, señor mío, con una varita de totumo suasua. Sí, ¿tú sabes cuál es esa? ¿Ah? Suan. Bueno, Cari, tenemos dos confesiones.
0: Manden notica de voz. Cuenten cuál fue ese castigo de infancia que los dejó marcados. Saludo por acá para Jessica Alejandra, que está en vivo conectada con nosotros en TikTok. Duan también, él desde Boston. Están por acá conectados desde Estados Unidos a través de www.tropicanafm.com y también por el TikTok. Un besito, Quique también súper conectado. Andrés, un abrazo.
1: ¿Qué dicen los oyentes? Más confesiones a los que van llegando a la sintonía. pueden enviar su nota de voz o confesión al 310-206-3302. 310-206-3302. En la que no me duermo de Tropicana. Escuchamos a los oyentes. Cari, y en la próxima hora también vamos a hacer algo súper chévere. De pronto, hay alguna persona que, no sé, que quiere pedir la mano, o de pronto está de pelea con su novio, con su esposo, con su pareja. De pronto están de pelea. Y tú quieres que esta situación cambie. Usted nos tiene que decir a nosotros, a Karina y a Caballito, ¿saben qué, muchachos? Ayúdenme. Yo quiero dedicar una canción. Quiero que ustedes me ayuden. Nosotros nos ponemos en contacto con ella o con él y te hacemos la vida más fácil, más sencilla con el Cupido de Tropicana. Entonces, es así de sencillo, es así de sencillo. Vale. Solamente nos tienen que escribir, ahí sí nos escriben y me dicen, mira, ella se llama tal o él se llama tal, nos dejan el número de teléfono y en la próxima hora, combinándola con las historias, vamos a llamar a esa persona. Tropicana. Más oyentes, más historias, más confesiones por el balón de colección de Tropicana en la que no me duermo.
9: Caballo, buenas noches, caballo. Buenas noches, Karina. Karina, my baby. I love you, baby. Karina, sabes que yo soy el único hombre que te puede decir eso, y te no puede ser otro.
1: Oye, qué vaina.
9: Bueno, caballo, mira, yo la última pela que me acuerdo fue porque mi mamá nos tenía prohibido meternos en una alberca.
1: Ajá.
9: Pero mi primo y yo no comíamos de bola de coco. Y nos hemos, mi mamá se fue para la tienda y nosotros nos metimos en la alberca a nadar.
1: Bola de coco es cuando.
0: ¿Cómo así que no comían bola de coco? No comí bola de coco.
1: No, o sea, no comer de la bola de coco es no importarle un carajo a nadie. O sea, a mí no me importa un carajo que mi mamá me vaya a fregar, pero yo, sí, no para bola. Yo me meto ahí. Eso.
9: Cuando mi mamá llegó, obvio, nos pilló, pero mi primo no era de los que corría. Y mi primo lo cascaron primero, mojado, pam, pam, pam, y yo corriendo y mi mamá atrás, man. Me monté en un palo, yo pensando que mi mamá no se iba a montar en el palo, yo dije, me voy a salvar, me salvó. Mi mamá se subió, yo me dije, me jodí el pie, y yo con el pie jodido, mi mamá me dio mi limpia, compadre. Y después me curó. Y en la noche, como a mi primo lo habían pegado mojado, obvio, él le dio fiebre y mi primo comenzó a gritar que había un mosquito con bigote en el cuarto. Un mosquito con bigote. Y yo salí a buscar una chancleta para ver cuál era ese mosquito con bigote, pero él lo veía, pero yo no. Y cada vez que tomamos, caballo, llega el mosquito con bigote. Bueno, caballo, de todas mis pelas, pues le agradezco y más por habernos pegado, porque hoy en día, gracias a ella, pues claro, somos los hombres que somos, honestos, transparentes, etc, etc. Feliz noche.
1: Listo, va, si vos te limpia que le metieron al maíz que el mosquito con pico.
0: Es que se subió al palo, yo me imagino. La escena, la mamá montada ya.
1: Pelo de carajo, bájate de allá, si no, cuando te bajes te va a ir peor.
0: O venga, que yo no le voy a hacer nada.
1: Sí, venga.
0: Que yo no le voy a hacer nada, venga. Tenga, mi amor.
1: Cari, ¿cuántas confesiones van hasta el momento? 8:45.
0: Ay, Dios mío.
1: Tres. Ok, sí. Listo, perfecto. Aquí tenemos.
0: Esta se llama Los Niños del Palo.
10: Buenas noches, Tropicana, a que no me duermo, la mamá cara. Al caballito, Karina, la historia mía, de lo que más me marcó en la infancia, pero la verdad no me alcanzaron a dar la pela, es que yo era sonámbulo. Supuestamente me levanté, cuando yo me desperté, era que les había abierto la puerta a mis padres. Y cuando yo le abro la puerta a mis padres, cuando yo, de lo que yo me acuerdo, resulta y pasa que ellos dos estaban tupiéndole al calentado o haciendo el amor.
0: ¿Cómo así?
10: Ah. Ay, Virgen Santa, con el grito que pegó mi mamá y mi papá, yo lo único, eso es lo que me acuerdo, y córrale paticas para que las tengo. Y esa noche me tocó quedarme en la calle, mi mamá me persiguió por varias cuadras, yo me logré esconder entre los alares de las casas, que hay escaleras. Yo corrí, volteé a la esquina y me agaché en una escalera de esas, porque yo era pequeño y me escondí ahí, y mi mamá búsqueme, Dios mío santo, me salvé la pela, pero eso sí es lo que más me marcó. ¿Dónde me coja mi mamá me mata? Porque mejor dicho, después de que le interrumpo eso, ¡ja! Virgen Santa del agarradero.
0: Caballito, usted ese fin de semana le pegó el calentado.
1: Sí, claro. Sí. Imagínate que este fin de semana estuve en un lado donde vendían comida costeña o venden comida costeña, no, rico, sabroso.
0: Pero que si usted le pega el calentado, es aquello, no.
1: Ah, bueno, sí, no. También.
0: ¿Y con quién? ¿Y usted con quién le va a pegar el calentado en Bogotá?
1: Karina, esas son cosas que yo no te voy a decir.
0: No, señor, usted no está en este momento pegándole a ningún calentado en Bogotá. ¿Cómo así?
1: Karina, yo no te voy a decir ese tipo de cosas porque, no te lo voy a decir.
0: Sí, yo también estuve pegándole el calentado a mi hijo.
1: Sí, de ti lo creo, pero eso está bien.
0: Qué maravilla, sí.
1: Como dijo Diomedes, a hacer el amor, pero de otra forma. Hacer el amor, que el mundo se va a acabar. Bueno, Cari.
0: En fin, entonces, ¿qué comiste? ¿Qué más comiste? Ya que nos entró en
1: esto. Sí, no. Sopita de mondongo. Sopita de mondongo con aguacatico, arrocito coblan. ¿Qué más? Sí, chévere, Y juguito corozo. Sí, juguito corozo.
0: Escuchemos más anécdotas entonces.
1: 8:47 minutos. La última nota de voz. Tropicana.
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11: Hola, Karina. ¿Cómo estás? Hola. Pues la pela que hasta ahora me acuerdo, hace muchos años cuando yo era un chiquillo, pues teníamos una prima que era muy linda y que iba a la casa donde mi abuelita y nos dábamos piquitos y todo eso. Y recuerdo una vez que estábamos dos primos con mi prima y jugando al famoso papá y la mamá. Y cuando entró una tía y nos vio en el cuarto, pues no haciendo nada malo por sí, dándole piquitos, y nos cogieron ahí en el cuarto, mi abuela, mi mamá y mi tía, y nos metieron una pela a todos tres.
1: Una pela por hacer. No, pero eso es chévere, ¿no? Yo creo que.
0: Al papá y a la mamá.
1: Yo creo que el primer amor de uno viene siendo la. No sé, la prima, ¿no? La prima.
0: Ey, no.
1: No, ¿tú crees que no? Yo creo que sí.
0: No, señor.
1: Sí, yo creo que sí, Karina. Yo creo que sí. Tú nunca tuviste un romance con tu primo, ¿no?
0: Sí, pero no así como tan así, no. Okay. Dice por acá Luz, es que el cuchiplancheo.
1: Bueno, señoras y señores, aquí estamos en las confesiones de A Que No Me Duermo de Tropicana. Karina, ya volvemos, ya venimos aquí en Tropicana. Siguen enviando su nota de voz al 310-206-3302, porque Tropicana hoy va a premiar a la mejor nota de voz con un balón de colección de Tropicana, tan bacana como tú.
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1: Es Tropicana, la emisora diferente, la más bacana de toda Colombia, 8:50 minutos. Y atención, porque les traigo una información súper importante, una información excelente en la emisora más bacana. 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
3: Seguimos en las confesiones de A Que No Me Duermo aquí en Tropicana. En este día lunes, cuando ya de a poquito se nos va acabando el 20 de julio. Este 20 de julio, día de la independencia colombiana, que hemos pasado genial aquí en Tropicana. Muchos homenajes, muchos especiales también del 20 de julio. Y también hemos visto unos desfiles extraordinarios de nuestro Ejército Nacional, de la Policía también, bueno, de la Fuerza Pública Colombiana. Un abrazo bien grande para todos ustedes y hoy más que nunca decimos con orgullo, con honor, somos colombianos y nos sentimos orgullosos de haber nacido en esta tierra. Y gracias, papito Dios, porque hay una emisora, hay una marca de radio que sin duda alguna es el corazón de los colombianos, Tropicana.
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3: Y llegó el momento de seguir escuchando más notas de voz, más oyentes en A Que No Me Duermo de Tropicana.
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3: Abrimos el cuarto de confesiones más grande que tiene Colombia aquí en Tropicana. Los oyentes confesándose con ese regaño, esa pela, esa limpia, de pronto, esa, como dice uno en la costa, esa palera. Ustedes acá dicen esa pela que me dieron X día por esto, por lo otro. Cuéntalo de una, la mejor historia, la mejor confesión va a ganar un balón de colección de Tropicana, Que No Me Duermo. Muy buenas noches. ¿Cuál es tu historia? ¿Cuál es tu confesión?
6: Yo escucho A Que No Me Duermo de Tropicana. Aquí es de Piedecuesta, Santander, Chipchombia. Bueno, la pela que yo me acuerdo y me da risa. Aquí en Piedecuesta hay un río que llama el Río de Oro. Y nosotros cuando estábamos pelados, pues nos volábamos para el río y nos metíamos, parecíamos lauchas allá metidos, parecíamos pescados. Y una vez me tiré yo en el río y me escalabré con una piedra, caí, le pegué una piedra con la cabeza y me llevaban para la casa y era tanto el dolor que yo tenía que me echaron tierra en la cabeza para calmarme en la sangre. Y cuando yo iba llegando, mi mamá, dígame, las santanderianas son santanderianas, de la misma rabia, de la misma rechera que le dio, me cogió a correa, tanto que me salió un chorro de sangre de la escalabrada, y ahí sí que parecía mi mamá corriendo, llevándome a la clínica, yo lloraba del susto. Pero fue una pela.
3: Oye, Karina.
7: Una pela, pero la pela, sí, de pelas.
3: Karina, eso siempre pasa, eso siempre sucede. Y es que la mamá de uno le dice, mira, no vayas a jugar, no te vayas para allá, me haces el favor, fulanito, porque, pues, Dios mío, cuando a ti te pasa algo o te sucedía algo, yo te lo dije, yo por eso te lo dije, que no se fuera para allá, porque ustedes... Y te pegaban diciéndote que no te fuera para allá.
7: Como enseñándole a uno a hablar, sí, como enseñándole, sí, sí, a uno. Yo le advertí que por allá no se podía ir.
3: Culi cagao, y no me haga que te dé otra. Es verdad, qué vaina.
7: Y no se ría, y no me saque la lengua, y no me levante los hombros.
3: Entra que no te va a pasar nada, mira. Ya no te... Entra, no te va a pasar. Entra. Cuando uno entraba... ¡Ahí viene la chancleta voladora! ¡Ping!
7: ¡Plum!
3: Bueno, Karina Uribe, hasta el momento tenemos 4 notas de voz.
7: Tírelas.
3: No, que te pregunto a ti. 4, ¿no?
7: El nombre, recuérdalo.
3: No, tú.
7: No se acuerda.
3: 4 nombres. O sea, 4ta nota de voz con esta.
7: Sí, yo sé.
3: Ok.
7: ¿Recuerdas la anterior?
3: Sí. Bueno.
7: Bueno, listo, ven ahí.
3: Aquí tenemos otra nota de voz. Aquí tenemos otro oyente. Tropicana, muy buenas noches.
8: Hola, Tropicana, la más bacana, bacanísima. Buenas noches. ¿Cómo me ves ahí? Un abrazo fuerte aquí de Camilo, locutor, en voz, reportándoles. ¿Cuál fue el castigo que me marcó toda mi vida? Que mi papá me dio una fuetera porque cuando perdí el año, silbaba de la felicidad. Y llegué al frente del trabajo de él y silbaba y silbaba, era contento porque perdí el año, perdí el año, perdí el año. Tropicana, papá, ganaba caliente.
3: O a primer perro que llegaba silbando a la casa porque perdió el año, claro, por eso te daban tu palera, tu pela, imagínate.
7: Parece como que no le servía, sí, no le servía
3: sí,
7: de
3: sí,
7: nada.
3: Sí, sí, sí, sí. No, no le sirvió de nada, se volvió locutor.
7: Uno hoy día, ¿qué dice? Qué rico volver al colegio así sea 8 días.
3: No, no, ¿yo qué voy a hacer para allá? Ya he estado bueno. No, ¿para qué? ¿Para qué? A oler a borrador ahí.
7: ¿A buscar qué?
3: A oler a borrador. Ahí te a pie. Con cipote sol. No, hombre, sea seria.
7: No, no importa. El colegio es otro cuento.
3: No. Oye, Cari. ¿Te parece? Esto es algo inédito. Pero ¿te parece si de pronto en la última hora recibimos oyentes aquí al 601, pero que nos cuenten en vivo su pela, su confesión? No.
7: Ah, de una. Sí.
3: ¿Aguanta
7: sí,
3: o no aguanta?
7: Me gusta.
3: Vamos a hacer
7: si
3: el experimento.
7: No, me dice que yo le mando a.
3: ¿A quién le va a mandar usted, hombre?
7: A los de la moto para que vayan y hagan el favor y cojan el celular.
3: Bueno, pues.
7: Esas pelas.
3: Bueno. Tenemos otro oyente. Al 310-206-3302. Señorita, ¿cómo es su nombre? Ah, se llama Jessica. Por favor, diga su historia.
9: Tropicana, ay, buenas noches.
7: Reservo mi nombre.
9: Soy Alejandra y les voy a contar una anécdota que me pasó. Resulta que en mi familia, pues, mis padres querían comprar un colchón para ellos. Y un día, afuera de la casa, llegó a dar, como decir, reversa un carro que tenía precisamente 2 colchones, un comedor, todo nuevo. Y resulta que ese día mi papá se estaba bañando en el patio. Y como ahí fuerita es retirado, es un barrio retirado, entonces no se bañan en ducha, sino en la pila, digamos, como lo llaman, ¿no? Y él estaba bien enjabonado. Cuando yo grité, papá, papá, no llegó el colchón. Cuando mi papá se puso las chanclas con jabón, se resbaló. Y él se envolvió una toalla y salió por el balcón a preguntar que si el colchón era ahí, señor. Y nadie le hacía caso. Entonces él en el transcurso se cayó 2 veces. Yo me fui a esconder porque dije, ahorita me va a regañar. Cuando él se acabó de quitar el jabón como de la cara, del cabello, así rapidito, salió a la puerta, ¿no? Y es que el carro se puso muy cerca de la puerta, muy cerca del antejardín. Entonces se sospechaba que estaba esperando, pero esa era una broma mía. Y cuando mi papá me castigó y me dio 3 correazos, después se acabó de bañar y me volvió a castigar. Y tuvo un problema con el señor porque el señor le dijo que qué era lo que le pasaba, que se le había varado el carro y que entonces estaba llamando a alguien para poder prenderlo, que porque no le prendía. Esa es mi historia. Y recibí casi 4 correazos. Mi papá se cayó 4 veces. Las chanclas, pues, la rompió. Toda esa anécdota.
3: Imagínate de dónde nos está enviando esta confesión ella.
7: Desde Pasto.
3: No, señor.
7: ¿Desde
3: dale? Mira, ella está en Sibundó y Putumayo. Me puse a buscar Putumayo acá en el mapa. Y Sibundoy está en San Francisco. Por ahí mismo está Colón, Santiago, Mocoa, Villa Garzón, Puerto Guzmán, Puerto Caicedo, Puerto Asís, Valle del Guamés, La Hormiga,
7: mucho pueblo,
3: San Miguel,
7: nos faltas conocer.
3: La Dorada, cerquita al río Caquetá, cerquita también, bueno, ahí tienen el río Putumayo, por supuesto. Vea, Colombia es... país hermoso, también está ahí cerquita el Orito. Yo te estoy comentando esta vaina, pero yo no sé dónde queda eso.
7: Porque usted no supo exactamente dónde en el mapa.
3: Es correcto. No, pero ya no, sé.
7: Y hay pueblos muy con un nombre muy raro.
3: Mira, y Putumayo está por allá, cerquita a Cali. Sí, cerquita a Cali, está por allá, cerca. Cerquita al Bichada.
7: ¿Dónde?
3: Al Chocó. Y eso te lo estoy diciendo porque estoy viendo aquí el mapa.
7: Pero el Bichada y el Chocó son muy retirados.
3: Es correcto. Y el Caquetá también. Mira, ya vienes tú con tu cuento. Bueno, Karina Uribe, atención aquí en Tropicana.
7: Siga molestando.
3: Bueno, Giovanni desde Popayán.
10: Vengan los pelados, ya los pelados. Tropicana la más bacana, Karinita. Caballito. Hermano, pues mi historia sí es, mejor dicho, nosotros teníamos como 15 años, yo soy el mayor de 4 hermanos, hermanos hombres, somos 5 con mi hermana que es la menor. Esa noche tuve yo un problema con un vecino, yo era el mayor, pues yo era un poquitico pequeña. Entonces por la noche puse a mis hermanos desde el patio de la casa, calculándole a la casa del vecino, lo encendimos a piedra, mano. El man me había dado duro, entonces lo encendimos a piedra y pues pensamos que no nos iban a pillar. Pero entonces nos metimos a la pieza, porque todos dormíamos en una pieza, los 4 dormíamos en una pieza. Y mi mamá nos pilló entrar corriendo. Bueno, ese día dormimos, asustados, pero dormimos. Al día siguiente, ya el chisme, el bororó, pues de que se habían quebrado unas tejas al vecino, de que le habían quebrado los ventanales al vecino, el daño fue bastante grave. Y entonces, que andaban averiguando quiénes habían sido. Y ya le contaron a mi mamá que yo había tenido problemas con ese man. Y entonces mi mamá, por simple sospecha, nos cogió a los 4, nos encerró en la pieza, nos hizo colocar pantaloneta a los 4. Y fue donde la vecina, que tenía una mata de ortiga como de 2 metros, hermano, se puso un guante y arrancó un pedazo de eso, fue hecho ortiga, y se metió a la pieza y echó llave, papá. Nos puso a brincar de cama en cama todos 4, nos enrolló. Conchó y fue puchica, por donde nos caía nos daba ortiga, y después a bañarnos como a las 10 de la noche. Esa es la peor cuerda que nos pudieron haber dado en nuestra vida, y nos acordamos, como mis hermanos nos acordamos, y mi hermana se nos ríe, pues, porque a nosotros fue los que nos cascaron. Tropicana la más bacana.
3: Ortiga, me imagino que debe ser una planta
7: Es parecida a la que yo le mencioné ahorita acá.
3: ¿A cuál?
7: O sea, la verbena.
3: Pero la ortiga, esa vaina pica, ¿no?
7: La ortiga sí tiene como unos chuzoncitos, unos punzoncitos.
3: ¿Entonces pica o no pica?
7: Pica, obvio.
3: ¿Sí pica?
7: ¿A usted le ha picado?
3: No, yo no sé.
7: Le llevo una matica de ortiga. Cuando quiera yo
3: no, lo pico. No, en el ortiga ese te puedo picar yo.
7: ¡Ey, no!
3: Ahí, entonces, viste, ¿para qué te metes conmigo?
7: No,
3: Karina.
7: Hablando de matas medicinales. Con esa mata usted ya quedaba tranquilo, vea. Más medicinal que la mata de ortiga, o más medicinal que la que yo les dije ahorita. O sea, amor, no hay, o sea, no.
3: Mira, saludos para Carlos Alberto Benavides. Él se encuentra en el barrio Gratamira, aquí en Bogotá. Gracias, un abrazo, papá. Ahí en la 138 con 72. Señora Karina, hasta el momento, ¿cómo va la cuestión? ¿Cuál te ha gustado? ¿Cuál no te ha gustado? ¿Qué tienes que decir? ¿Qué tienes por aportar, Karina?
7: Bueno, a mí la que más me ha gustado ha sido la tuya, caballero.
3: ¡Ay, qué rico!
7: No, yo creo que la que más me ha gustado ha sido la del palo.
3: ¿Seguro?
7: La que se montaron al palo, ella y la mamá.
3: Pero bueno, lo más importante es que los oyentes de Tropicana son los que van a decidir al final cuál nota de voz, cuál historia va a ser la ganadora.
7: Champú, La del champú, la del champú que se orinaron dentro del tablero.
3: ¿Y qué pelado es eso? Ah, esa vaina no se hace, imagínate tú. Y que no, me voy a echar champú y vamos a ver que es puro. Esa vaina huele a puro berrinchín.
7: No,
3: no, horrible, no, horrible, no. Horrible.
7: Esa fue feo. Buena también.
3: Sí, feo, ver, feo, feo.
7: ¿Qué más oyentes mandan notica de voz? Envíela, mande notica de voz. Cuente esa historia que lo dejó marcado. Que a pesar de todo, agradece. ¿Mm?
3: 310-206-3302, dice Miguel, esta es mi confesión.
11: Muy buenas noches, Tropicana, reportando por aquí desde los Llanos Orientales.
3: Qué bacano.
11: Les cuento que una vez estábamos con la novia en pleno tirititi, güey, puerca, papito. Plip, plip, plip, plip, dándole plip. Duro como a cajón que no cierra, como pandereta.
7: Ay,
11: evangélico.
7: No, así.
11: Y en esas llega mi mamá.
7: Ay, sí, así.
11: Y entra a la casa.
7: Ah, así.
11: Y nos descubre en pleno tirititi.
3: Uy, ¿cómo?
11: Y se pega quien chuquizada esa señora. Y se trae el palo de la escoba. Y nos sacó de la habitación de ella porque estábamos, era en el cuarto de ella pecando. ¡Qué chulo! Que pudo, bejuca, duró como 10 días que no me hablaba. Es que mi habitación no es motel de nadie, me decía. ¡Ay, fue muy bueno, Tropicana! ¡Feliz noche!
3: ¡Ey, pero que levante la mano quien no haya cogido la alcoba de su mamá, el cuarto de la mamá, como motel! A mí también, no. Bueno, a mí no me pegaron.
7: No, nunca. Eso se respeta.
3: Karina, que diga que mentiroso.
7: Que va a utilizar
3: Karina.
7: La cama de los papás para pegarle al peluche, mi amor. No, no.
3: Karina sí es mentirosa. Karina, todo el mundo ha hecho eso. Todo el mundo lo ha hecho. Todo el mundo lo ha hecho, todo el mundo lo ha hecho.
7: Eso es jalándole con el respetico mi vida.
3: Todo el mundo lo ha hecho.
7: No. Yo
3: que
7: no,
3: tire,
7: yo
3: no. Que tire la primera piedra quien no lo haya hecho.
7: A ver dónde se la tiro, mi amor.
3: Bueno,
7: encuentro, pues.
3: Señora Karina.
7: Señora, no le quite años a su vida. Cuéntemelo todo.
3: 310-206-3302. La gente está enviando su nota de voz, pero no les estoy pasando porque no me ponen la palabra confesión. Tienen que poner la palabra confesión. Hoy estamos con las confesiones de qué, Cari.
7: Hoy estamos con los castigos de infancia, esos que los dejaron marcados. Esos que le dejaron a usted un tallón, una cicatriz, pero que un día dice, ay, gracias, o se ríe de eso. O le enfrenta a la mamá y le dice, ey, ma, ¿usted por qué me pegó por esa bobada? Ah, uno que iba a saber.
3: Entonces, aquí tenemos otro oyente a ver qué nos cuentan en las confesiones de Que No Me Duermo de Tropicana. ¿Qué dicen ustedes? Están participando por un balón de colección.
12: Hola, Tropicana, buenas noches. Así me acuerdo de una pela. Una vez me habían castigado y pues me habían encerrado en la casa y mis papás se fueron a trabajar y yo salí a jugar con mis amigos, pero me volé por el techo. Y cuando mi mamá llegó, pues sí señor, pues me vio en la calle jugando y eso, y me entró, me pegó y después de pegarme me mandó con un vestido de mi hermana, me puso el vestido de mi hermana y me mandó a comprar una bolsa de leche. Entonces esa es la que me acuerdo que, uy.
7: Yo hago lo mismo, lo mando así.
3: No, pero no aguanta. ¿Qué tal que al pelado le quede gustando poniéndose la ropa de la hermana? Hágame el favor. Usted que es el macho de la casa, pida algo de hierro, pida algo que usen los hombres, que usen los hombres. Bueno, papi, yo voy a pedir una plancha. Bueno.
7: De todo se puede pedir. Ah, no,
3: que
7: sí.
3: ¿Cómo se te ocurre una plancha para un pelado?
7: Cada quien con sus gustos.
3: Ahí, bueno, sí, claro. Una plancha para el pelado, pues. Más oyentes. Bueno. Al 310-206-3302. Karina Uribe de Medellín. Mamacita, pues. Aquí tenemos otro oyente. De Suba.
7: ¿Qué dicen?
13: Buenas noches, caballito, Karina, ¿cómo están?
7: Hola.
13: Pues mi confesión es, como yo crecí en Neiva, en una finca de la familia, un día como cuando tenía 10 años más o menos, mi abuelo me dijo que no le fuera a abrir el potrero a las vacas, que porque se dañaba el cultivo. Y claro, apenas él se fue, yo quise jugar a ser el vaquero, cogí una rama y empecé a arrearlas. No sé cómo hice, pero terminé abriendo el portón que no era y en menos de un minuto todas las vacas se salieron disparadas y se metieron en el cultivo. Yo corrí detrás de todas ellas para tratar de cogerlas, pero corrían más y mientras más las espantaba, más daño hacían ahí en el cultivo. Y cuando por fin logré sacarlas a todas, el cultivo parecía que hubiera pasado como un huracán por encima.
7: No.
13: Mi abuelo no me dijo ni una sola palabra, solo se quitó el sombrero, me miró y en ese momento supe que ya había perdido pues toda esperanza. En esa noche entonces mi mamá y prácticamente entre él me cogieron con lo que le pegan a los caballos o a las vacas, con lo que los arrían.
7: Con el surriago.
13: Y bueno, eso me dejó marcado hasta el día de hoy. Prácticamente cada vez que veo una vaca me acuerdo de esa experiencia. A que no me duermo.
3: Cada vez que veo una vaca se acuerda de esa vaina. Bueno, tengo una vaca lechera.
7: No es una vaca cualquiera. Oiga, esa está buena.
3: Sí, esa está chévere. Está chévere, sí, sí, sí, sí. ¿Tú también fuiste, fuiste así?
7: Sí, mi amor, de vez en cuando. Sí.
3: Ok. Bueno,
7: ay,
3: Cari.
7: Dios mío, ¿qué más historias hay por ahí? Recuerden que hoy estamos recordando como la infancia, qué pasó, qué no pasó. Repórtense desde las otras ciudades, de Armenia, de Manizales, de los que nos escuchan desde Cali, los que nos escuchan desde Tunja, en Cúcuta, en Villavicencio, en Montería, muchachos, Cartagena, ¿dónde está la gente bella de Cartagena?
3: Cari, bueno, imagínate, imagínate. Que aquí me están diciendo lo siguiente. Hola, caballito, muy buenas. No puedo participar en el sorteo, pero quería dejar mi historia sobre el tema del día. El tema del día son esos recuerdos que tienes con tu mamá o con tu papá que te dieron ese castigo, esa pela, esa palera, esa tunda, esa muñequera en la infancia. Solamente nos envías al 310-206-3302 y listo, de una tienes la oportunidad de participar en A Que No Me Duermo. Pero como usted no quiere participar,

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1: Eso fue hace muchos añitos. Y entonces, lo dejamos jugando y nos fuimos para la habitación. Y estábamos dándole al, mejor dicho, al peluche. Y en esas entró él gritando que había sacado las 5 estrellas de Super Mario. Y cuando encontró fue la mamá como ensartada, como papá en tenedor.
2: En la estrella.
1: El chino, mejor dicho, yo no sabía ni qué hacer. ¿Ahí qué?
3: Como papa en tenedor, ensartadita.
2: Ay, no, pero ahí no le puede pegar al niño, porque yo al contrario, el niño es el que les tiene que pegar a ellos.
3: ¿Por qué razón?
2: No.
3: ¿Por qué razón?
2: Manejen los tiempos, hay el espacio de cada cual.
3: Tropicana, 9:28 en las confesiones de que no me duermo de Tropicana. Aquí estamos hasta las 12 de la medianoche, 9:28. Son muchas confesiones. 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Luego la palabra confesión. Y luego su nombre completo, el celular, la dirección y la ciudad. Si usted es el feliz ganador, debe acercarse a las instalaciones de Caracol Radio Tropicana en su ciudad para reclamar la pelota, este balón de colección. Coleccionable, a que no me duermo. Otro oyente, Tropicana.
2: ¿Qué más dicen? Buenas.
4: Hola, buenas noches, Tropicana, la más bacana.
2: Hola.
4: Mi confesión, un día estaba sentado en un banquito pensando, yo estaba pensando así, él pensaba muchas cosas.
2: Así como uno
4: yo era muy chiquito. Era muy pequeño. Y mi mamá cogió un palo y me rajó la cabeza. Cuando me rajó la cabeza, yo cogí, me miré la sangre, me toqué la cabeza, lloré y la miré y o sea, yo pues no le podía decir nada porque en el campo le pegaban mucho a uno hace años. Y me dijo, por estar pensando malos pensamientos. Y yo la miré y quedé súper sorprendido porque yo estaba pensando malos pensamientos. Y yo dije, preciso, esta señora es bruja. Y le cogí un miedo a mi mamá tenaz. Tropicana, la más bacana.
2: Ey, no, ¿cómo le dice bruja a la mamá?
3: Ah, no. Ey, pero las mamás tienen ese sentido,
2: un sexto,
3: ¿no?
2: Sexto sentido, sí. Un séptimo, porque el sexto es para descubrir quién es, claro. Montó cacho o no.
3: Sí. Ellas tienen como ese. Cuando ellas te ven así. De pronto en tu actuar, en tu caminar, que te comienzas como a divagar.
2: Muy raro, dicen, muy raro.
3: Eso está raro y este pelado tiene algo, ¿cierto?
2: Totalmente. Eso se descubre a leguas.
3: Bueno, más confesiones, más anécdotas, ya. Más oyentes. ¿Qué pasó, mi amor?
2: Que los habían castigado por tanta cosa. De María.
3: Cari, en este momento, 9:30, vamos a saludar a la gente que está en el TikTok, @tropicanacolombia. Para todos ustedes, un abrazo enorme. Cari ya lo va a leer.
2: Cuenten, ¿desde qué ciudad, desde qué país, a qué hora? A ver quiénes por acá conectados con la que no me duermo. Dicen por acá, hola, saludo, Tropicana. Estoy escuchando Tropicana desde Manizales. ¿Quién más leo? Jessica Alejandra, que no me duermo. Lady Sua también dice saludo.
3: Cari,
2: saludo para, a ver, ¿qué más?
3: Mira, nosotros podemos hacer algo con la gente del TikTok. ¿Sí? Y si ellos quieren, podemos llamarlo, o sea, que nos levante la mano y nos dejan pues su número ahí, su mensajito.
2: Marque, lo llamamos. Ve, Andrés está desde el Socorro Santander, municipio. Jesús desde Popayán. Jesús Orlando. ¡Mua!
3: A ver, ¿qué más?
2: Bacano.
3: Al 310-206-3302. Sí, aquí estamos en la que no me duermo de Tropicana. Estamos escuchando sus notas de voz, sus confesiones. Y llegó el momento de seguir.
2: Miguel Ángel Gutiérrez desde San Cristóbal en Táchira, Venezuela.
3: Qué bacano.
2: Gloria también por acá escuchándonos. Astrid, Shirley, Noemi. Un abracito para todos. Gracias por conectarse con Tropicana, a que no me duermo.
3: Bueno, que levante la mano el que quiera que nosotros lo llamemos y nos cuente su historia, su confesión, al 310-206-3302, 310-206-3302. Si está en cualquier parte del mundo, usted nos deja su WhatsApp, que lo llamamos de una. ¿Cuál es el problema? Ninguno. Tropicana, buenas.
5: Bueno, la paliza que yo me acuerdo, más a donde yo...

0: hace mucho, el ¿qué? El miércoles o martes, no me acuerdo muy bien, fue de esta semana que pasó. Como estoy trabajando en un techo, componiendo un techo con mi papá de albañilería, resulta y pasa que hago una pisada en falso. ¿Qué pasó? Que casi me voy a fondo. Casi parto el techo hacia abajo, donde estaba el cielo raso, y casi me fracturó un pie. Pero gracias a Dios de que todo no pasó a mayores, porque una omega que estaba en la mitad me sostuvo y yo medio pisé y aguanté el peso. Porque mi peso no es normal, mi peso es de 85 o a 102 kilos, ¿ya? Como yo soy alto, mi altura también es influyente en este peso que yo tengo de mi cuerpo. Y decidí de bajar un poco de peso, porque como yo trabajo en altura, ajá, pues no me favorece mucho.
1: Papi, uno gordo no sirve para esa vaina. Hacer.
2: Caballo. Pues esta es
0: mi confesión.
2: Caballo.
1: Pero es verdad. Ey, uno gordo, ay, no sirve para esa vaina. Uno no,
2: pero sirve
1: gordo
2: para otras cosas, amor. No, sí. No. ¿Cómo te llamas?
1: ¿Para qué? ¿Para qué? ¿Para qué? Ni siquiera, vea, ni siquiera para el curucuteo, porque uno se cansa muy rápido y la pipa no te deja.
2: No, ¿quién dijo que no? No,
1: ay, ah, bueno, amor, sí, porque sí, la que más sabe gorditos, porque he estado con el gordo.
2: Mi amor, hay gorditos que son Ave María, no tiene nada que envidiarle a cualquier flacuchento por ahí.
1: Mi hermanito, el propio Dogor, papi, uno tiene que rebajar, uno tiene que estar así como yo a la línea, cofla. Claro, no, porque
2: pues,
1: uno no.
2: Cofla, ay, cofla.
1: Sí,
2: ay,
1: por, porque, no. Porque uno no, no se cansa.
2: Hay gorditos que tienen lo suyo, hay gorditos que tienen lo suyo, mi amor. Ave María.
1: Bueno, entonces a ti te gustan los gorditos, pues. Entre otras cosas, también el cucharón, el mango, no está bueno que usted sea gordito, porque en cualquier momento, pim, pam, pam, debuta con la pijama de palo, no aguanta.
2: Es que debuta con la.
1: Obvio. Obvio. A
2: caballo,
1: ver.
2: No seas así descarado. No, no.
1: Karina Uribe. Pero por favor, ayúdame. Si así sea, vea, recibe esta nota de voz, hombre.
2: Pero ¿cómo que debuta con la pijama de palo? Ay,
1: que
2: no.
1: Sí. Se va pa, vea, se va para el barrio Los Acostados. Así que mira, rebaje.
2: Si usted, no, amor, si usted así corre, me gusta así. No, no, no.
1: Coma piña,
2: no,
1: coma papaya.
2: Lo que le va a dar es una diarrea a la
1: vez. Bueno, dale, pues. Rápido,
2: pues, ve. Pero si me da papaya, yo me loco.
1: Bueno, venga, ve. Venga por su pedazo de papaya.
2: Ay, hola, buenas noches, Tropicana. Hello.
3: Siempre ahí. Muy buenas, buenas. Hola, Tropicana, la más bacana. Bueno, yo vengo a contar mi historia. Pues, bueno, eso era en épocas, digamos, que donde yo tenía por ahí un amorcito que se acabó la historia pues de con él, pero bueno, en ese entonces yo pues no andábamos juntos, tenía pues mi novio en ese entonces y sí. Que y eso era en Sogamoso, entonces estábamos en Sogamoso, nos dejó el colegio en una actividad en un parque, todo normalito hasta ahí. Pasa y sucede que, bueno, en ese momentico, como pareja nos fuimos ahí a dialogar, nos estábamos enamorando, hasta ahora nos estábamos, digamos, cuadrando en esos entonces. Estábamos ahí todos tranquilos, estábamos todos contentos, y pues yo tenía que volverme en ruta. ¿Qué pasa? Okay. Que yo dejé ir la ruta y me quedé con el querido pues hablando, porque pues estaba en esos momentos ilusionada, ¿sí? Entonces pues nada, la ilusión me sale cara. Porque te cuento que bueno, yo me quedé en la ruta, normal, y la. Y una cosa llegó a la otra, que lo único bonito de ese día fue que me recuerdo que pues me pidieron el cuadro. Pero yo salgo de ese parque y encuentro a mi mamá. En toda la
2: parte. ¿La mamá qué?
1: Mala.
3: Con mi papá llegaron a recogerme en el carro porque se dieron cuenta que yo nunca llegué en la ruta, nunca me fui en la ruta. Y el chico pues tenía miedo, digamos, de verlo. Entonces yo le dije como que no, tranquilo, que eso no pasa nada, ellos no te van a decir nada. Él tan solo fue como a saludar. En ese momento pues yo lo iba a presentar como mi novio, pero las cosas salieron muy mal. Y en ese momento pues a mí tan solo me cogieron y me tiraron el pelo, me cachetearon, y llegué a la casa y me dieron una pela con una correa de cuero, como que la mojaron.
2: No tenemos derecho.
3: Y me dieron con esa correa hasta donde más no pudieron.
1: Y con otra cosa también
3: me
1: la dieron
3: por toda la casa. Yo era córrale, córrale, aquí para allá. Pero en ese momento del carro Nada, yo le digo, ven y saludas. Mi mamá tan solo lo miró y le cierro la puerta por la cara de ese carro.
2: Y
3: sube la ventanita así. Y yo que como que, tierra, trágame. Y nada, pues al siguiente día me terminaron. Historia muy triste, la verdad. Duramos 24 horas de novia.
2: ¡No!
3: Y esa es mi historia triste, pero nada, me gané una pela, un novio por 24 horas y un story time. Y yo espero con esto poder participar para ganarme ese balón, porque quiero ese balón.
1: Bueno, mi amor, yo le doy el balón que usted quiera. Yo, no, mi amor, no, yo le doy otra pela, pero de otra forma. A mí me gustaría, mi amor, que usted me diese un número para nosotros llamarle. Mira, a mí se me gustaría ir a fondo.
2: Llamémosla.
1: Sí, a mí me gustaría ir a fondo en esta historia. Ella se llama Vanessa.
2: Llamémosla.
1: Ya le dije que me pasara su número, estoy esperando entonces. ¡Vanessa! Contesta ese WhatsApp, por favor, mi amor.
2: Es muy buena la historia, ¿cierto?
1: ¿A ti alguna vez te pasó algo parecido? ¿Te hicieron pasar pena?
2: No, pero pues nada, yo sí tenía un noviecito. Y mis hermanitos, papá, vea, Karina tiene un noviecito, no sé qué, no sé qué. Y yo, estos hijuepuches, y yo le terminé al noviecito el día del cumpleaños porque mis hermanitos habían sapeado.
1: Ok, bueno, mira, Cari, ya tengo el número. Regálame un segundito. Oh, pero yo lo voy a marcar desde aquí porque uno se demora mucho ahí, en el código ese.
2: Hágale.
1: Espérate. 830-8408. Y ya vamos a continuar escuchando más confesiones.
2: Muy charro.
1: La vaina es que no te va a escuchar a ti, ¿viste?
2: No importa, yo.
4: Ah, no.
1: Ah, mi amor, ¿cómo estás? ¿Tú eres Vanessa?
4: Sí, señor.
1: Señorito, me hace el favor porque usted no le costó el daño.
2: No, él es señor.
1: Oye, Vanessa, ¿a qué hora te duermes tú, güey? ¿A qué hora te duermes tú, corazón?
4: Me estoy acostando por ahí a las
1: 11. No, entonces no, vas a perder. Porque tienes que acostarte a las 12 de la noche. Ay, entonces, mire, nosotros siempre al oyente ganador lo elegimos a eso de las 11:35, 5:40. Entonces toca que trasnoches con nosotros. Está suave.
4: Claro.
1: Oye, Vane, ven acá. Cari, ¿qué pregunta quieres hacerle a Vanessa? ¿Y estás escuchando sí. Tropicana o no?
4: Sí, señor.
1: Bueno, dale.
2: Vane, ¿al cuánto tiempo de esa relación ya pudiste normalizar una relación normal? Normalizar una relación normal, o sea, una relación ahora sí.
1: ¿Le escuchaste, no?
4: No.
1: Ah, bueno, Karina te pregunta que luego de esa relación que duró 24 horas, ¿al cuánto tiempo ya pudiste normalizar o formalizar una relación?
2: ¿Otra relación?
1: Sí, que conocieran ahí en tu casa y que te dejaran tener ese novio.
4: Ya después de 2 años.
1: Oh, ¿qué? ¿En serio 2 años?
2: ¡2 años!
1: ¿Y qué te dijeron cuando llevaste al muchachito ahí a tu casa?
4: No, pues ya le pude presentar normal. Mi mamá lo aceptó porque era un buen muchacho, pero al principio digamos que tenía sus dudas de acuerdo con él. También fue otra historia con la cual me tocaba escaparme.
1: ¿Cómo? Pero cuenta. Cuenta esa historia. ¿Y qué edad tienes tú,
4: Yo tengo ahorita 20 años.
1: ¿20? Oye, súper sí. Joven.
2: O sea que eso fue hace poquito.
1: Sí. ¿Y tú dónde eres, corazón?
4: Pues, yo soy de Cama, Boyacá.
1: Ah, estamos aquí cerquita. Mi claro. Amor, dígale a su mamá que el que le sirve a usted soy yo. Bueno, entonces cuéntanos esa historia.
4: No, pues yo estudiaba pues, en un colegio en Sogamoso y pues me vine para un colegio acá en el Giga en el colegio Giga del Tamo. Y ahí conocí a mi pareja. Y conociendo a mi pareja, pues digamos que él tenía su contigo ya con una pelada y pues terminaron. A él lo dejaron y pues yo lo conocí. Entonces, bueno, empecé a conocerlo y pues vivía literalmente cerca del colegio, lo cual mi mamá siempre ha sido muy complicada y pues Más de una vez me tocó escapármele. Salía del colegio, salía corriendo para el parque, me quedaba con él un poquito del parque y me devolvía corriendo a mi mamá. Porque me tocaba cumplirle horarios, sí o sí.
1: Ay, yo a veces me decía como... Mira, yo me imagino que tu mamá es tan complicada que todavía te lleva al ginecólogo.
4: Ay, no, sí.
1: Entonces, ¿Viste?
2: Cuidado. Ay, no.
1: Obvio que sí.
4: A ella le daba como cosa y pues habían días que yo madrugaba mucho más para poderlo ver, sí. Le decía como que no, nos vemos a las 7, nosotros nos vemos a
1: las... Ey, el amor es una vaina jodida. ¿Tú crees que yo voy a madrugar más para ir a ver una persona? No, ¿eso qué es?
4: Entonces, yo llegaba de rápido del parque, de madrugada, de todo, para verme con él. Y pues ella me decía como, no, usted está madrugando mucho. Yo la acompaño al colegio y dije, no, mami, que si no, se me hace más tarde, y corre. y así me empecé a conocer con él. Ya después yo trabajaba al lado de la casa también, y él me llevó un día al trabajo de soltero. Yo vendía en ese entonces helados. En ese entonces me doy un pico. Mi hermana mayor me ve desde la ventana de mi casa y hoy le dice a mi mamá. Ese día me tocó decirle que no, que mi hermana era ciega, que mi hermana estaba viendo mal, que no, que yo que tal con un hombre, que hombre no era gente. Entonces, luego de eso, pues, a los días me tocó presentárselo como amigo, porque ya habían rumores en Duitama, que yo me la pasaba con un mono.
2: En todo Duitama, no.
4: Me tocó presentárselo como amigo. Después lo fue conociendo, le gustó el pelado y pues me dijo que podía ser gran hombre para mí. En este entonces ya llevamos 2 años de relación con él.
1: ¿Cuánto? 2 años.
4: Sí, ya llevamos 2 añitos con él.
2: Pueblo chiquito, bueno. Infierno grande.
1: Sí. ¿Y estás enamoradita o ya te estás desencantando?
4: No, te ha sido igual de un capricho.
1: Ah, pero entonces es un capricho. No, mentira. ¿No? Oye, Vanessa. Dime, Cari.
2: Que no me confunda.
4: Eso
2: no me confunda,
4: es amor hasta el matrimonio.
1: Hay que estar.
2: Eso le iba a preguntar, que si ya le habían pegado a eso.
1: Ah, que si ya le pegaron a eso, al peluche, dice Karina Uribe.
4: Prefiero mantenerlo en secreto, no sé, que mi hermana por ahí escuche tropical.
1: Ah, entonces sí, ya le pegaron el peluche. Sí,
2: obvio.
1: Ya. Sí, ya.
2: ¿Vio?
1: Sí.
2: Algunas veces.
1: Bueno.
4: Sí.
1: Bueno, ya. Entonces, ¿qué huele a caucho quemado?
4: Depende.
1: Ay, que depende por qué.
4: Depende el día.
1: Ah, depende el día.
2: Muy bien.
1: Tiene solamente los fines de semana, ¿qué?
4: Sí, tanto nos vemos los domingos.
1: Los domingos.
2: Que se caiga lo que tenga que caer los domingos.
1: O sea que están livianitos los dos porque ayer fue domingo.
4: Claro, hoy estuvimos ayer juntos.
1: Ah, mejor dicho. Bueno, sabroso usted. Yo que tengo un verano, que mejor dicho, a Bogotá va a acabar conmigo. Bueno, mi amor, te mando un beso. Gracias por la sintonía, Vane. Atenta ahí a que no me duermo de Tropicana. Un besito.
2: Dale. Chao, Vane.
1: Chao. A Karina. Y le sacó a la pela que sí, le había pegado el peluche.
2: Es que hay que preguntar, ya lo diría. No, eso sí hay que preguntarlo, pues.
1: Qué barbaridad.
2: Yo tengo un compañero, pues, acá entre nosotros dos.
1: ¿Qué pasó?
2: Que él dice que hasta el matrimonio sí o sí.
1: No creo.
2: Es más, no acepta ni una fiesta con licor.
1: ¿Por qué?
2: No acepta, él dice que no, que eso no es de Dios.
1: ¿De qué?
2: No acepta.
1: Pate
2: no
1: con las dos el mangue.
2: No.
1: Oh, madre, así tiene que patear con las dos.
2: No, él dice que hasta el matrimonio, que no matrimonio le va a pegar a eso.
1: Papi, sí. Cuidado, que el queso no tiene amigos.
2: Oiga.
1: El queso no tiene amigos. Si usted lo deja por ahí pagando, viene el ratón y se lo come.
2: Que no puede escuchar canciones que sean groseras o que digan, metelo, papi, metelo.
1: Ay, ese man es bajito en sodio.
2: No es bajito en sodio.
1: Sí, bajito
2: de
1: en sal.
2: Y es así grande, lindo, de verdad, se lo juro.
1: ¿Cómo así?
2: O sea, es grande, lindo, tales.
1: Puede ser muy lindo, muy tales, que el man cuando patea con las dos.
2: Caballos, en serio, no es bajito en sodio, patea con las dos.
1: Por eso, ya tú probaste. O sea, ya tú le has servido de cama.
2: No, porque él dice que hasta el matrimonio, él lo asegura.
1: Por eso.
2: Y uno lo ve con peladitas por ahí, ay, qué más, les van.
1: ¿Y quién quita que el man,
2: Ajá, ajá, pero no se ha dado nunca un pico, nada. Es más, conmigo fue una vez a una actividad.
1: ¿Sí?
2: Y nos dijeron, vamos a ir al remate, pero el remate no podemos grabar. Tienen que irse así, sin celular. Él dijo, me voy para mi casa. Eso no es de Dios.
1: No. Un man así es como extraño. Porque yo conozco gente que es seria y gente que dice, bueno, yo hasta el matrimonio, yo voy a ser una persona casta, una persona que no se va a acostar con nadie y listo, pero si rumbea, si se parche y tal. Pero eso y que, ay no, que las muchachitas, ay no, échate para allá porque ahí... No, eso es raro.
2: Nada, no puedes.
1: Es raro.
2: No,
1: nada. Porque una cosa tú es besar, abrazar, agarrar, y a otra cosa es ir a la cama. O sea, eso es como extraño.
2: Pero de verdad,
1: eso es como extraño.
2: Dice, y el chisme aquel, aquí en este minutico que tengo.
1: ¿Qué?
2: ¿Viste aquel famoso que publicó por error en Instagram un estado mostrando el trinis?
1: ¿Cuál es ese?
2: El manager de aquel artista.
1: ¿Cuál artista?
2: De aquel que dice, yo soy un
1: vagabundo. Ese.
2: Salió mostrando el trinis.
1: Sí.
2: ¿Para qué? Pero bien, está tranquilo, no se puede quejar.
1: O sea, se te hizo agua la boca.
2: No.
1: Entonces,
2: no.
1: Yo al que vi por ahí, el que estaba metido en un cipote chicharrón, es un pelado que participó en un reality.
2: No.
1: Que salió con unas muchachas. O sea, como que estaban haciendo un trío. Y el man como que comenzó a pegarles, a insultarlas. Y ahí se armó el merequetén. Eso fue lo que yo vi. Bueno, Gary, son 9:50.
2: Espérate.
1: No, ¿qué? 9:50, ya venimos. Caballo. ¿Qué pasó? ¿Qué?
2: Pero de verdad, y lo mostró así, tranes en el espejo, así.
1: Y ya, pues.
2: Mi amor, mire todo esto para usted, amor.
1: O sea, ¿y tú crees que yo diga, ay, qué bacano? Ah, pues, cariño.
2: Se lo muestro.
1: Vamos a hacer.
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3: Seguimos en el cuarto de confesiones más grande que tiene Colombia, Que No Me Duermo de Tropicana, todas las noches, de lunes a jueves, desde las 8 de la noche hasta las 12 con ustedes, Karen Uribe y el caballito Edgar Castillo. Para nosotros es un inmenso placer saludarlos, acompañarlos, escuchar sus historias, sus anécdotas, esas confesiones que nos cuentan. Y bueno, estos días estamos entregando los balones de colección de Tropicana. Si usted quiere este balón de colección, por ejemplo, hoy estamos con historias, con confesiones de esa vez que su mamá o su papá le dio una palera, le dio una pela, le dio una tunda, como a cajón que no cierra, porque perdió el año, porque hizo algo con su prima, porque no hizo el mandado, o porque dejó quemar la sopa, porque dejó quemar el arroz. Cuéntelo de una, la mejor historia antes de irnos a eso de las 11:40 de la noche, la vamos a premiar. Le vamos a enviar a su ciudad, puede ir usted y reclamar su balón de colección en la sede Tropicana de Caracol Radio de su ciudad. Por ejemplo, si está en Barranquilla, Medellín, Ocaña, en Bucaramanga, si de pronto está, no sé, por el lado de Cali, en Pereira, en Armenia, donde se encuentre, allá le vamos a hacer llegar el balón para que disfrute este balón de colección. 17 minutos, esta es Tropicana. Recuerden también que si tienen un soldado caído, te vamos a ayudar. Si tienes también de pronto un cupido, ¿quieres dedicar alguna canción? ¿Quiere decir algunas palabras? ¿Cuánto ama a esa persona? Aquí nosotros también te vamos a ayudar. Son las confesiones de Tropicana. Escuchamos la siguiente confesión.
4: Buenas noches, Tropicana, Que No Me Duermo. Mi pela fue a los 10 años. Esa pela, la verdad, no se me va a olvidar nunca jamás en la vida. Y me sirvió para toda la vida, para saber que uno nunca debe pasar por encima de sus padres. Esa pela fue porque fue el último día del colegio, de la escuelita donde yo estudiaba, era en grado quinto. Y una compañera, pues, que vivía ahí cerca de la escuela, me dijo que fuéramos a almorzar a la casa de ella. Y pues a mí se me hizo fácil irme para la casa de ella, ir a almorzar y pues después irme para mi casa. Pues claro que siempre pasó casi como una hora y yo llegué a la casa y mi mamá preocupada, llorando, buscándome de todo. Y pues como no habían teléfonos celulares, ni teléfonos ni nada, pues ni modo, yo no pude avisarle. Y mi mamá me recibió con una mechoneada, después cogió la correa. Cuando yo vi a esa señora, que mejor dicho, salió corriendo detrás mío, a mí se me hizo fácil salirme para la calle. Yo dije que en la calle no me iban a pegar. Pero fue el peor error que yo hice porque mi mamá corrió por toda la manzana del barrio persiguiéndome con la correa hasta que me logró coger un tío, que él era el que, mejor dicho, siempre estaba pendiente de mí para que mi mamá me pegara. Y mi tío me cogió y mi mamá aprovechó para darme una trilla. Pero esa trilla, mejor dicho, nunca en la vida se me olvidó, ni se me va a olvidar. Pero eso me sirvió para ser una mujer de mi casa, una mujer obediente y una mujer agradecida con mi mamá.
3: Trilla, pela, palera.
5: Trilla es una pela.
3: Tunda.
5: Muñequera.
3: Muñequera.
5: Una paliza.
3: Una paliza, una penquera. Ey, pero algo que tienen los colombianos. Y eso es en todo el territorio nacional, eso es en toda Colombia. Y es que como usted se la haga a su mamá, ella lo sale a corretear. A mí también una vez me pegaron una de padre y señor mío. Mi mamá me correteó. Yo dije, no, mi mamá no me va a coger. Que no, me cogió y me hizo pasar pena delante de mis amiguitos en ese momento. Y me dio una, y adivina por qué.
5: ¿Por qué?
3: Porque no me quería ir a bañar. Porque quería todo el tiempo estar en la calle descalzo, con la pata pelada, jugando. Que te estoy diciendo que entre. ¡Que entres! ¡Edgar! ¡Que entres! Va una.
5: Cuando ya le dice completico el nombre, ahí se compuso la vaina.
3: Edgar Alexander, que entre, van dos.
5: Que haga el favor.
3: Ajá, no jodas, es que todo el mundo me hacen el favor. Y, mami, ya no me pegues más, no me pegues. Yo te lo dije. Yo te dije que cuando yo te estoy hablando, no joda, que no me hagas salir porque te jodo.
5: Y qué difícil es bañarse, ¿ah? ¿Eh? Uno es que era bobo, ¿no?
3: No, mira, imagínate que mi mamá me bañaba con estropajo y sal. Perdón, con azúcar.
5: ¿Y por qué?
3: Porque me decía.
5: Cochino.
3: Me decía que, oye, estás percudido. Así me decía. Percudido, y que estás horrible, percudido. Estás, no, curtido. No, no,
5: no. Curtido.
3: Pareces una bola de cutre. Entonces me cogía con. Con el estropajo, ¿sabes cuál es el estropajo, no?
5: Ay, no, God.
3: ¿Sabes cuál es el estropajo?
5: Claro, bueno. el que es un cosito así largo y lo ponen en mochitos para que ustedes...
3: Sí, bueno, el estropajo con jabón y jabón de lavar con azúcar.
5: Rey.
3: Miércoles, esa vaina.
5: Hay que decirlo.
3: Fuerte, fuerte, fuerte, fuerte, fuerte.
5: Bueno, y Gary. Duele, y duele.
3: Sí, duele.
5: Y ella lo cogía y a ver la mano y a ver.
3: Ah, pero a ti también te cogieron, ¿verdad?
5: A todos nos tocó la bañadita, sí. Es más, un día en la casa se fue. ¿Cómo se fue? Fue el agua. Fue el agua. Entonces en la casa mantenemos una poceta grande, una poceta o un tanque, pues, de agua.
3: Poceta no, esa vaina se llama alberca.
5: Ay, oí. No, eso es una poceta. Bueno, en la casa hay una poceta de esas, ¿cierto? Y a uno lo paraban ahí en el lado donde estriegan.
3: Ay, la batea.
5: Eso, en la batea lo ponían a uno y cogían y le echaban a usted cocadas así de agua tirada del tanque. No, terrorífico.
3: Era fría.
5: Terrorífico. Uno respiraba profundo porque eso por la espalda. Ay, no.
3: Karina, yo me imagino que tú olías a trapito de cocina.
5: Mi amor, a todo. ¿Qué más se va a hacer? Hay que aceptarlo ya.
3: Bueno, Cari, otra nota de voz, otro oyente. Ay, ay, ay, Dios mío. 10, 12 minutos, oyentes, Karina Uribe.
5: Que se les vaya grabando cuáles son las que han dicho. Ojo, pues, porque ahorita ustedes califican.
3: Y entonces, ¿esta se llama cómo? ¿La que pasó?
5: Esta se llama la muñequera. La muñequera por una bañada.
3: Por una bañada. Tropicana, buenas noches.
6: Buenas noches, desde la tierra del cuy.
5: ¡Oli, qué rico!
6: Desde la tierra del cuy, Karinita, un besito, Karinita, un abracito. Caballis, buenas noches, mi caballis.
3: Un abrazo, papá.
6: Mi hermano, mi sangre.
3: Mi hermanito del alma.
6: A ver, mi confesión. Mi confesión, el castigo más duro que me han dado. Ay, ay, ay, ay, fue puchica, me acuerdo y me duele todavía. Aunque tengo marcada la mano. A la edad de 8 años, en ese tiempo había las maquinitas, el juego de las maquinitas, las tragamonedas. Me le robé a una tía 5,000 pesos, 5 barras. No, en ese tiempo era el billete de Rafael Núñez.
3: 5 luguitas.
6: Y no falta el hermano menor que me había mirado. Me fui a las máquinas, jugué máquinas, perdí, me sobró para unos dulces. Y bueno, y a las 6 de la tarde llegó la tía a preguntar por el billete. Y mi hermano menor ya me había divulgado que yo había sido. Y yo le saqué de una chaqueta el billete. Cuando cogió a mi mamá, prendió la estufa, en ese tiempo era una estufa de una boca de luz, la puso a rojo vivo, me abrió la mano y me la aplicó en la estufa.
5: Me puso
6: a cantar qué fue que hice con el billete. Y hasta ahora tengo una pequeña marca de ese castigo. Esa es mi confesión.
5: Ay, no, eso sí está muy trágico.
6: Ay, fue puchica, ay, ay.
3: Ay, fue puchica.
6: Haberlo recordado.
3: Sí, sí,
5: que
3: sí, sí,
5: ese dicen, fuerte, ay, fuerte.
3: Ay, ay, ay, fue puchica.
5: Ay, ay, ay, ay, fue puchica.
3: No, no, pero se está metiendo en el cuento. Mi hermanito querido, sangre de mi sangre, en la buena, en la nahue.
5: Ay,
3: no, pero mira.
5: ¿Cómo? Llámalo.
3: Ey, pero
5: marcale.
3: Eso, será, vamos a marcarle.
5: Marcale.
3: Hermanito, mándeme su número de teléfono para marcarle de una. Me manda su número de teléfono y le marco de one, de una. Y eso es como peluqueando loco. Espérate.
5: ¿Qué es eso tan trágico? ¿Mm? Ay, no, pero eso sí daba demanda. ¿Cuál demanda? Venga, hágame la demanda y verá, así le decía a uno.
3: Ah, que me fuiste a demandar. Espérate.
5: Hágale,
3: ahí.
5: Papito, tenga mi amor.
3: Dame la otra mano. Sufa. La otra mano. Pelo de carajo.
5: Ay, no, pero venga, terrorífico.
3: Terrorífico. Oye, eso no es nada. Eso no es nada. Bueno, vamos a llamar. Ya me mandó el número, Cari. La gente de Pasto, Nariño. Una tierra hermosa.
5: Ay, me encantó que digo así.
3: ¿Alguna vez has ido a Pasto?
5: No, qué rico. Yo quiero ir a comer cuy. un cuidadero.
3: ¿A un qué?
5: A un cuidadero.
3: No, oye, caro.
5: Así, así no se llama el lugar donde crían los cuy.
3: No.
5: ¿Se dicen los cuy o los cuyeses?
3: Los sucede.
5: O los cuyes. ¿Cómo? O los cuyitos. Claro, hay que ir a un cuyadero.
3: ¿A un cuyadero?
5: A un cuyadero.
3: Bueno, en fin. En este momento, señoras y señores, vamos a llamar a este amigo para que, pues, nos cuente su historia.
5: Nos cuente con puntos y señales.
3: Sí. Regálame un segundito, Cari. Regálame un segundito ahí. Porque, y ahora sí. Vamos a llamar. Ah, es un 318. Vale.
5: A ver.
3: 5. Ajá.
5: ¿Qué?

0: Buenas.
1: Mi hermanito John Gilberto Santa Cruz, ¿cómo estás de pasto?
0: Mejor, buenas noches, mejor.
1: ¿Qué se dice que buenas noches, mejor? Papá, un abrazo, mi brother. ¿Cómo está la actividad? ¿Cómo está Pasto? Mucho homenaje hoy, 20 de julio.
0: Frío, frío, tú estás frío.
1: ¿Sí? ¿En cuántos grados estás?
0: Por ahí unos 10 grados el momento.
1: ¿Y aquí en Bogotá?
2: ¡Ah, rico ese frío!
1: ¿En cuánto estamos en Bogotá?
0: No, Bogotá es más abrigado. Por Bogotá está unos 15.
1: O sea, sí, Bogotá hace menos frío acá, ¿verdad?
0: Toda la vida.
1: Espérate ahí.
0: Los cachacos son, duro. Con mero chisme. Abrigan todo.
2: Que los cachacos. Ahí te vi bien, ahí te vi bien.
1: Bueno.
2: Sí, está escuchando.
0: Karina, buenas noches, un abracito.
1: Papá, un abrazo, Karina.
0: Tengo un sueño mojado con Karina.
2: Ay, qué rico. Amor, venga, pregunta técnica. ¿Cómo se dice el lugar donde crían los cuy? Se dice un cuidadero.
0: Criadero, mi amor, es un criadero de cuy.
1: Cuyadero no, es un criadero.
2: Pero ¿cómo se le dice al cuidadero?
0: Se los invita, ¿no? Cordialmente invitados. Pa enero.
2: Tan rico. Amor, pero ¿cómo se le dice el cuyadero?
0: No, criadero de cuyes. Cuyadero es otra cosa. Esto es el matadero.
2: Amor, y el cuy es muy rico.
0: Uf, una delicia, así como ustedes. Qué rico.
2: Uy.
1: Mira que él me está diciendo, Karina, que tiene sueños mojados contigo y que te está invitando al carnaval de blancos y negros.
2: Yo voy, mi amor, yo voy.
0: Para echarle un polvito, acá se le echa un polvito.
2: Ay, sí, uno tiene que ir así con, ay, sí, todo tapado para que los polvitos no le entren en los ojos, sino solo en la cara.
0: No, no, usted le entra de cualquier forma, le entra el polvito.
2: ¡Cuidado!
1: ¡Viva los patusos, los joda! ¡Qué vaina buena! ¡Eso!
2: Me encanta porque han aprendido de diferentes regiones, aprendido también nuestro...
1: No. Vea, gente que no tiene que nunca faltar en este país son los pastusos porque, entre otras cosas también para mí, hacen uno de los mejores carnavales de Colombia. Unas carrozas espectaculares. Yo creo que al carnaval de Barranquilla, el año anterior... Y este año también invitaron a la mejor carroza del carnaval de blancos y negros. O sea que ustedes están sobrando, están volando.
2: Uy, sí.
0: Pues la creatividad acá de nuestros artistas es la mejor. Yo diría un 100% la creatividad de los artistas.
1: Qué bien, qué bien. Cari, ¿qué le quieres preguntar al amigo?
2: Ay, yo quisiera preguntarle de todo, pero primero,
0: ¿soy soltero? Claro, soy soltero.
2: ¡Ay! Mor, venga, que usted, ¿cómo tiene la mano? Digo, ¿cómo tiene la mano? ¿Cómo, porque Karin? ¿Cómo está? ¿Que cómo tiene la mano? Porque después de esa tremenda cascada.
0: No, tengo una pequeña marca todavía.
2: Ven, y tú después de unos años le dijiste a la mamá, ¿por qué te hizo eso?
0: Por ladrón, me dijo. Le reclamé, me dijo, por ladrón. No.
2: Y al menos y ganó alguna cosita.
0: Barras.
2: ¿Y ganó alguna cosita en las maquinitas o nada?
0: Nada, perdí. Me sobraron como 20 pesos pa los dulces.
2: Ay, Dios mío.
1: Hombre, imagínate.
2: No.
1: Mi hermano, pero bueno, bacano, gracias. Un abrazo a la gente de Pasto. Firme, papá, en la buena.
0: Ya, que no me duermo, gracias.
1: Listo,
2: chao,
1: papá.
2: Mi amor, cuídese pues ya. En enero nos vemos.
1: Bueno, ahí están los oyentes de A Que No Me Duermo de Tropicana. Está una historia, una confesión del amigo en Pasto que su mamá le quemó la mano por haberse robado de una chaqueta 5,000 barritas, 5,000 pesitos. Entonces, él le reclamó a la mamá, mamá, ¿pero por qué me hizo? Por ladrón. Pero bueno, hoy en día,
2: por ladrón,
1: un gran trabajador camellador, y recuerda a su mamá con esa quemada que le dio, y más nunca lo volvió a hacer. Bueno, Cari, rapidito, tenemos más notas de voz, más oyentes al 310-206-3302. Este oyente de la ciudad de Bogotá y nos manda su confesión.
3: Caballo, imagínate, princesa, buenas noches, disculpa, mi amor.
2: Hola.
3: Buenas noches, bebé. Mami, primero que todo, pues, eso de coger el hotel como la mamá es normalito, porque de pronto no viviste en la costa, todo costeño que se respete coge la casa, la cama de la mamá. Y te cuento, manito, que un día estaba pelado, sin plata, y yo iba a salir con la leita más bonita de la cuadra, manito. Ay, Dios mío, bendito, y yo estaba sin plata, manito. Y yo le dije, Dios mío, Señor, ¿qué hago, padre? Y Y cuando veo una plancha de mi mamá que yo había comprado el pelo, ay, bendito Jesucristo, y se me metió el espíritu de Peñarol. Y se fue de Peñarol para poder salir con la muchacha y yo estaba más preocupada por la plancha de mi mamá. Ay, señor, mi mamá se dio de cuenta. La plancha. Y va el muchacho a la casa, bueno, es que lo voy a volver a la plancha, que la plancha se le quemó, se está quemada y tal. ¿Cómo? Se entera mi mamá y me han sabido dar. Ve hasta con. Hasta con lo que no había me iban a dar ese día. Después venía mi papá.
1: Bueno, se sabe que este es bastante barranquillero, ¿ah? ¿Eh? Bastante barranquillero, tiene el swing barranquillero y ahí mismo también te lo reafirma. Que aquel que no cogió el cuarto de la mamá y del papá como motel, no tuvo infancia.
2: María, en Barranquilla, sino muy alcahuetas, pues, muy alcahuetas.
1: Eso no es alcahuetas, sino que eso sucede, ¿no? eso pasa, Cari, claro.
2: Eso es alcahuetería, no, alcahuetería.
1: Bueno, 310-206-3302, más oyentes. Y tenemos a un oyente de la ciudad de Cali.
2: Cali.
1: Pachanguero. Tan, tan, tan. Cali, busca un nuevo. Eso. Mi gente de Cali, atención, Cali.
2: Ponga.
4: Hola, Tropicana, buenas noches. Bueno, por aquí mi confesión de la pela que me dio mi madre. Estaba más pequeño, 10 años, con la comida. Un caldo de pajarilla impasable, aunque mi madre cocina delicioso y aún la amo mucho. Nunca me voy a olvidar de esa pela y es que me metió al tanque de cabeza. Y yo no quería comerme el caldo de pajarilla y por cada cucharada que yo decía no, pal agua. Llegó un momento.
1: Una tortura, papi.
4: El caldo de pajarilla me hizo vomitar y no. Imagínense en qué pasó. Lo dejo en imaginación. Pero fue un trauma y que yo digo que para los niños de ahorita la alimentación así por obligación no. Hay otro tipo de nutrientes. Así que esa es mi historia.
1: Papi, no, así está bien. Uno tiene que comer pajarilla, uno tiene que comer panza, mondongo, toda esa vaina.
2: Y pajarillo de vez en cuando.
1: Bueno, yo no sé. Allá tú sí comes pajarillo, yo no.
2: Una vez a mí me dieron disque sangre de armadillo, de gurre. Uy, no.
1: ¿De gurre?
2: Sí, de gurre o armadillo, que eso es para que uno prevenir la asfixia.
1: ¿A ti nunca te dieron aceite de bacalao?
2: Ay, gas. No.
1: Nunca te dieron
2: que la comida agua, eso no se le dice gas, pero uy, no.
1: Aceite de bacalao, ¡ah, carajo! Bueno, Karina, mira, abre los ojos, abre la mente y abre la boca también. Porque en esta confesión nos dicen, desde Popayán, Cauca, la ciudad blanca y la ciudad bonita de Colombia, les tengo esta confesión, muchachos, y oído esto porque tiene que ver con la que te pone a sonreír.
5: Tropicana, buenas noches, ¿a que no me duermo? Te hablo desde la ciudad blanca, Popayán. No, mi recuerdo, mi confesión de niño, cuando tenía unos 12 años, estaba cursando sexto de bachillerato. En el colegio resulta que conocí lo que era la marihuana con un grupo de compañeros. Resulta que uno de ellos, de los compañeros, era pues el más lindo de todos allí en ese tiempo. Y las niñas pues chorreaban la baba por él. Él aprovechó ese momento para comenzarles a pedir dinero y les fue viendo poco a poco. Una de esas, estábamos reunidos en el tema de la marihuana, estábamos fumando, soplando como se dice. Y resulta que una de las niñas nos encontró donde estábamos, buscándolo a él para que le volviera dinero. Y esa niña, pues de una sola pena nos vio así, fue y nos acusó con la profesora. Nosotros en esa estaríamos cursando los 12 años. 10, 12 años, entonces resulta que nosotros, pues no, llore para que no nos llamaran a los papás, que no lo íbamos a volver a hacer. Y bueno, entonces, dado caso de que ya llamaran a nuestros papás. Antes de eso, ahí intermedio, haciendo una pausa, en la cocina de mi mamá había un bolso donde guardaban cosas. Yo ya había conocido la marihuana y pues en ese entonces había una marihuana guardada en el bolso.
2: No.
5: Como yo la conocía, fui sacando de a poquito, pero no la llevaba al colegio, sino que supuestamente me iba a hacer tareas ante un compañero y era pues a fumar marihuana.
2: Ay, no.
5: Claro, cuando llegó el dado que a mi mamá le avisaron, ella cayó en la conclusión de que yo había estado fumando. ¿Por qué? Porque poco a poco la marihuana se le fue perdiendo del bolso. Dado el caso de que ya llamaron a mi mamá, nos iban a expulsar del colegio, quedamos con matrícula condicional, éramos 5.
2: Y, ¡qué plagas!
5: Bueno, el hecho fue, en resumidas cuentas, de que ya llegaba a la casa, mi mamá me metió una pela con el cable de la plancha y le dijo a mi papá. Mi papá, resulta que esa marihuana había sido de mi papá. Y mi papá le ha sabido gustar fumar la marihuana. No de vicio de chirrete como tal, pero sí tenía su vicio. A su avanzada le gustaba su porro. Entonces él, como en defensa mía, yo le negaba eso a mi mamá, que yo le cogía la marihuana, que yo no sabía, que yo no la cogía, yo siempre lo negué. Mi papá, al ver de que yo lo negaba, mi papá dijo que no me castigara, que no me pegara, porque él era el que la había cogido.
2: No.
5: De tal manera yo, igual, esa pela me sintió, porque nunca, nunca, nunca más hasta la fecha, ya tengo 41 años y no volví a saber de la marihuana. Esa es mi confesión tropicana.
1: El papá Cari le hizo el don.

0: Pero yo creo que los papás no deben permitir este tipo de cosas, ¿no? O sea, si deben, pues apretarte, deben corregirte para evitar que tú tomes un mal rumbo, porque este tema de las drogas saben que no es bueno. Algunos dicen, no, sí, es medicinal, ok, listo, medicinal, pero ya para tú elevarte, meterte en otra dimensión, yo creo que no está bien, Cari, ¿no?
1: No, ya eso es otro cuento, ya eso es peligrosísimo, sí, y no solamente para usted como persona, para la salud, para todo, y también cómo se ve al frente de la sociedad.
0: Imagínate, Cari, que yo he hablado con gente que consume la marihuana como droga, y ellos dicen, oh, papi, ¿tú sabes qué? La marihuana es lo más sano porque eso es bueno ¿para la qué? Para la salud, papi. Ellos dicen, ellos mismos se comen ese cuento que la marihuana es buena para la salud. Pero si tú lo utilizas medicinalmente, con el tema de hay unas gotas que son prescritas, hay de pronto unas pomadas, unas cremas, ahí sí, pero el tema de la marihuana ya tú fumártela, o sea, no va, ¿cierto?
1: No, terrible. Es que, y todo se va viendo, no en el instante, a los añitos, espera y verá que el cuerpo se vaya acostumbrando a ese tipo de cosas, que se vuelva adicción, o sea... ¡Qué miedo! ¡Mejor ni la abuela!
0: Bueno, para los que van llegando a Que No Me Duermo de Tropicana, que estamos todos los días, de lunes a jueves, desde las 8 de la noche y hasta las 12, con las confesiones, con el soldado caído, también tenemos Cupido de Tropicana, y hoy estamos con las confesiones de ese día que te dieron una trilla, una pela, una tunda, una muñequera, que tu papá te pegó, que tu mamá te pegó también, que te corrigió. Cuéntanos esa historia, la mejor historia. Al final, a eso de las 11:40 de la noche, vamos a elegir la confesión ganadora y le vamos a hacer llegar a la sede de Tropicana en su ciudad, la sede de Caracol Radio en su ciudad, un balón de colección de Tropicana Que No Me Duermo. Entonces, muy fácil, muy sencillo, envía tu nota de voz, luego la palabra confesión, y tercero, nos vas a enviar tu nombre completo, el número de celular, tu dirección y la ciudad para tenerte también en nuestra base de datos. Bueno, Cali, llegó el momento.
1: Cali, ¿cuál Cali? ¿Cuál Cali?
0: Porque me acaban de mandar otra nota de voz de Cali.
1: Es que bueno, Cali. ¿Es Cari o qué?
0: ¿Cali o Cari?
1: Mor, la idea de ese producto era solo verlo, no fumárselo, listo.
0: Bueno, ya, está bien, está bien.
1: ¿Qué mandan desde Cali? Qué rico estar en Cali también, ¿no?
0: Espérate. Está de Duitama también. La gente de Bucaramanga, del barrio El Porvenir. Pero me mandan una nota de voz. La voy a escuchar solamente, a ver, porque es muy corta.
2: Tropicana, buenas noches. No, caballo, usted no está en nada. Hay mujeres que se suben en ese columpio y no se quieren bajar, papá, en esa barriguita, ¿vio?
0: Ah, vale, estábamos hablando de los gordos. Bueno.
1: Dicen que los gordos tienen, mi amor, su productico.
0: Sí, un chicharrón ahí en la barriga.
1: Ay, oigan a este, ¿no?
0: ¿Ah? No, pero en serio. La gordura, la obesidad no es salud. Si ustedes tienen la oportunidad de caminar, de alimentarse bien, háganlo. Porque no es bueno estar obeso. 10:32, esta es Tropicana, la emisora diferente, la más bacana de toda Colombia, Que No Me Duermo. Muy buenas noches.
3: Hola, buenas noches, Tropicana, la más bacana, Que No Me Duermo. Resulta que llegamos a la finca de viaje aquí, yéndonos de Villavicencio hacia la ciudad de Cundinamarca, y llegamos a la finca porque una tía cumplía años. Nosotros nos fuimos cansados de que en todo el año nos pegaba mi mamá porque sí, porque no, porque no hacíamos tareas, porque éramos rebeldes, por todo. Llevábamos un date quieto. Y nos fuimos para la casa, para la finca de los abuelos, y allá estaba la tía cumpliendo años. Y mis famosas hermanas y primos decidimos celebrarle a la tía el cumpleaños, pero no sabíamos que a ella no le gustaba que le echaran huevos en la cabeza, ni maicena, ni nada. Todos cogimos, nos proyectamos y le celebramos en la cocina a mi tía el cumpleaños, el famoso cumpleaños, todos esperando que ella se sonriera y eso no. Pasó todo lo contrario. resulta que esta mujer nos agarra a madrazos, nos agarra a cucharonazos, nos lanza cucharas, nos lanza pociones.

0: tíos, todo. Y pues nos tocó Brava. Como a 12 de los primos que estábamos ahí celebrándole los cumpleaños, loma abajo, irnos todo un día a bañarnos al río porque la señora no permitía que llegáramos a la casa. Entonces, fúntate quieto y una experiencia, una lección de vida donde decimos, el que está quieto, déjelo quieto, pariente, quieto. Porque no hay de otro. 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Feliz noche.
1: Estoy asustado. Karina me tiene asustado.
2: ¿Y por qué?
1: Ay, me tienes asustado estrellas. Porque no me han mandado. Te quedaste en el número 9, Karina.
2: No, yo me las estoy mandando acá aparte. Me las estoy mandando acá aparte porque el otro lo tengo muerto.
1: Karina, pero tú.
2: Igual que el tuyo, muerto.
1: Ya quisieras tú, ¿oíste? Ya quisieras tú. Ven, resucítalo, ¿ven? Resucítalo. Unos choques eléctricos, ¿ven? Con la bisagra. Machúcame con la bisagra tuya.
2: Usted sí necesita unos cuantos choques eléctricos, sí, mi amor. Sí, sí.
3: Ay, qué rico. Ay, sí.
1: Machúcame
3: así.
1: Con la bisagra tuya.
3: Así.
1: Puede decir el caballo rebuzna.
2: ¿Cómo que rebuzna? El que rebuzna es un burro.
1: Relincha.
2: El que rebuzna es un burro, ¿no?
1: Karina. En esta última nota de voz que voy a poner, ve preparándote. Y también los oyentes de Tropicana en Colombia se van preparando porque se van a enfrentar con Karina. ¿Qué canción vamos a poner? Cualquier tema de Darío Gómez, el rey del despecho. Karina, ve pensando el tuyo, porque ya luego de esta confesión, un oyente nos va a llamar al 601-348-7601. 601-348-7601. Con una canción de Darío Gómez se van a enfrentar el rey del despecho aquí en Tropicana,
2: Ay,
1: Colombia.
2: No, me encanta.
1: Bueno, a ver.
2: Vos, pues.
1: La gente de Neiva también, gracias, un abrazo. La gente de Neiva dice, hola, muy buenas, desde la ciudad más calurosa del país, Neiva, John Harold, una chimba emisora, Dios me lo bendiga, a ti también, papá, un abrazo. No, pero Karina, esto a mí me parece, o sea, una chimba es como bacano, ¿no?
2: Sí, y una chimba.
1: Eso, mira, en serio, para Costa esto es súper, súper normal, pero para ti eso es raro, ¿verdad?
2: Acá hay varias maneras de decir entonces eso.
1: ¡Ey, cara de chimba! ¿Qué es?
2: Cara de chimba es que puede tener una cara muy chimba, o sea, muy bonita, ¿cierto?
1: Ajá.
2: Si usted le dicen con rabia, oigan a este cara de chimba, ¿qué le pasa?
1: Pero.
2: Como este bobo, hijo de pucha, este malo, este atrevido, ¿qué le pasa? Es una vulgaridad.
1: 10:36.
2: Si usted dice, ay, qué chip, está bacano, chévere. O, uy, mírele la chip.
1: Y si yo le digo, buena, carita y chácara, ¿qué significa?
2: Que la chácara está muy chacarada.
1: Eso es normal. Tropicana, buenas.
4: Muy buenas noches, caballito. Le habla aquí Mauricio Meneses desde la ciudad de Armenia. Departamento del Quindío.
1: Qué bacano.
2: Qué rico.
4: Bueno, la convención mía es que yo estaba en la escuela y en la casa mi abuela se le perdieron 100 pesos. Y ese día me dio por comprar caramelos, gastarle a mis compañeras dulcecitos, cuando existía el Mississippi, la Chacarina, todo eso. Y la profesora me pilló con una plata en el bolsillo, con billetes de 5, 10 pesos, de 20 pesos. Y entonces ella se impresionó y me preguntó quién era la plata. Yo dije que yo me la había encontrado. Entonces tuvieron que llamar a mi mamá, a mi papá y a mi abuela. Y a ella se le habían perdido los 100 pesos en la pieza donde dormía ella y yo los cogí. Y entonces la profesora me metió una pela. Y mi mamá otra pela. Y llegó mi papá porque él era carretillero aquí en Armenia. Y me metió otra pela. O sea que salí premiado. Bueno, caballito, y Dios me los bendiga. Esa fue mi confesión aquí en la ciudad de Armenia. Yo los quiero mucho. Tropicana, ve, comparto y escucho Tropicana, la más bacana. Eso,
1: qué bacano, qué bacano, qué bacano. Un abrazo, gracias, gracias, gracias a la gente en Armenia. ¿Sabes cómo le dicen Armenia? La ciudad milagro de Colombia. Porque no sé si, no sé si tú recuerdas que aquí en Armenia también pasó algo similar a lo de Venezuela. Y la ciudad quedó casi que el 70% destruida, muchas víctimas. Y esa gente guerrera, pujante, se ha levantado y ahorita ahí mismo Armenia es una ciudad hermosísima, espectacular.
2: Caballito.
1: Sí.
2: ¿Cómo se le dice a la gente de Armenia? O sea, ¿cómo es el gentilicio?
1: Ah, yo sí sé que a las chimbitas se les dice las cuyabras.
2: ¿Qué?
1: Cuyabros.
2: ¿La gente de Armenia?
1: Quindianos, sí. Quindianos, quindianas, cuyabros, cuyabras.
2: No, pero a los de Armenia, Armenia.
1: ¿Armenia?
2: ¿Quién qué?
1: Cuyabros. Cuyabros, cuyabras, sí.
2: ¿En serio? No,
1: sí. Busca, busca.
2: No, no, no, me quedo con la intriga.
1: Sí.
2: Armenienses.
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1: Señoras y señores, a esta hora en A Que No Me Duermo de Tropicana, Karina Uribe se sube al ring, al cuadrilátero. Y en este momento un oyente ya llama al 601-348-7601. Suena la campana, suena el ring. A ver, ¿con qué canción, señor, de Darío Gómez vas tú, Karina?
2: Bueno, un segundo.
1: No me la compliques, no me la compliques.
2: Cuyabros, cuyabros y también armenio o armenia.
1: Pero como hay un país que es Armenia, yo prefiero decirle cuyabros, que es más, más, sí, sí, es más, más de acá de nosotros. Bueno, ya, Karina, entonces ya tenemos a este oyente. ¿Cuál es tu canción? Karina, ¿cuál es tu canción? ¿Cuál es tu canción? ¿Cuál es tu canción?
2: A mí me pone Aquí Sobro Yo de Darío Gómez.
1: Aquí Sobro Yo. Aquí Sobro Yo. Joda.
2: No, no, no, donde no la tenga, pues no, no, no.
1: Karina, Pablo, te la mando, te la mando a cambiar.
2: Pablo, Pablo, ¿cómo así?
1: Nada, Karina, otra.
2: No, no, ¿cómo? Pero esa como es de buena.
1: Otra, otra, no, otra. No, no, no. Él es el rey del despecho, él tiene muchas.
2: Pero si esa es la buena.
1: Bueno, ve pensando tú. Muy buenas noches, ¿cómo es tu nombre?
6: Buenas noches, caballito, con Octavio.
1: Octavio, mi hermano, ¿de qué parte de Colombia nos llamas?
6: El de Villavicencio Meta.
1: Villavicencio Meta, qué vaina linda, qué vaina bacana. Mi hermano, en Villavicencio, ¿qué se come sabroso? Además de las mujeres.
6: La mamona.
1: La mamona. Karina.
6: La mamona, la carne asada.
1: Qué rico, mi hermano. Bueno, oiga, hermano, bueno, saludos para quién y qué canción de Darío Gómez va a solicitar.
6: Saludos para todos los llaneros, para todos los llaneros, para mis amigos taxistas también.
1: Eso, entonces, ¿cuál es la canción de Darío Gómez?
6: La canción con la que quiero participar hoy es Mi Corazón Está Solito.
1: Mi Corazón Está Solito. A ver, a ver, a ver, a ver, a ver, a ver, a ver.
2: Sí, Corazón de Caballo sí está solito.
1: Sí, claro. Mira, esta canción sí la tenemos. Aquí está la canción del amigo. ¡Huepaje, carajo! Mi amigo, un abrazo, gracias. Disfruta esta canción si le gana Karina. Karina, no me la pongas difícil, hombre.
2: No, pues es que es muy difícil, aquí sobro yo.
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1: Dañe esta vaina.
2: Bueno, párela ahí, la va a dejar toda.
1: Sí, espérate, espérate, espérate, espérate. Esta es la canción del oyente. ¿Con qué canción va usted, señora Karina? Por favor,
2: vea, si la que yo tenía, le voy a decir la que tenía, pues, porque ya me toca cambiarla.
1: Ajá.
2: La que yo tenía era esta, vea. Pucha, con esta canción se volteó un caballo por allá en Barranquilla.
1: Darío Gómez, el rey del despecho.
2: Pero como no quiere esa, póngame Sobreviviré.
1: Ah, bueno, esa sí. Esa sí la conozco. Esa sí la conejo. Sobreviviré.
2: Pero la conozca, no quiere.
1: Aquí está la canción de Darío Gómez, el rey del despecho. Joda, oh, qué vaina linda. Sírvamelo, sírvamelo, sírvamelo.
2: Yo sabía que una señora tuvo un ternero.
1: ¿Qué pasó?
2: Una señora tuvo un ternero.
1: ¿Un ternero de qué?
2: De verdad, lo tuvo.
1: ¿Pero cómo así? ¿Un ternero? ¿Esa vaina que es?
2: Tuvo un ternerito, no, la señora.
1: Bien. ¡Karina!
2: Sí, tuvo el ternerito mientras que el marido ordeñaba la vaca cantando esta canción. Oiga. 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Es la canción de las Cintias.
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1: Señoras y señores, en este momento los oyentes de Tropical en toda Colombia tienen que llamar. No aceptamos notas de voz, solamente tienen que llamar al 601-348-7601. 601-348-7601. Van a votar por Sobreviviré o Mi Corazón Está Solito del Rey del Despecho, Darío Gómez. 10:43, canciones que se conocen en toda Colombia.
2: Oyente o Karina, dicen así.
1: Vale, vale. El oyente o Karina. Comenzamos a recibir a nuestros oyentes. 601-348-7601. ¿Por quién van a votar? Ya está habilitada la conexión. No nos manden nota de voz, solamente el teléfono que está habilitado es el 601-348-7601. El cuadrilátero más grande de Colombia está activo, está habilitado. ¿Por quién van a votar? Hola, muy buenas noches. ¿Cómo es tu nombre?
8: Hola, Mache Caballeta, aquí Luis Ballesteros.
1: Mi hermano, ¿de dónde nos está llamando?
8: Barranquilla.
1: ¿Por quién
8: vota? En la Turbo 628.
1: Eso, mi hermano, qué bacano, qué bueno. ¿Por quién vota?
8: Vamos a votar ahí por el oyente. Eso. Mi corazón está solito.
1: Eso.
2: Pero tienen algo en contra mío. No.
1: Otro oyente, Karina, recíbelo tú.
2: Hola, Tropicana, buenas noches.
9: Tropicana, buenas noches.
10: Hola, muy buenas noches.
2: ¿Con quién hablo?
10: Nicolás García Arévalo.
2: Nico, ¿por quién vas a votar?
10: Por Sobreviviré de Karina.
1: Uy, 1-1.
2: Nico Capullo, un besito.
1: Tropicana, buenas noches. ¿Cómo es tu nombre?
11: Oye, caballo, buenas noches, mi hermano.
1: Mi hey, brother, bienvenido. ¿Cómo es tu nombre y de qué parte de Colombia nos llamas?
11: Ricardo, es de la bella Barranquilla.
1: Eso, Ricardo. Brother, ¿por quién vas a votar, Karina o el oyente?
11: Te voy a decepcionar, vamos con Karina.
1: Miércoles, Karina, 2-1, 2-1. Un abrazo,
2: por
1: Ricardo.
2: Fin, por fin, se está
1: más oyentes, Cari. Más
2: un
1: oyentes.
2: Besito, mi amor. Hola,
1: más
2: oyentes. Tropicana.
12: Muy buenas noches, Karina. Desde Popayán.
2: ¿Quién hablo? Popayán, presente. ¿Qué bien es su nombre?
12: Carlos, desde Popayán.
2: Carlitos, ¿por quién vas a votar, mi amor?
12: Por ti, mi amor.
1: Miércoles. 3-1, señoras y señores, 3-1. Otro oyente rapidito que nos vamos con música. Hola, buenas noches, ¿cómo es tu nombre y de qué ciudad nos llamas?
13: Buenas noches, me llamo Andrés, llamo del municipio del Socorro.
1: Socorro,
13: me voy con la canción de Karina.
1: Eso,
13: Socorro, oiga. Santander.
1: Socorro Santander. 4-4-4-4.
2: Besitos.
1: Señoras
13: bueno,
1: y señores.
13: Chao, Karina hermosa.
2: Chao, mi amor lindo, carajo.
1: Señoras y señores, Colombia se conecta a esta hora que no me duermo. Falta un voto. ¿Por quién van a votar? Sobreviviré o Mi Corazón Está Solito del Oyente. Tropicana, muy buenas noches. ¿Cómo es tu nombre y de qué parte de Colombia nos llamas?
14: Soy Vanessa y soy de Duitama y voy con Karina.
1: ¡Ay, ay, ay!
2: ¡Gané!
1: ¡Preséntala, pues, que nos vamos, Karina!
2: Con ustedes en Tropicana en esta noche, a que no me duermo con Sobreviviré, les Darío Gómez, el rey del despecho. ¡Tropicana!

0: Y con esta canción, Karina hoy ganó el mano a mano, le ganó al oyente. Sobreviviré con Darío Gómez. Hacemos la pausa, venimos en breve aquí en A Que No Me Duermo de Tropicana. Comenzamos en instantes, en la última hora, y vamos también a dar el nombre del oyente ganador, la historia, la confesión ganadora de esta noche del balón de colección de Tropicana en A Que No Me Duermo. Toda Colombia se conecta de lunes a jueves, desde las 8 y hasta las 12 de la noche.
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0: 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A las 12 sí, a las 12 sí. 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Esa pela, esa limpia, esa trilla que te dieron cuando estabas pequeño, cuando estabas jovencito.
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0: Confesiones en A Que No Me Duermo de Tropicana. Estamos recordando esa pela, esa limpia que te dieron cuando estabas pequeño. A la mejor confesión la vamos a premiar con un balón de colección de Tropicana en A Que No Me Duermo. 11:10 minutos, avanzamos, seguimos, no paramos y entramos a nuestra última hora de programa en la noche de hoy, lunes 20 de julio, día de la independencia de nuestro país, y más que nunca lo decimos con orgullo, somos colombianos.
4: Buenas noches, Tropicana. Bueno, me presento. Mi historia es, tiempo atrás, hace como 3 años, yo estaba en la escuela militar de cadetes, estaba haciendo mi carrera, y allá yo era el que hacía de todo, o sea, me gustaba hacer de todo, porque estaba pintando unas comas, que son unas comas, son unas locas grandes de metal, y ya tocaba la noche, y era la noche, pues tocaba la siguiente, tenemos revista, y tocaba las todas pintadas, faltaba el de las mujeres. Entonces yo y dos cursos nos metimos en el alojamiento de las mujeres a pintar las cómodas de ellas. Ahí estábamos discretamente pintándolas, porque pues ahora por regla obvia no podíamos estar en el alojamiento de ellas. Y justamente después de estar pintando, llegó un mayor a pasar revista de que todo el mundo se acostaba. Y no nos podía ver allá a esa hora. Ahí no nos iban a pegar, pero nos iban a meter una embalada que nos pueden hacer sacar de la escuela por estar allá a esa hora. Y le estoy esa. Y nos costó estar ahí, nos escondimos. Quedamos de aquí allá para acá escondiéndonos. Hasta que dijimos. Saltemos del segundo piso hasta volado. Y saltamos y salimos corriendo a este alojamiento masculino.
0: Pero bueno, esta es una historia cuando él era cadete. La cuestión que hoy es que estamos premiando a los oyentes que nos digan, que nos cuenten una historia, pero con relación a sus padres, a su mamá. Cuando ella o él le dieron con la correa, le pegaron, lo corrigieron. Esas son las confesiones que hoy estamos recibiendo. Al 310-206-3302. Sí, sí. Esas duras, son las confesiones duras que hoy estamos recibiendo. Pero mañana, Karina. Uh-huh. No, mentiras. Todavía no vamos a decirlo porque tenemos que ponernos de acuerdo.
5: Surprise.
0: Sí. ¿Cuáles son las confesiones para mañana?
5: Surprise. Mañana es martes. Más de uno está estresadito. Más de uno ya empieza labores. Llegaron con, con algo que contarnos por ahí. Entonces, mañana, no se pierdan desde las 8 de la noche. A que no me duermo en toda Colombia. En toda Colombia.
0: Bueno, ¿qué más? Para saludos para Julio Román Leighton en Soacha, gracias por la sintonía. Ahí están conectados con A Que No Me Duermo de Tropicana. Para Lizeth Viviana Merchan Buitrago, ahí está en Duitama, Boyacá, en el barrio Las Américas. Para Carmen, dice, hola, muy buenas, qué bueno que está con nosotros. Dice, hola, esta es mi confesión desde la ciudad de Medellín, Esteban.
5: ¿Quién? Cuente.
0: ¿La ponemos o no la ponemos?
5: Póngala, eso sin pensarlo, sin mente, como las Barbies, papito.
0: Sin mente, como Karina Uribe.
5: Como las Barbie.
6: Karina, caballo, muy buenas noches, muchachos. Hola. ¿Cómo vamos? Bueno, yo tengo dos historias para contar rápidamente. La primera. Uh-huh. Hace mucho tiempo mi madre me dio una pela cuando le robé unas monedas para comprarme unas motos ninja.
5: Ay, no.
6: Unas motos ninja. Y cuando llegó ya no había monedas. Imaginen que cogió cáscaras de huevo, las calentó en la estufa y las puso al rojo vivo. y me las puso encima de los dedos, así calientes, para castigarme. Ese fue un castigo que me dio. Y el otro fue mi padre hace unos años. Él es, fue militar. Y cuando yo perdí sexto de bachillerato, él me advirtió, me dijo: si usted pierde el año, por cada materia que pierda, le doy un tablazo. Los militares castigan con tablazos.
5: ¿Qué?
6: Entonces, perdí 8 materias. 8 materias.
5: ¡Téngalo!
0: Papi, imagínense, pero te lo merecías. Te lo merecías.
6: Me quedaría el jopo. Pero bueno, conté con la suerte de meterme pantalones por debajo del gym para que no me doliera tanto.
5: Ay, oigan a eso.
6: Saludos, por favor, a mi esposita, Carolina González, a mi hija Juliana y Stephanie.
5: Claro.
6: Bendiciones, Tropicana. Dios los bendiga.
0: Amén.
5: Oye, muy inteligente. Se puso varios pantalones.
0: Pero se salvó, ¿viste? Y perder 8 materias. No, papi, tranquilo, que yo perdí una vez 9.
5: ¿Nueve?
0: Sí.
5: Uy, no, caballito.
0: Sí,
5: no,
0: perdí nueve.
5: No le da vergüenza.
0: No servía para nada, hasta que me dijeron que servía para locutor. No, mentira.
5: Yo no, pero perdí 9. Una materia a mí.
0: Sí, perdí 9, pero... yo estaba...
5: ¿Iba a calentar la silla o qué?
0: Sí, yo andaba en otro cuento. Salía a jugar, no le prestaba atención a la profesora. Es más, de ese colegio me botaron de ese colegio. Y mi papá, el viejo caballo Castillo, fue y me pegó una pela, una limpia. Me dio unos cascarazos en la cabeza.
5: Zarandeada.
0: Sí. Bueno, Cari.
5: Si usted, caballito, si usted que es papá...
0: Sí.
5: Le dice que pierde 9 materias. Que
0: otra, no sé, de otra cosa, de otra forma, no, los pelados, no. Antes sí, ya no.
5: ¿Qué le dice? ¿Usted que lo más le dice, mi amor, ay, bueno, va a repitar?
0: No, sí, de pronto algún tipo de castigo, pero
5: ¿le daría rabia o no?
0: Obvio, claro que sí, porque uno se mata. Uno se mata por esos pelados. Yuri.
5: Mire, mi hijo perdió 12 de 16 materias. Uy, Yuri, eso es maluco.
0: 12 de 16. Hasta el recreo, porque el pelado no comía nada, porque tú no le mandabas plata para el pelado, para el recreo, para la merienda.
5: No se lo merece ni plata, ¿ah?
0: Karina, bueno, atención. Hasta el momento, ¿cuántas notas de voz tenemos en la noche de hoy, lunes, comenzando semana?
5: Tenemos 21.
0: Joder, qué bacano, nos ha rendido el tiempo, 21. Y nos van a quedar, muchísimas notas de voz. Y por eso queremos darle las gracias a los oyentes que a diario nos escuchan, que a diario mandan su nota de voz. Si por algún motivo no podemos pasarlas, escúchenos, porque no solamente es una ciudad, son todos, absolutamente todas las ciudades, todos los departamentos que nos escuchan y mandan su nota de voz. Karina, tenemos una cantidad increíble. Entonces, primero, gracias por escuchar a Que No Me Duermo. Y bueno, segundo, perdónenos, porque no podemos escucharlos a todos. Otra nota de voz, otra confesión en la que no me duermo, 11:17. Karina fue la que se inventó esto.
5: Ay, son cosas que pasan.
0: Karina fue la que se inventó esto. La pela, sí, la limpia, ves, cuando estabas peladito. Tropical.
5: Historias de...
7: Oye, Yocaba, parale bola que...
0: Cántala.
7: Mi mamá tenía reservada para mí una manguera de 1 metro. Con esa me azotaba. Y cierto día me mandó a comprar 1 libra de azúcar. Me acuerdo yo. 1 libra de azúcar. Yo fui, no me gasté la plata. Yo fui y compré la libra de azúcar. Pero cuando venía de regreso, a mitad de camino, me encontré con unos amigos del colegio. Y me han sabido invitar a jugar Play en ese entonces. Me fui a jugar Play 1 hora, 2 horas. A las 2 horas veo que entra mi mamá, entra mi mamá al local con la manguerita en la mano y me ha sabido pegar una tunda en ese local. Yo pasé una pena ese día allí con todos los pelados que estaban ahí. Bueno, me pegó mi tunda, ya se iba, pero cuando se iba se me ha sabido romper la bolsa de azúcar.
0: Miércoles.
7: Y ahí me va otra tunda.
0: Con el salado no tiene día libre, papi.
7: Esa era la manguerita especial que tenía mi mamá para mí, me acuerdo yo. Pero fíjate, caballito, que gracias a esas tumbas yo hoy soy la persona que soy. Yo tuve amistades que se perdieron en el vicio y muchas cosas más del barrio. Y gracias a Dios hoy estamos firmes, tenemos una familia camellando. Y, y para adelante, yo caballito. Ya hoy en día no se ven esas correcciones.
0: Es correcto. Qué lindo. Ya hoy en día no se ven ese tipo de correcciones. Por ejemplo, a mí me da un dolor yo regañar o pegarle ese peladito, aunque las correcciones hoy en día, hombre.
5: Sí, pero sí le da tristeza.
0: Sí me da tristeza. Las correcciones de los padres siempre van a ser buenas. Siempre van a ser buenas. Pero maltratarlos, pegarles así, uy, no. Yo no sería capaz.
5: Ya está ese punto.
0: No, ya está ese punto. De pronto, por ejemplo, a mí me tiraban sartenes, me tiraron una vez. No sé si tú sabes qué es un palautre. ¿Sabes qué es un palautre?
5: No.
0: Con lo que se empañotan las paredes.
5: ¿Con los que qué? ¿Con un palustre?
0: Sí, palustre, eso. Palustre o palautre, o sea, no sé. Con lo que se empañotan las paredes.
5: Una vez. Caballito.
0: Me tiraron esa vaina. ¿A ti qué te pasó, Karina?
5: Una vez.
0: Es que Karina, yo me imagino la carita de ella, andaba con las pantaletas rotas.
5: No, es que no fue conmigo, con la pared una vez.
0: Entonces.
5: Un peladito de la escuela.
0: Ajá, ¿qué pasó?
5: Me pegó con una piedra y me abrió acá como un huequito, un chichón, y entonces me salía sangre. Y llamaron a mi mamá. Mi mamá trabajaba ahí cerquita de la escuela. Vea, es que le acabaron de tirar una piedra a Karina, le aporrearon y te está saliendo sangre, no sé qué. Mi mamá salió en pura hijo de madre, llegó a este lugar.
0: Oye, me imagino esa señora.
5: ¿Cómo le parece que cogió el bolso del peladito que me pegó la piedra? El bolso, el morral.
0: Sí.
5: Lo cogió y se lo tiró a la quebrada.
0: Ey, pero esa vaina no se puede hacer. Los papás, por mucha rabia que tengan, no se pueden meter con los peladitos, ¿ah?
5: Lo tiró a la quebra.
0: Ey, eso no se puede hacer. Y tu mamá es peligrosa.
5: Lo tiró a la quebra.
0: Con razón, Karina no tiene marido porque la mamá se los espanta.
5: Con eso tuvo, para que el peladito no volviera a molestarme en su vida. Y el peladito era por todo el bordito de la quebrada intentando coger el bolso.
0: Pero
5: y por
0: allá abajo, pregunta, ¿tú qué le estabas haciendo al peladito que te tiró la piedra?
5: Nada, me tenía rabia el peladito, de verdad.
0: ¿Qué te va a tener
5: de
0: que...?
5: Verdad.
0: ¿Por qué te tenía rabia?
5: Yo no sé.
0: O sea, te tenía rabia porque tú no le hacías nada. Algo tenías que hacerle al peladito, sí, porque no. Te tiró la piedra.
5: Es que era un peladito que se creía mucho. Entonces, no, y yo era así súper humilde. Y entonces el otro, por joderme, por ponerme a llorar, me tiró la piedra hasta hijuepucha. Entonces, claro, mi mamá subió como una fiera, como un tigre de cascabel.
0: Ah, pero sí, te dejaron la brecha ahí. Para eso es una alcancía.
5: Esta brecha es otra.
0: Ah, no, sí, aunque Karina tiene varias brechas.
5: Necio caballito. Entonces,
0: bueno, ya.
8: Ay, sí, bueno. Ay, qué rico. Ay, sí, así.
5: Pero la que le hizo la notica de voz a caballo, sí, pues estaba muy excitada en el momento.
0: Pero
5: pues.
0: muy buena. Y no te voy a decir quién me hizo la nota de voz. Tropicana.
5: Ya sé quién se la hizo, no necesita decirme.
0: Bueno, Tropicana. Aquí estamos en las confesiones. Hoy, las pelas que te dieron tus padres.
9: Buenas noches, Tropicana, caballo. Uy. Y Karina. Mi confesión es la siguiente. Cuando estaba más o menos en el 2006, que yo estaba como en décimo, salimos una vez con un amigo que a tomarnos una cerveza. En esa vez estaban de moda las fulanas cerveza brava.
0: Verdad.
9: Y pues sí, nosotros nos fuimos que a tomar cerveza brava, que no sé.
0: Tú no sabes cuál es esa cerveza brava, ¿verdad?
5: No.
0: Joda. No. Esa
5: le
0: cerveza.
5: Respondía uno.
0: Te tomabas media cerveza y ya estabas tirando muñeca como Japilora.
9: ¿De qué? Llegamos a la cantina y nos tomamos cada uno dos cervezas. Oh, sorpresa, que cuando salimos del bar, nos fuimos cada uno para su casa. Pues estábamos como entonados con esa cerveza, pero normal. Cuando yo llegué a la casa y me acosté, me cogió como a la borrachera porque la cerveza era muy fuerte y más para uno que estaba hasta ahora aprendiendo a tomar. Yo me levanté, me levanté a orinar en el peinador de la casa, del peinador de mi mamá. Y estaba orinando el peinador cuando se levantó mi mamá y me pegó un regaño, eso me regañaba de todo. Y me dijo, oye, busca el trapero y limpie. Y yo bajé a buscar el trapero y cuando bajé las escaleras vi el coso de la basura y comencé a sacar basura y le decía, cantinero, yo le pago, solo fueron 4 cervezas, pero no me joda la vida. No, y eso se armó un bolo, ¿no? En el colegio, que habíamos fumado, que habíamos consumido, y fueron simplemente 2 cervezas bravas cada uno. Y eso, mejor dicho, hasta el rector tuvo que ver con ese cuento, porque eso se enteró todo el mundo. Y me pegaron una pela, que nunca me olvida, y la anécdota de las 2 cervezas bravas, por la orina en el peinador de la casa.
0: Vea, Karina, yo le voy a decir una cosa. Esa cerveza brava la descontinuaron porque no era rentable. O sea, tú tomarte... No, no es porque era muy cara, sino porque
5: usted se emborrachaba de más, yo no tomaba más.
0: Claro,
5: no más.
0: Total. Era brava y tenía un toro rojo, así un toro así, y tal cual. O sea, tú te tomabas dos cervezas de esas y, o sea, ya tú estabas, era buscando cama, buscando peleas, si eras peleonero. Pero era sabrosa, entre otras cosas, la cerveza. Ahora sacaron otra vaina, que es el Four Loko. Pero es muy distinto.
5: Ay, ese es muy bueno, a mí me gusta.
0: Pero es que es muy distinto, muy distinto. La cerveza era la cebada y eso tú te tomabas media y ya tú estabas tiki teque. Ya yo estaba tirando los perros a Karina y entonces, ¿qué vamos a hacer? ¿Le vamos a pagar el peluche o no?
5: ¿Y eso solamente se vendía en Barranquilla, en la zona Caribe?
0: No, en todos lados. Pregunta a los países para que tú
5: veas. Pero se llamaba brava, así, cerveza brava.
0: Cerveza brava. Y era un toro ahí. Claro.
5: Mor, venga, y pregunta técnica, ¿eso fue hace cuántos años?
0: Ah, ponle tú unos 10 años, 12 años, algo así.
5: ¿10?
0: Sí.
5: Y yo como no me acuerdo.
0: Mira, Karina, o sea, ¿tú podías tener cuántos años?
5: Hace 10 años.
0: ¿10, 12 años?
5: Sí, por ahí, 15 años.
0: Es que 15 años, manda cáscara. Mejor voy a seguir poniendo notas de voz. Señoras y señores, era que no me duermo de Tropicana. Saludos para Brandon en Galapa. Gracias por la sintonía, Brandon. Vea, Galapa Atlántico. Tropicana.
10: Tropicana, buenas noches, caballito.
0: Mi hermano.
10: Karina, ¿cómo va?
5: Mi amor,
10: bien. La convención mía, no. Yo era chino. Tenía como 12 años, pero Virgen Santísima, un demonio chiquito. Uy, éramos con mi hermano. Y había un viejo negro en el barrio que era muy sapo.
0: Bueno, voy a abrir paréntesis, ya vamos a escuchar esta nota de voz, pero este oyente no participa. ¿Por qué no participa, Cari? Porque él ya ganó con nosotros.
5: Sí, señor.
0: ¿Vale?
5: Sí, señor, ya ganó. Ajá.
0: Él ya ganó con nosotros, ya te voy a decir, él es de Villavicencio, Meta. Entonces, Octavio, ya sabes... Te escuchamos, claro que sí, pero ya ganaste el balón. Tropicana.
10: Cualquier travesura que hacíamos, iba y le contaba a mi mamá y pues no hacía fuerte de mi mamá. Y yo, este viejo malparado, me lo va a quitar de encima. Y ese señor le tenía fobia a los sapos. Y él era sastre. Me le sé coger un sapo, ojos sabaneros grandes, y lo amarré de una pata con una cabilla.
5: ¡Qué miedo, gas!
10: Y me fui suavecito y lo amarré acá en el cosito de la pretina del pantalón, en el ojacito que queda. A la correa, no. Se lo amarro ahí. Y le digo, ve el sapo suyo, ve el sapo detrás suyo. Y él voltea a mirar y arranca a correr. Y dije, man, grite, chille, con ese sapo al culo y corra. Pues ese man se supo desmayar, ay Dios santísimo. Se desmayó y pues la gente cayó, lo cogió, le quitaron el sapo. Lo animaron y volvió en sí y sabe ir a decirle a mi mamá. Y esa señora sabe cogerme y darme una totacera. Que un día, dos días duré sin ir a la escuela porque me dejó demasiado marcado. Pero así nos pudimos quitar ese viejo sapo. Yo le decía, si usted vuelve a decir algo, mamá, yo vuelvo y le amarro otro sapo. Y así me lo quité encima.
5: No.
0: Analiza tú la totacera que le dieron. Anótela ahí también.
5: Mero zapote. Mero zapote.
0: Karina, totacera. Limpia, muñequera.
5: Totacera, limpia, muñequera, pela.
0: Pela.
5: Coscorrón.
0: No, coscorrón es un cocotazo.
5: ¿Qué?
0: Un cocotazo. ¿Qué? Cocotazo que te cogen así, plic. Lo que le daba don Ramón al chavo, esa vaina es un cocotazo. ¡Trin!
5: Un coscorrón.
0: Cocotazo. Que es con el dedo este así, con el nudillo.
5: Bueno, ¿qué más?
0: ¿Qué otra vaina? Muñequera.
5: En todos lados, en todos lados, debe ser una diferente.
0: Tropicana, buenas.
11: Bueno, pues, buenas noches. Karinita, mi amor, te amo, mi reina.
5: Mira, picos por allá.
11: Caballito, mi hermano. Rey, en la buena, mi rey.
0: La buena, papá, gracias. Un abrazo. Hasta
11: Freddy, vale.
0: Ajá.
11: Bueno, les cuento mi historia.
0: Sí.
11: Eran por ahí como hace unos. Yo tendría

0: necesidades. Y le hemos sabido decir a una tía. Me dice mi mamá, mijito, vaya allá donde la tía. Y dígale que le mande un pastel, que yo se lo pago el fin de semana. Un pastel de esos de arroz.
1: Un pastel es un tamal.
0: Que la tía vende. Pues sí, caballito, yo voy contento allá. Pero la tía manda un pastel que estaba congelado. Y le dice, dígale que lo caliente y que no me lo pague, que yo se lo regalo. Y yo, listo, bueno, dale, tía, gracias. Y yo, mamita, ahí está el pastel. Mamita estaba ocupada, me ha sabido decir. Mijo, caliéntalo. Y yo, no, mami, ¿cómo se calienta eso? Mijo, échalo en agua.
1: En agua.
0: Y yo, mami, ¿segura que eso se calienta así? Sí, échalo en agua. Coges una ollita, la coges por la mitad, la llenas por la mitad del agua, la pones a fuego medio, le echas el pastel y lo tapas. Y ahorita como en 10, 15 minuticos ya está. Y comemos el pastel. Con un pastel comemos los dos. Yo, mami, ¿segura? Sí, mijo, hágale. Bueno, este pechito güey hizo rondamente lo que la mamá le mandó a hacer. Yo no tenía ni güey más chica idea de cómo cocinar ni nada. Y has sabido tú, caballito, Karinita, que este pechito ha echado el pastel en el agua. Pero sin la hoja.
1: ¡No!
2: La hoja de viado.
0: Sin la hoja.
1: Cuando se le una sopa.
0: Serví copa. Eso era un masacote cuando mi mamá me vio. Compa, mi hijo, eso es el cable de la grabadora. Oh, da loco. Ya te digo, imagínate, mi mamá me pegaba tanto, fue que me pegaba, que a mí me tocó abrazarla para que cuando ella me pegara, se pegara ella también en las piernas. Para que me dejara de pegar. ¿Cómo la viste ahí?
1: Oh, bueno, muy bueno.
2: Pero no, pero, o sea, yo no sé cocinar, pero yo sé que al pastel, si le quito esa hoja, happy, esa vaina va a quedar.
1: ¿Sabes el pastel, sí, o es un tamal? Acá para los paisas eso es un tamal. Para nosotros un pastel es un pastel o de pollo,
2: ¿pastel?
1: O de hojaldre, o de jaldre, o de harina amarilla de los fritos.
2: No, esa vaina para nosotros es
1: un tamal,
2: un pastel, o sea, sí. Aunque el tamal es...
1: Hay tamal de arroz, hay tamal de pollo, hay tamal,
2: sí,
1: especial,
2: sí,
1: hay tamal de harina. Normal, es lo mismo, no me venga a voltear la torta. Es lo mismo con diferente dialecto, ya.
2: Esos países se hablan enredado. ¡Tropica!
1: Nosotros hablamos enredado, papito. ¡Ajo!
2: ¡Tropicana! Pues. Buenas noches. 11:32 minutos en las confesiones de A Que No Me Duermo de Tropicana. Por el balón de colección que te regala la emisora más bacana en toda Colombia, Tropicana.
3: Tropicana, como me enseñaron en mi casa, el que llega saluda, así que buenas noches.
1: Buenas,
3: mi
1: buenas.
3: Mi confesión es de mi época de colegio, esa época en la que uno estaba empezando a salir con los amigos, que una polita, que no sé qué, que la recochita y tal. Y un día salimos del colegio y le dije a mi mamá, pues mi mamá estaba en su trabajo, y le dije a mi mamá que me iba para la casa con unos compañeros a hacer un trabajo de química. Y pues ella convencida dijo que listo, que todo bien, que hiciéramos la tarea, y luego ella llegaba. Y pues resulta que no era ninguna tarea de química, sino íbamos era a echar polita, aguardientico.
1: Ay, no.
3: Y bueno, pues ya se imaginarán cómo quedamos cinco pelados de 11. Mejor dicho, vueltos una nada. El caso fue que la casa quedó vuelta nada, porque todos borrachos, pues se imaginarán,
1: vomitando
3: por todos,
1: no,
3: lados. Y pues cuando los papás de mis compañeros empezaron a llamar a mi mamá, que cómo permitía eso, que no sé qué, y pues mi mamá sana de la vida porque estaba en su trabajo.

0: pues cuando llegó yo ya estaba dormido y me levantó a hacer oficio, a lavar la casa y más encima me dio una pela, pero mejor dicho, yo creo que yo tengo cicatrices todavía de esa pela que me dio con una fundita de esas donde guardan los machetes, que son como en cuero y
1: en
0: tienen
1: cuero, sí,
0: de
1: sí,
0: cuero.
1: Sí, sí. Los planazos. Ay,
0: uy, no, eso fue. Duré con la espalda morada un poco de tiempo y todo.
1: Karina, esos son los planazos. Tú sabes que cuando a ti te dan
2: con un machete. Con el derecho, es un planazo.
1: Es un planazo. Y cuando
2: por
1: te dan
2: fin, una palabra que en común.
1: Y cuando te dan con
2: la funda.
1: Sí, con la funda del machete, ¿cómo se llama eso?
2: No. Le pegan con la funda.
1: Ay, yo pensé que ibas a decir
2: acá
1: una vaina rara.
2: Le dice, le dieron una zurria.
1: ¿Una zurria?
2: Sí.
1: Ok, le dieron una zurria. ¿Alguna vez a ti te han dado una zurria con otra cosa, sí. Karina?
2: Muchas veces, uf.
1: ¿Sí?
2: Qué miedo.
1: Ah, bueno. ¿Pero te gusta?
2: Pero pues con esa otra cosa,
1: Para participar, ¿cuál es el contacto del programa A Que No Me Duermo? Claro que sí, corazón. No solamente para ti, sino para toda Colombia. El Tropi WhatsApp habilitado para todas las ciudades es el 310-206-3302. 310-206-3302. La mecánica es muy sencilla. Usted nos envía la nota de voz. Luego, después de esa nota de voz, coloca la palabra historia. Y después nos envía su nombre completo, el número de teléfono, la dirección y la ciudad donde nos está escuchando. De esa forma participa en A Que No Me Duermo de Tropicana.
2: Cava, ya pueden ir dejando su historia favorita en el TikTok. Su historia favorita, déjenla ahí en el TikTok. Ay, la historia tal,
1: Uribe,
2: la historia de este, la historia
1: te
2: de
1: iba a preguntar algo.
2: Dime.
1: ¿Hacemos el mano a mano otra vez o...? Comenzamos 10 minutos para hablar con la gente en Colombia.
2: ¿Otro mano a mano? Ok, rápido.
1: No. Una de dos. Escoge, elige. Te voy a poner
2: a que hablar con los oyentes.
1: Ok, entonces, 10 minutos hablando con los oyentes.
2: Sí, pero primero entonces elegimos el ganador.
1: Perfecto. No sonamos más notas de voz porque yo creo que ya no... Ah, bueno, sí, nos quedan 4 minutos, ¿no?
2: Vale, puedes hacerlo. Puedes
1: hacer otra notica de voz. Y ustedes, para hablar con nosotros, anoten este número... Porque es el de llamadas, el 601-348-7601. Se lo voy a repetir. 601-348-7601. Luego de esta nota de voz, los oyentes también en el TikTok nos van a ayudar a escoger, a elegir la persona ganadora en esta noche del lunes. Aquí está la última nota de voz, Cari.
3: Tropicana, buenas noches. Mi historia... De cuando era niño, me acuerdo alguna vez nos vivimos por allá, bueno, fuimos a una finca donde mis abuelos a pasear con mis padres y ahí pues se reunían los trabajadores y vecinos de otras fincas ahí a jugar en una cancha. Y pues yo creo que en ese tiempo yo tenía como unos 7 años y me gustaba jugar, pero a mí me gustaba alegar, siempre me gustaba ganar y no perder. Y en esa ocasión el equipo contrario nos metieron un gol y yo me comencé a alegar que no era gol y pues mi mamá me castigó. ¿Y cómo me castigó? Pues me pegó con una palmada en la boca, que me acuerdo que me reventó, me hizo botar sangre de los labios porque me reventaron los labios. Y pues yo tenía una tía que ya nunca tenía hijos y obviamente pues nos protegía mucho y pues se pusieron a alegar con mi madre y luego terminaron en discusión. Y pues por culpa mía, creo que tuvieron algunos días en amistad ellas dos, pero afortunadamente pues a la final ya hicieron las paces y todo bien. Y esa es mi historia por esta noche. Los escucho desde Puerto Asís, en el Putumayo, acá al sur de Colombia, frontera con el Ecuador.
1: Uf, está lejos, ¿no? Putumayo.
2: Lejos.
1: ¿Qué tropical
2: escuchas?
1: Bueno,
2: si a veces es un Putumayo.
1: Sí, mi amor. Y tú una Putumayo. Mi amor.
2: ¿Qué es de por allá qué?
1: A Karina yo me le hago un viaje. Adina, ponte
2: cuidado te llevo. Con ese paseíto que puede equivocarse de bus.
1: A mí me gustaría hacer un paseo a Karina un día de esto. Algún día se lo hago. Me la llevo. Para pasearla desde el Orinoco hasta el Caquetá. Señoras y señores, a esta hora en la que no me duermo de Tropicana, ha llegado el momento más bacano de esta noche, porque Karina Oribe y los oyentes de Tropicana van a elegir al ganador.
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1: Ay, sí, caballito, llévame. Ya me está escribiendo aquí en el WhatsApp. Ay, caballito, llévame por allá. Yo sí quiero ir de viaje contigo, ¿verdad? Eso es lo que te gusta a ti.
2: Quisiera usted. Ay, ve, ay.
1: Cari, no, entonces.
2: Pues, quebrate galleta.
1: De las sopotocientas notas de voz que tenemos aquí, ¿cuál es la ganadora? ¿A quién le vamos a dar el balón de colección Tropicana?
2: Vamos a ver. Voy a ver por acá en el TikTok. ¿Qué opiniones dicen?
1: Arroba dicen que
2: la de los
1: Colombia.
2: Tamales, dicen por acá la de los tamales, el otro, el de las vacas, el que les abrió el potrero y le dañaron toda la manga. El del champú, dicen por acá el del champú. Ey, no, muchachos, ustedes son malos, les encanta lo malo, ¿cierto?
1: Arroba Tropicana Colombia, ingresen ya ahí y ayuden a Karina a elegir la nota de voz ganadora de esta noche, la confesión ganadora, arroba Tropicana Colombia en el TikTok. Vamos a llegar a ¿cuántos likes, Cari?
2: Vamos por los 20,000, vamos. Entren ahí.
1: 20,000. Entonces.
2: Bueno, dicen que la ortiga, el del champú, el de las vacas, los tamales. Me tienen que dar uno que sea repetido. Uno que se repita,
1: Ok.
2: Para poder elegirlo. Entonces tiene que ser como el de más votación.
1: Ok, perfecto.
2: El tamal sopa. Es que el tamal sopa.
1: Ajá. ¿Cuál otro?
2: La piedra en la cabeza. Pero el del tamal recuerda que no se podía. ¿O el del tamal sí está participando?
1: No. No.
2: ¿No qué es? ¿No está participando?
1: No. Sí está participando el tamal, sí. El tamal, okay. Sí.
2: Que la del champú. Veo por acá que está como que entre el del champú y el del tamal.
1: Okay.
2: ¿Qué más oyentes opinen? Dicen que el de la piedra de la cabeza. ¿Cuál fue el de la piedra de la cabeza? No recuerdo bien.
1: ¿El que te dieron a ti un piedrazo?
2: No, pero a mí no, ese no. Otro que el de las vacas. Estamos entre el de las vacas, el del champú y el del tamal.
1: Okay.
2: Esos tres que...
1: El primero que llega a 3 votos. Vale.
2: ¿Pero por nota de voz o qué?
1: No. Por el TikTok.
2: Vale. El primero que llegue a 3 votos, muchachos. Vamos a ver. ¿Quién dice que él no elige? ¿Quién elige? Vamos a llamarlo.
1: Mira, para...
2: Todos muy buenos.
1: Mira, muchas mujeres también escuchándonos para... Yuleidy García. Hola, caballito. Tengo una historia de Bogotá. Hola, muy buenas noches. Saludos. Caballo, tengo una confesión. Jorge Cubillos también dice, hola muchachos, ¿cómo están? Un abrazo para todos ustedes, bendiciones. Tengo mi confesión. Bueno, a todos ustedes un abrazo bien grande. Ya no vamos a pasar más confesiones, sino mañana. Mañana vamos a continuar con las confesiones,
2: mañana.
1: Pero con otra temática. Todos los días vamos cambiando confesiones, historias. Aquí te escuchamos y también de pronto, si necesitas algún tipo de consejo, aquí nosotros también nos cuentas tu confesión y te vamos a ayudar. Entonces, Cari, para ti, atención, señoras y señores,
2: el ganador,
1: ladies and gentlemen.
2: Dice por acá, el del corral, las vacas, creo que las vacas, sí, el corral es en las vacas.
1: ¿Quién ganó?
2: Las vacas.
1: Señoras y señores.
2: Necesitamos al de las vacas.
1: Ok, el de las vacas, sí, de una. Que nos escriba al 310-206-3302. 310-206-3302, el de las vacas, por favor. Y si el de las vacas no aparece, le damos el premio a otro. Karina se lo da a otro.
2: Marque.
1: Sí, sí, sí.
2: Ay,
1: sí.
2: Amor, yo se lo di a otro si se no
1: sí,
2: aparece.
1: Mi amor.
2: Sí.
1: Dice. ¿Es este?
7: Buenas noches, caballito, Karina, ¿cómo están? Pues mi confesión es, como yo crecí en Neiva, en una finca de la familia, un día como cuando tenía 10 años más o menos, mi abuelo me dijo que no le fuera a abrir el potrero a las vacas.
1: ¿Este es?
2: Sí, es él.
1: Ok, calle 144, mi hermanito, pásame tu número para marcarte enseguida, por favor, si eres tan amable. Ah, ok, sí, ya lo tengo. Estaba yo ciego. No se preocupe, hermano mío, pero vamos a marcarle por acá para que Karina pueda hablarte. Vamos a marcarte enseguida, brother. Regálame un segundito si eres tan amable.
2: Espérate muy bueno, muy bueno el de las vacas. ¿Cómo le va a dañar todo el potrero al abuelo, ah? No, joda.
1: Cari, ¿y qué otro te gustó?
2: Me ganó la pela. A mí me gustó mucho el del champú.
1: ¿El del champú? ¿Cuál otro?
2: El cagoncitos, ¿cómo hacen eso? ¿Y el del tamal? No, es que los mismos que dijeron los oyentes. Ese del tamal está buenísimo.
1: Ok, entonces, aquí vamos a marcar ya de una. Vamos a marcar. Ajá.
2: No. Qué berracos. No.
1: Listo ya.
2: Que le entre.
1: Ya. El brother tiene que estar ahí pendientón porque ya debe estarle timbrando. Listo.
2: Bueno, recuerden.
8: Gracias.
1: A la orden.
9: Aló.
1: Mi amigo, buenas noches, ¿cómo
9: estás?
1: Aquí
9: no me duermo, caballito.
1: ¡Eso!
9: Bien, caballito, buenas noches, Karinita.
1: Bueno, te presento, Karina, a Karina Uribe, Nicolás Gómez Chavarro, de la ciudad de Bogotá. Nico.
2: Nico, vení, pregunta técnica, ¿todavía vas por ahí en de las fincas? Sí. ¿Y todavía está con vida tu abuelo?
9: No, lastimosamente mi abuelo falleció hace como 5 años.
2: Pero mira,
9: muy buenos recuerdos con él.
2: Bacano, qué recuerdazo. Sí, sí. Ojalá y te compres una vaca también y tengas un potrero y lleves a tus hijos más adelante para que te hagan lo mismo y vea cómo se siente, listo. Muy bacana.
9: Sí, no, en esas estamos porque... Sí, oye, gracias.
2: ¿Te dolió mucho esa pela que te dieron en la casa por ese cortillo?
9: Sí, claro, porque pues... Como el abuelo siempre mantenía con lo que arriaba las vacas y pues el caballo, entonces...
2: Con el surriago.
9: Lo cogió de una y con mi mamá y me dieron ahí en la noche.
2: Virgen Santísima.
9: Y claro, eso marca mucho y lo deja uno como si le estuviera saliendo sangre.
2: Imagínate. Y no marca solamente la piel, el corazón, la vida, vea, de por vida recordar.
1: Eso. Sí. Bueno, mi hermano, un abrazo, gracias. Debe venir a las instalaciones de Caracol Radio, aquí en la 67 con séptima, pero vamos a ponernos de acuerdo contigo para hacerte tu entrega, ¿viste, papá?
9: Ahí listo,
1: muy seguramente te
9: listo,
1: vamos a
9: dale, muchas gracias.
1: Listo, a ti, papá.
9: Listo, chao. Dale, gracias.
1: Que, vea, papi, chao, siempre, chao, siempre con Tropicana, que no me duermo yo.
9: Sí, siempre, todas las noches. Gracias por ese programa tan chévere.
1: Eso, papá. Un abrazo. Ahora sí, Karina. Convócame a la gente porque tenemos solamente 3 minutos para hablar con ellos.
2: Márqueme. Todo lo que entre y hable sirve.
1: Bueno, dice su nombre, la ciudad y nos saluda ya de una. Al 601-348-7601. ¿Cómo, Cari?
2: Hola, Tropicana. Mi nombre es Tal, de la ciudad Tal.
1: Dale, pues. Ahí está primero.
2: Hola, Tropicana.
10: Dale, buenas noches. ¿Quién? Hola, Karina, muy buenas noches.
2: Mi amor, ¿de dónde?
10: De Villavicencio.
2: Villao, presente, mi vida, su nombre.
10: Octavio, no, fiel oyente de ustedes.
1: Eso, Octavio.
2: Lindo carajo, mi amor, un besito, cuídese un montón.
1: Más oyentes, 601-348-7601. Llame de una, que no me duermo de Tropicana. Nos tiene que decir su nombre, la ciudad de donde se comunica. 601-348-7601. A que no me duermo de Tropicana. Lunes 20 de julio, Día de la Independencia 20. De Colombia.
2: Feliz día para todos los independientes.
1: Por ejemplo, independiente.
2: Caballito, que todavía vive con la mala mentira, no, señor, ya estoy independiente.
1: Ya estoy independiente. Mi amor, por aquí fin. A la orden, ¿oíste?
2: Compré Pablo, camita. Gracias, Dani.
1: Compré camita, si la necesitas aquí, a la orden, ya no.
2: Mi amor,
1: te
2: el fin de semana voy para Bogotá.
1: Te espero, mi amor. Vea, el sábado salgo a la 1:00 p.m, así que te espero, Karina Uribe.
2: Listo, mi amor, de una, se le tiene.
1: Bueno. ¿Ok? Bueno, ¿qué? Ya nadie me llamó. Okay. Y tiene una llamadera 601-348-7601. Yo creo que ya no nos queda más tiempo. Mañana, Dios mediante, a las 8 en punto de la noche, vamos a estar aquí en A Que No Me Duermo de Tropicana. Muy seguramente también vamos a estar regalando más y más bolones. Cari, ahí está otro oyente. Dale, de una.
2: ¿Quién, nos vamos. Tropicana? Buenas noches.
8: Tropicana, buenas noches. ¿Cómo están?
2: ¿Con quién? ¿De dónde?
8: De la tacita de plata de la Eterna Primavera.
2: ¡Qué maravilla, mi amor! ¡Mua! Picos por allá, gracias.
8: ¡Ave María, pues!
2: ¡Ave María, cosa linda, cosa bien hecha! ¡Qué lindo, gracias!
8: ¡Saludos, muy cordial!
1: Eso, mi hermano, un abrazo. Gracias, gracias, qué gracias. ¡Qué lindo! El último, Cari. 10 segundos.
2: Tropicana, buenas noches.
11: Buenas noches. De Palmira.
2: Palmira, presente, Palmira, un besito, mi amor. ¿Cuál es tu nombre?
11: Vicky.
1: Vicky, mi amor. Vicio. Te mando un beso, Vicky.
11: Vicky Ocoró,
2: qué lindo.
1: Eso, Vicky.
2: Vicky, chao, mi amor.
1: Karina, I love you crazy for you. Y también para los oyentes, un abrazo bien grande. Para las mujeres, un besazo enorme. Mañana, aquí nos escuchamos a las 8 en punto de la noche. A Que No Me Duermo de Tropicana. @ Karina Uribe 28 y @ Caballito Castillo. Karina, te amo, te quieres un pelado.
2: Mi amor,
1: chao.
2: Picos por allá, tengámoslo.
1: Chao, mamacita preciosa.

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1: Bueno, amigos oyentes, ¿qué tal? Un fuerte abrazo para cada uno de ustedes. Llega el momento de entregarles muchas noticias y darles un gran saludo aquí a través de Tropicana, la más bacana, bacanísima, tan diferente, que ayuda a los peluditos y a la gente. Un fuerte abrazo, un gran saludo de buenos días, que Dios los bendiga mucho, muchísimo, que Dios les ayude en todas las cosas que hoy tengan por hacer, que Dios los bendiga y que Dios nos perdone por los errores cometidos, también por los pecados. Hay muchas cosas que a veces no le confesamos al Señor, hay muchas cosas que transitan en nuestra cabeza que no están tan bien, tan chéveres. Sin embargo, hoy se las decimos al Señor, le decimos: Dios, prepáranos, ayúdanos, mejóranos, cámbianos. Si hay algo por cambiar, pues hazlo, porque hoy te estoy necesitando. Hoy necesito de ti, hoy necesito de tu bendición, hoy necesito de tu amor, hoy necesito de tu paso, hoy necesito que esa confianza que tengo que darte aumente cada día más y más y más. La confianza en nuestro Señor, que ningún peligro, que ninguna mala situación, que ninguna dificultad nos va a acarrear a nosotros, que Dios nos va a cuidar, que Dios nos va a ayudar. Y si así fuera, y si tuviéramos que entrar en medio de una calamidad, en medio de un dolor, en medio de una situación, pues Dios nos va a ayudar, Dios nos va a rescatar, porque así es nuestro Dios, el Dios bueno que nosotros tenemos, con el cual contamos. Hoy es un nuevo día, hoy les recuerdo que es 21, hoy ya llegamos a 21, ya llegamos a 21, 21 de este mes, 21 del mes de julio, 21 de julio. Y hoy no es lunes, hoy es martes, hoy ya es martes. Hoy tenemos martes, hoy tenemos un nuevo día, un nuevo martes, una nueva oportunidad. Y esta semana también va a ser una semana cortica, una semana que se nos va a ir rapidito. Es lo que nosotros esperamos, que más que cortico se nos vaya, que se nos vaya rendidora, que todo nos rinda, que todo nos salga bien, que todo nos salga de la mejor manera. Yo soy Ricardo Ramírez, RR, hoy con muy buenos deseos de que todo salga bien. Que Dios te bendiga muchísimo en el día de hoy. Estás escuchando a esta hora Tropicana, porque es la más bacana, bacanísima. El gran saludo para todos con la bendición de Dios. ¡Vamos para adelante!
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1: Una experiencia bacana, una experiencia bonita, una experiencia sensacional, una experiencia sensorial, una experiencia auditiva, una experiencia para nuestros ojos también, porque ahora nos pueden ver, ahora usted nos puede encontrar en cada tramo, ahora nos puede encontrar en cada red social, ahora nos puede encontrar en el camino, ahora nos puede encontrar en su celular, y eso es súper importante tenerlo en cuenta. 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Hay noticias de la ciudad, por supuesto, hay noticias de Bogotá. El desfile del 20 de julio que llega por primera vez a Ciudad Bolívar. Estamos muy felices porque la gente de Ciudad Bolívar nos entregó su reporte de sintonía, nos habló acerca de lo que había sucedido, de lo que había pasado en el día de ayer y fue espectacular. El tradicional desfile militar y policial por el Día de la Independencia se realizó este año en la localidad de Ciudad Bolívar, marcando un hecho histórico. Miles de asistentes acompañaron el recorrido y las autoridades desplegaron un amplio operativo de seguridad para que todo saliera de la mejor manera, cosa que nos parece muy bien, cosa que nosotros queremos amplificar y queremos felicitar a los organizadores de este desfile, que todo haya salido de la mejor manera y sobre todo que en Ciudad Bolívar tuvieran esa gran oportunidad de poder ver por primera vez este desfile, niños, niñas, adolescentes, jóvenes, adultos y toda la gente, toda la comunidad en general, poder disfrutar de este evento magnífico, sensacional, que seguramente quedará en la retina, en la historia y en el corazón de toda la gente en Ciudad Bolívar. Así que el abrazo bien fuerte y gracias a esta hora por escucharnos y los felicitamos por la organización y los felicitamos por el orden también que tuvieron ayer con el desfile del 20 de julio. Tú escuchas Tropicana, soy Ricardo Ramírez R.I.R. en este día, hoy ya es 21 de julio y te estamos informando en Tropicana.
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1: Estamos en Tropicana, la más bacana, bacanísima, tan diferente que ayuda a los peluditos y a la gente. Es hora de entregarles mucha información, es hora de entregarles muchas noticias de la capital de la República. Aquí estamos, soy Ricardo Ramírez, RR, en Tropicana, la más bacana, bacanísima. A esta hora, hoy es martes, y bueno, mucha atención porque hoy vamos a tener muchas noticias que tienen que ver con noticias positivas de empleo. Hay 230 vacantes de empleo disponibles en Bogotá. La Secretaría de Desarrollo Económico abrió una nueva jornada de Talento Capital con 230 ofertas laborales para perfiles operativos, técnicos y profesionales. La convocatoria se realizará desde el día de hoy hasta las horas de la tarde y la inscripción es gratuita. Les informamos a los oyentes de Tropicana, la Secretaría de Desarrollo Económico, que abrió una nueva jornada de Talento Capital con 230 ofertas laborales. Durante toda esa semana que pasó, nosotros hemos entregado muchas noticias que tienen que ver con el empleo en la ciudad. Y esta vez, este día y esta nueva semana comenzamos con empleo. 200

0: la semana pasada, hoy una nueva jornada de oferta laboral. Así que si usted tiene ese perfil profesional que están buscando, operativos, técnicos y profesionales, la convocatoria se realiza este martes y nosotros ahora con Jairo Pulgarín, con Luchi DJ, estaremos informando más, estaremos ampliando la información acerca de todo lo que está pasando con estas ofertas laborales para la ciudad de Bogotá, para que usted no se quede quieto, sino que busque esa alternativa de empleo que seguramente tanto quiere y necesita. Soy Ricardo Ramírez, R&R, estoy en Tropicana.
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1: Una experiencia bacana, una experiencia de mucha alegría, una experiencia que nos da muchas alternativas de podernos vernos, encontrarnos, disfrutarnos a través de las redes sociales, a través del TikTok, a través del YouTube. TikTok, recuérdalo bien, @tropicanacolombia. En YouTube, @tropicanacolombia. A propósito de YouTube, ya se vieron la nueva historia, la historia de esas personas que siempre nos cuentan acerca de lo que les ha pasado en su vida, que ha sido duro, difícil de sobrellevar, de sobrepasar. Mire, hace un tiempo estuvimos escuchando la historia de una persona que fue, que lamentablemente resultó quemada por una chimenea, en la sala de una casa compartiendo con familia. Le cambió la vida para siempre. Lo mismo pasó con un hombre, el cual fue baleado, 5 tiros que impactaron en su cuerpo, en su columna, lo dejaron parapléjico. Estas historias las estamos contando en Entre Valientes y están hablando acerca de la valentía que se debe tener en esos momentos de crisis, en esos momentos de dolor. Y tal vez se lloró y tal vez se lamentó y tal vez nos seguimos lamentando muchísimo. Sin embargo, esas historias nos enseñan a ser resilientes, a ser valientes en medio de la vida tan dura y tan difícil. Muchos nos podemos echar a la muerte, muchos podemos llegar al momento de decir, ya para qué vivo, ya para qué sigo, ya para qué continúo, y derramar lágrimas, y muchas lágrimas, y mucha tristeza, y entrar en depresión, en ansiedad, en decir, ¿para qué sigo viviendo? Sin embargo, estas personas se levantaron, lucharon, y hoy son un ejemplo de que se puede seguir adelante aún en medio de la adversidad y aún en medio del dolor. Así que no se pierda Entre Valientes, que las historias están increíbles. Nuevas historias en esta temporada con este servidor Ricardo Ramírez, RR. Aquí estamos en la mañana con Tropicana, la más bacana, bacanísima. Ya vienen las extraordinarias, ya vienen para contarnos de sus historias bacanas, pendientes en Tropicana.
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2: Yo escucho, veo y comparto Tropicana tendencias, viralidades con las extraordinarias. Bueno, mami, le voy a contar sobre la Rosalía. Esa nena, cantante, amiga de muchas colombianas también que son cantantes y que hizo unas presentaciones acá en el Movistar Arena. El chisme en realidad no es tanto de ella. El chisme viene siendo de Juliana, que es una cantante nuestra, así espectacular ella, y la invitó al concierto que hizo en el Movistar. Pues resulta, madre, póngale cuidado a este chisme. Rosalía tiene como una cosa de confesionario, algo así, que es parte del show que ella hace pues en el escenario, y le dijo a Juliana que contara una perlita, una perla, algo que ella se acordara. Entonces Juli dijo que ella en un momento de su vida había salido con un actor, él así guapo, papacito, y que el man, entonces pues como que no era muy visible la relación que tenía, que no eran novios, que estaban ahí como molestando. Hasta que un día fueron a un evento social y como que se desinhibieron por allá, se salieron al balcón y se empezaron a besar. Y el man le agarra la cara a Juliana y le dice: contigo me pasa que no me importa el físico, solo me importa que no seas la más linda. Y Juliana así: ¿ah? ¿Eso es un insulto o es un halago? ¿Y sabes qué le respondió la niña? Me parece muy bien, bravo, aplauso por Juliana. Le dice: gracias, porque después de ti, después de esta noche, te juro por Dios que nunca en mi vida vuelvo a perder un segundo con alguien que no me considere una mujer guapa. Y no lo digo por el físico, lo digo por el poder. Y Juliana dice: yo creo que la inteligencia le perseguía, pero él era más rápido.
1: Bueno, Juliana, por otro lado, le voy a hablar precisamente de Johnny Rivera, quien reveló que su joven esposa, o sea, Jenny López, le aplicó la de la hamburguesa triple en la primera cita. Pues sí, señora, el cantante aprovechó el momento para mandarle un duro mensaje a los hombres tacaños. Pues como ustedes ya recuerdan el caso, bueno, la polémica, un hombre contó que decidió no volver a salir con una mujer después de que ella pidiera una hamburguesa de triple carne en su primera cita. Pues en medio de esta polémica, Johnny publicó un video en el que recordó cómo fue su primera salida con Jenny López. Según contó, el plan también fue ir a comer hamburguesa, pero la diferencia estuvo en el número de carnes. El artista dijo: la primera cita que nosotros tuvimos fue salir a comer hamburguesa y me acuerdo que ella pidió de doble carne. Se salvó por una carne. Donde la pida de tres carnes, hasta ahí queda la cosa, dijo el cantante entre risas. Pero la cosa no quedó ahí. Johnny agregó que Jenny no se fue precisamente por la opción más sencilla del menú, aunque la pidió en combo con papas agrandadas y le metió más salsas y todo, mejor dicho, se salvó por una carnita. Más allá del chiste, pues Johnny Rivera también dejó su opinión sobre el caso viral y dijo: yo no juzgo al pelado porque seguro estaba muy arrancado, pero si uno va a invitar a una pelada para conquistarla, pues que coma lo que quiera. Uno tiene que irse preparado. Esta fue la opinión de Johnny Rivera sobre este caso tan viral y por eso es tendencia en redes sociales. Aquí se lo contamos, yo escucho, veo y comparto Tropicana.
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1: Bueno, muy bien, estamos en Tropicana, la más bacana, bacanísima, tan diferente que ayuda a los peluditos y a la gente. Buenos días. Nos da mucha alegría al compartir con ustedes a esta hora, decirles que hay una palabra hermosa y maravillosa en un salmo, que es el salmo de David. David, el que escribió los salmos, el salmista David, dice que nuestro Dios es un Dios que lo llena todo, que siempre nos vigila, que siempre nos guarda. ¿De qué he de atemorizarme? El Señor es mi luz y mi salvación. ¿De qué habré de temer? ¿De qué habré de atemorizarme? Él pelea por nosotros, Él nos guía, Él va delante de nosotros. Eso me parece súper importante, me parece maravilloso, me parece espectacular que tú lo tengas en cuenta. El Señor es mi luz y mi salvación. ¿De quién habré de temer? El Señor es mi refugio. ¿De quién he de atemorizarme? El Señor mismo peleará por nosotros, delante de nosotros. El Señor mismo nos cubrirá con sus alas. Qué bendición saber que Dios nos escucha, que Dios nos atiende y que Dios no pierde ninguna pisada, ningún detalle de lo que nosotros hacemos. Esta noche Dios nos cuidó, en la madrugada también nos va a cuidar y hoy será un día fenomenal con la ayuda de Dios, así que ya venimos para hacer el devocional.
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0: El momento de hablar con Dios es ahora, no es en ningún otro momento, sino ahora mismo. El momento de conectarnos con nuestro Padre Celestial, el Espíritu Santo de Dios y la bendición de Él, que es lo que nosotros necesitamos, lo que nos sostiene, solamente Dios, solamente Él, solamente nuestro Padre Celestial. Bendito sea Dios, bendito, bendito y amoroso. Amoroso Padre Celestial, te damos muchísimas gracias. Honramos y exaltamos tu santo nombre. Qué bueno, qué bendición es estar aquí, qué bendición es estar contigo, qué bendición es saber que un día más nos regalas de vida. Que tu bendición estar con nosotros hoy, Señor. Te agradezco por todo. Te agradezco por tus bendiciones amorosas, por tus bendiciones numerosas. Te agradezco porque no ha faltado nada, Dios, porque te agradezco, Señor, porque ayer nos cubriste, nos diste la bendición de volver a casa de una manera grande y absoluta. Estuviste con nosotros. Gracias te damos por ello, Dios. Hoy oramos por todas las personas que están lejos, hoy oramos por todas las personas que se encuentran al otro lado del radio sin saber qué hacer con su vida, sin saber qué hacer, sin saber cómo dirigir sus pasos. ¿Quién más que tú, Dios, lo puede hacer hoy? Dirige nuestros pasos y ayúdanos a salir adelante. Te lo pedimos en el nombre maravilloso de Jesús. Que seas tú nuestra luz, eres tú nuestra luz, nuestra salvación. ¿De quién te veré? Eres la luz de mi vida, eres el faro que guía mi existir. Te pido, Señor, que nos acompañes en esta nueva jornada, en esta nueva semana. Acompáñanos para que de esa manera todo nos salga.
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0: Dice la palabra de Dios en Isaías 41:10. Así que no temas, porque yo estoy contigo. No te angusties, porque yo soy tu Dios. Te fortaleceré y te ayudaré. Te sostendré con mi diestra victoriosa. Definitivamente.
1: Definitivamente tú eres más fuerte, papá Dios.
2: La enfermedad tiene mucha fuerza.
1: Tú nos sostienes con tu diestra victoriosa, Señor. Y cuando tú estás con nosotros, ¿quién en nuestra contra? No existe animal, persona, cosa, enfermedad que sea más grande, más fuerte y más poderosa que tú, Señor Jesús. Por eso confío en ti a esa hora de la mañana. Y te digo, yo tengo fe.
2: Porque tengo fe.
1: Tengo fe, Señor misericordioso.
2: Fe que me acompaña, con la que venceré.
1: Tengo fe porque aunque una enfermedad pueda debilitar mi cuerpo, no tiene el poder para vencer mi espíritu, ni mi fe hacia ti.
2: Y me hace gritar.
1: Hoy tendré.

0: Recuerde que confiar en Dios no significa que nunca habrá lágrimas, tratamientos o incertidumbres. Significa que incluso en medio de ellos, Él sigue caminando a nuestro lado, sosteniendo nuestra mano cuando sentimos que ya no tenemos fuerzas. Hay personas que desde un hospital inspiran más esperanza que quienes caminan repleto de preocupaciones. Porque descubrieron que la verdadera fuerza nace cuando dejamos de luchar solos y ponemos nuestra carga en las manos de Dios. Quizás hoy no entiendas por qué estás viviendo esta prueba. Quizás las respuestas aún no llegan. Pero créeme que Dios no ha dejado de escribir tu historia, no ha dejado de estar contigo en cada paso, en cada momento. Y mientras Él sigue escribiendo, siempre habrá una página llena de esperanza. No permitas que la enfermedad te defina, que sea tu fe la que hable más fuerte que el diagnóstico, más fuerte que los médicos, tu esperanza más grande. Está puesta en Dios. Confía y que tu confianza sea más firme que cualquier pronóstico médico. Recuerda que las enfermedades pueden tocar el cuerpo, pero solo tú decides con la ayuda de Dios si también te tocan el alma, si también nublan tu esperanza. Dice Isaías 40:31. Pero los que esperan en el Señor renovarán sus fuerzas, levantarán alas como las águilas, correrán y no se cansarán, caminarán y no se fatigarán. Que hoy tu corazón se levante con esa promesa, porque Dios sigue siendo más grande que cualquier batalla, y donde la medicina hace su parte, Él también obra desde el amor, desde la paz y en su tiempo que es perfecto. Pero tienes que creerle a Dios. Tienes que confiar en Dios. Tienes que declarar que no caminas solo. Que Dios va delante de ti, sosteniendo tu mano y recordándote que mientras haya vida, siempre habrá esperanza. Solo Dios basta y bastará, y solo Él tiene la última palabra. Créele a Él. Créele a Dios, porque Él es más fuerte.
1: Que tú eres más fuerte.
0: ¿Qué dice?

0: Dice la palabra de Dios en Isaías 41:10. Así que no temas, porque yo estoy contigo. No te angusties, porque yo soy tu Dios. Te fortaleceré y te ayudaré. Te sostendré con mi diestra victoriosa. Definitivamente, tú eres más fuerte.
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1: Inicia un nuevo día y las noticias están aquí en Cómo Amaneció Barranquilla de Tropicana, bien contadas, bien explicadas. Para que hoy martes, iniciando la semana, te enteres de qué pasó durante el fin de semana en el Atlántico, en Barranquilla, en Colombia y el mundo. Son las 5 de la mañana con 17 minutos y bajo la dirección de Rafa Narváez, yo soy Maite Guzmán, te acompaño a esa hora de la mañana. Y te doy la información, así amaneció Barranquilla. Atención, porque sicarios asesinan a un hombre en el barrio Nueva Colombia, en Barranquilla. La víctima fue atacada a bala por dos hombres que se movilizaban en una motocicleta. Aunque fue trasladado a un centro asistencial, murió debido a la gravedad de las heridas. Un hombre fue asesinado en una vivienda del barrio Alfonso López. El presunto responsable habría sido capturado. La Policía Metropolitana informó que el detenido tiene 22 años y le incautaron una pistola y 6 cartuchos calibre 9 milímetros. Y sicarios atacan de nuevo. Esta vez asesinan a un hombre de 28 años en el barrio El Cabrera, en Soledad. La víctima fue atacada a bala por dos hombres que se movilizaban en una motocicleta y, aunque alcanzó a ser trasladado a un centro asistencial, falleció debido a la gravedad de las heridas. Consternación en Pueblo Nuevo. Una niña de 2 añitos murió tras un ataque a bala contra una panadería. La menor fue alcanzada por un disparo en la cabeza cuando se encontraba con su familia en un establecimiento comercial del centro del municipio. La policía adelantó un operativo para la captura del responsable. El responsable de acabar con la vida de este angelito de 2 años. Un hombre fue asesinado a Bambán Zamorano mientras conducía un motocarro en Soledad. La víctima, de 29 años, fue atacada por 2 sicarios que se movilizaban en una chirrimoto, específicamente en el sector del Manantial. Las autoridades investigan los móviles del crimen. Que sicarial contra una pareja de adultos mayores dejó una mujer muerta en Barranquilla. La víctima fatal tenía 61 años, su compañero 66. Resultó herido y permanece bajo atención médica tras el atentado ocurrido en el barrio Nueva Colombia.
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3: Acude a tus compromisos a tiempo. La puntualidad es el respeto por el tiempo ajeno. Confía en Dios, pero cierra tu auto con llave. Recuerda que el gran amor y el gran desafío incluyen también el gran riesgo. Nunca confundas riqueza con éxito.

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1: El Atlántico, señoras y señores, está de luto. Hay tristeza, hay repudio en las calles, indignación. En el municipio de Pueblo Nuevo, eso luego del trágico asesinato de una menor, de una nena de tan solo 3 añitos, en el interior de una panadería durante la noche del pasado domingo 19 de julio. De acuerdo con el informe suministrado por la Policía del Atlántico, muchísima atención a la información. El crimen fue perpetrado a eso de las 9:40 de la noche, cuando la pequeña, identificada como Celeste Osorio, se encontraba en el interior de un establecimiento de razón social, Panadería Santander, ubicado en la carrera 3 con calle 8 del barrio Centro, esa pequeña población del Atlántico. Según las primeras indagaciones, hasta el sitio arribaron 2 sujetos que se movilizaban a bordo de una Chevrolet. Acto seguido, el parrillero saca el arma de fuego, coló el cañón entre las ventanas del establecimiento y disparó en contra de los presentes. En medio de aquella balacera, uno de los proyectiles alcanzó a la pequeña Celeste, causándole graves heridas en la cabeza. Malherida fue trasladada de urgencias por sus familiares hasta el hospital del municipio de Pueblo Nuevo, donde posteriormente fue remitida hasta la clínica Reina Catalina de Baranoa, donde un médico certificó su deceso debido a la gravedad de las heridas. Tras conocerse la emergencia, la estación de policía de Pueblo Nuevo ordenó un plan candado con el propósito de lograr la captura del agresor antes de que huyera del municipio, pero estos se dieron rápidamente a la huida, a la fuga con rumbo desconocido. Pese al ambiente festivo del 20 de julio, Día de la Independencia, el cielo durante el día de ayer estuvo gris. No había ruido, no había celebración, hubo silencio entre los habitantes de Pueblo Nuevo. Algunos solo murmuraban lo que había ocurrido y la tristeza que esto generó en los corazones de toda la comunidad. El gobernador Eduardo Verano anunció una recompensa por los responsables del crimen de la menor. Y se deberán responder ante la justicia. Se ofrecen 20 millones de pesos a todo aquel ciudadano que ofrezca información sobre el paradero de los agresores, de los responsables de este trágico crimen. Y no habían ocurrido 24 horas cuando un segundo ataque tuvo lugar también en Pueblo Nuevo. La víctima fue identificada como Stewart de la Cruz. De acuerdo con la policía, el hecho se presentó en el barrio Pereque, donde la víctima se encontraba en plena vía pública cuando fue interceptada por varios hombres armados. Tras el ataque, Stewart fue auxiliado y trasladado al hospital municipal, pero debido a la gravedad de las heridas, posteriormente fue remitido a la clínica Reina Catalina en Baranoa, donde ya ingresó sin signos vitales. La policía informó que los actos urgentes quedaron a cargo de funcionarios del CTI, mientras que la policía y la inteligencia adelantan labores de investigación para esclarecer este crimen. Este nuevo asesinato ocurrió menos de 24 horas después del ataque armado contra una panadería que dejó como resultado una pequeña menor, un angelito de 3 años, pues que murió tras recibir un disparo en la cabeza. De acuerdo con las autoridades, este atentado estaría relacionado con un presunto caso de extorsión, ya que la familia propietaria del establecimiento había denunciado ante el Gaula que estaban recibiendo llamadas intimidatorias.
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3: Vivir feliz. Observa el amanecer por lo menos una vez al año. Estrecha la mano con firmeza y mira a la gente de frente a los ojos. Ten un buen equipo de música. Elige a un socio de la misma manera que elegirías a un compañero de tenis. Busca que sea fuerte donde tú eres débil y viceversa. Desconfía de los fanfarrones. Nadie alardea de lo que le sobra. Recuerda los cumpleaños de la gente que te importa.

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0: calle, bueno, del domingo 19 de julio fue hallado el cuerpo sin vida de un hombre con heridas de bala. El cadáver de la víctima fue encontrado en el interior de una vivienda ubicada en la calle 17 con la carrera 7B del barrio Pasadena, localidad suroriente de Barranquilla. Se conoció que el hoyo occiso fue identificado como Edwin Albeiro Cardona. El sangriento hallazgo se realizó a eso de las 2:55 de la madrugada, cuando un grupo de patrulleros se acercó hasta la zona tras ser alertado de la emergencia. La policía adelantó una investigación para esclarecer los móviles del crimen con el objetivo de lograr la captura de los posibles agresores. Por otro lado, un nuevo hecho de sangre se registró durante la tarde del domingo también en el municipio de Soledad. Se conoció que un hombre que conducía un motocarro fue asesinado a eso de las 5:30 de la tarde en el barrio El Manantial. La víctima fue identificada como Carlos Sánchez, de 29 años y de nacionalidad venezolana. Según testigos, la víctima se encontraba a bordo de su vehículo tipo motocarro en la calle 66 con carrera 12 del mencionado barrio cuando fue interceptado por dos sujetos. Le llegaron hasta donde estaba, en una motocicleta. En ese momento el parrillero desenfundó un arma de fuego y le disparó en repetidas oportunidades. Disparó contra Carlos Antonio. Por el momento las autoridades adelantan investigaciones para dar con el paradero de estos chirrisicarios, de estos pecuecubos, de estos acabarropa. Y así determinar los móviles del hecho. Los médicos de turno del Hospital Universidad del Norte informaron en la mañana del domingo que finalmente el joven habría muerto. No, espérense un momentico. Este es otro caso de un joven que habría sido herido a bala en un taller de motos. El día domingo en el hospital anuncian que el pelado que había sido internado después de recibir varios impactos de bala en cercanías de un taller de motos del municipio de Soledad, ¿se acuerdan? Kevin Consuegra, de 28 años. Bueno, el pelado habría muerto la mañana del domingo. Ahora sí, son dos casos. Son dos casos aislados, dos casos por aparte. Y te los informamos a esa hora de la mañana en cómo amaneció Barranquilla de Tropicana.
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3: Para vivir feliz, evita a las personas negativas. Siempre tienen un problema para cada solución. Maneja autos que no sean muy caros, pero date el gusto de tener una buena casa, una buena familia. Nunca existe una segunda oportunidad para causar una buena primera impresión. No hagas comentarios sobre el peso de una persona, ni le digas a alguien que está perdiendo el pelo. Ya lo sabe.

0: con el cierre Tropicana junto a Marc Anthony en Vivir lo Nuestro a esa hora de la mañana.
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0: Más noticias a esa hora para los que apenas van llegando a la sintonía. Muy buenos días, feliz y bendecida mañana. Hoy es martes, hoy no es lunes, no se enrede, no se complique. No se equivoque, martes, ni te cases, ni te embarques, y de Tropicana no te apartes. En el 21 del mes 7 del 2026, las noticias, la información, la actualidad está en Cómo Amaneció Barranquilla en los 89.1. Y recuerda que si tienes una novedad que reportar, si hay algo diferente en las vías, en las calles, en tu cuadra, no hay luz, hay un trancón, hay un accidente o algo distinto a lo normal, a lo habitual, envía tu nota de voz al Tropi WhatsApp 300-356-5627 con la palabra novedad. Si a esta hora tienes una denuncia que realizar, también lo mismo, envías tu nota de voz y en texto la palabra denuncia. La circulación de una onda tropical sobre el norte del país continuará generando lluvias de moderadas a fuertes, acompañadas de una actividad eléctrica y posibles ráfagas de viento durante la tarde y la noche de lunes, el martes y esta semana en varios departamentos del Caribe colombiano, según el pronóstico entregado por el meteorólogo Rodney Poveda. De acuerdo con el especialista, el fenómeno ha incrementado la nubosidad al interactuar con la zona de convergencia intertropical y una baja presión ubicada en el Caribe suroccidental, favoreciendo las precipitaciones en gran parte de la región. El meteorólogo indica que las lluvias más intensas se concentrarán en departamentos como Magdalena, norte de Bolívar y gran parte del Atlántico, donde también se registrarán tormentas eléctricas. Añadió además que esta condición de precipitación para el día martes tendrá una tendencia a disminuir, sin embargo, pues continuará la onda tropical con su desplazamiento. Ante este panorama, las autoridades hicieron un llamado a la ciudadanía a tomar medidas preventivas, como asegurar objetos que puedan ser levantados por el viento, limpiar rejillas y desagües para facilitar el drenaje del agua, evitar permanecer bajo árboles durante las lluvias y mantenerse informado a través de los canales oficiales del IDEAN y de los organismos locales de gestión de riesgo. Las alertas se siguen manteniendo para las próximas horas, por lo que los organismos de emergencia recomiendan extremas precauciones, especialmente en zonas propensas a inundaciones, arroyos y fuertes vientos. Recuerde que las cosas no pasan hasta que pasan. Así que seamos precavidos con este tema del agua. 5:46 en Tropicana.
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3: Para vivir feliz, recuerda que se logra más de las personas por medio del estímulo que del reproche. Anímate a presentarte a alguien que te cae bien simplemente con una sonrisa y diciendo: mi nombre es fulano de tal. Todavía no nos han presentado. Nunca amenaces si no estás dispuesto a cumplir. Muestra respeto extra por las personas que hacen el trabajo más pesado. Haz lo que sea correcto, sin importar lo que otros piensen. Dale una mano a tu hijo cada vez que tengas la oportunidad. Llegará el momento en que ya no te dejará hacerlo.
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1: Noticias están aquí en Cómo Amaneció Barranquilla de Tropicana. Un ataque sicarial registrado en la tarde del lunes en el barrio Nueva Colombia, suroccidente de Barranquilla, dejó como saldo una mujer muerta y un hombre herido. El hecho ocurrió poco después de las 6 de la tarde. Pasaditas las 6 de la tarde, en la calle 73 con carrera 21B, donde una pareja de adultos mayores fue atacada a bala cuando se encontraban en la parte externa de su vivienda. ¿Qué tal? De acuerdo con la información preliminar, dos hombres que se movilizaban en una chirrimoto llegaron hasta el lugar y abrieron fuego. Bamán Zamorano, Coronavalín, contra la pareja antes de escapar con rumbo desconocido. En el atentado resultaron heridos Ingrid Marga de Ramos, de 61 años, y Fernelis Córdoba, de 66. Las víctimas fueron auxiliadas y trasladadas a un centro asistencial cercano. Sin embargo, los médicos confirmaron el fallecimiento de la mujer debido a la gravedad de las heridas, mientras que el hombre permanece bajo atención médica. La Policía Metropolitana asumió la investigación para esclarecer los móviles del ataque e identificar a los responsables y determinar si el atentado estaría relacionado con un posible ajuste de cuentas o cuál sería la otra hipótesis, que aún es materia de investigación. Por otro lado, un nuevo ataque sicarial se registró en la madrugada del domingo en el barrio Nueva Colombia, específicamente en la calle 77 con carrera 21D, a eso de la 1:40 de la madrugada. De acuerdo con la información preliminar de las autoridades, un hombre conocido como Elvis López se encontraba en plena vía pública cuando fue interceptado por dos chirretes que llegaron en una motocicleta. Uno de los dos ocupantes del vehículo, uno de los caballeros, dispararon en repetidas ocasiones y tras cometer el ataque, pues dejaron el pelero. Se fueron con rumbo desconocido. La víctima fue auxiliada y trasladada hasta el Camino de la Manga, donde los médicos confirmaron su fallecimiento debido a la gravedad de las heridas. La policía adelanta las investigaciones para esclarecer los móviles del homicidio e identificar a los responsables. Violencia volvió a cobrar una víctima en Barranquilla. Un hombre identificado como Simón Brochero fue asesinado en la noche del sábado en el barrio Alfonso López. De acuerdo con el reporte de las autoridades, el crimen ocurrió en una vivienda de la carrera 47B, donde la víctima se encontraba cuando fue atacada presuntamente por un joven de 22 años. Simón Brochero falleció en el lugar de los hechos a causa de las heridas sufridas por la agresión, mientras que el presunto responsable habría intentado darse a la fuga. Sin embargo, unidades de la policía lograron capturarlo poco después del homicidio. Durante el procedimiento, las autoridades le hallaron al detenido una pistola y 6 cartuchos calibre 9 milímetros, elementos que fueron incautados como material probatorio dentro de la investigación. El capturado fue dejado a disposición de las autoridades competentes y deberá responder de manera preliminar por los delitos de homicidio y fabricación, tráfico, porte o tenencia de arma de fuego, accesorios, partes o municiones. Las autoridades avanzan en las investigaciones para esclarecer cuáles serían entonces los móviles del crimen y establecer las circunstancias en las que ocurrió este violento hecho, nuevo hecho de sangre. Enluta a Barranquilla y al departamento del Atlántico. Ya son las 5 de la mañana con 55 minutos. A esa hora me reportan lluvias sobre Sabana Grande. ¿Dónde más está lloviendo? ¿Cómo amaneció el clima? Recordemos que estamos en el paso de un fenómeno tropical durante esta semana y para hoy martes se esperan precipitaciones, lluvias fuertes y brisas con, al parecer, la presencia de fenómenos eléctricos.
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3: Aprende a mirar a la gente desde sus sandalias y no desde las tuyas. Ubica tus pretensiones en el marco de tus posibilidades. Recuerda el viejo proverbio: sin deudas, sin peligro. No hay nada más difícil que responder a las preguntas de los necios. Aprende a compartir con los demás y descubre la alegría de ser útil a tu prójimo. El que no vive para vivir, no sirve para vivir.

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0: vamos para Bad Bunny, un tema a esa hora de la mañana. Y la consideración de los oyentes. Ya son las 6 de la mañana con 6 minutos. Feliz y bendecida mañana de martes, comenzando semana con Cómo Amaneció Barranquilla de Tropicana.
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0: Don Giovanni, finalmente la Copa del Mundo se vistió de rojo, amarillo y rojo. El que se había esperado como campeón del Mundial quedó en el segundo lugar. Se acabó la Copa del Mundo 2026. Y aquí están los titulares deportivos en Cómo Amaneció Barranquilla de Tropicana.
2: ¡Buenos días! ¡Buenos días! ¡Buenos días! ¡Hola, hola, hola! ¡Hola, hola, hola! ¡Buenos días! ¡Buenos días! ¡España! Más que merecido fue el mejor ganador de su segundo Mundial. 80.663 aficionados se dieron cita en ese estadio y es justo campeón. Ha sido considerado como el más fuerte y que tuvo que enfrentar a grandes equipos para llegar a esa final. En el partido de España-Argentina también estuvo un colombiano ahí en el VAR, Nicolás Gallo. El gol de Fernán Torres fue considerado al final el más valioso de este partido. España entonces ganó también premios individuales como el arquero Unai Simón, guante de oro, el volante Rodri, el balón de oro. La campaña muy bien para el equipo español, que fue recibido en Madrid desde el aeropuerto de Barajas hasta la plaza de Cibeles. Kylian Mbappé quedó como máximo anotador de este mundial y además el mejor en cuestión de goles históricos con 22. Oye, Gustavo Huerta, volante de la selección Colombia en el onceno ideal de los jugadores más jóvenes de este mundial. También es bueno decir, hablando de jugadores que seguramente estarán pendientes para una próxima convocatoria, en el caso de Durán, que ya fue presentado por el Benfica de Portugal. Oiga, otro arquero que ya está de salida, David Ospina, ha firmado con el Atalanta de México. Con los Juegos de Copa Colombia regresan las emociones del fútbol profesional. Hoy América, Real Cartagena en el Pascual Guerrero, mientras que Junior va a jugar frente al Barranquilla mañana en el Robelio Martínez. La Dimayor ha informado que a partir de hoy, que inician las competencias de este segundo semestre, se van a poner en vigencia los nuevos las nuevas medidas, mejor y directrices arbitrales aprobado por la FIFA. Vea, se concentra en Barranquilla la selección Colombia femenina, que va a participar en los Juegos Centroamericanos y del Caribe. Y en el nuevo ranking FIFA, Colombia asciende dos puestos, estaba en el 13, hoy es número 11, y las tres primeras en este orden: España, Argentina y Francia. 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
0: Yo tengo una teoría: aquí en Barranquilla nunca sufrimos por la selección Colombia porque el Junior nos tiene bien entrenaditos. En este orden de idea, ahora sí empieza el momento de la paridera oficial con el Junior de Barranquilla. Gracias, Toño Mani, por la información deportiva a esa hora de la mañana. 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

0: eres Señor, Rey de Reyes, Señor de señores. Tú cambiaste mi vida, Padre Santo, Padre de misericordia, Papito Dios. En ese nuevo amanecer pongo en tus manos un nuevo día que viene cargado de bendiciones, así lo creo, Señor. Un nuevo día que viene cargado de tu amor, un nuevo día repleto de tu misericordia, de tu paz, de tu gloria, Señor. Hoy, Papito Dios, quiero poner en tus manos a cada persona que enfrenta una enfermedad. Tú conoces el dolor que no se dice, el temor que se esconde detrás de una sonrisa y el cansancio que muchas veces solo tú puedes ver. Renueva, Señor, las fuerzas de quienes sienten que ya no pueden más. Llena de esperanza a quienes esperan un diagnóstico, una cirugía, un tratamiento o una respuesta. Da sabiduría, Padre, a los médicos, serenidad a las familias y paz a quienes pasan noches de incertidumbre. Señor Jesús, cuando nuestro cuerpo se debilite, fortalece nuestra fe. Cuando aparezca el miedo, recuérdanos que tú sigues sentado en el trono y que ninguna enfermedad es más grande que tu poder y más fuerte que tu amor. Enséñanos a confiar, Padre, incluso cuando no entendamos el camino. A creer que cada día que amanece es una nueva oportunidad para ver a tu misericordia obrar en nuestra vida. Hoy declaramos que no caminamos solos, porque tú vas delante de nosotros, sosteniéndonos con tu mano y recordándonos que mientras haya vida, siempre habrá esperanza. Señor Jesús, Padre de misericordia, en ti declaramos victoria, en ti declaramos sanidad. Los que esperan en ti, que renueven sus fuerzas, que levanten sus alas como las águilas y que corran sin cansarse, sin fatigarse, caminen, Señor. Entregamos nuestro camino, a ti entregamos cada instante, a ti entregamos cada miedo, cada preocupación, cada problema y cada ilusión. En el nombre poderoso de Jesús, amén, amén y amén.
1: Jehová, Señor, Señor, hoy abrimos nuestros corazones para recibir tus acciones bondadosas. Protege, Señor, a nuestras buenas amistades en el día de hoy, amistades leales y sinceras que tú has puesto en nuestro camino. Jehová, Jehová, te damos gracias por el apoyo que a través de nuestros amigos tú nos brindas. Acompáñanos, Señor, por el camino de la vida. Danos hoy, Padre Celestial, nueva fuerza para seguir adelante. Ayúdanos, Señor, a ser buen amigo de los demás. Gracias, Padre, por este nuevo día que nos permitas, que nos permites. Jehová, tú eres nuestro Dios. Jehová, tú eres nuestro único Dios. Vive Jehová, en cuya presencia estamos. Amén, amén, amén y amén.
0: Hoy vamos a hacer algo diferente. Solemos orar para pedirle a Papito Dios por nosotros mismos.
1: Sí.
0: Entregarle nuestras preocupaciones, nuestros miedos y lo que necesitamos en nombre propio. ¿Cuántos no conocemos a alguien que en estos momentos está sufriendo a causa de un diagnóstico médico? Está sufriendo, preocupado, angustiado por una enfermedad que todos los días va cogiendo más cancha en su cuerpo. ¿Cuántos no conocemos a una familia que en estos momentos se ha prácticamente quebrantado porque la enfermedad tocó la puerta y comenzó a desbaratarlo todo? Hoy vamos a pedirle a Papito Dios, no por nosotros, aunque nosotros mismos estemos mal, vamos a pedirle en el nombre de otra persona. Así que si usted conoce a algún vecino, algún familiar, algún amigo que se encuentre pasando por una situación de enfermedad, que haya recibido un diagnóstico, que esté triste, solo, deprimido, angustiado en la sala de un hospital o escondido en su propia casa, dígale a papito Dios, hoy te entrego la salud de fulanito de tal. Hoy te entrego la salud de tal persona. Dígase a esta hora de la mañana a través del 300-356-5627. A veces se nos olvida del poder tan grande que tiene la misericordia y el tomar unos instantes de nuestro tiempo y el tomar un momento de nuestra oración para no simplemente dedicarnos a pedir por nosotros, sino entregarle a papito Dios la vida de una persona, de otra persona. No tienen idea el poder que tienen. Así que a esta hora de la mañana, papito Dios, entregamos a tal persona.
2: Buenos días, Maite. Buenos días, señor Rodolfo, que mi Dios los bendiga.
1: Buen día.
2: Bueno, hoy le entrego la salud de mi tía Nuria Altafulla, que está pasando por un proceso, que perdió a su hija y está bastante deprimida, tiene muchas cosas altas a raíz de eso. Entonces le entrego la salud de mi tía, que Dios coja y la sane. Muchas bendiciones, amén, amén y amén.
0: Amén, amén y amén, mi reina. Lucho, ¿la salud de quién le quieres entregar a papito Dios a esta?
3: La salud, buenos días, Maite, Rodo.
1: Buenos días.
4: La salud de mi hija Adelita, de mis hijos Mauricio, Melanie, a toda la familia y a todos los amigos, porque hay que orar por los amigos para que los amigos estén bien.
0: Así es.
4: Un amigo que está bien es un favor menos.
1: ¿Qué te parece?
0: Tropicana, buenos días.
5: Buenos días, Tropicana, bendiciones. Hoy le entrego la salud y la vida de la señora Mercedes Viloria, mi suegra. Que sea Dios que pase su mano sanadora sobre ella. Aleluya.
0: Papito Dios, hoy te entregamos la salud de...
6: Buenos días, Maite. Buenos días, Padre Santo. Hoy te entrego la salud mía, que estoy un poquito achacado con el nervio asiático. Te entrego la salud de toda mi familia, de la familia Miranda, la familia Miranda Barandique y la familia Barandique.
7: Buenos días, Tropicana. Buenos días, Maite, y toda la mesa de trabajo.
0: Buenos días.
7: Agradeciendo a Dios Todopoderoso por un día más. Y le entregamos en las manos de nuestro Señor Jesucristo la salud y la vida de mi madre Duvester Prado Medina y de la señora Ángela Gloria Rocha. Que Dios la siga guardando y protegiéndole mucha salud y mucha vida.
0: Amén. Hoy te entregamos la salud de...
8: Buenos días, Papá Dios. Hoy te entrego la salud de mi tío Idolfo Baena Tolosa, que se encuentra en UCI.
0: ¿Y tú? ¿Quién o de quién le entregas la salud a papito Dios?
9: Buenos días, Maite, ¿cómo estás?
0: Bien, ¿y tú, Roberto?
9: La salud de mi esposa, que se encuentra en la clínica teniendo a nuestro bebé.
0: ¡Ay, gloria a Dios! Sea papito Dios con ellos.
10: Tropicana, muy buenos días para todos, bendiciones. Bueno, yo hoy le entrego la salud, sobre todo la mental, de mi hijo Jason, que está atravesando por unos cuadros depresivos. Así que yo sé que tú le restauras todo, Padre amado.

0: Que cualquier enfermedad, que cualquier problema, que cualquier situación, Señor, gracias por esta mañana que nos regala, gracias por este nuevo empezar, gracias por este nuevo día. Oye, papito Dios, gracias, gracias, papito Dios, gracias. Oye, me digo, Rodolfo.
1: Rafa, buen día.
0: Los peladitos, los niños nos han mandado los chistes, Rodolfo.
1: Ah, verdad, desde temprano lo pueden hacer ahora, nos envían su chiste antes de ir a la escuela.
0: Oye, bien,
1: antes de
0: ir al colegio. No, es que son chistes, los viernes son oración, no. Pero de aquí, de lunes a viernes, que manden chistes,
1: sí, Rodolfo. Claro que sí, antes de ir al colegio para despertarnos riéndonos a carcajadas.
0: ¿Cómo se ríe usted? Bueno, chiste de niño, yo robo.
2: Que tú eres más fuerte que mi enfermedad.
3: Sano,
1: oíste,
3: gordito.
1: ¿Verdad? Para torciernos de la risa.
0: Vamos a ver.
1: Vamos a ver.

0: Huesitos con los niños, Tropicana.
1: Buenos días, Tropicana.
2: Hoy es otro día importante.
0: Eso.
2: Cumple mi padrino. Aldair Jiménez.
3: Qué belleza.
2: Es el mejor padrino del mundo. Te amo y te quiero.
4: Dios.
2: Que papito Dios. Papito Dios, que te regale mucha salud y felicidad. Padrino, te amo. Feliz cumpleaños. De Anthony Angulo.
0: Ay, yo pensé que iba a echar un chiste.
5: Ese es el chiste, Rafa, que fíjate tú, quiere el padrino no ha llegado ni nunca le ha dado un regalo en Navidad.
3: No, pero a mí me gusta que él lo tiene claro. Que papito Dios te dé el regalo. O sea, él no se lo va a dar.
5: Ah, ok, ok. No, porque él tampoco le llega. Ese padrino, Rafa, no. Me dice la mamá que nunca se ha presentado en diciembre con un regalo.
3: Nunca da un regalo.
0: Rodolfo, si voy esperando entonces los chistes de los niños.
6: Espéralo, claro. Antes de ir al colegio para destornillarnos de la risa.
0: Vaya.
6: De verdad que sí.
0: Bueno, pero antes hay una novedad en las calles de la ciudad de Barranquilla. ¿Qué dice el oyente de Tropicana? ¿Qué dice el oyente de Tropicana a esta hora? ¿Qué pasa en las calles de la ciudad de Barranquilla y su área metropolitana? ¿Qué pasa? Bueno, ahí nos mandan un video, pero no dicen que es.
3: ¿Un camión?
7: ¿De salida?
0: Creo que es la entrada de...
3: Del
0: puente, parece el puente de la cordialidad. Hay un camión a casi toda la... En la entrada, Rodolfo,
6: Bloqueando
0: sí. A esa hora de la mañana. Para que tengan precaución las personas que transitan por ese sector a esa hora. A ver, sí.
8: Bacanísima.
0: Bueno, pues.
3: Pero señor, decía como en la entrada del pueblo, algo así, ¿no?
0: ¿Qué pasó aquí?
9: Volvamos al cuento de los dos
3: muchachos. Dale,
0: play. Mierda, y esta vaina que va.
3: ¿A mí me pasa ahorita?
0: Claro, porque seguramente estás conectado todavía acá, ¿no? Le vamos a desconectar aquí. Tienes que desconectarte ahí. Bueno, pues a esa hora vamos a ver si tenemos comunicación con los oyentes que nos está diciendo dónde está. ¿Dónde está esa novedad? A ver, Jorge, cuéntanos. Buenos días, Tropicana. 300-356-5627 de Tropicana. Buenos días, ¿qué dicen los oyentes a esta hora?
10: Niño, fue a comprar.
0: Ah, bueno, ahí viene el chiste del niño, Rodolfo. Ahí llegó el chiste del niño, ¿vale?
10: Niño, fue a comprar
0: en
10: el tienda. Mamá le dijo. Voy a comprar 500 tomates y 500 cebollas.
0: Ajá.
10: Y entonces el niño fue, 500 tomates, 500 cebollas, 500 tomates y 500 cebollas. Y cuando ya casi llegaba a la tienda, se encontró una iglesia. Y el pastor estaba diciendo, hermano, ¿para qué vino Jesús a la tierra? Y el niño gritó, a comprar 500 tomates y 500 cebollas.
0: ¡Hombre, qué vaina,
11: Tropicana!
0: ¡Qué vaina linda!
11: Buenos días, mi nombre es Juan Martín Marega Marín. Hoy le traje un chiste.
0: Eso.
11: Había un barranquillero y un ruso en la selva.
0: Ajá.
11: Estaban cazando cuando había una paloma le disparaba y se les apareció un tigre. El barranquillero salió corriendo y el ruso como tenía unos zapatos muy grandes, le dio al barranquillero, es perra. Y el barranquillero le dijo, tú ves que sos un tigre.
0: ¡Qué vaina estos pelados! ¡Qué bacano! Bueno, los futuros humoristas, Rodolfo.
6: ¡Chico, no!
0: Los que amenizarán una fiesta, yo robo.
6: ¿Cómo no?
0: Vaina linda.
6: Claro que sí.
0: Los que harán un stand-up comedy. ¡Vaya!
6: Ah, ¡vaya! Así no.
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12: Número uno.
3: El Atlántico está de luto, la tristeza y el repudio inundan las calles del municipio de Pueblo Nuevo. Esto luego del trágico asesinato de una menor de tan solo 3 añitos en el interior de una panadería durante la noche del pasado domingo 10

0: investigación. Según las primeras indagaciones, hasta el sitio arribaron dos sujetos que se movilizaban a bordo de una motocicleta. Acto seguido, el parrillero esgrimó un arma de fuego, coló el cañón entre una de las ventanas del establecimiento y disparó contra los presentes. En medio del ataque, en medio de la balacera, uno de los proyectiles alcanzó a la pequeña Celeste, causándole una herida en la cabeza. Malherida, fue trasladada a urgencias por sus familiares al Hospital Municipal de Polo Nuevo, de donde la remitieron a la Clínica Reina Catalina de Baranoa, donde un médico certificó su deceso debido a la gravedad de las heridas. El gobernador Eduardo Verano anunció a través de sus redes sociales la recompensa de hasta 20 millones de pesos por todo aquel ciudadano que ofrezca información para esclarecer los hechos.
1: Qué triste escuchar este tipo de noticias, Rodolfo.
2: Sí, Rafa.
1: O sea, de verdad, qué triste escuchar este tipo de noticias donde... Esta guerra, ¿a dónde nos está llevando? Esta inseguridad, ¿hasta dónde nos está llevando en el departamento del Atlántico? No sabemos ya si 20 millones de pesos son suficientes, Rodolfo, para capturar esto sinvergüenza.
2: Qué irónico, tú sabes qué es lo irónico de la vida, Rafa.

0: a esa persona de establecimiento. Porque de los 20 millones de pesos no se los dieron a los extorsionistas y la niña estuviera viva. Entonces, la ironía de la vida. O sea, la niña muere. La niña muere por una extorsión, póngale, de 2 millones de pesos. Le están pidiendo. ¿Qué estás examinando? Era una panadería, ¿no?
1: Sí.
0: Bueno, hey, dan 2 millones de pesos. No los dio. Hicieron atentado y muere la niña. Y ahora ofrecen 20.
1: O sea, le está hablando que el gobierno ahora, o sea, tiene dinero para ofrecer, para resolver el crimen, pero no para prevenir que estos crímenes ocurran.
2: Bueno, pues, esa es la información en Tropicana 89.1. ¡Rodolfo!
3: ¡Dime, Rafa!
2: Nunca ha pasado de moda que nos joda echarle agua al champú cuando se está acabando, Rodolfo. Eso nunca ha pasado de moda. Y eso pasa en todas las clases sociales. ¡Qué pena!
3: ¿Nunca ha pasado de moda que le echen un poquitico de agua a la sopa para que rinda más?
1: ¿Nunca ha pasado de moda que cuando va llegando el final de la semana se hace un arroz de poquiticos? Quedó el poquito de pollo, quedó el poquito de cerdo, quedó el poquito de esto. El arroz de poquiticos.
0: Oye, nunca ha pasado ni pasará de moda, y más en los costeños, cuando compra dice, pero que último lo deja.
2: Sí.
1: El regateo.
0: Eso es lo mínimo. No, bájale. Ey, voy a llevar 3. ¿Eh?
2: Oye, Lucho, nunca pasa de moda el que dice que no tengo hambre y termina comiéndose la mitad del plato ajeno. Mi amigo, el que está aquí, ve. No tengo hambre y se come toda de todo, vale. Parece la rara, le dicen.
3: Vaya, el
2: oye, Rodolfo, nunca ha pasado de moda. Ajá, nunca ha pasado de moda, Rodolfo.
3: Nunca ha pasado de moda que los tenis los domingos los uses sin media.
0: Señor.
4: Rafa, buenos días. Nunca ha pasado que cuando se te acaba el Colgate, en lo último coges la tijera y le metes el cepillo, lo cortas y le metes el cepillo hasta el fondo.
0: Primero coge algo y lo exprime primero.
2: Total.
5: Buenos días. Nunca ha pasado de moda. Regálame la ñapa.
2: Eva. Señor, nunca ha pasado de moda.
6: Nunca ha pasado de moda guardar la bolsa de regalo cuando no hay invitación.
1: ¡Es verdad!
0: Oye, Rafa, nunca ha pasado de moda que tu mamá coja para guardar los diplomas y ¿cómo se llama? Registro civil, ¿no? En el abajo del colchón.
2: Joda.
1: Mira, nunca ha pasado de moda tener una bolsa mencha para guardar las bolsas mencha. Las bolsitas de esta.
0: La camiseta argentina.
1: Ajá, exacto.
2: Oye, Lucho, nunca ha pasado de moda preguntar, ¿y eso cuánto vale con rebajita?
0: Con rebajita.
2: Tropicana, ¿quién se lo oye? Tropicana.
5: Nunca ha pasado de moda. Cada mañana darle gracias a Dios por un nuevo día.
2: Eso, Tropicana.
5: Nunca ha pasado de moda que cojan el tarrito de la mantequilla y el de jabón Acción como porta de comida.
7: O Maite, nunca ha pasado de moda el jabón negrito. Joda, que cuando se termine el jabón de baño,
2: termina el baño.
7: Jabón negrito.
2: Oye, pues el negrito o el azulito, Rodolfo.
3: Sí, ¿verdad que sí?
1: Ah, el azulito.
2: Pues Tropicana, nunca pasó de moda.
8: Nunca pasó de moda llegar a nevera y encontrar el agua vacía, tanto.
2: Ahora lo dice el número 2 de historia en Tropicana.
9: Número 2.
1: Y muchísima atención porque en menos de 24 horas tras cometerse el crimen que dejó como saldo la bebé, la nena de 3 añitos asesinada, un nuevo homicidio se presentó en el municipio de Polo Nuevo, en el centro del departamento del Atlántico, que continúa en estos momentos bajo sangre y fuego al reportarse un nuevo caso para el lunes 20 de julio, esta vez en el barrio El Pereque. A través de información que circula en redes sociales, habitantes de la zona manifestaron que la víctima fatal, identificada como Stewart de la Cruz, fue sacado de una vivienda y en medio de la llovizna fue tiroteado en un callejón. En ese momento, testigos manifestaron que escucharon por lo menos 3 detonaciones y luego se apareció el cuerpo del hombre que quedó tendido en el barro. La policía señaló que de la Cruz fue auxiliado y trasladado inicialmente al hospital del municipio de Pueblo Nuevo, posteriormente remitido a la clínica Reina Catalina de Baranoa, donde lamentablemente pues ya ingresó sin signos vitales. Este crimen, y muchísima atención, sucede antes de que se cumplieran las 24 horas del cruel atentado que acabó con la vida de una pequeña de 3 años.
2: Qué lamentable escuchar esto a esta hora en Tropicana 89.1. Y bueno, Rodolfo.
3: Dime, Rafa.
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3: Sí, muy bien, Lucho, Mike.

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1: ¡Tropicana! 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
0: La que hizo España.
1: ¿Cuál?
0: Ahí al derrotar a Argentina, 1-0. ¡Campeón del mundo España!
2: ¿Sí o no? Una cosa, que España se fue calladito. No decía nada, no hacía mucha bulla. Dejó que los demás hablaran, los ensalzar y ganó.
0: ¿Cómo viste ese final, Lucho?
3: Tú sabes que un mes antes hubo alguien que dijo, lo dio como ganador porque se habían dado muchas coincidencias del 2010, que cuando quedaron ellos campeones, ahora, o sea, algo, todo casaba. Esto se dio. Y se empezaron a dar lo que el man pronosticó. Y quedó, Argentina quedó campeón. España quedó campeón. Y eso, que a España le robaron un gol.
1: Sí, señor.
0: Robado. 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

0: señor, que a Rodolfo se le acaba la corega.
1: Ah. Señor, que me cierren el micro. Líbrame, Señor, de estos manes que en el malecón van con la patineta y se arma la muñequera.
2: Líbrame, Señor.
0: Tremenda muñequera que vi ahí en el malecón, Rodolfo.
3: Porque a ti te atropellan a la
0: hija tuya. Sí, claro, claro. Hay mucho palo irresponsable manejando esa vaina en el malecón.
3: No, pero no fue de pelado, fue manes grandes ya.
0: Sí, sí.
2: Líbrame, Señor.
4: Señor, de que me haga el manicure y de me dé una rasquiñita en donde no pega el sol.
1: Líbrame, Señor, que queden cuatro deditos de papel higiénico y medalla de tamarindo con miel.
2: Líbrame, Señor.
5: Líbrame, Señor, de la esquina de la mesita que cuando se va la luz busca el dedo pequeño.

0: de azúcar.
1: Hace más hoy, hace más hoy, ya me pasó.
2: Nunca ha pasado de moda la menta de madre de Lucho Torres.
3: Ni pasará.
1: Líbrame, señor.
3: Oye, Rafa, que Dios lo libre que tú te has llevado. Compras el tomate, la cebolla, tintan y la empiezas a sofreír. Y da dos huevitos y tira un y uno sale podrido.
0: ¡Ay! ¡Venganza!
4: Pero sale barro es el segundo, ya tú ya el primero. Y el segundo te
3: ha hecho. Por eso la vieja de uno primero lo tiraba en un pocillito.
5: Claro.
1: Tropicana.
6: Líbranos, señor, de la pecueca de Abelardo. La tigresa.
7: Líbrame, señor, que Rodolfo me tire un varillazo que le empreste plata.
3: Oye, Rafa,
0: líbrame, Rafa. Señor.
1: Líbrame, señor.
8: Líbrame, señor.
3: Pues en Colombia sí hay, en Colombia no hay tigres. O sea, no hay tigres, eso es África. Pero jaguara sí hay, sí, no, Rafa.
9: Ay, líbrame, señor, que me van a trasladar para Bogotá. Y que la casa no me toque al lado de Caballito.
10: El cajonero de moda.
8: Líbrame, señor.
6: Líbrame, señor. De los 15 y los 30. Hola, bebé, ¿cómo estás?
10: Quincena.
6: Líbranos, señor, de la pecueca de presidente de Abelardo de la Estrella, que no se venga parado.
3: Usted no sabe ni hablarme, no es la Estrella. Estrella no, Estrella.
9: Líbrame, señor, está hablando como el corrocho ese. Líbrame, señor.
3: Bueno, pues no lo trata así.
8: Líbrame, señor.
9: Una fiesta y que esté Teo y el Caballito.
10: Un ataque sicarial registrado la tarde del lunes en el barrio Nueva Colombia, suroccidente de Barranquilla, dejó como saldo una mujer muerta y un hombre herido. Atención a esa información porque el hecho ocurrió poco después de las 6 de la tarde en la calle 73 con carrera 21B, donde una pareja de adultos mayores fue atacada a bala a Bamban Zamorano cuando se encontraba en la parte externa de una vivienda. De acuerdo con el reporte preliminar de la policía, dos hombres que se movilizaban en una moto llegaron hasta el lugar y abrieron fuego contra la pareja antes de escapar con rumbo desconocido. En el atentado resultaron heridos Ingrid, de 61 años, y su esposo Fernelis, de 66. La mujer murió en el centro asistencial y el hombre todavía se encuentra bajo atención médica.
1: Esta es la información en Tropicana 89.1.
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10: La ñapa.
1: Atención, porque un hombre murió tras ser corneado, Rodolfo, por un toro.
0: ¿Dónde fue eso?
1: En Corraleja del corregimiento de Puerto Giraldo, en Ponedera. Y bueno, eso no estaba prohibido.
3: No, yo no, que lo cornea la mujer y no pasa nada.
1: Bueno, la víctima fue llevada a un centro asistencial, pero la herida fue de extrema gravedad y le causó la muerte en pocos minutos. Lo que era una tarde de celebración terminó convertida en una escena de dolor en el corregimiento de Puerto Giraldo, en jurisdicción de Ponedera, aquí en el departamento del Atlántico.
0: No, Rafa, pero es que la gente dice en los pueblos de que si no hay muertos en la Corraleja, no quedó mala, Rafa.
1: Sí, boca quemada.
0: Hombre, qué vaina.
1: Un hombre perdió la vida luego de ser embestido, corneado por un toro en medio de las tradicionales Corralejas que se desarrolla durante este fin de semana, o sea, se desarrollaron este fin de semana en este corregimiento. La víctima fue identificada como Luis Alberto Carracedo, oriundo de Ponedera, quien ingresó al ruedo durante el evento y, por razones que son materia de análisis, fue alcanzado por animal que le ocasionó heridas de extrema gravedad. Testigos relataron que tras la violenta embestida, varias personas ingresaron rápidamente para auxiliar al hombre mientras el ambiente de fiesta se transformaba en momento de angustia y desesperación. Pero como dice Rodolfo, en estas correleas, si no hay muertos, no hay felicidad para mucha gente. O sea, esas son vainas inexplicables de los seres humanos.
3: Lo único que celebraron fueron los que le iban al toro, y ganó el toro hoy. Esta vez ganó el toro.
1: Increíble, pero así es la vida, Rodolfo. Así es nuestra realidad y se supone que estas vainas están prohibidas. Ya tenemos 6 de la mañana.

0: Rafa, Lucho, vecina, ñato. ¿A qué no saben por qué un adivino no puede tener hijos?
1: ¿Por qué, no?
0: Ay, porque tiene la bola de cristal.

0: habla, Ñato.
1: Rafa, párale bola. La muchacha que estaba esperando los resultados y le dice el ginecólogo, bueno, señora, le tengo buenas noticias. Señorita, me hace el favor. Bueno, entonces no son tan buenas.

0: Tito Torres.
1: Tú sabes que estaba... Me han llevado, yo digo. Ey, vete para Maicao.
2: Joder, ¿y por qué lo mandas para allá?
1: La plata está tirada en el suelo, papi. Allá lo que hay es comercio, allá el billete, no joda. Ey, ¿cómo será la gente? Se cansa tanta plata que se vienen para Barranquilla, rapa.
0: Joda.
1: La gente de Maicao está entulada, vete para allá, ya. Ey, joda, será. Papi, yo te regalo los pasajes en Brasilia. Vete para allá, para Maicao, allá la plata está tirada en la calle.
0: Oh.
1: Hermano, joda, no me diga que me... ¡Ey, vaya, hombre, que ya la plata, ya le dije!
3: Confía.
1: Ey, hermano, Rafa cogió el bus a las 5 de la tarde. Llegó tipo 10 de la noche allá a Maicao. El bus llegó a la arena y el man se jodió, iba apareado Rafa, molido ahí en el puesto, ahí todo apretado. Y cuando se va bajando Rafa, saliendo del terminal, se encuentra un rollo de billetes de 50. No, en el suelo, tío. Me joda, este man tenía razón. Voy a tirar en el suelo, de verdad. Oh, pues yo estoy muy mamado. Mañana empiezo a recoger.
0: Y ahí.
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2: Huesito con la vecina. Huesito con la vecina.
0: Huesito
2: con la vecina. Huesito con la vecina, hombre.
0: Oye,
2: antes que continúe, porfa, las personas que envían nota de voz. Me ponen si es un
0: huesito,
2: si es una denuncia, si es una ayuda, para nosotros identificar.
6: En texto.
2: Sí, claro. Sí, en texto.
6: Sí.
2: O sea, manden la nota de voz, pero en el texto me colocan de sobre qué es. Dale.
0: Oye, que en un hospital sale el doctor y dice: familiares del señor Ricardo. Sale una muchacha. Yo, doctor. Bueno, déjeme decirle que lamentablemente el señor Ricardo falleció.
1: Hombre.
0: Ay, doctor, ¿cómo va a ser? Ay, doctor, yo puedo ver su cuerpo. Bueno, yo tengo pecho pulón, no sé si eso importa.
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0: tía rampa.
1: Llegó un día un man por la calle caminando ya. Y se encontró un fajito de billetes de 100 mil. Y cuando vio 15 billetes de 100 mil, Rafa, dije que bueno, me voy a quedar solo con uno porque los demás están repetidos.
2: Oye, qué cosa. Mujer tropicana.
3: Rodolfo, Rodolfo, ¿cuál es el diente que hace caso? ¿Cuál es el diente que hace caso?
4: No sé.
3: Obediente.
5: Buenos días, Rafa, párale bola. El man que le dice lo otro, que va, mi hermano, te comento que ya empecé hoy en el tema del canibalismo. Y le dice el otro, ah, mi hermano, bien, ¿qué? ¿Cómo te ha ido? Y dice el maestro, que no joda, empecé con el pie derecho.
1: ¿Dónde está mamá? No sé. ¿Dónde está papá? No sé. ¿Cómo nos llamamos? Orfanato San José.
6: Bueno, y llegan los pacientes a la clínica y comienza la enfermera. Bueno, hoy los voy a llamar por el nombre de la enfermedad. La próstata, la hemorroide. Y sabe el último que estaba sentado y le pregunta, ah, doctora, ¿y a mí para cuándo me va a llamar? Usted es el último, gonorrea.
7: Hey, Rafa, el man le dice que, hey, yo me llamo Ignacio, pero me dicen Nacho. Nacho, ah, como el canal. Hecho, ¿cuál canal? National Geographic.

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2: 6 de la mañana, 55 minutos.
3: Profe, parece que el momento clave del partido fue el cambio que hizo en el segundo tiempo. Cuéntenos.
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0: dedique esa canción, viejo Rodo.
1: Yo,
0: pero no te la van a dedicar.
1: ¿Por qué?
0: Porque muere lo mejor de la vida de esa persona, Rodolfo. Es el dolor de cabeza.
1: ¿Qué tal, Rafa? Sí, ¿te parece?
0: ¡Qué vaina contigo!
1: ¡Qué cosa, Rafa!
2: ¡Atención! ¡Atención! Hay un trancón asqueroso en estos momentos en Barranquilla. 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
3: Hora de ir a las calles, hora de acceder al reporte de tráfico por los oyentes que envían al 300-356-5627 su reporte de dónde están los trancones asquerosos a esta hora de la mañana. Si hay algún punto de vacunación, algún perrito pipón, algún ponte chévere que yo me pongo chévere.
4: Bueno, buenos días, Rafa, buenos días, bendiciones, Rafa, bendición. Trancón aquí en la 38, desde las 70 a las 76. Semáforo dañado, papi, semáforo dañado, ¿viste?
0: Gracias, papá, la buena para ti. Un saludo para Emanuel Zambrano Camacho en España, que a esta hora están sintonizando Tropicana. Buenos días.
5: 57. Ahora trancón en la 76 con 38 esquina en el semáforo, no sirve, te puedes imaginar.
6: Buenos días, trancón asqueroso, 38, y de subida y de bajada, semáforo dañado.
0: ¿Mierda qué? ¿Un poco de semáforo dañado?
1: ¿Dónde?
7: Rafa, buenos días para todo, para toda la mesa. Rafa, choque aquí en la 53 con 68, están los semáforos dañados por aquí, están los semáforos dañados.
0: ¿Qué pasa con los semáforos en la ciudad de Barranquilla, Biomar? ¿Qué se dañaron anoche, qué?
3: Ayer no funcionaban gran parte del norte.
0: Está la vaina, entonces, ¿qué pasa con los semáforos de la ciudad de Barranquilla, alcalde? 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
1: ¡Vaya! ¡Hola, hola, hola, hola, hola! ¡Buenos días, buenos días, buenos días! ¡Claro, aquí estoy con la información deportiva! Inician competencias del fútbol profesional colombiano hoy en la fase 1B de la Copa Colombia para los equipos de la Costa Norte. Esta es la programación. Hoy en Cali, América Real Cartagena, 7:30 de la noche. Junior y Barranquilla jugarán mañana en el Romelio Martínez, 7:30. Y quedó aplazado el partido entre Santa Fe y Unión Magdalena. Eliminados Valledupar y Jaguares. Bueno, Junior, el sábado tuvo amistoso en Valledupar ante equipo azul. Sí, así se llama este onceno de Valledupar. El partido 4-1 en el estadio Armando Maestre de la capital del Cesar. Los goles del campeón colombiano, Luis Fernando Muriel, a los 16:33 de la primera parte, Brian Castrillón a los 39 y Hanson Sarmiento a los 54. La anotación del equipo azul fue de penalti, 51 minutos, una falta cometida por Peña. Junior presentó dos equipos en el primer tiempo: Silveira Esmalmás, que jugó como marcador derecho, Pestaña, Ortiz debutó, Fabián Correa, otro de los que ascendió, Celi con Rivas, nos alegra por Celi que vuelve a tomar ritmo de fútbol, Charay Castrillón más adelante y en punta Muriel y Fridiseski. En el segundo tiempo, la nómina del Junior estuvo con Martínez, el arquero, Herrera, Peña, Rivera y Suárez, Ríos con Ángel en la primera línea y después el trío de Barrios, Hanenson y Kevin Pérez y adelante Paiva. Junior por Liga jugará este sábado 25 ante el Deportes Tolima en Ibagué. Del Mundial, muy bien, ganó el mejor, 7 triunfos, un empate, 0 derrotas, 14 goles a favor, solamente uno en contra. España tuvo también ganador como guante de oro a Unai Simón. Rodri Hernández fue considerado el mejor jugador. Además, España metió a 5 jugadores en el onceno de Al. Vean, de Colombia decir que bueno, lo de Camilo Vargas también solamente recibió un solo gol. Gustavo Huerta está en el onceno ideal de las revelaciones del Mundial con buena calificación. Y atención, que se ha conocido por parte del presidente de la Conmebol que el próximo Mundial 2030 iniciará en territorio suramericano, Argentina, Paraguay y Uruguay en los primeros compromisos, y después se terminarán en España, igualmente en Marruecos y Portugal. 17 ciudades, 20 estadios, 64 selecciones estarán en el próximo Mundial. Eso sí, únicamente clasificarán después de la fase de grupos primero y segundo. ¡Tropi Deportes, Tropicana!
2: Muchas gracias, Giovanni, por la información deportiva. A esta hora en Tropicana 89.1.
3: Va, Rafa, le tengo una situación en el barrio Las Nieves.
2: ¿Qué pasó?
3: Dirección, exacto, te la puedo dar también. Va, Rafa, tengo video donde la persona tiene un perro de raza, muy costoso y todo, Rafa, pero lo tiene en unas malas condiciones, Rafa. Ese perro permanece las 24 horas amarrado ahí con una cadena que solamente mide un metro y medio, si es caso, Rafa. Eso ahí mismo hace su necesidad, se acuesta arriba de ella, no tiene comida. Va, Rafa, y esa terraza de la casa, porque lo tiene en la terraza, Rafa. Eso huele a horrible, Rafa. Una cosa es que yo te la cuente y otra cosa es que tú veas personalmente o veas un video exactamente.
2: Pero manda por favor el video. Manda el video y la dirección, porfa, para verificar. Vamos a mirar con
4: ¿qué se puede hacer?
2: Con nuestros amigos de la Secretaría, con el CBA, con la Patrulla Animal Rolfo, que se puede hacer con la policía.
5: Canina.
2: No, ambiental. Creo que apenas hay 3 personas nada más manejando esa área, Rodolfo,
6: sí,
2: de la policía. Entonces, para ver qué podemos hacer para obviamente cuidar este animalito que aparentemente está en malas condiciones, según lo que manifiesta el oyente a esta hora de la mañana en el barrio Las Nieves, si no estoy mal.
4: ¿Tiene daño en la piel?
2: No. ¿Qué manifiesta que...?
4: No tiene sarna. No,
2: seguramente va a tener problemas en la piel si él dice que el perro... se duerme o se acuesta encima de sus
6: ay, Dios mío,
4: ese, sí. Son esas mayúsculas.
6: ¿Cómo no? Muchas bacterias también, muchas contaminación.
2: Bueno, entonces, si tienes alguna buen video, envíalo de una vez a través de
4: la dirección exacta, Rafa.
2: Así es, Tropicana, buenos días.
7: Buenos días, Rafa. Oiga, Rafa, allí en la 15 con 61 esquina se robaron la tapa de la alcantarilla. Eso es un peligro ahí, Rafa. Ya va la primera moto que cayó ahí, una moto eléctrica.
2: Cuidado.
7: Rafa, para que le ponga el ojo ahí. No sé, llames al que sea, policía, bombero, lo que sea, que vengan a arreglar eso, que pongan algo ahí.
2: Aquí se reporta un fuerte trancón también por accidente frente al Éxito Metropolitano. Hombre chocó con la parte trasera de un tractocamión que frenó repentinamente por arreglos en la circunvalar. Aquí están los siguientes de Tropicana. Buenos días.
8: Mira, Rafa Narváez, como tú lo llamas, pues tú lo pusiste perro pipón. Pero este es de alto rango, porque este es de la Sijín. Ey, perro pipón.
2: Ey, respeta.
8: El perro pipón. Desde la Sijín.
2: No, bueno, está mirando un video, Rodolfo, de un perro con el busito ese que tiene el,
6: sí,
2: el verde ese que tiene la Sijín, Rodolfo, cuando hacen allanamientos.
6: Claro, claro.
4: Sí.
2: Sí, no, pero dice que.
4: ¿Y por qué se llama Marlon?
2: No. Ey, yo con Marlon no me meto.
4: Ey, Rafa, acaba de decir.
2: Es más, Marlon está escuchando y él me mandó. Fue uno que me mandó el reporte del accidente que hubo en la.
4: No, usted dijo,
9: Rafa, este fin de semana. Tú sabes que uno, los fines de semana lo aproveché para uno descansar porque tanto trabajo, tanta madrugadera. Pero yo no puedo descansar, Lucho, ni dormí bien porque me hicieron una pregunta que todavía no logro entender.
10: ¿Desde cuándo te hicieron la pregunta?
9: El viernes cuando salí de aquí.
10: Imagínate.
2: ¿Qué preguntas te hicieron aquí?
9: ¿Que por qué los carpinteros se mueren si ellos todos los días tocan madera?
2: Ay, no sé.
4: Y
2: tú también vas a caer en esa vaina.
4: ¿Tú no dices eso?
2: ¿De qué?
4: Tu mamá no decía eso, Rafa.
2: ¿De qué? Toco madera.
4: El día ni Dios quiera se muere.
6: Toco madera.
4: Claro.
6: Sí.
4: Y se llega a morir y.
6: Niño, claro. Sí.
4: Rafa, eso, tradición. La contra de la muerte era eso. No.
2: Yo pensé que el pendejo de aquí la mesa era uno.
10: ¡Mierda!
2: Pero es que son varios.
4: Claro. Ay, que ¿quién va a tener un solo pendejo?
2: Ey, ey, ey.
4: Son varios.
2: Lucho, barro.
4: Toco madera.
6: Rafa, y la que me hicieron a mí, si el sol se te pega, ¿te duele más a ti o a mí?
10: Hombre, Rodolfo, ponte serio.
4: Ahí sí que es de trabajo yo.
2: No.
10: Yo creo que él está confundido, Rafa.
2: Sí,
10: yo
2: sí.
10: Creo que él no te está preguntando como es debido.
6: Si el sol te pega,
2: ajá,
6: ¿te duele más a ti o al sol?
4: ¿Qué? No, a mí me preocupa cuando la gente dice que ve a la casa ahora que baja el sol. Como el sol llega a bajar y no quema.
6: Yo oye, qué cosa.
11: Rodolfo, y después tampoco.
2: Bueno, pues. Rodolfo, ¿tú qué estás? ¿Qué estás virondo? ¿Qué?
6: Como hacía.
2: Che.
6: Ya sí, vienen. ¡Quieto!
4: Y que si te llega a morder un camaleón, Rafa.
2: Camaleón.
4: ¿Tú sabes que el hombre araña se volvió araña porque? Y si te coge y te muerde un camaleón, ¿te vuelves cama o te vuelves león?
9: Buena pregunta, Rafa.
4: No, pero.
2: Bueno, acá usted qué oí, que.
4: No vaya a hablar de pendejo que no, ya no, tiene que respetar, Rafa.
2: No, ya, o sea, ya esa pendejada que.
4: Pero
6: ¿qué está pasando?
9: Responde algo.
6: Oye,
9: responde algo.
2: O sea, son vainas como de peladito cuando estuviéramos en el concurso de primaria.
4: Devuelve león.
6: Oye, ¿qué cosa?
9: ¿Tú qué dices que se vuelve, Lucho?
4: Jaguara.
2: Hombre, Tropicana, hombre.
7: Hey, Lucho Torres. ¿Cómo así? ¿Será que el cama te volvió que te quieres volver como él? Como el camavinga.
4: Negro.
7: Lo que esa trasnochadera con este tiene barro ya.
4: Negro.
12: En la pendejada. Rafa, te amo.
13: Rafa, revise ese café que se tomaron esta gente. Vale.
2: Oye.
12: Mío, Rafa, esto se añato ya lo picó una araña. Apenas se convirtió en ara, porque tengo guacamaya. Ara.
2: ¡Órale!
6: ¡Órale, carnal!
2: Oiga, vea, le fue muy bien a México en el Mundial. Está por encima de Colombia.
6: México. ¡Hola, carnalñato!
9: ¡Órale, güey!
14: Los jugadores de México, que algunos no habían salido del país, que van a un mundial a salir y no salieron de México. Los jugadores de México no conocieron los Estados Unidos ni conocieron Canadá.
9: Hombre. Estrategia.
15: ¿A dónde está?
9: Para no quedarse por allá, güey.
14: Ay, sinvergüenza, perro pipón.
6: Órale, carnal, ¿sabe algo? ¿Por qué los peces están siempre callados?
14: ¿Por qué no pueden hablar debajo del agua?
6: Es que no pueden hablar con la boca llena de agua.
14: Me dañaste el chiste.
16: No iba a ser bueno, pero tampoco tan mal.
6: ¡Claro!
17: ¡Órale, güey! Tengo un amigo que le dicen casa mal pintada.
14: ¿Por qué?
17: Porque le falta una mano.
6: ¡Oye! ¡Qué cosa!
14: ¡Órale!
17: Oye, carnal, ¿cómo le pedía usted el jopo al sol, carnal?
16: ¿Vale qué?
14: Este es un mexicano trabajo.
6: ¡Órale!
14: ¡Rótalo, rótalo!
6: ¡Órale!
14: No sea, cada vez que llegaba el suegro borracho, le ponía, había una, tenía una víbora.
16: Una víbora.
14: Y le ponía, borracho, le ponía la patilla y la víbora le picaba.
16: No me diga.
14: Y le picaba.
16: No me diga.
14: Y después, como dijo el medio, después el yerno le puso la pata y la picó la víbora y para el hospital.
16: Dígame.
14: Y yo, pero ¿cómo le vas a poner la pata? Le dijo la suegra. ¿No ves que es una víbora? Digo, pero si mi suegro hace lo mismo. Pero es que él tiene pata de palo.
17: Órale, carnal, órale, carnal.
14: Órale.
17: ¿Cómo se llama el hermano enfermo de Hello Kitty? Uy,
14: ¿cómo se llama?
17: Se llama Bron Kitty.
18: Con los buenos días, carnal.
14: Buenos días.
18: Ahí le va Speedy González. ¡Yepa, yepa, yepa, yepa, yepa!
14: ¡Rafa!
17: Oye, carnal. Oye, carnal, Rafa.
14: ¿Qué?
17: Dile a Rodo que deje de estar fumando tanta marihuana en la puerta de Tropicana.
14: A ver.
6: Oye.
14: Me dice el cuate Marlon que por favor que lo respete, que él no es ningún perro. Que respete, Rafa.
9: O sea, que él es perro, pero no pipón.
17: ¡Órale, mi cuate! Joder, me he llegado todo raro, ¿vale? ¿Ustedes saben por qué yo no me caigo en el baño cuando me estoy bañando?
14: ¿Por qué?
6: ¿Por qué?
17: Porque yo uso champú anticaída.
2: ¡Hombre, píntate, píntate, píntate, píntate!
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2: Atención a la noticia número uno, porque un joven motociclista falleció en la mañana de ayer lunes tras sufrir un accidente en la vía Cordialidad, jurisdicción del municipio de Galapa. Al parecer habría perdido el control y colisionó contra el pavimento, originando este hecho que muriera en el lugar. De manera preliminar, las autoridades identificaron a la víctima como William Rivera, de 21 años, quien conducía una motocicleta de color negro. La policía de tránsito se encargó de la inspección del cuerpo para trasladarlo hasta Medicina Legal.
3: Esta es la información en Tropicana. Recuerden, Rodolfo, que hoy se va el agua en algunos sectores de la ciudad de Barranquilla. La AAA anuncia suspensión del servicio de agua hoy martes 21 de julio. La suspensión durará aproximadamente 8 horas. La AAA informó que hoy martes 21 realizará trabajos de empalme de una red de acueducto de 12 pulgadas como parte del proyecto de ampliación de la carrera 38 que ejecuta la Gobernación del Atlántico. Las labores se desarrollarán en un tramo comprendido entre la carrera 38 desde la avenida Circunvalar hasta el corregimiento de Juan Mina. Debido a la intermisión, será necesario suspender temporalmente el servicio de acueducto en Juan Mina durante aproximadamente 8 horas. Es decir, que los moteles, Rodolfo, posiblemente no van a tener agua, porque sí que... Lleve su botellita de agua.
4: Vaya preparado.
3: Vaya, lleve su botellita de agua. Por si la boca.
4: No,
3: o saque la de la alegría.
4: Comisiones.
5: Ese antes, Rafa. Dígale a su esposa, mira, no vamos a inventar este fin de semana. Porque me imagino que la persona va con su esposa, ¿no?
3: Sí, claro.
5: Ah, ok.
3: ¿Y por qué?
2: Todo legal.
3: ¿Y por qué lo dudas, Lucho?
5: No, Rafa, porque a ver, la gente cree que. La gente dice, lo vieron entrando a un motel, la gente enseguida cree que es infidelidad.
2: Claro.
3: No necesariamente, hay parejas que dicen, vamos
2: para
3: a motel mejor,
5: vamos a recordar y tal.
3: Ya, ya que este colchón de nosotros aquí en la casa está malo.
5: El mayor man que entró con la amiga y tal, y la suegra estaba teniendo presidencial o sencilla. Suegra, vea, vea, una amiga que quiere saber.
4: ¡Hombre!
5: yo le di a ella, yo tengo una de mi suegra, ella, vamos.
3: ¡Rodolfo!
4: ¡Dime, Rafa!
3: Nunca ha pasado de moda usar la bolsa de pan como cartera de medicamentos, Rodolfo. La bolsita de pan esa de... Ahí la de papel.
2: La bolsita de papel.
3: Claro, es la utilizan como cartera.
4: Nunca ha pasado de moda raspar con callo en el caldero que queda en la cocina. Nunca ha pasado de moda.
5: Nunca ha pasado de moda en las casas que tienen patio allá que la abuelita vaya allá atrás y orine de pie, Rafa. Quítate que te voy a pringar los tobillos, quítate.
2: Nunca ha pasado de moda lavar los platos con una pierna enganchada en la otra. ¿Sí sabes?
3: Como una garza.
2: Como una garza. O sea, tú estás
5: Sí, señor.
6: Cuando se vaya el agua en Guamina, Rafa, no diré nada, pero habrán señales. Me verán entrando con Rodolfo con dos botellas de Coca-Cola vacías de 3 litros, Rafa, para bañarme.
3: Bueno, Pedro,
7: Rafa, nunca ha pasado de moda que llegas del colegio y tu mamá te dice, cuando le preguntas qué hay de almuerzo, man, sopa.
8: Rafa, nunca ha pasado de moda en la casa guardar bolsas en una bolsa para después usar una bolsa.
3: Y sí, sí.
5: Nunca
3: la bolsa tras de otra.
5: Nunca pasará de moda que el primero aguante y que no te bañes, que después queda
3: de que te va a gripa.
5: Después queda de onda, me haga gato.
9: Rafa,
3: nunca ha pasado de moda.
9: Nunca ha pasado de moda tener un vaso para darle agua al que llegue a la calle.
8: Es verdad, Rafa. Que Rafa.
9: No.
8: Tú nunca has dado agua,
3: claro. Tropicana.
10: Nunca, pero nunca, nunca pasará de moda echarle agua al champú y exprimir el Colgate porque se está acabando.
3: ¡Hombre!
11: ¡Rafi! Nunca ha pasado de moda que no haya agua y cada ratito a uno le da más ganas de ir al baño.
3: Moda, sí, vale. Oye, sí, cuando se va el agua, cuando uno más ganas de ir al baño, que vaya jodida. Oye, nunca ha pasado de moda guardar la ropa buena para una ocasión especial, pero nunca llega a esa ocasión especial.
2: Y se daña la ropa.
5: Ah, sí, claro. Sí.
2: A veces se daña la ropa.
5: Yo he visto que dice que pone la ropa esa que él compró El mando.
12: No joda, nunca ha pasado moda. Fíjate el cachaco de la tienda, mi hermano.
13: Hombre. Papá, nunca va a pasar de moda que le pongan la media al lavaplato.
3: Oh, oye, sí,
14: eso se llama para amasar.
15: Vaya, Rafa, nunca ha pasado de moda enredarle una media a la pluma para que. Para que el chorro salga más suave.
8: Ay, Rafa, nunca ha pasado de moda ponerle una sábana al espejo que cuando llueve porque se parte.
3: Boca, trae rayo.
4: Oye, Rafa, nunca ha pasado de moda ponerse el boxer tres veces a la semana.
8: Ey. Rodolfo, ¿quién dijo? ¿Quién dijo eso, Rodo? ¿Tres?
16: Y ahora como de moda están los políticos, ¿verdad? Resulta que lleva un político al pueblo a hacer campaña ya. Ajá. Y de salida lo va cogiendo el líder comunal. Ajá, político, venga, que aquí tenemos dos principales problemas y se lo voy a decir enseguida. El primero es que no tenemos médico, tenemos que ir hasta
3: la... Ya se chiste ya.
8: Ey, Rafa, ¿cómo le va a meter un maite a la vaina?
3: Eso fue el viernes.
2: Un maite.
8: Dañando no los chistes a la gente.
3: Eso fue el viernes.
8: Daña chiste.
3: Los chistes no tienen fecha, Rafa. No, déjalo.
16: Rafa, te digo que nunca ha pasado nada que las abuelitas guarden los hilos de corte de esa galleta. De
3: bata. Julio Sánchez, ¿qué?
17: Nunca ha pasado más el chiste del doctor Porra. ¿Y de quién son esas? Del doctor Porras.
18: Rodolfo, le tengo una pregunta. ¿Sabes cómo se llama la tela que van en los cajones?
4: ¡No!
18: Tela en tierra.
8: ¿Cómo iba a decir? Satín.
1: Número 2.
2: En el barrio El Cabrera de Soledad fue asesinado Kevin Consuegra, de 28 años, la tarde del sábado, según información recolectada por las autoridades. Consuegra estaba en la vía pública, a la altura de la calle 22 con carrera 25, cuando hasta el lugar llegaron sicarios en una chirrimoto y comenzaron a dispararle, a darle bambán zamorano. Kevin fue auxiliado y trasladado hasta un centro asistencial, donde los esfuerzos del personal médico no dieron abasto para salvarle la vida. Los sicarios lograron huir en el mismo vehículo en el que llegaron hasta el sitio y acabaron con la vida de este pelado de 28 años.
5: Era soltero, Rafa, y Consuegra.
3: 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Dios mío. ¡Tropicana!
2: Serigan 2. Porque las del toro de la misma.
3: ¡Ay, San Antonio del Bocinazo!
19: ¡Ay, San Antonio del Bocinazo!
3: Hay un poco de burro que pitan duro y arman tremendo tranconazo.
5: ¡Ay, son los de vaina que encandila!
3: ¡Ay, son vaina de que encandila!
5: Las motos de la noche tienen una luz que encandila. Era Lumila.
4: ¡Ay, Santo Santrich!
3: ¡Ay, Santo Santrich!
4: Ahora que me traigan un sándwich.
3: ¡Ay, San Pedro del Carril!
19: ¡Ay, San Pedro del Carril!
3: Se meten sin direccional y cuando cruzan los cachos se le ven de perfil.
9: Rafa Barro con los taxistas.
2: ¡Ay, Santa Gaveta!
19: ¡Ay, Santa Gaveta!
2: Hoy en Tropicana aparece Martes de Vareta.
4: ¡Ay, Santo Redentor!
19: ¡Ay, Santo Redentor!
4: En Tropicana hay mucho sabor.
8: ¡Ay, ya! ¡Ay, ya! ¡Ay, Santo Remojo!
19: ¡Ay, Santo Remojo!
8: Maite, sí parece porque Rafa

0: Porque tiene los ojos rojos. Se me subió la presión.
1: Hombre, qué vaina tropicana.
2: ¡Ay, San Ignacio!
3: ¡Ay, San Ignacio!
2: Ayer me regalaron una bicicleta de magnesio. Me acosté a dormir. Y hoy no amaneció.
0: ¡Ay, San Ignacio de Loyola!
3: ¡Ay, San Ignacio de Loyola!
0: Vaya a trabajar y deje estar arrancándose la bola.
3: ¡Hombre! ¡Ay, San Lituango!
0: ¡Ay, San Lituango!
3: Estuvo bacano el arroz con mango.
4: Vaya.
5: ¡Ay, Santa Mosquita!
3: ¡Ay, Santa Mosquita!
5: Llevo 3 meses mandando el chiste de los políticos y hoy que se le escapa a Rafa, me lo quita.
6: No aguantó los ojos rojos tuyos, no aguantó verla.
0: ¿Y tú qué?
7: No respeta.
3: No aguanto la risa.
8: ¡Ay, santa locura!
3: ¡Ay, santa locura!
8: Tiene la cara como una bolsa negra de basura.
9: ¡Ay, el trabajo es uno!
0: ¡Ya fue!
10: ¡Ay, San Pelero!
3: ¡Ay, San Pelero!
10: Te están esperando los boleros. Anda con una muerte encima.
0: Ay, Dios.
9: A Rodolfo.
0: Ey, Rafa, mira, no respeta.
9: Ya, que me vea.
0: Ay, Virgen del Carmen querida.
3: Ay, Virgen del Carmen querida.
0: Estos locos en la vida no respetan ni en la vida.
3: ¿Qué vaina?
0: Maite, ya, mija. Ya. Ya se le subió la presión. ¿Y qué pasa?
3: ¡Ay, Santa María!
0: ¡Ay, Santa María!
3: ¡Qué parte de bacanería!
0: No,
11: ¿tú sabes qué? Lo que pasa, lo que pasa es que tengo la presión 240.
3: ¡Uy, Lucho!
9: ¡Ay, se me subió la presión!
0: Bueno, ¿tú lo que
11: tú vas a decir? No, lo que pasa es que tengo la presión 240.
0: ¡Alta! ¡Oye, Dolbo! ¡Dime! Así no dicen los burros.
3: ¿Cómo dicen?
0: ¡Ay, se me está subiendo la presión!
3: Ah,
0: ¿o no?
3: ¡Sí,
0: sí!
3: ¡Sí,
0: zorro!
3: ¡Sí, afirmativo!
11: Tengo la presión 240-60.
3: Uy, sonado.
0: Hombre.
12: Ay, Santa Cruzada.
3: Ay, Santa Cruzada.
12: Rafa, préstame la licra rosada.
3: Ay,
13: Santo Sierra.
3: Ay, Santo Sierra.
13: Yo quiero que me den como cajón que no cierra.
14: ¡Ay, Santa Espada!
3: ¡Ay, Santa Espada!
14: Rodolfo, tómame la espalda.
0: No, se lo pegó.
3: ¡Ay, Santo Celestial!
0: ¡Ay, Santo Celestial!
3: ¡Este día va a ser legal!
0: ¡Ay, Santa Cata!
14: ¡Ay,
0: Santa
14: Cata!
0: ¿Cómo? ¡Ay, Santa Cata!
3: ¡Ay, Santa Cata!
0: Que le llevé un pastel de carne molida a mi abuela porque se le partió la chapa.
3: Sí, ¡ey, ey, ey!
0: Carne molida.
14: ¡Ay, San Cacao!
3: ¡Ay, San Cacao!
14: Rodo, aquí tienes tu dinerito machacao.
3: ¡Ay! ¡Qué cosa!
9: ¿Pero qué mantequilla?
15: ¡Ay, Sancocho!
3: ¡Ay, Sancocho!
15: ¡Ay, Maite! Poco corroncho llorando por Argentina y por Messi. Lo más lejos que conocen es Puerto Mocho.
0: ¡Ay, San Sencilla!
3: ¡Ay, San Sencilla!
0: Ya se vuelve a la Selección Colombia ahora a París con el Junior de Barranquilla.
7: Oh, así vale.
0: Por de mala normalidad.
14: ¡Ay, Santa Calde!
3: ¡Ay, Santa Calde!
14: Yo quiero que me den como rata en balde.
3: ¡Ay!
9: ¿Y cómo es eso, Rodo?
3: No sé. ¡Número!
0: ¡Rodolfo!
3: ¡Dime!
0: ¿Cómo chilla la rata en un balde?
3: No tengo la menor idea.
9: ¿La rata?
3: A mí no me pregunten
0: cómo chilla la rata en un balde.
3: No tengo la menor idea.
0: Ajá,
3: no, no, no, no, no,
0: dale,
3: sé.
0: ¿Cómo haría? Ah, yo no sé.
9: Pero... ¿cuándo acá una rata ha hecho?
3: Yo no tengo la menor idea de cómo chilla una rata.
0: Se está ahogando la rata, ¿qué? Otra vez, Robert.
3: Ay, entonces, ¿cómo hace una rata en balde? ¿Cómo chilla?
9: Ah, no sé, Rodolfo, te preguntaron a ti.
3: No. No más, no más.
0: No más,
3: vale. No más, no más.
0: ¿Qué?
9: ¡Cobarde!
3: Claro, esa era la pregunta. Pero, nada más.
0: Intenta otra vez para
3: ir.
0: Dale, pues.
6: Rodolfo cambia tanto la vaina que tú le preguntas cómo hace un gato y hace así. Ya, pa,
0: ¿cómo hace un gato?
9: En un balde.
3: ¡Miau!
9: En un, no, balde.
0: Un balde, un balde.
6: Ah, sí, ya. ¡Miau! Velo,
3: claro, es que no sale casi.
0: Oye, pero si hace cuando hace el burro. ¿Cómo hace un burro un balde?
3: No, joda, ¿cómo va a ser un burro en un balde?
0: Dale, pa' ver.
3: ¿Será la cabeza metida en el balde? ¡Ay! ¡Ay!
4: Ay, no, no, no, no.

0: engañando, qué vaina.
1: Y no puedo decir lo del gato, sino el burro con la cabeza metida.
2: No, no, no,
1: que llegará el burro.
2: Ahí te lo dice número 3.
3: Buscamos en materia de investigación a las afueras de un establecimiento comercial en la calle 13 con carrera 13 del barrio La Chinita. Un menor de edad fue asesinado y dos hombres resultaron heridos en la madrugada de este domingo. Un adolescente de 16 años habría perdido la vida en hechos que, según al día de hoy, no se han podido conocer. Sería nieto de Franklin González Luna, alias Franklin Melembe, señalado líder y fundador de la banda Los Papalopes. Además, resultaron heridos Alberto Enrique Jiménez, de 46 años, y Pablo Alexander Ferrer, de 42. Algunas versiones indican que se habría tratado de una riña. Sin embargo, hay otras versiones que dicen que habría sido mandado a hacer.
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0: A esta hora voy con una noticia que puede generar polémica, ¿no? Esta es la ñapa mía. Esta noticia puede generar polémica, por lo tanto... Los oyentes y las oyentes pueden opinar de manera respetuosa a través del WhatsApp 300-356-5627.
1: Siento
0: ¿qué?
1: Que me voy a quedar sin gym.
0: ¿Por qué?
1: No sé, tengo un presentimiento.
0: Hay una historia ocurrida en el corregimiento de La Loma.
1: No.
0: Ok. El corregimiento de La Loma, convirtiéndose en el tema de conversación de todo el pueblo. Según el relato, un hombre regresó inesperadamente a su casa. Y adivine qué encontró a su esposa, Rodolfo.
2: Cocinando.
0: No. Utilizando un juguete sexual.
2: Vaya.
3: Ah, ya.
0: Situación que desencadenó una violenta reacción por parte del hombre.
2: La Loma César.
0: Sí. En medio de la discusión, el hombre destruyó el objeto y presuntamente agredió físicamente a su pareja. La intervención de un familiar evitó que la situación
2: que
0: pasara
2: que dañara
0: a
2: los
0: mayores. Aunque la mujer aseguró que nunca fue infiel y que se trataba de una práctica íntima, lo único que te pido, Lucho, que ya vienes, ya te estoy leyendo la mente, vas a venir con tu vaina pesada. Aunque la mujer aseguró que se trataba de una práctica íntima, la relación llegó a su fin. Día después, la historia se hizo pública y se propagó por todo el corregimiento, provocando burlas y señalamientos que llevaron a la mujer a abandonar el lugar. El caso dejó como reflexión que la falta de diálogo, la violencia y la exposición de la vida privada pueden tener consecuencias devastadoras para las personas involucradas. ¿Usted qué opina sobre esta situación aquí en Tropicana 89.1? Bueno, vamos a comenzar por ti, Ñato, que tú eres el que siempre pregunta. Vamos a comenzar por ti. ¿Qué opinas sobre esta situación, don Ñato?
4: ¿Qué aparato era, Rafa?
2: El dos cabezas.
4: ¡Ey! ¡Ey, cómo así, Rafa!
0: Un juguete.
2: Doble vía.
0: Un juguete, no importa.
4: No, Rafa, yo pienso que cuando las mujeres usan eso es porque le hace falta cariño.
0: Claro. O no necesariamente. Porque quieres probar cosas distintas.
4: Entonces, ¿para qué vas a responder entonces por mí?
0: Bueno, entonces listo, muchas gracias por tu comentario. Lucho, ¿tú qué opinas, Lucho?
2: Ante la ausencia física del marido, suple una necesidad. El man llega de viaje porque llegó a la casa, ¿no?
4: Y por ardió
0: salió, pero inesperadamente se volvió el man.
4: Por ardió divulgó la vaina.
2: Por eso, pero Rafa, yo creo que la mayoría de las mujeres lo tienen. O sea, a veces si tú te vas 2 o 3 días, es mejor a que llegue y meta al vecino, ¿no?
4: Aunque hay esposos.
0: Y ella aclara ahí que no fue
3: infiel.
2: Ahora, yo creo
4: que. Porque hay esposos que también saben que la mujer tiene.
2: Después que
4: vainita.
2: No lo use él.
0: Rodolfo no opina porque Rodolfo no sabe de eso.
3: Oye,
4: Rafa. Ay, Rafa, ¿cómo así que no lo use él?
2: Después que no lo use él. Digo, ¿por qué me lo cogiste?
0: ¿Tú no es un tema de machismo ahí fuertemente?
2: Sí, claro, Rafa, aparte de eso.
4: No, eso es ardición, Rafa.
2: Oye, Rafa, en caso de que se dé. Te decían los viejos, la ropa sucia se lava en casa. ¿Sí me entiendes? Porque es que exponerla a ella ante... Ahora, el que queda mal es él.
4: Sí, claro.
2: Porque igual ella se fue, dice que se fue del pueblo, ¿no?
0: Ajá, porque obviamente el señor...
2: La burla.
0: Empezó a hablar sobre este tema en la casa.
2: Señora de plástico, le dice...
3: ¡Hombre!
2: Señora de silicona, señora de cabullo. Rafa. La ropa sucia se lava en casa. Ey, ven acá. No, a mí no me gusta esta vaina. Dos casos me voy. Váyase. Pero que no pase nada.
0: Vamos a ver qué opinan los oyentes.
5: Bueno, buenos días. Bendiciones para todos. Bueno, Rafa, yo opino que la señora no le quería ser infiel al señor. Seguramente era que el señor la dejaba con dientera y pues ella agarró hueso para no ser infiel.
0: ¿Con qué? ¿La dejaba con qué?
2: Con dientera. Claro, Rafa le rascaba la encía.
0: Hombre, Tropicana.
6: Lucho, al mejor estilo mío. ¡Vaya, cacho de caucho!
3: ¡Oye! Rafa, ¿y si le puso nombre al aparato?
2: Sí,
3: eso
2: señor.
3: No es infidelidad.
0: ¿Cómo?
3: Si le puso nombre al aparato, eso no es infidelidad.
0: ¿Por qué? Claro que sí, porque tiene nombre.
2: Guaco.
4: ¿Y si le puso Rodolfo?
1: Si le puso el mismo nombre de la pareja, de pronto no.
3: Podría ser, ¿verdad?
4: Sí, me entiendo. Una buena pregunta, Rafa.
1: Que se llame Rodolfo y ella le coloque Rodolfito.
0: Bueno, ¿usted qué opina, vecina?
1: Bueno, Rafa, primero que todo, lo que dijo Lucho es muy importante porque lastimosamente ahora la gente cree que está bien o es normal hacer público los problemas que tienen, tanto en pareja o familiares o con algún tipo de inconveniente que tengan. denuncia pública, quiero no sé qué. Eso no se puede, porque eso causa mucho daño. Y segundo, Rafa, toca mirar si el aparato era más grande, porque ahí es donde uno dice, hay una falta de atención.
0: O sea, ¿usted qué quiere decir? ¿Que el tamaño depende de eso?
1: Claro, Rafa, claro, porque la insatisfacción que mostró esa muchacha es que el marido no está cumpliendo con las expectativas de ella. Es lo que yo puedo aquí percibir femeninamente hablando.
2: Ay, ¿cómo el gaso cuando te acuerdas?
1: Rafa, cuando tú, es un ejemplo, y mira que me voy a salir un poquito de lo sexual.
2: Ajá.
1: Cuando tú almuerzas y comes un poquito más, ¿por qué fue?
2: Porque quedé insatisfecho.
1: Exactamente, entonces blanco es, la gallina lo pone. Frito se come.
2: No necesariamente.
1: No, sí, Rafa, sí. Sí, dejémonos de cosas.
2: ¿Te acuerdas, Rodolfo? Mira, Rodolfo fue con Lencho. ¿Te acuerdas que fueron, hicieron una rumba, compró? iban a salir con una amiguita.
0: Ajá.
2: Me lo contó Lencho. Me dice, una peladita de 25, 20 años. Esta peladita que le dicen el agua caliente, lo que coge lo pela. Ahí robo, ya está el whisky, ya está la picada, unos nachos, tal, no sé qué vaina y tal. Y Rodolfo le dio a Lencho, ay, el pelado de 20 años. Y Lencho le dijo, ¿para qué? No, para que se coma la pelada.
0: Porque nosotros vamos.
2: Claro, Rafa, tú
1: no
2: tienes.
1: No hay vuelto para el bien.
2: Tienes que reemplazar lo que no puede. El problema aquí es que la puso la burla en el barrio.
0: Pero
2: en el pueblo, es el pueblo, no.
0: Sí, en el pueblo.
1: Sí, pero es que ajá.
0: A ver, la dama, la otra dama de la mesa.
7: ¿Qué opino? Pero ¿cuál es la pregunta como tal?
2: Que si tú cogerías uno de chabuicho.
1: No, ¿cuál es tu opinión con respecto al tema, en general?
7: A ver, primero, súper patético el man, ¿cierto? Sí. O sea, porque llega a exponer, aparte que hay un tema de maltrato también, según.
0: Exactamente.
2: Sí, sí, porque era muy grande, Rafa.
7: No.
1: El man era más alto que ella, claro, Rafa.
0: Sí. No, maltrato porque el hombre.
7: La maltrató. ¿Cuándo la vio?
0: El hombre la maltrató cuando la vio con el juego.
1: Sí, hubo violencia intrafamiliar.
7: Yo creo que estamos en un punto en el que tenemos que dejar tantos tabúes con respecto al tema sexual. Los juguetes sexuales o los accesorios que sirven para enriquecer la relación de pareja deben verse así, porque al final terminan enriqueciendo. Hay muchas parejas que incluso tienen un juguete, claro. Y entre ellos mismos, no es que él se va y ella lo usa, entre ellos mismos también se usa. O sea, es un tema de enriquecer, de aportar más a la relación.
0: Lucho, ¿cómo se sería esa escena que acaba de decir Maite? Que entre los dos estén jugando.
2: No, primero llegan a
0: Espérate. Que entre los dos estén jugando, ¿cómo sería tú para ti? O sea, porque Maite dice que lo que está diciendo Maite es muy cierto. Hay muchas parejas que utilizan
2: intercambio de.
1: Y eso está bien, Rafa.
0: Utilizan jueguitos.
1: Eso sí, está pero, bien.
0: ¿Qué opinas tú sobre eso, Lucho Torres?
2: Bueno, el man primero va a la tienda. Oye, véndeme un dindo, XL. Lo que pasa es que la mujer mía le gusta.
0: Ajá.
2: Ya está en el huevo y dice, ¡ay, ay, ay! ¡Por ahí no! Y ella, a mí te quedó.
3: Rafa, el man no la maltrata abajo, pero la maltrata verbalmente.
2: Puede ser.
1: Rafa, pero es que mira, lo que dice Maite es muy importante. Y es verdad, hay pareja que entre ellos tienen ese tipo de forma de estar en el.
2: Se ayuda
7: con eso. Es chévere, pero porque no caes en la misma rutina.
1: No, pero es que hay hombres que les pegaría en el ego, que yo me imagino que esto fue lo que le pasó a este señor, de encontrar y decir, pero ¿por qué no?
7: Es que yo te voy a decir una cosa.
1: Porque yo no sabía.
7: Para mí es
1: porque
7: un caso,
1: de pronto él no sabía.
7: Para mí es un caso claro de machismo.
2: ¿Qué pasa?
1: No, total.
2: Maite, ¿qué pasa si tú llegas a tu casa y tu pareja tiene una muñeca inflable?
1: Sin tú saber.
7: Sin yo saber.
1: Sí. Porque a lo mejor él no sabía.
2: Y el man está fajado con la muñeca inflable. Pero
7: lo hablamos.
2: No, pero viste.
0: Pero sí.
1: Exacto.
0: El machismo está en agredir a la persona sin preguntarle. Y ven acá porque está pasando.
2: Más de pronto.
0: Porque está
2: pero la muñeca, sea, la puya, pero no hay.
7: Obviamente, en ese caso, no es la indignación o la molestia que generaría una infidelidad como tal. Porque tú llegas y tú. Obviamente te va a impresionar, porque tú no sabes, pero tú esperas o te unes o esperas que termine. Una de dos.
0: Sí. A ver qué hizo ella.
8: Hey, Rafa, también hay mujeres que a veces son. Quieren más y más y más, Rafa, y buscan su vainita para terminar de complacerse, Rafa. Y es mejor que te pongan los cachos.
1: Rafa.
8: Cacho de caucho.
1: Rafa. Rafa, aquí me está diciendo Dubán.
0: Ajá.
1: Voy con un pasajero. No puedo mandar audio, pero voy a preguntar. Me dijo, pregúntale a Rafa. Rafa, ¿y qué tal que el juguete sea del man y él le dio rabia fue eso?
3: Yeah. Oye, ay,
2: que Lucho lo dijo, Lucho lo dijo.
1: ¿Qué haces con esa vaina? Te he dicho que no viste tú.
0: Tropicana.
9: Rafa, buenos días, bendiciones para todos en la mesa. Rafa, lo que pasa es que según lo que dicen ahí en la loma es que el muchacho se puso guapo, se enojó porque ya le encontró la razón por la cual él no llenaba ese vacío.
7: ¿Cómo así?
2: Sí, claro.
1: Sí, maite, claro. Claro. Pues, lo que yo dije.
7: Es que había una deficiencia de centímetros, entonces.
0: A ver, Tropicana.
10: Sí, muy buenos días a la mesa de Tropicana. Rafa, vecino y todo eso. Bueno.
1: Buenos días.
7: Todo eso.
10: En el momento no hay infidelidad ni nada.
1: ¿No hay qué?
10: Digamos que hoy en día en la sociedad es como un medio de innovar, por decirlo así, porque hay parejas que no quedan satisfechas en su momento íntimo con su pareja, porque hay parejas que quieren experimentar cosas nuevas o cosas que ve o cosas que escuchan. ¿Y qué pasa? Que como hay parejas que no dan trote, no dan hasta allá, hay otros medios y no lo ve, no se ve nada malo porque por lo menos no lo está haciendo con otra persona.
0: Vale, pues es Tropicano, día.
11: Rafa, buenos días. Rafa, eso fue verdad, Rafa. Yo, cuando estaba en Colombia, yo vivía con un primo y una esposa. Rafa, y ya salí mi primo a trabajar y yo conseguí a la esposa de mi primo con un salchichón, por ejemplo. Con un salchichón de eso.
4: ¿Cervecero o normal?
11: Rafa, dándose. Y yo la miré así, ella me vio que yo la miré. Rafa, yo salí y me fui. Después al rato ella salió que no le fuera a contar nada a mi primo.
4: ¿Y le extorsionaste?
11: Y yo hasta el día de hoy guardé silencio con eso. Pero la dejé ahí con un salchichón, Rafa.
4: Pero ya lo contó.
7: Y acabas de boletear.
1: No, pero no sabemos de quién está hablando.
0: Él utilizó efecto de borrón, para que sepa. ¿Cómo? Hay un efecto de borrón, ese no lo borré antes.
3: Para que no haya.
2: Después de utilizarlo, ya. Como se quede dormida, se la come la hormiga.
3: Verdad, sí.
4: Pero depende cuál haya usado.
0: Ya.
1: Pero Rafa,
5: Cerveroni,
3: no
5: hacía que le picaba tomate y cebolla.
3: No, también.
1: La pregunta de Rafa si le quitaba el empaque al salchichón.
0: Ay, esa, pues, ese,
1: no, lo digo.
4: Eso no interesa, Rafa.
9: Tiene que quitar el nudito
0: porque
9: después
0: puede maltratar.
9: Buenos días, Rafa. Bueno, yo en esa situación, si me encuentro mi mujer con un juguete sexual, pues me le uno y trato de satisfacer. No creo que eso sea malo.
7: Claro.
9: También eso le da dinamismo a la relación.
4: Que se le una para bien, Rafa. No vaya a ser como el amigo mío que se unió y le dijo a la mujer, mi amor, que va a hacer con...
3: Hoy en día hay elementos complementarios en la sexualidad.
2: Sí, señor.
4: ¿Cómo no? ¿Qué le pasó, eh?
3: ¡Ey! ¡Qué cosa!
12: Rafa, lo que pasa es que el man le dio rabia porque vio que esa vaina se movía sola, Rafa, y tenía dos venas así como la de como una bichuela.
3: ¡Oye, Rafa!
12: Cogió y la arrolló como un bocachico, Rafa.
1: Rafa, lo que... Rafa, como un amigo mío que se unió, encontró a su mujer y se unió y la mujer le dijo, tú nada más bésame. No te preocupes por nada más nada.
7: ¡Anda!

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3: En Tropicana tenemos 7:56.
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Le dice el paciente al médico: doctor, doctor, imagínese, doctor, estoy nervioso. Esta es mi primera operación. Yo también estoy nervioso. Esta es la primera operación que voy a hacer.

0: Rafa, párale bola. Entra una mujer atractiva al consultorio, Rafa. Sofía Vergara. Sofía Vergara le quedaban pañales, Luis.
1: ¡Oh!
0: Para que tú veas y le dice al doctor: doctor, lo que pasa es que yo tengo una fuerte gripa que me tiene mal. Y le dice el doctor: bueno, quítese la ropa. Se quita toda la ropa. Y dice la muchacha: ¿y dónde la pongo? Al lado de la mía.
2: ¡Amén!

0: van en el centro, los manes van y se encuentran con el mejor amigo, pero iba del otro lado. ¡Mañe! ¿Ari qué? Y el mañe iba como con cuatro peladitos, Rafa. ¿Qué mañe es soltero? ¿Tú pelado qué? Che. ¡Mañe! ¡Habla! Mañe, ¿qué está? ¿Qué anda? Oba, tú sabes que estaba sin camello, ¿ah?
1: Ajá.
0: Oba, me salió un camello ahí. Estoy trabajando en una empresa de preservativo. ¿Eso qué? ¿Condones, mijo? ¿Condones? Sí. Y esa vaina, y esos pelados. No, un reclamo, un reclamo.

0: Tropicana.
1: Oye, peladito que llega triste a la casa, casi llorando, los ojos aguaditos. Y le dice al papá, papi, ¿tú quieres más para ese colegio? Allá dice que mira, el hijo del helicóptero. Y el papá, que te dicen qué.

0: Ahora sí lo vamos a pasar completo, ahora sí.
1: Ahora sí
0: lo vamos a pasar completo aquí en Estado Dominicano.
2: Ey, ahora como de moda están los políticos, ¿verdad? Resulta que lleva un político al pueblo a hacer campaña ya. Y de salida lo va cogiendo el líder comunal. Ajá, político, venga, que aquí tenemos dos principales problemas y se lo voy a decir enseguida. El primero es que no tenemos médico. Tenemos que ir hasta la ciudad para poder ver un médico. El político se aleja un ratico y bueno, deme un momentico, hago una llamada. Hace la llamada al político, regresa a los 5 minutos. Bueno, todo arreglado. Mañana mismo hay un médico aquí. ¿Y cuál es el segundo problema? El segundo problema es que no hay señal de celular. Aquí no hay antena para señal de celular. ¡Hombre!
1: Nos ibas a negar, no joder, el chiste, hermano.
3: La mamá que llama a Juanito. ¡Ey, Juanito! Juanito, ¿tú qué quieres ser cuando grande? Mamá, yo quiero ser adivino. ¿Qué, qué? Sí, quiero ser adivino. ¡Venga para acá! No, porque usted me pega. Ah, pero talento sí tienes, mijo.
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1: ¡Atención! ¡Atención! Hay un trancón asqueroso en estos momentos en Barranquilla. Se lo informa la emisora diferente, Tropicana 89.1.
2: Hoy viene el momento en que nuestros oyentes nos brindan el informe de movilidad. Donde hay trancones asquerosos, donde hay puntos de vacunación, donde hay puestos de control, donde están los del coro de Ponte Chévere, que yo me pongo chévere.
3: ¿Será que hay trancones asquerosos a esta hora de la mañana, Rolfo?
2: Esperemos, yo creo que sí.
3: Pero vamos a la calle de la ciudad de Barranquilla y su área metropolitana a ver qué está pasando. Buenos días, Tropicana, buenos días, Tropicana.
4: Trancón asqueroso, Murillo con A4, no sirve el semáforo.
3: Bueno, ahí está, pues. Tropicana, buenos días. ¿Qué dice la gente?
5: Buenos días, Rafael Narváez. Bendiciones. Para ti y para toda la mesa. Ya no puedo más, Rafa. Trancón. Okay. En el trancón de mi corazón, Rodolfo. Es el carro que menos pito tiene.
6: Rafa, buenos días, Tropicana, buenos días. ¿Qué pensará esta gente de movilidad, de tránsito, que están escuchando las quejas? ¿Están escuchando dónde están los arroz con mango aquí en el momento? La 38, la 80B no tiene semáforo, toda la 38 prácticamente, por acá para los lados del americano, de acá, todos estos lados. Ey, loco, ni estando la siguen ahí mismo, hacen gestión para mandar gente, ¿vale? ¡Wow! ¡Qué locura! Llevo como 15 minutos aquí y esta vaina no sale.
3: Tropicana, buenos días.
7: 49
3: segundos,
7: no hay semáforo.
3: Tropicana.
4: Tropicana, buenos días. Trancón aquí en la 76, con 60, 62, 61. Trancón. No puede caer 10 goticas de agua porque... Adiós, semáforo.
8: Trancón, Bio Rafa. Trancón, picha, ciclístico. Aquí en toda la vía 40 con la 54.
3: Tropicana.
9: Rafa, trancón aquí en la Cincumbalar. Te quiero decir que te amo.
2: ¡Hombre! ¡Qué cosa! ¡Qué vaina!
10: Soy ya no es normal, Rodo.
2: Sí.
4: Rafa, buenos días. Cadena 38, 76, 72, sin semáforo, Rafa. Toda la
3: calle 38. Bueno, gracias.
11: Trancón aquí en la Cincumbalara, antes del puente de la Cordialidad, llega hasta Puerta Dorada. No se mueve nada.
3: Dale, papá.
4: ¡Rafa! Buenos días para todos y para todos los que están ahí en la mesa de trabajo. Yo te voy a hacer una vaina. A mí el parlante me lo vas a tener que pagar tú hoy del carro.
2: ¿Dónde? ¿Qué vaina?
4: No se ponga el cacucorrerío que te pones a andar mandando besitos ripiados. La bobina del carro vibra. ¿Sí me entiendes? Así como vibra tú cuando te tiran esos besos y se van a salir rompiendo esa vaina, no
3: joda.
12: Tropicana, trancón al ciento, la carrera 46, viniendo de Puerto Colombia, asqueroso toda la zona norte, y nada de piquiflaca.
3: Tropicana,
13: lo que pasa es que cuando en Barranquilla llueve, todo se daña. No hay plata para restaurar semáforos, restaurar los transformadores que explotan, no hay policía vigente, no hay nada. Barranquilla es un total miércolero.
3: Tropicana.
14: Ah, Rafa, ¿dónde no hay trancón en Barranquilla, Rafa? ¿Dónde no hay? Joda. Esa 46 subiendo de Puerto Montt para acá, eso es bravo el trancón que hay en la 46 subiendo de la 100 para acá,
3: ahí
14: arriba.
3: Ah, los oyentes manifestando que hay un trancón asqueroso subiendo la 46 hacia Barranquilla, de Puerto Colombia hacia
10: Rafa,
3: Barranquilla.
10: Dime. Me dicen que el trancón de la 46 es por un bus varado en el semáforo de la 46 con 96.
3: Ok. 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

0: parece una falta de respeto que nos estigmaticen a nosotros. ¿Por qué no cantan también el lago de Caguaral? Aquí, en Laguitos.
1: Ay, el galán. 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
2: Lago en que es
1: Caguaral, tío.
2: Bueno, es hora en Tropicana, 79.1. ¿Qué pasa? ¿Qué pasa, Barranquilla?
3: Si se les ocurre nombrar a Gardenia porque se les pierde un micrófono.
2: Cuidado.
1: Respeto, respeto.
4: Que se forme la paloterapia. Masajitos para el que de papaya. No te quedes mudo.
1: No te quedes mudo.

0: Nación. Aquí vamos ahora con la palo.
1: ¡La paloterapia! Ay, Sora, Lucho, ¿qué va a palo tú?
2: La que dijimos al empezar el programa, Rafa, si usted tiene. Mira, si va a manejar un monopatín de esto, una patineta, un monopatín. Por favor, tenga cuidado la velocidad que lleva, porque hay gente con los niños, con los hijos, y mira
3: el arrocomago que se probó en el
2: man. La muñequera que se armó ahí, porque, mira, tú no te gustaría que tú lleves a tu hijo y llega el man, ¡pra! Se lleva a tu hija por delante, ya, y hay muñeca, Rafa.
4: Yo voy a preguntar una cosa, Lucho. En la zona en la que el hombre
3: ahí atropelló pierna y toda esa vaina.
4: No, pero digo, en la zona que atropellaron a un niño o una niña fue. Bueno,
2: no tengo entendido cómo fue el problema, pero era un man.
4: Al infante.
2: Que iba en la monopatín, maricada, todo
4: bien. No, pero te pregunto, Lucho. Tú sabes que ahí hay una zona que es para
2: bicicleta también, Rafa, ¿no?
4: Está en la misma zona bicicleta, es para el monopatín. ¿Fue en esa zona o fue fuera?
2: Sí, pero así vayas, donde vaya, la velocidad tiene que ser.
3: Tiene que ser prudente. Y ahí hay pelados que manejan, hay personas adultas que manejan esa vaina.
2: Yo sé lo que tú me quieres decir. Mira, hay una franja donde están pintadas las bicicletas.
4: Ajá. Por ahí también va, por ahí también va la patineta.
2: Tú no vas a coger la bicicleta a 30 kilómetros por hora, que es lo que le dan los manes del Tour de Francia, porque hay gente que se está cruzando, hay niños con el baloncito, eso es una vaina familiar. Ahí está no hay niño, un anciano.
3: Y ha pasado, ya ha pasado.
4: Sí, porque también he visto problemas en el tema de.
5: No, como dice Rodo, Rafa, que no alquilen más patinetas de esas.
4: Eso es lo que puede causar eso.
6: Voy a tropicar. Rafa, con los buenos días, feliz bendecida mañana. Rafa, voy a darle palo al alcalde de Barranquilla. Oh, Rafa, no sé si tú llegas a pasar por el estadio, la chambonada que están haciendo ahí. Están colocando la fachada encima de esa construcción. Oh, Rafa, ni siquiera echarle, decían, 10,000 pesos de cal a ese estadio. Oh, Rafa, ese alcalde como que se cambia sin bañarse. Por lo menos que le eche un poquitico de pintura o así sean 10,000 pesos de cal, que es lo más barato. Pinta el estadio y después coloca la fachada encima de la pintura. O a palo al alcalde y al que tiene esa construcción ahí, el contratista, Tropicana.
3: Fernando, yo lo primero que te propongo es que primero deja que terminen eso para ver si es verdad lo que tú estás diciendo. Sí, claro. Uno sabe que si eso va primero y después van a hacer el ¿cómo es?
5: No, Rafa, para que el estadio no lo van a pintar. La fachada va así porque así es el diseño.
3: Ajá.
5: Le van a hacer una fachada.
4: Le apuesto que él no lo ha visto.
5: Tiene que esperar que lo termine.
3: Vamos a esperar que termine. Y a partir de lo que termine, Rolfo, se hace uno la crítica.
4: Yo te aseguro, Rafa, para decirle al oyente que como el estadio lo están haciendo así, es porque la final de la Suramericana es ahí. Ya eso viene con un estudio, no solamente de aquí de Barranquilla, ni de un maestro de obra. Eso ya el diseño está aprobado y es porque de pronto el diseño está bien.
3: Tropicana,
7: buenos días, Tropicana. Palo, terapia, palo, buses, eso usan. Que recogen gente en el semáforo de la 14 con la Murillo y ahí hay un prohibido, una señalización.
3: Tropicana.
8: Paloterapia para los conductores de buses y los usuarios que se quieren bajar en la mitad de la vía, en las intersecciones, no llegan a los paraderos de buses a montarse ni a dejarse ahí. Paloterapia para ellos.
4: Rafa, mira,
2: le voy a dar un consejo a las personas que denuncian esta clase de...
4: ¿Hacen esta clase de denuncia?
2: Sí, Rafa. Llame al cómo conduzco.
9: Esa pero nunca contestan.
4: No, contestan. No.
9: Porque ya hicimos el experimento en vivo una vez.
2: Mira, te voy a decir una cosa.
3: Sí, nosotros hicimos el experimento
2: en vivo. Las empresas.
5: ¿Qué, a cuál llamaste?
3: No, mañana.
5: Ahí, si está durmiendo. Llamaron en la tarde.
3: Entonces quiten esa vaina.
2: Las empresas le hacen contratos a los conductores cada 3 meses. Uh-huh. O sea, le van a. Le renuevan.
4: ¿Le renuevan?
2: Sí, cada 3 meses. Dependiendo de la falta que tenga, la llamada atención del.
4: Le hacen la renovación.
2: Si tiene una, no se lo renueva, Rafa. Entonces, pues Rafa, es importante hacer.
3: Pero la idea no es que la gente pierda el trabajo. La gente,
4: mira esto.
3: La idea
2: no, es que nos eduquemos. Si lo hace mal, sí.
4: La idea es que Rafa, yo no sé quién tiene más culpa aquí. Si el conductor o la persona que se bajó. Porque mira, en el puente de la circunvalar, el puente de la 51B, Rafa, tú sabes que en la circunvalar hay tramo donde tiene 3 carriles. Uh-huh. Debajo del puente paró el bus. En el carril de la mitad.
3: No jodas.
4: Y ahí se bajó una persona y un carro le tocó frenar. Rafa, la persona tuvo una reacción demasiado rápida. Porque el que se bajó, creía que estaba poniendo el pie en la terraza de su casa.
3: No, increíble. Tropicana, buena idea, Tropicana, buena idea, Tropicana.
10: Buenos días, yo Rafa, quiero darle palo a Lucho.
11: Hola, Lucho, mi amor, ¿cómo estás?
3: Oye.
10: Rafa, buenos días ahí, bendiciones ahí para todos. Hola, Rafa, yo le quiero dar paloterapia a esos que hicieron la cajita esa y Vaporú, Rafa.
3: ¿Cuál?
10: Joda, ya te voy a decir que ella tiene una molestia y tal.
4: ¿Y Vaporú,
10: una papá? Bendita caja de esa y un hijo de madre podría ver esa vaina. ¿Ya? Y la típica que hacemos todos, que yo creo que todos aquí la hemos hecho, no, joda, tratar de abrirla con la otra.
4: O tirarlo al suelo.
10: Tratando de abrir, se me resbala esa vaina rápido. Y no cogió huepa afuera, cogió huepa dentro de la boca, casi me ahogo. Me va saliendo más cara la cura que la enfermedad.
2: Ese es por tajar.
9: Pero compré otro. Ahora venden un tarrito con la tapita para enroscar, que es más fácil de abrir.
4: No, pero hay gente que a veces no la alcanza, pero mira, Rafa. Tú sabes que eso a veces es culpa de la misma gente, Rafa. Es culpa de la misma gente porque cuando viene nuevo, tú lo abres fácil. La vaina es que cuando tú lo cierras, aprietas mucho.
3: Exacto. Tropicana.
12: Lucho, pero eso se venía a venir porque esos manes, esas patinetas andan como unos locos. Y tú sabes que eso se llena mucho, se congestiona.
2: Sí, claro.
12: Y así cualquiera, se sea una cualquier persona se pueden llevar ahí.
3: Los señores que alquilan esas monopatines o scooter, como le quieran llamar.
9: Se lo alquila cualquiera.
3: Dile, no, Maite, como siguen estas vainas así, creo que le van a quitar ese contrato ahí. Claro. O sea, o no van a
4: dejar. Lo van a quitar de esa zona. Lo van a quitar de ahí.
3: Por eso, porque usted también como persona que arrienda eso, tiene que estar pendiente y dejarle clara a esos muchachos que alquilan esos aparatos. Rolfo, ahí, sé prudente, loco, que no está generando problemas.
4: Rafa, pero una cosa, Rafa. Una cosa.
9: Sentido de la responsabilidad.
4: No, espérate ahí, Maite. Una cosa, porque no podemos inclinar la balanza para un solo lado. Así como esas personas que alquilan eso deben tener cuidado y manejar con moderación, es verdad. También hay padres que deben estar pendientes a sus hijos, porque hay niños a veces que, como ellos no saben, necesitan que el padre esté pendiente. Porque el niño todo el tiempo se la sabe.
2: ¿Y si el pleito fue solo?
4: No, tiempo que ir solo para allá, Lucho. ¿Quién dijo que un niño tiene que ir solo para allá?
3: Lucho, voy a atropellar.
13: Palo para un argentino que estaba pidiendo respeto, que no, y le decía a los españoles que no celebraran el título de España, que respetaran su dolor. Palo para ese argentino.
14: Si es verdad lo que está diciendo el man, hombre, el estadio lo están pintando, lo están poniendo el poco de vaina encima, sin pintarlo y sin nada, así como está, echado pescado, se tumbaron ese billete.
5: Pero si eso nunca lo van a pintar, Rafa.
14: No
5: puede
14: decir nada, porque aquí son llavecitas del alcalde.
5: Aquí nadie llave, nadie, cállese,
3: hombre. ¡Hombre, qué vaina!
5: No, Rafa,
4: se pone Está ahí
3: firmando
4: cosas ahí.
3: Bueno, si tiene una denuncia penal o si quiere usted poner una denuncia, hágalo. Vaya, lleve esos papeles.
5: Rafa, mira.
3: Rafa. Eso existe la fiscalía, los gente de control.
5: Rafa, pero aquí no se está defendiendo a nadie, Rafa. Porque aquí piensan que la emisora es del alcalde y esta emisora no es del alcalde. Siempre me lo dicen en los comentarios. El proyecto no lo presentaron.
3: Ah, pues.
5: Ahí dicen que van a pintar el estadio.
3: No.
5: Entonces que dejen de joder, Rafa. Dejen que terminen el estadio.
3: Pero déjale, deja el grito.
5: No, porque tienen que esperar que terminen el estadio, porque el estadio no lo van a pintar.
2: Porque hay que respetar a los ingenieros. Y si estos manes son ingenieros,
3: ah, pues son ingenieros.
4: Son los mismos que no saben de fútbol y van criticando al estadio.
3: No, estos manes son ingenieros de verdad.
5: ¿Y qué pasa?
3: Por eso de pronto están diciendo algo que saben que no sabemos.
5: Ahí está el proyecto, lo subieron.
3: Sí, pero ellos son ingenieros. Nosotros no.
5: Y que tiene que ser ingeniero que vayan a trabajar si son ingenieros.
4: No, pero Rafa, porque si hay algo que está mal y es eso, que tienen ya que entender. A mí me ha tocado meterme la lengua para adentro de la boca porque me han tratado de dejar la bola del alcalde, que ustedes son no sé qué, y eso está mal. Dejen de estar inventando, porque ellos son que hablan aquí y se encuentran al alcalde y lo saludan y se ven con ellos.
3: Ay, alcalde, dame una foto. Esos son los mismos, Rodolfo.
15: Selfie.
3: Son los mismos. Ay, alcalde. Ay.
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2: ¡Rodolfo!
3: ¡Dime, Rafa!
2: Nunca ha pasado de moda que en la tienda te fíen, pero con mala cara. ¿Sí o qué? Tú ahí, calla con él. No, pero te mira así como raro. Sobre todo a ti.
3: Oye, nunca pasó de moda que se echen la leva en el colegio para ir a jugar a billar. Nunca pasó de moda.
4: Rafa, nunca ha pasado de moda pelear todo el año con tu vecino, pero el 31 le da feliz año.
5: Moda. Ey, nunca ha pasado de moda, Rafa, que llega la ropa de la tía que vive en Estados Unidos en diciembre y dice, ay, él me queda, ya, esos zapatos me quedan. Estos son los míos, estos me quedan.
6: Con el de la tienda, nunca ha pasado de moda esperar que la tienda se desocupe para poder fiarle al cachaco.
2: Ey, nunca ha pasado de moda el picoso una nota tan duro que hasta el perro ladra desafinado, yo.
3: Óyeme. Nunca ha pasado de moda que ya se viene el Junior para el tricampeonato. Somos junioristas todo el tiempo y nunca nos pasa de moda.
2: ¿Y eso qué quisiste decir?
3: Nunca pasa de moda ser juniorista.
2: Pero si nunca va al estadio.
3: Pero siempre apoyó al Junior.
7: ¿Nunca? Oye, nunca ha pasado de moda que Rodo dejó los pantaloncillos en el baño.
2: Hombre.
8: Rafa, nunca ha pasado de moda que ya tu adulto, tu mamá, te diga delante de tus amigos, ay, ese es mi bebé hermoso, precioso.
2: Nunca ha pasado de moda, Yato.
9: Rafa, nunca ha pasado de moda escuchar Tropicana, ni va a pasar.
10: Nunca ha pasado de moda que la gente, cuando uno va a cerrar la tienda, es que entonces vienen a comprar y dicen, ay, vas a cerrar, no, voy a abrir.
2: Dice, Yato, eres pesado, vale.
11: Nunca ha pasado de moda, Tropicana, que tú andes con tu mejor amigo, el que está en el compinche de tuyo en todos lados, que te burles de él en público y al revés también, que él también se burle de ti en público, pero siempre una hermandad encima.
6: Nunca ha pasado de moda que un barranquillero salga de Barranquilla y se lleve puesta su camiseta del Junior.
2: Así es.
12: Lo que nunca ha pasado de moda aquí en Colombia, en Barranquilla entera, es el cacho. El cacho siempre está, mi hermano.
4: Rafa, iba a decir lo mismo, que nunca ha pasado de moda, que así tú nunca hayas tenido novia, el día que te quieran decir, vaya cachón.
13: Ay, Rafa, nunca va a pasar de moda cuando la abuela mete la vacinilla. Y el cuarto es yendo a chinche.
14: Rafa, la fallada del Metropolitano nunca va a pasar de moda porque es tipo inodoro, nunca se va a pintar.
2: Hombre, Tropicana, hombre.
15: Rafa, la Saiyajina siempre cierra temprano porque cuando ella tumba a la gente se la agarra a ella, acaba de levantar, que no se ha despertado bien, y entonces lo embolata.
2: Bueno, nunca ha pasado de moda, Tropicana.
16: Nunca ha pasado de moda el minuto de Dios por televisión.
6: Patrimonio.
17: Rafa, nunca ha pasado de moda que cuando escucha la estera de la tienda es cuando vas ella a comprar.
2: Oye,
18: Rafa, nunca pasó de moda, nunca pasará de moda, vivo Rafa, algo que suene y que
6: Tropicana.
3: Lucho
6: es maluco.
3: Lucho.
19: Nunca ha pasado de moda que te digan que la arena mojada y bote el chupo. Oh, nunca ha pasado de moda.
2: El siguiente.
5: Palo para los delanteros de la selección Colombia. Mierda. En cinco. Rafa, Rodolfo, nunca ha pasado de moda que ponga a los niños meones, los niños que se mean en la cama, a que orinen en el carbón que quedó en un asado.
2: Hombre, Tropicana.
6: Nunca va a pasar de moda pedir gaseosa con pan en la tienda. Ay, tírale 1000 barras al chichón.
2: Ah, pues.
1: Fabio, Rafa, la bolita de jabón de todos los colores, eso nunca pasa de moda.
6: Oye, con las miguitas.
12: Ey, Saiyajina, deja esos comentarios que a ti te fían y en la tienda de la esquina pagan en efectivo.
5: Nunca pasará de moda la oreja de la batea, Rafa, para poner la bola de jabón ahí.
2: Nunca ha pasado de moda, digo, Rafa. Jorge Barón Televisión. Hombre.
9: No,
2: Rafa, nunca ha pasado de moda que pasa la basura, el camión de la basura y después que la van a sacar. Ah, pues, moda de basura. Hombre, nunca ha pasado de moda, Tropicana.
14: Nunca ha pasado de moda que la mamá sea la médica de cabecera. Mami, tengo un dolor. Hija, tómate un acetaminofén, una naproxeno, una. Nunca pasará de moda.
2: Así, ¿quieres saber eso?
15: ¡Ah, sí!
20: Atención, en Cómo Amaneció Barranquilla de Tropicana, nos vamos con una tripleta de noticias. Número uno.
21: En hechos que son materia de investigación, a las afueras de un establecimiento comercial en la calle 13 con carrera 13 del barrio La Chinita, un menor de edad fue asesinado y dos hombres resultaron heridos en la madrugada de este domingo. Un adolescente de 16 años habría perdido la vida en hechos que aún no se han podido esclarecer. Sería al parecer nieto de Franklin González Luna, alias Franklin Melempe, señalado líder y fundador de los Papa López.
22: Esa es la información de Tropicana y adicional, Maite, te quiero decir algo, que las lluvias van a seguir en la ciudad de Barranquilla y en esa zona del país. Rodolfo,
3: ¿verdad, Rafa?
22: Atención, porque el IDEAM mantiene alerta por lluvias y vientos y oleaje en el Caribe. Ciudades como Barranquilla continuarán

0: mañana de este martes 21 de julio y el Atlántico se prevé un cielo entre parcialmente, mayormente nublado, con posibilidad de llovizna esporádicas u ocasionales. Para la tarde se mantendrán las condiciones mayormente secas, aunque no se descartan nuevamente algunas precipitaciones ligeras y aisladas. Durante la noche el pronóstico apunta a condiciones de tiempo seco en amplios sectores del Atlántico, incluido Barranquilla. Pero existe la alerta, Rolfo, que sigan la lluvia, que esa lluvecita ayer cayó chévere, o sea, que necesitamos un poquito de agua porque...
1: ¡Sí, refrescó!
0: Estaba en la mata seca, Rolfo.
2: Refrescó, sí.
0: Estaba en la mata bien seca, yo, Rolfo.
2: Y las altas temperaturas por estos días también.
0: Estaban las matas como las patas tuyas, Rodolfo.
2: ¿Cómo?
0: Bien seca. 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

0: Rodolfo, qué miedo, yo rodo.
1: ¡Uy, qué miedo! ¡Se andan cayendo las paredillas de los cementerios! ¡No más! ¡Calancala! ¡Cuidado! ¡Qué miedo!
0: ¡Mira que se están cayendo las paredillas de los cementerios! ¡Tienes toda la razón, Rodolfo!
1: ¡Mucho cuidado!
0: ¡Uy, qué miedo!
2: ¡Uy, qué miedo!
3: ¡Qué miedo, Rafa! Los audios que están filtrando ahora de todo lo que pasó en la final del Mundial, Rafa.
0: ¡Hola! ¡Uy, sonar!
2: ¡Uy, qué miedo!
4: ¡Uy, qué miedo! Esas parejas violentas y agresivas que exponen a las personas en el yo con yo.
0: ¡Hombre! ¡Uy, qué miedo encontrar a tu pareja, Rodolfo, con un objetivo sexual!
2: ¡Uy, uy, qué miedo!
0: ¡Hombre!
1: ¡Únete a la sintonía!
4: Pues sí.
1: ¡Verdad!
0: ¡Hombre!
5: ¡Uy, qué miedo, Rafa! Medianoche, salga Lucho con esa cara.
2: ¡Hombre! ¡Uy, qué miedo!
4: De día también asusto.
0: Ey, Maite. Ah, está aprovechando que Lucho está aquí, ¿ah?
1: ¿Verdad?
5: Tropicana, buenos días. ¡Uy, qué miedo! Salí a las 12 de la noche y encontré a ese Lucho Torres para que lo asuste. ¡Uy, qué miedo!
6: ¡Uy, qué miedo, dijo Rafa! La Saiyajina cambió la carta allá en el restaurante. ¡Uy, qué miedo! Ah, le puso carta a lo Tropicana. Mejor dicho, uno pide el pescado. Dame ahí un Lucho en salsa de ajillo, papi. Ah, Lucho en salsa de ajillo es un moncholo, dijo. Un zarapico guisado.
7: ¡Uy, qué miedo, Tropicana! Serían los petristas con los uribistas. Hombre, ¿qué habrá pasado ahí, hombre?
2: ¡Uy, qué miedo!
8: ¡Uy, qué miedo! ¡Oye, Torres! ¡Este es Parrapa!
9: ¡Uy, qué miedo! Que pegue otro aguacero, se quedará Barranquilla sin luz y con todos los arroyos tapados.
2: ¡Uy, qué miedo!
10: ¡Uy, qué miedo! Oye, Rafa, mandaste a comprar a Lucho en la tienda con un billete a 50 y dice que se gastó 40 mil y nada más se gastó 15 mil. ¡Uy, qué miedo con Lucho!
9: ¡Rafa! Me da miedo de que le brinde unos panes a Maite de queso con bocadillo y me los rechace. ¡Me da miedo!
4: ¿Por qué te da miedo?
0: Tropicana, vaya Tropicana.
5: Pero téngale miedo a Lucho cuando no mienta madre. Eso es que está esperando algo.
1: ¡Oye!
2: ¡Uy, qué miedo!
0: ¡Hombre, Tropicana!
11: ¿Qué pasa? Fue lo que yo lo único que cambió fue mojarra. Mojarras al ajillo estilo la Tropicana.
0: ¡Vaya!
10: ¡Uy, qué miedo! Que te llegue una notificación. Su cuenta ha sido embargada.
2: ¡Uy, qué miedo!
0: Eso no se escucha, eso no se escucha, hombre. ¡Tropicana!
5: ¡Uy, qué miedo, Rafa! ¡Qué miedo! Ser novio de Maite y se acabe la relación a los 3-4 días. No aguanta. Maite lo pela uno enseguida.
12: Uy, qué miedo que Camavinga me llame a las 2 de la noche.
4: Camavinga.
12: Uy, qué miedo con el nuevo partido político ambidiestro.
0: Increíble, uy, qué miedo por esa pelea uno por política y ahora estos dos agarrados, abrazados, Rodolfo. No,
4: que
0: pelear con un familiar pendejamente, estúpidamente, y ahora estos políticos se abrazan, Rodolfo.
1: Oye,
4: nosotros siempre decimos que dejen de andar con la pendejada de pelear por políticos.
0: Ah, ¿cómo la ves tú, Rodolfo?
1: Oye,
0: peleando tú, no, que yo soy no sé qué, no.
1: Y enemistado con el amigo y tras.

0: Y ahora estos dos sinvergüenza, Rodolfo Sabroso, se abrazan por intereses.
1: Pero es bueno eso, Rafa. Es bueno eso porque ahí uno sabe la verdadera personalidad de la gente. Y uno sabe quién es amigo de uno y quién no, porque sí. Esta vaina hizo que un poco de gente se destapara, Rafa.
2: Total.
1: Esto fue ofensa para aquí, ofensa para allá, claro. Maltrato y amenaza y violencia verbal y todo.
2: Y todo el que vea, hey, tú puedes opinar sobre el político que te dé la bendita gana. Pero el que yo vea que va con ofensa y inventando madre, que no sé qué, así sea que yo no sea del político,
3: me parece que
2: ya irrespetuoso para afuera, lo corto y siga, lo bloqueo.
3: En términos decentes y
2: respetuosos debe ser el eso trato. Eso te contamina, aunque no creas, eso te contamina.
1: Pero eso tiene,
3: de verdad que sí.
1: Eso tiene un origen, Rafa. Y ojo, tengo un chisme, Rafa, bien chévere. Bien, un poquito, como tú dices,
4: chismoso.
1: Picantoso, y que de pronto la gente puede opinar, que de pronto también aquí podemos mirar. ¿Dónde ha iniciado este tipo de violencia verbal y en redes que hemos visto?
2: Bueno, pues, a esa hora vamos con noticia número 2.
5: Número 2.
4: El violento fin de semana en el departamento del Atlántico que culminó con 15 asesinatos.
2: ¡No!
4: 15 durante este fin de semana con Puente. Tuvo un cierre trágico con el ataque sicarial contra una pareja de adultos mayores en el barrio Nueva Colombia, donde perdió la vida Ingrid de Ramos, de 61 años, mientras que su esposo, Fernelis Córdoba, de 66, resultó gravemente herido. La pareja se encontraba al interior de su vivienda ubicada en la calle 73B con carrera 22B, cuando a eso de las 6:20 de la tarde del domingo irrumpieron en el lugar dos hombres que se movilizaban en una motocicleta. Tras ingresar al inmueble, uno de ellos accionó un arma de fuego, propinándole 7 impactos de bala a Ingrid y 4 a Fernelis. Los criminales huyeron rápidamente del lugar mientras vecinos auxiliaban a los adultos mayores y los trasladaban hasta el Camino La Manga, donde el personal médico de turno confirmó el fallecimiento de la mujer. Por su parte, Fernelli fue remitido a otro centro asistencial. El CTI de la Fiscalía asumió las investigaciones y de manera preliminar ha logrado establecer que el ataque sicarial habría sido una retaliación contra el hijo de la pareja, señalado por las autoridades como presunto integrante del grupo delincuencial Los Costeños. Según las primeras indagaciones, este habría sostenido un enfrentamiento verbal con un hombre que actualmente pertenece a la nueva generación del Fresé. Cabe mencionar que el hijo de los adultos mayores permanece privado de la libertad en la cárcel de El Bosque por el delito de porte ilegal de arma de fuego. Sin embargo, de acuerdo con las hipótesis investigativas, una disputa verbal ocurrida dentro de ese centro de reclusión con un integrante de este grupo habría sido el motivo por el cual habrían asesinado o intentado asesinar a ambos padres de el joven.
2: Qué triste. La guerra que estamos viviendo, Rolfo. Ojalá cese ya esta guerra y estemos en paz. Hombre, qué cosa. 8 de la mañana, 44 minutos, 8:44 de Tropicana.
6: Ya no salumbra.
3: ¡Órale, carnal!
2: Dígame mi raza.
3: ¡Órale, mero, mero, macho!
2: ¿Por qué me dice así?
3: Porque usted es un macho, macho, mero.
2: ¡Hombre!
3: ¡Qué bueno! ¡Órale, Cardañato! ¿Cómo andas tú? ¿Qué estás haciendo en este momento, Cardañato?
7: ¡Órale, mi güey! Cuénteme. ¿Qué lo trae por acá?
3: Quería preguntarte algo. ¿Tú sabes cómo se llama la colonia de Superman?
7: ¿La colonia de Superman?
3: Sí.
7: ¿Cómo se llama, güey?
3: Se llama Superfume. Superfume. Así se llama.
2: ¡Levántate! Te vio cara de pendejo, ñato.
7: Hay que asesinarlo, güey.
2: No, ¿por qué?
7: A Superman.
2: Superman. Ay, yo pensé que era este viejo.
7: No, no, hay que dejarlo así. Ya él no tiene arreglo, güey.
3: ¿Por qué?
7: Imagínate que yo fui al médico, carnal.
3: ¿Fuiste al médico?
7: Fui al médico porque me dolía una pierna, güey.
3: Caramba, ¿y qué pasó?
7: Y le dije, doctor, me duele mucho una pierna.
2: ¿Y qué le dijo?
3: ¿Qué le dijo el
7: doctor
3: médico?
7: Me dijo, eso tiene que ser por la edad. Y yo le dije, la otra tiene la misma edad y no me duele.
2: ¡Vamos, Tropicana! Pero atención, atención, Barranquilla.
5: Número 3, número 3.
2: Familia de paciente con cáncer denuncia que el FOMAC les retiró el apoyo para hospedaje en Barranquilla. También las dificultades que ha tenido la familia para continuar con el tratamiento en la capital del Atlántico. Atención, la incertidumbre y la preocupación marcan los días de Lisette Sarmiento Fuentes, una paciente oncológica que permanece en Barranquilla mientras recibe tratamiento contra el cáncer. Su esposo, Aloyma Rafael, denunció que el operador logístico del FOMAC les habría suspendido el apoyo para el alojamiento, situación que les tiene a el borde de abandonar el hotel donde permanecen y en consecuencia interrumpir las sesiones de radioterapia programadas en la Clínica General del Norte. La pareja llegó a Barranquilla el pasado 15 de julio desde un corregimiento de Riohacha, La Guajira, para continuar el tratamiento médico de Lisette, quien inicialmente debía recibir quimioterapia, procedimiento que no pudo realizarse por falta de medicamentos. Mira toda esta vaina. Al día siguiente inició un ciclo de 10 sesiones de radioterapia en la pelvis. Sin embargo, según el denunciante, a diferencia de una atención recibida en junio, cuando el FOMAC cubrió el hospedaje, alimentación y transporte, en esta oportunidad el operador logístico les informó que debían asumir el costo o los costos del hotel con recursos propios. Joder, pero esta vaina...
4: No, el
2: colmo. Abro comillas, hoy nos toca decirlo con dolor, con el alma, mañana tendremos que salir del hotel y regresarnos para La Guajira, suspendiendo el tratamiento porque ya no contamos con los recursos necesarios para permanecer en Barranquilla, afirmó Miranda. Agregó que el poco dinero con el que viajaron ya se ha destinado a alimentación, transporte y otros gastos derivados de la atención médica de su esposa. Qué triste, ¿no?
3: Sí, complicado.
1: Joder, lo dicho, Rafa, lo dicho.
2: Qué dolor leer esta noticia, transmitir esta noticia. Ojalá podamos contactar a la persona, Maite, si le podemos ayudar.
4: Sí, total.
2: O sea, ojalá.
4: ¿De qué forma podemos?
2: Vamos a mirar, si ojalá estén escuchando la emisora para ver cómo le podemos ayudar a estas personas que están pasando por una situación bastante compleja, bastante compleja.
8: Hola, buenos días. ¿Cómo están, muchachos? Qué pena con ustedes no haberles enviado el audio antes, pero es que estaba en reunión con Char porque me pidió 10 mil pesos prestados para echarle cal allá al estadio. Dígale a este señor que no se preocupe, que ya le va a transferir los 10 mil a Char, que está pelado.
3: Bueno,
2: hombre, es el Tropicana 89.1. Rodolfo, vamos.
3: Dime, Rafa.
2: Una llamadita en contados minutos para Te lo parto.
3: Muy bien.
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0: Ajá, vecina.
1: ¿Con qué te viene, niña?
2: ¡Vecina!
1: ¿Cuál es el chisme que trae, niña?
2: Bueno, Rafa, primero que todo, antes de empezar con mi chisme, voy a hacer una aclaración.
3: ¡Tropicana!
4: Llegó. Que salga la vecina, que el chisme ya llegó. Que salgan los chismosos, que el chisme ya llegó.
0: Ay, ay, ay, ay,
1: llego,
0: ay.
1: Llego.
0: Llego.
3: ¡En Tropicana!
4: Llego,

0: ¡Chismoso de carajo!
1: ¡Salgan!
2: Llegó. Llegó. ¡Epa! Vecina, ahora sí, vecina, ajá, ¿qué es lo que es?
1: Bueno, Rafa, dije que voy a aclarar primero que todo que yo esto, no, yo no quiero que me vean que soy de un lado ni del otro. Toca así porque tú sabes que se ha visto tanto malinterpretación en toda esta vaina cuando uno va a hablar del tema que voy a hablar. Pero te voy a preguntar, Rafa. ¿Qué? En el 2014, Colombia fue al Mundial. Vamos a hablar desde el 2014 para acá, porque ya sabemos que había ido a otros más. Colombia fue al Mundial y lo eliminó Brasil, ¿cierto? Sí. De una manera polémica que nos volvimos...
3: Era gol de Yepes.
1: Nos volvimos, exactamente, tendencia, porque era gol de Yepes. A Colombia lo eliminó Brasil, ¿cierto?
3: Y luego Alemania eliminó a Brasil.
1: Después, en el 2018, Colombia quedó eliminado frente a Inglaterra, por medio de los penales. Uh-huh. En el 2022, Colombia no fue al Mundial, pero ahora en el 2026 volvió a ir y Colombia quedó eliminado por...
2: Suiza,
1: ¿cierto? En este Mundial del 2026, curiosamente, ya Colombia no perdió por mal fútbol, por mal rendimiento de los jugadores, ni que porque...
2: Quedó invicta.
1: No. ¿Tú sabes qué eliminó a Colombia? Según un filósofo, profeta, no sé cómo más llamarlo, uh-huh, que él asegura, y él tiene la razón por la que Colombia perdió.
2: ¿Cuál es la razón?
1: Escucha aquí.
4: ¿Por qué perdió Argentina y Colombia en el fútbol? Por codicia y falta de humildad.
3: ¿Usted es Pedro?
4: Lo dije. Me miraron feo.
3: Ay, no jodas.
4: Pero hoy puedo decirlo sobre los hechos. ¿Por qué ganó España? Porque ese equipo que trabaja y se ayuda entre sí, la ayuda es lo que salva a la humanidad. Codicia.
1: No tiene.
3: Lo de me miraron feo fue por la polémica del día que él los despidió.
1: Sí. Y te voy a decir una cosa a título personal. Yo no sé en otros países, que creo que no ha pasado, no lo he visto. Pero yo no he visto en otros países otros presidentes despidiendo a sus selecciones para ir a un mundial. Sino que aquí lo folclorizan todo. Ya, entonces, si eso pasa, ok. Si en otros países lo hacen, yo no he visto. No es que no pase, ojo, no he visto. Pero, desde la primera vez que pasó esto, enseguida los simpatizantes de este señor romantizaron todo. Y desearon que a Colombia le fuera mal, simple y sencillamente porque hay unos que no compaginan políticamente con este señor, que no está mal. Pero ahora que él diga que a Colombia lo eliminaron por mirarlo feo, Rafa, esta es la tapa de la cajeta. No. Porque uno se encargó de que dijo Colombia va para el Mundial, que fue una estrategia que utilizó Abelardo, y empezó a utilizar la camisa de la selección como que, bueno, voy a pegarme de aquí. Estratégicamente, Rafa, se está usando ahora mismo en redes todo tipo de estrategia. Mientras uno hizo que se fomentara la compra y el comercio de la camiseta de la Selección Colombia, aquí entonces lo que yo creo y lo que estoy viendo es una inclinación y una generación de que, hey, a estos manes ya la gente los odia, los amenaza y no gusta de ellos por este tipo de comentarios.
3: Pero aclaremos, vecina, que él no está diciendo que fue por mirarlo feo. Él está diciendo que por arrogancia.
1: Por codicia. Me miraron feo y lo dije.
3: Por eso.
1: Dijeron, me miraron feo y lo dije.
2: Repite el audio, por favor.
1: Que hasta cuando pasó el tema de la hija, mucha gente dijo, debieran de eliminarlos para que aprendan. No sé por qué.
4: ¿Por qué perdió Argentina y Colombia en el fútbol? Por codicia y falta de humildad. Lo dije. Me miraron feo. Pero hoy puedo decirlo sobre los hechos. ¿Por qué ganó España?
3: Él no está diciendo que lo miraron feo cuando dijo que a Colombia o a la selección le hacía falta humildad.
2: Sino cuando ellos pasaron por ahí.
3: Sí, yo creo que él está hablando desde otra perspectiva.
2: Yo pienso que era un momento muy
1: preguntó
2: complicado.
1: ¿Por qué perdieron?
2: No, yo voy a ponerme ahí abogado de los jugadores. Yo pienso que este era un momento bastante polarizado en el momento que estaba y ellos creen, me imagino que los jugadores le pidieron a la misma federación, ey, no nos metas en temas políticos, así sea el presidente, pero no nos metas en temas políticos porque creo que no están las condiciones del país para eso. Y sin, me imagino que la misma federación los obligó a ir a ese lugar.
1: No, no, no. Estar. A la federación, imagino... a la federación la obligaron. Porque yo te digo una cosa. Primero, lo que te acabo de decir. Primero, el candidato en aquel tiempo, que ya ahora es electo, estaba usando la camiseta de la selección. Y yo siento que aquí los estrategas, los asesores, dijeron, bueno, este man está usando la camiseta, vamos nosotros a usar la selección a nuestro favor, que tampoco le favoreció tanto, porque mira la polémica que se armó, tanto con él, como los jugadores y la hija, y lo dejame. Entonces, yo no entiendo cuál es el fin o por qué se enfocan en distanciar, generar polémica, odio, o sea, que la gente ahora no guste de ellos, porque la gente que son simpatizantes de ellos, yo los vi comentando y diciendo... Deberían de eliminarlos. Deberían de no sé qué.
3: Yo creo que Pedro no se está refiriendo a ese momento en particular, sino que está diciendo que él en algún momento hizo un comentario de que ¿cómo fue la palabra que él utilizó?
2: Sí, que era
1: soberbia.
3: Que no había humildad y que la falta de humildad es la que te hace perder.
5: El tema,
3: ¿sí me entiendes? Por eso es que él hace relación también con Argentina y Colombia, diciendo que a ambos les hizo falta humildad y que por eso los eliminaron.
1: No, pero y entonces es lo que yo estoy diciendo. Lo que yo estoy diciendo, en el 2014, ¿qué le faltó a Colombia? Si en el 2014 él no estaba. En el 2018 tampoco.
5: El tema político en el fútbol no es
1: recomendable.
5: No es que no sea recomendable, está prohibido. O sea, usted no puede mezclar la política con el fútbol y le va a costar mucho a los argentinos sacar la bandera esa de
1: las Maldivas.
5: Por Malvinas, vecina.
1: Malvinas, perdón.
5: Porque sabes que muchos jugadores argentinos juegan en Inglaterra,
1: claro.
5: Y parece que les van a quitar su visa de trabajo de allá. Por sacar, que dicen que eso fue lo que le costó el Mundial.
1: Hay, también tengo datos sobre ese tema.
6: Hay odio de parte de Petro, de parte de Abelardo, cada vez que se monta en la tarima. Y es triste ver que un líder, Rafa, y lo voy a decir claramente, uno nota cuando el presidente de nosotros está borracho. O sea, cuando se sube una tarima a decir barbaridades. Abelardo se sube y lo trata él de esto. O sea, hay odio de parte y parte. O sea, el país
2: que lo debería.
1: Exactamente.
6: Que yo no acepto, que yo no sé qué, yo no acepto. Una incoherencia, pues no acepto, pero recibo el sueldo de senador, ¿entiendes? Abelardo, el otro, voy a ir preso, que lo voy a destripar. Hey, de ambos bandos hay odio. Rafa, yo creo que ya decidí, hombre, este man, nosotros, la derecha dio papaya. Con tanta corrupción y tanta corrupción, dio la papaya que se montara a la izquierda. Llegó Petro. Yo creo que Petro tuvo para hacer historia. Así los petristas digan que hizo. No, hubo corrupción de parte y parte. Mira la cara que puso ayer, que puso la vicepresidenta. Es meme, porque, Rafa, hay como un fastidio y una vaina. Entonces, lo mejor de esta vaina es unirnos, decir, hey, loco, ya está este man de presidente. Che, vamos a darle todo para adelante para ver qué pasa, porque si hay algo claro, Rafa, es que este país está vuelto nada por la inseguridad. Todo el que tenga negocio, Rafa, el más mínimo, el que vende yuca, el que vende
2: tal,
6: el que está raro,
5: Rafa, pero yo no entiendo, por ejemplo, los políticos se dicen de todo, no. Y el odio se lo está agarrando las personas.
2: La gente, o sea, ellos allá se abrazan y aquí usted peleando tontamente.
6: Rafa, estamos cerca de que se una Petro y Uribe.
1: La gente no ha entendido, mira, nosotros nos estamos odiando y estamos peleando, defendiendo... Y siendo fanático de unos políticos.
5: No, yo no estoy odiando a nadie.
1: O sea, espérate, yo estoy hablando... La gente, se está peleando y están discutiendo y se están intratando, defendiendo a dos políticos que lo único que están buscando a ellos es su propio interés. Dejen de estar creyendo tanta locura.
6: Uribe.
1: Pues entonces ahora están condenando a Elder porque Elder dijo una verdad que nadie acepta.
2: Sí, pero no, pero ahí no te metas con esa vaina porque él la embarró en el final.
6: Uribe.
2: No tiene por qué tratar a la persona así.
1: Sí.
6: Uribe y
1: Petro. A ver, está bien.
6: Uribe y Petro... van a terminar de llaves. Ya están buscando
2: la presidencia, ya la tienen.
6: Hey, Rafa, son llaves. Usted no se sorprenda que en un año Abelardo tenga a Cepeda en el gobierno. Hey, tú vas a ser man que va a hacer las relaciones con esta vaina, que tal, no sé qué. Va a un ministerio para tal, porque así es la política.
3: Así, Rafa, se mueve la política.
6: Uno y uno, uno más uno en la política no es dos. Y usted sigue siendo igual, sigue reventado, sigue no sé qué. Usted trabaje y busque hacer jefe y no se meta en la cabeza que usted es pobre, que usted es pobre, que usted es pobre, que usted es pobre. Usted
3: salga adelante.
6: Trate de salir adelante. No, vea, yo digo que Barranquilla todavía está pobre el día que yo vea los estaderos solo. El día que vea los estaderos solo, que la gente no esté mamando ron y viñera, está la vaina grave. Pero mientras usted vaya a la 8, venga aquí a la 84. Con
3: y esté todo con 45, lleno.
6: Y la vaina llena, y el otro está, y va a la ciudadela llena, y va a la otra llena, y dice, todavía hay vida, Rafa. Todavía hay vida. Así que no se deje meter en la cabeza que usted está, que usted no, usted puede, usted puede, usted puede, usted puede. Usted y los hijos. Dedícale a sus hijos, dígale a sus hijos, papi, usted tiene que ser empresario. Monte, busque cómo hacer, cómo montar. ¿Cómo hago empresario? Vendo dulcecitos, después vendo dos cajitas, cuatro cajitas. Cuando yo tengo una sede, tengo una sucursal y ahí por ahí voy.
2: Dale, va creciendo.
6: Pues ahí voy. No es donde usted nació, sino donde quiere llegar. Y se lo habla un mangue que se crió en la calle Rebolo, Rafa. Y gracias, yo no digo, no tengo, como dijo Diomedes, no tengo ni necesito, pero si me dan, agarro.
2: Total.
6: Entonces, trate de superarse usted y su familia. ¡Tro!

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0: arroba las calles de la ciudad de Barranquilla para saber cómo estamos el trancón asqueroso, que hoy ha aparecido muchos semáforos dañados en la ciudad. Hoy casi no han hablado de ¿cómo es? Puesto de vacunación, Rodolfo.
1: Sí, muy bien, es el momento en que nuestros oyentes nos brindan el informe de movilidad al 300-356-5627, Rafa.
2: Mira que el cuento de los semáforos está desde ayer. Entonces ahí es donde uno se pregunta, bueno, pero ¿qué está pasando con los semáforos en Barranquilla? Que llega la lluvia, comienza la brisa y dejan de funcionar.
0: Bueno, pues vamos a ver qué dicen los oyentes a través del WhatsApp 300-356-5627 de Tropicana. Buenos días.
3: Trancón, Rafa. Trancón sabroso. Mi nalga.
0: Hey, Tropicana,
3: buenos días. Bueno, te cuento que los perros pipones azulitos de Soledad se encuentran en la vía que va de la Cordialidad al INEM. Ahí, punto fijo, mío. Ahí están en cuchilla, mío.
4: Buenos días, de raza, perros pipones en la subida de la 3880. 80 con 38. Perros pipones, retén, asqueroso.
5: Hay como 15 boleros en fila.
6: Hey, Lucho, tienes razón, mi hermano. Palo, para todos esos pocos de tricimotos que van para la vía de Barranquilla, la Cordialidad hacia la vía Galapa. Pedazos de nevera, espumas de nevera. No, hermano, no. Qué vaina, marica, tuvieras televisores dañados. Cascarones de lavadora, no, marica, pero yo lo siento, marica, pero no, nosotros somos puerco, marica.
0: Tropicana.
7: Oye, Rafa, esta situación con los semáforos, estoy investigando y resulta que aquí en Barranquilla han instalado unos semáforos gatos.
2: ¿Gato?
7: Semáforos gatos.
2: ¿Cómo así?
7: Son que no les gusta el agua. Ay. Se ya se dañan.
0: No se escucha bien, grave, ¿no?
3: Tránsito, Rafa. Subiendo Miramar, circunvalar para arriba, subiendo para Benamar.
0: Tropicana,
8: buenos días. Rafa, no mono. Arriba, subiendo la loma de la 38. Retén grandiosísimo. Tres carriles. La grúa ya llena de motos. Ojo, se llevan hasta los motos.
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8: Rafa, trancón asqueroso, Rafa, trancón. Ay, Rafa, en mi corazón por ti.
0: ¡Anda! Che.
9: Buenos días, Rafa. Buenos días, bendiciones. Oye, los perros pipones están ahí para adelante con la estatua del Joe, subiendo la 46. Con grúa, papi. Grúa, los azules de tránsito.
3: Rafa, palo. Para esos motocicletas que se vuelen el semáforo nuevo que pusieron en la 17 con 23. Ya pasó dos accidentes en esa esquina. Los dueños de la vía, las motos, se vuelan los semáforos.
0: Pero de Tropicana.
3: Rafa, tránsito de Soledad, los perros pipones con dos perros piponcistas, Rafa.
0: Hey.
3: En la entrada de Manuela Beltrán, Rafa. Compañero, lleven menudo.
0: Tropicana.
8: Oye.
10: Buenos días, Tropicana, buenos días, Maite, mi amor.
2: Buenos días.
10: Oiga, aquí haciendo una exhaustiva investigación con unos amigos peritos y forenses.
0: Los perritos.
10: Nos dimos cuenta y llegamos a la conclusión que los semáforos se dañan porque se mojan. Feliz día.
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0: quiere, por ejemplo, hacer una dedicatoria aquí en Tropicana, que nosotros estamos haciendo en esta semana, Rodolfo, la semana pasada lo hicimos, me pareció del carajo, fue bonito, cuando el niño o la niña llamó al abuelito, cuando el papá llamó a la hija, mejor dicho, hemos hecho conexiones muy bonitas. Usted puede dedicar canción o dedicar unas palabras a alguien bien especial que esté cumpliendo años, pues se va a graduar, o que usted esté arrepentido por algo y que la otra persona reciba el mensaje, o usted le quiere fortalecer con palabras el amor que le siente a otra persona, mejor dicho, usted puede dedicar, pero obviamente para cosas malas no.
1: Claro.
0: Ya, pues, hay gente que es capaz. Claro, no, es capaz, hay gente. No, chico, porque siempre estás pensando en cosas. No.
1: ¿Qué es para cosas malas para ti? ¿Qué es? No,
2: algo. Que vengan a boletear o a cobrarle algo.
0: No, al aire, no, que te voy a cobrar. Que no,
3: o que vaya a querer dejarla o exponer algún tipo de infidelidad o algo, ¿no?
1: Eso no. Si quiere proponer perlevedad, sí. Eso para ti es bueno.
0: No, es que nunca he dicho
2: eso. Eso es bueno. Eso yo. ¿Por qué sería malo que una pareja le proponga malo? Sería que no lo haga.
3: Exactamente.
0: No. Así es.
3: Estoy con Maite.
0: Maite tiene toda la razón.
3: Estoy con Maite.
0: Empieza a buscar vaina.
3: Rafa, necesitamos un respeto.
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0: Iñato. ¿Qué tienes para hoy, Iñato?
1: Rafa, párale bola. Tu mejor amigo te llama, uh-huh, te dice que tiene que contarte algo, que está en una relación, Rafa, con una mujer, uh-huh, pero que no te ha contado, que no te había contado porque es un tema muy delicado para ti.
0: Ajá.
1: Que no sabes cómo lo vayas a tomar. Bueno, pasa la vaina, Rafa, los tres días se encuentran y él te dice, no, que estoy saliendo con una mujer. Tú le dices, pero ahí donde está lo,
0: sí,
1: lo
0: malo.
1: Tú me dices que lo delicado para mí, ¿qué tal? Raro sería que fuera como...
2: Un hombre.
0: Sí, ¿no?
1: Él te dice, no, lo que pasa es que la mujer con la que estoy saliendo es tu mamá.
0: ¡Ay!
1: ¿Usted qué hace?
2: Pero mi mamá está separada.
3: Yo me estoy riendo, pero sí, el risa nerviosa.
1: Sí, claro.
2: Ah, mi mamá está separada.
1: Sí, sí.
2: Sí, porque pues, si está con tu papá bien.
1: No, tu mamá está separada, por eso está en una relación con él.
2: Separada y no de la piel.
0: ¿Y él tiene la misma edad mía?
1: Tu mejor amigo, Rafa, sí.
3: Pues la mamá de quién.
2: Ok, Golfo. ¿Tú sabes lo que decir?
0: Esa risota rara.
1: ¿Usted qué hace,
0: Rodolfo?
4: Rafa, el amor no tiene edad, ñato. El amor no tiene edad.
0: Eso lo dices tú porque estás viejo.
4: Pero déjame hablar.
0: El amor sí tiene edad, Rolfo.
4: Déjame dar mi opinión.
0: El amor sí tiene.
4: Sí tiene edad, pero en este sentido, aunque tú seas el mejor amigo contemporáneo en edad de esa persona, no te impide que te puedas enamorar de una mujer mayor que sea la mamá.
3: Sí, te lo impide porque es la mamá de tu amigo y hay un código.
4: No.
1: Tu mejor amigo está saliendo con tu mamá. ¿Te qué hace?
4: Nada, aceptar la situación que voy a hacer, aceptarla.
0: O sea, no. Lo que estás queriendo decir, Rolfo, que hay veteranas que están mejor que una de 20.
2: Pero es un caso.
0: Rafa, pero eso es verdad. Sí, por eso.
2: Eso es verdad, Rafa.
0: Lo que está mostrando tu teoría quiere decir, Rolfo, que el amor no tiene edad.
3: No me parece. O sea, eso me parece retorcido porque normalmente el mejor amigo del hijo pasa metido en la casa con el hijo. O sea, para la mamá
0: por eso
3: siendo,
0: se enamoraron.
3: Escucha, para la mamá termina siendo un hijo más. O sea, ¿eso en qué
0: pero cabeza? Pero eso no en todas, en todos los casos no, Maite.
3: Termina con la relación.
0: Maite, en todos los casos no. Porque hay mejores amigos que la mamá no gustan de ese amigo. Oye, y hay mejores amigos que la mamá se puede enamorar, Maite.
2: Si la mamá está buena, ¿tú qué haces ahí?
4: Como dice Maite, si pasa metido en la casa, entonces ¿cómo crees tú que se enamoraron?
3: No, Rodolfo, porque es que o sea, se ve como un hijo más, ¿sí me entiendes? Tiene la misma edad que tu hijo. O sea, eso
1: ¿qué haces tú, Lucho?
2: Lucho, por favor, cuidado con lo que vas a salir.
5: Yo voy con ejemplo.
2: No, cuidado, cuidado.
5: Lo que es que el ñato me diga, el viejo arrugado, viejo, Lucho, está viejo. Y mañana me tenga que decir papi. Porque yo estoy con Yamín.
1: No, yo te voy a decir Lucho.
5: Por eso.
1: Te voy a decir Lucho.
0: Te voy a decir papá. No, pero no hay forma, Lucho.
5: Por eso, tú sabes lo que
2: te voy a decir papá, Lucho.
5: Claro que tú dices.
2: Porque no hay forma. ¿Por qué no hay forma?
0: Porque él puede estar con mi mamá, pero yo no le voy a decir papi.
5: Porque no, tiene que
0: señor.
5: Decirle.
0: No, señor. Yo le
5: digo, no, señor. A mí me dice papi o te va de la casa.
0: Te puedo decir Don Luis.
4: Don Luis. Don Luis.
5: O sea, lo que tú decías.
4: Está buena.
5: A tu amigo tienes que decirle, mi llave. Y de mañana a
2: papi. Y no creo que Yamín tenga eso gusto, por favor.
1: Rafa. No, pero aquí el tema es.
0: No, Rafa. Yo sí creo porque mi papá estaba feo también.
1: Rafa,
4: oye, qué vaina.
1: Rafa, pero
5: estoy preocupado.
1: Rafa, pero aquí quién tiene la culpa.
2: ¿De qué?
0: Nadie. Ahí no hay que culpar. Rafa, ahí no hay que culpar, pero yo sí me molestaría, no porque esté saliendo con mi mamá, sino porque mi mamá no tuvo la confianza de decirme ella y mi interés fue por boca de él.
2: O la otra es que tú te des cuenta que lo que está haciendo tu amigo es interés como tal, porque ya tu mamá está pensionada.
5: No, yo le digo, vamos para donde tu mamá, eso lo vamos a empatar enseguida.
3: ¿Tú te meterías con la mamá de un amigo?
5: De una. No, si me hace eso.
3: Normal. Fuera de todo, tú te meterías con la mamá de un amigo.
5: No, porque te lo digo. Tú sabes lo que es un día decirle mi llave, mi papá.
2: Pero Maite, supongamos que él no es el mejor amigo, sino la mejor amiga. ¿Tú te meterías con la mamá de tu mejor amiga?
1: Papá, ¿cómo?
0: Es con el papá, te
3: quedaste.
2: Un hombre, o sea, en este caso, Lucho, ¿tú te meterías con la mamá de tu mejor amiga?
5: No.
2: ¿Por qué?
3: No. Ah, es un código.
0: Ya entendí.
3: Es que es un código, ¿no?
0: No, Maite, son el código.
3: Wow.
2: A ver, Tropicana.
6: No jodas. mientras que me debe plata la YP, todavía me va a puyar la sangre y me toca decirle para.
2: Ay, ¿qué le debe? Ay, ¿qué está pasando? Entonces no es tu mejor amigo si lo tratas así de esa manera.
6: Buenos días, Tropicana. Claro, la señora tiene todo el derecho de tirar su canita al aire también. Lo barro fue que fue con el amigo tuyo, pero ella tiene derecho.
1: Si se ríe, ¿por qué él la hizo?
6: Ah, pues. Porque la mamá de Ñato no gusta de Camavinga, lo sigue el Miche. La mamá de Ñato no gusta de Camavinga, lo sigue el Miche. Al amigo mío, bueno, si yo vacilo con la mamá, yo enseguida le digo, bueno, me tienes que decir papá padrastro.
1: No,
6: señor. Papá padrastro, dígame desde ahora.
1: No, Rafa, pero los oyentes tienen que hacer papel, es que es el mejor amigo que está haciendo con su mamá.
2: Claro.
1: No que ellos vacilan con la mamá del mejor amigo.
0: ¿Sabe qué sería incómodo, Rafa? Que uno todavía viva con su mamá.
2: Ah, que este man llega a visitar la casa.
0: Y bueno, mijo, hasta mañana. Quédate viendo televisión. Ay, y ella se va a acostar.
1: Ay, yo pensé que era cuando iban a lavar la ropa, que tu mamá, y este óster no es mío, mami.
2: ¡Verdad!
7: Pues, verdad que yo lo normalizo demasiado. Yo tenía a mi mejor amigo y ahora vive con mi papá. Normal. Ahora yo le digo pa también. Ya no es Felipe. Le digo papi Felipe.
2: Hombre, no te digo desgraciado.
8: Hombre. Oh, Rafa, yo te digo algo, que si la mamá es la mamá de mi amigo, está buena. Se mama su tropezón de vez en cuando.
3: Ajá.
2: No,
3: hombre, no.
2: Rodolfo, tú eres capaz.
4: Dime, Rafa.
2: Tú eres capaz de salir con la mamá de tu mejor amigo.
4: Sí.
3: Imagínate, Rodolfo, que qué esperanza es la tuya.
6: Ñato, ¿no será que a ti te pasó algo con similar con caballito?
1: Bueno, primero que todo, caballito.
6: El problema es que todos mis amigos son bien pecuecas, que son nada más de vacilar y abrir, mete y saca y me voy. Entonces, si yo supiera que la van a coger en serio, pero
2: Rafa
6: de parque no aguanta con la cucha.
0: Rafa, pero tú estás cometiendo un error grave.
2: ¿Por qué?
0: Porque tú no puedes preguntarle eso a Rodolfo.
4: ¿Por qué?
0: Porque si Rodolfo a estas alturas tiene mejor amigo, ¿cuántos años va a tener la mamá, Rafa?
3: 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En Cómo Amaneció, una buena noticia.
4: Una buena noticia, Rodolfo. Una buena noticia. 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
3: Aquí está la tripleta en Cómo Amaneció Barranquilla de Tropicana. Un hombre fue asesinado a bala en un hostal del barrio Pasadena, en la calle 17, con carrera 7B, en el suroriente de Barranquilla. Los hechos ocurrieron a las 2 de la mañana del pasado domingo y la víctima fue identificada por las autoridades como Luis Alfonso Vuelvas Saldarriaga, de 31 años. El hombre fue impactado en 5 ocasiones. 5 impactos de Bambán Zamorano. La información obtenida por la policía indica que la víctima llevaba 3 días hospedado en ese hostal. Y en la madrugada del domingo estuvo departiendo con dos hombres. Cuando la víctima se dirigía a su habitación, los acompañantes lo siguieron y uno de ellos, antes de ingresar al cuarto, desenfundó un arma de fuego y le disparó en repetidas ocasiones, dejándolo sin vida en el sitio. Los asesinos dejaron el pelero, huyeron con rumbo desconocido. Las autoridades también determinaron que la víctima se había registrado con otro nombre en el hostal donde se hospedaba, es decir, con una doble identidad.
2: Y sonaron. ¿Qué pasó?
4: ¡Ale!
2: La La vaina está delgadita, yo rojo.

0: ¡Ay, qué belleza! El puente festivo se fueron de 3 días de roncito a la cabeza. 3 días tomando trago y apenas tomando el recién.
1: ¡Qué belleza!
2: ¡Nato, qué belleza!
3: Rafa, qué belleza, que préstame 10,000 pesos que yo te los pago mañana. No. Mi mamá, Rafa.
0: Ajá. ¡Ay, qué belleza!
3: ¡Qué belleza, para que no me los pague!
4: Ay, ¿qué? Porque no le... ¡Ey!
3: ¿Qué?
4: Bueno, o sea, sí.
3: Entonces, pues no me pague cuando no le cobra. Que hay la creencia que yo te di, que no sé
4: tu
3: qué.
4: Mamá.
3: No, señor, que busque plata, que trabaje.
4: Ey, oye, ey, Nato, ey, barro.
1: ¡Ay! ¡Qué belleza!
4: Lucho.
3: Que le pida a Lucho, no es el marido de ella ahora.
4: Ey.
5: Respeta, respeta, yo ya te digo. Oye, oh, ella, vamos a mantenerlo oculto, ella te. Está preocupado porque a ella a mí le gustan los malucos.
0: Ah, Maite.
6: Ay. Qué belleza ahora el mejor amigo mío y que, ay, que soy novio de tu mamá.
4: Mierda.
5: Qué belleza,
1: ay,
5: Rafa.
1: Qué belleza.
5: Tenis blanco, llega el mecánico y lo va a pisar.
4: Oh, oh, oh, oh, da.
0: Joder, Maite, el caballito está aquí también enamorado de tu mamá. Maite se ríe.
1: Ay.
6: Oye,
7: analizando,
6: no lo vuelvo a invitar a mi casa.
7: Por eso es que la mamá de Ignato se cuadra con los mejores amigos de él. Porque el hijo de puta no le da plata a la mamá.
4: Hombre, Tropicana.
8: Tropicana, buenos días. Ay, qué belleza. Que desde hace un mes presté una olla que era de mi mamá y ahora que me acuerdo las voy a pedir, me dicen que yo no presté la olla. Ay, qué belleza.
1: Ay, qué belleza.
9: Ay, qué belleza, pelea conmigo ayer y pelado yo conmigo en la mañana y me va a llamar que, papi, tú me vas a llevar al trabajo. Qué belleza.
1: Ay, qué belleza.
6: Una cosa no tiene que
10: ver. Ay, qué belleza. Mira, una carrera de Linen a Puerto Colombia y que 12,000 pesos.
5: ¿Qué más quieres?
10: ¡Qué belleza!
4: ¿Cuánto vale?
5: De Linen a Puerto Colombia.
4: ¿Cuánto?
5: Vale lo mismo que de aquí al aeropuerto, Luis Torres.
4: 14 barras, ¿no?
5: Todas sigue creyendo.
4: Ay, qué belleza, Rafa. Ayer todo el día se la pasó comiendo guineo verde, guineo verde, guineo verde. Y ahora va al baño y no baja.
5: Ah, pues.
1: Ay, ¡qué belleza!
5: ¡Hombre!
11: ¡Ay, qué belleza! A ti era compañero del trabajo y le mamaba gallo. Ahora le digo, papi, Lucho, ya desayunaste.
4: Así va a ir fuerte.
5: A papi Lucho.
6: ¡Papi Lucho!
5: ¡Ay, a papi Lucho!
1: ¡Ay, qué belleza!
12: ¡Ay, qué belleza! Caminé 4 cuadras para ir a comprarle la Coca-Cola y cuando la traje me dio agua para refrescarme.
5: ¡No!
7: Tropicana, buenos días, bendiciones para la mesa de trabajo y todos los oyentes. ¡Ey! ¡Ah, qué belleza! Se vuela el padre y tras de eso me quiere echar la culpa a mí.
5: No.
7: ¡Descarado eso!
6: ¡Así son!
1: ¡Ay, hombre! ¡Qué belleza!
13: ¡Ay, qué belleza, viejo Rafa! Se me pichó la moto, viejo Rafa, y fue la llantería, imagínate qué. El man es del otro equipo, viejo Rafa.
5: Polilla.
13: Y que arregló la llanta, me fui, se pichó otra vez y volví. Y le dije al man, ay, ¿qué es lo que pasa? Que esa vaina no la arreglaste bien. Ay, lo que pasa es que somos polillas unidas. Ay, qué belleza.
5: Qué belleza que tú compras la empanada, te la estás comiendo poquito a poquito y cuando ya te falta la esquinita llega tu mamá y que, dame la que tengo hambre.
11: Belleza, acá afuera peleando uno con el otro por la política y ahora Petro y Uribe abrazados, pues, unidos. ¡Qué belleza!
1: ¡Qué belleza!
14: ¡Ay, qué belleza! Ahora el bonito mareado porque lo miraron

0: aguantó bastante que le puyaste con la nariz, la teta, la mes tuya, y ahora vas a decir que no le vas a 10,000 pesos. Ah. Y tú tienes
1: préstaselo tú entonces.
2: ¿Cómo?
3: Qué belleza, Rafa. Estaba en la 74,53 y agarro un trope amarillito. Y le digo, para salgar. Me dice, no, eso está muy lejos. Yo le dije, no, a ellos les gusta estar metidos en el trancón. ¿Cuánto no dura en el trancón? Ah, qué belleza. Me cobró 40 barras, pero me trajo. Ah, bueno. Y es seguidor de la Tropicana.

0: ¿De preparar la qué?
1: La chicha.
2: Escuché la chicha.
0: Rafa, tú escuchaste mal, ¿verdad? Igual que yo.
3: Pero,
1: ¿te escuchaste?
3: Pero, ¿cuál es esa chicha que le echan esencia?
0: La de cola.
4: Pasa de salud.
0: Ajá. Eche.
5: ¡Ay, qué belleza! ¡Qué belleza! Le prestó la moto a mi hermano y me la entregué pichada. Imagínate.
6: ¡Qué belleza! ¡Ay,
7: tropicana! Pico Torres, parale bola, qué belleza. Aquí llegó un man ayer a comprarme una mojarra que se la dejaba en 10,000.
2: Se cuchiflía.
7: Y yo de buen corazón, ojalá, dale, todo bien, y todo bien lo jugo.
0: Un billete de 100.
7: Me iba a pagar con un billete de 100. ¡Ay, qué belleza!
8: ¡Ay, qué belleza!
0: Lamentable madre que se yo.
2: Noticia número 2.
9: Número 2.
6: Lo que comenzó como una salida cotidiana para comprar comida terminó convirtiéndose en una tragedia que enluta hoy a dos familias cordobesas. Ana Álvarez, de 15 años, y Andrea Cordero, de 16, perdieron la vida tras ser alcanzadas por un cable de alta tensión que cayó sobre la vía en medio del fuerte aguacero y vendaval que azotó a Montería durante el fin de semana. El lamentable hecho ocurrió en la calle 2 con carrera 2 del barrio Santa Fe, de el día sábado, en el sur de la capital cordobesa. Según la información preliminar, las jóvenes habían salido de su vivienda para comprar un queso. Durante el recorrido fueron sorprendidas por un intenso aguacero, por lo que decidieron resguardarse durante unos minutos. Cuando la lluvia disminuyó, retomaron el camino sin imaginar que unos metros más adelante encontrarían la muerte. Las primeras versiones indican que un cable de alta tensión, que presuntamente habría caído como consecuencia del vendaval, hizo contacto con ellas cuando transitaban por la vía, provocando una descarga eléctrica fatal. Las adolescentes fueron auxiliadas de inmediato y trasladadas hasta la clínica del Río, donde el personal médico hizo todo lo posible para salvarles la vida, pero poco después se confirmó su fallecimiento.
2: Bueno, esa es la información etropiana, ¿no? Sí, fuerte, fuerte.
6: Wow.
2: Maite, para el amigo del carro KQX081, lo tienen boleteado en redes sociales para que usted sepa y que usted no puede orinar. Está prohibido orinar en las calles de la ciudad, en cualquier parte de nuestro país. Eso genera multa.
10: Usted puede orinar, pero que no lo vean.
6: Orina en un baño, pero orina en la calle.
0: No.
10: Ya la va a embarrar.
2: El man está ya, porque ya el video me ha llegado por varias fuentes.
0: ¿Y en qué lugar lo hizo, Rafa?
2: En la calle. Abrió la puerta. Y se orinó donde está transitando mucha gente.
0: Exactamente.
6: Ya se cree perro.
0: Y ahí sí ya.
2: ¿Cómo así?
6: La vía. Orinando en la calle.
2: Mira el video
10: está ahí. La vía entre Barranquilla y Cartagena.
3: Rafa, pero si tiene problemas, Rafa.
2: ¿De qué? Pero a ver.
10: Sí, señor. Ah, pues.
3: Y no aguanta, Rafa.
2: Pero vaya a un centro comercial.
6: Pero
3: sí, Rafa, si en el momento.
6: Use pañal.
3: ¿Es el carro o eres tú?
6: Si tiene problemas, use un pañal.
3: No, yo
2: digo. Señor, haga lo que le dé la gana, pues.
10: Tenga botella.
3: No, Rafa, pero porque te molesta, Rafa. Pero porque te molesta.
2: Tú sabes que eso no está permitido.
3: Y yo estoy diciendo que está permitido.
2: Por norma de convivencia. A ti te gustaría.
3: Estoy diciendo que está permitido.
2: No, te voy a hacer la pregunta del millón.
3: Haz la que tú quieras.
2: ¿A ti te gustaría que esté pasando tu hija en ese momento que más está orinando?
3: Rafa, no.
2: ¿A ti te gustaría?
3: No, pero
2: entonces.
3: Yo estoy diciendo.
0: Ahora, Rafa, pero se le veía la chilanga.
2: Ah, yo no sé.
0: Entonces.
2: Mírale,
0: pero entonces. Rafa, si tú estás molesto con el ñato porque me hablas mal a mí.
3: Yo nada más te estoy diciendo que si tiene problemas.
10: Tenga botella plástica vacía ahí. Usted se meta en su carro.
1: ¡Torce la boca!
3: Ahora te voy a decir algo a ti, Rafa. Te voy a decir algo a ti.
0: Dígalo. A ti.
3: ¿Estás aburrido porque no pasaste tú por ahí?
10: Hey, respeta.
2: Usted, Rodolfo, ¿qué puedo opinar sobre eso?
0: Niño,
2: nada, gracias.
1: No sabes una vaina, Rafa. ¿Qué? Quiere que te diga la verdad.
2: ¿Qué?
1: Aunque te vaya a dar rabia, si me estoy orinando, yo me orino.
3: Ahí está.
1: No, es una emergencia.
3: Ahí está.
1: Es una emergencia.
6: Pero te orinas encima.
1: Tú no puedes aguantar. Yo busca.
2: Por eso. ¿Y sabes usted que no está permitido?
1: No está permitido.
3: Que me pongan la multa que sea, Rafa.
1: Sí, okay. Rafa, yo lo hago.
10: Rafa, tú nunca te bajaste en una carretera, ¿no?
2: Claro, pero pues en el monte, me meto en el monte.
3: No. ¡Ah!

0: Ah, pues. ¡Ay, Orinamonte!
1: Vaya, cañón.
2: Tropicana. DJ, ¿qué es lo que pasa? Para implementar esa ley aquí en Barranquilla deben haber muchos baños públicos en las calles.
1: Total.
2: Ejemplo, yo sufro de azúcar, yo soy diabético, y cuando yo tengo un poco de azúcar elevada, yo orino demasiado. Así como tomo agua, orino demasiado. Y es difícil, hay momentos de llegar a una bomba. Sí, uno llega a una bomba, aguanta, pero hay momentos donde es difícil. O va a Tropicana y eso, y donde sea.
1: Pero Petro, pero la Rafa, madre dice, tiene el azúcar alta. ¿Cómo tiene la libra más o menos? Azúcar alta es que 12.000 la libra.
3: El Lucho respeta.
1: Porque dijo, él dijo que tiene una tienda.
3: Que sufre de azúcar.
1: Pero aclara, Rafa.
4: Rafa, tenemos que ver algo. Primero, no hablar de la persona así porque así. Miden primero si de pronto la persona tiene problemas. Por ejemplo, yo tengo problemas motriz, yo tengo un problema en una pierna. Y me ha tocado, no digo que lo hago todos los días ni todas las veces, me ha tocado en parte donde ya yo veo que no puedo llegar y me ha tocado bajarme y en una carretera, en una parte, pero donde no hay nadie. Pero primero verifiquen de la persona, claro, si tiene problemas renales.
1: No, ahí se nota
4: problemas motrices.
5: Yo tengo una pregunta.
4: Primero hay que verificar si la persona, pero si la persona está 100% bien, ya.
5: Porque con el tema de los hombres quizás es un poco más sencillo que con nosotras las mujeres. Yo he visto que a veces cargan botellas de plástico, claro, vacías. Ahí mismo en el carro,
1: dentro,
5: lo sacan, lo ponen en la botella, claro, y orinan.
1: Claro.
5: Y luego botan la botella.
1: O sea, imagínate, no es más fácil. Una mujer que es más complicado, no, es, o sea, más fácil. No se queja, pero un hombre que tiene la posibilidad también de hacer lo, sí, mismo que hace la mujer, ¿por qué lo tiene que hacer en la calle? Eso es lo que no entiendo.
0: Estoy con Rafa y con Maite.
1: Bueno, ven acá, Rafa.
6: Rafa, con los buenos días, mi hermano. Rafa, no joda, yo nunca le he escrito para pedir ningún tipo de ayuda ni nada de eso, pero lamentablemente ayer al hijo de un compañero, de un amigo de nosotros,
1: se le mearon
6: en el municipio de Soledad, a él lo mataron en la entrada del cementerio de Soledad 2000. Entonces, lastimosamente, nuestro amigo no lo tenía afiliado a ningún tipo de funeraria. No lo tenía registrado a ningún tipo de funeraria ni nada de eso. Entonces, para los actos fúnebres y todo eso, le están pidiendo un dinero.
5: Sí,
6: y claro, bueno, pues por mucho que le recojamos nosotros acá, o sea, no creo posible que se tenga la mano enseguida esa cantidad. Le están pidiendo 2.400.000.
1: Hay una gestión. Mira, hay un programa de la alcaldía.
7: Pero esto creo que en Soledad también lo pueden manejar.
1: Soledad, no.
7: Sí, porque yo escuché en la Soledad, ¿no?
3: Sí, en la entrada de Soledad.
7: En Soledad,
3: sí,
7: fue que Soledad. En el cementerio.
3: Sí, sí, en Soledad, sí, en Soledad.
7: En la alcaldía de Soledad creo que también maneja ese mismo plan, ¿no?
1: Hay una. Eso se llama una obra social. Y le ponen el cajón y.
3: Y lo dan enseguida, Rafa.
1: Pero le cogen el cementerio porque, sí, tienen un.
5: O sea, es el programa de la alcaldía.
1: Sí. En Barranquilla,
7: si es en
1: Barranquilla, dime para yo hablar enseguida.
3: No, eso es en Soledad,
7: Creo que es Soledad. Tropicana.
8: Te la voy a tirar plena que. Yo doy fe, testimonio de eso. Por allá por los manantiales oriné, me pillaron los tomos y me quitaron 70 para no hacerme el comparendo. De ahí para adelante aprendí la lección, papi. Cargo una botellita de agua,
5: muy fácil,
8: de Vivecien, de lo que sea, y papi, me orillo en el carro, orino entre el carro y boto la botellita ya en la basura.
1: A mí me pasó, Rafa, yo estaba orinando y me llevó el policía.
7: Ya vienes tú.
0: Me lo tengo que llevar.
1: 50 barras, me dijo. 50 barras, tú vas a poner multa, 50. Yo tenía un billete de 100. Y bueno, entonces coge ahí que voy a tirar una cagadita. Coge 50 más para comer.
9: Che. Rafa, menos mal que a mí no me pasan esas vainas.
3: ¿Por qué? ¿Por qué, Rod?
9: Porque en la jugada no me cabe en la botellita.
1: Hola, Ramón. Una sal de fruta luba. Mayonesa. Hombre, con sal de mayonesa.
10: Hola, Rafa. Una vez me pasó a mí vía Juan Mina. Y eso, me bajé y me metí hacia el monte. Y me hicieron un comparendo por invadir propiedad ajena y haciendo una necesidad fisiológica.
1: No joda.
10: Bueno, ellos me hicieron el comparendo, yo apelé. Menos mal que yo había sufrido de una pelionefritis. Y yo tenía todos esos papeles, fui allá, hice el descargue y y me la perdonaron. Pero eran casi 800 de a 1000.
11: Pero porque la peló, viste. Yo la pelé.
0: Claro.
3: Apeló.
11: Yo dije, yo la pelé.
10: Apeló. Sí, apeló. Es un tremendo problema. Una vez también me estaba orinando y gran parte de sola ya. Y ajá, yo digo, voy a orinar. Cuando siento, ¡ey! ¿Tú por qué estás meando ahí y tal? Y yo le digo, compañero, que iba a pensar que tú estabas cagando allá abajo.
9: Oye, eso fue escuchando estos oyentes, son unos meones.
1: Hombre, Rodolfo, hay que hacer ejercicio, Rodolfo.
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1: ¡Epa! ¿Qué le pasa a mi raza?
9: ¡Órale! ¿Sabe qué le dijo un semáforo a otro semáforo? Le dijo, no me mires que me pongo rojo.
3: Pero esos no eran de aquí de Barranquilla.
9: No.
3: Porque no tienen luz, güey.
11: Hay unos semáforos que traen botones. Que ¿Te gustaría que te pusieran el botón rojo?
9: Sí, okay. Mucho.
5: ¿A dónde?
0: Oiga, carnal, yo le tengo que contar algo que es muy irónico.
9: ¿Qué es?
0: Usted sabe que el mecánico siempre desea que a usted se le dañe el carro. Sí. El médico quiere que usted se enferme.
5: Claro. Sí.
0: El dentista quiere que usted se le dañen los dientes.
5: Así es.
0: Pero usted sabe quién sí le desea prosperidad a usted.
9: ¿Quién?
0: El ladrón.
5: Pues qué irónico.
11: Desgraciado el cura que quiere que te case.
12: Número 3.
5: Una discusión al interior de una vivienda terminó en una tragedia que enluta hoy el barrio Don Bosco en el municipio de Soledad. Una joven de apenas 22 años fue asesinada a bala durante la madrugada del domingo en hechos que aún son materia de investigación. La víctima, Daneli del Valle, quien perdió la vida en el lugar de los hechos, según reportes de la policía, se encontraba eso de las 5:37 de la mañana en una vivienda ubicada en la transversal 1C sur diagonal 73, compartiendo, departiendo con otras personas. Las primeras indagaciones indican que en medio de ese encuentro se presentó una discusión, un coge-coge, una riña. Durante el altercado, uno de los presentes presuntamente habría desenfundado un arma de fuego y sin medir palabras disparó en repetidas ocasiones contra Danelis, causándole heridas mortales. Tras cometer el ataque, el presunto homicida dejó el pelero, se fue a la huida con rumbo desconocido. Unidades de la policía y el cuerpo técnico de investigaciones realizaron la inspección técnica del cadáver e iniciaron las labores para dar con el paradero del responsable y establecer las circunstancias de este hecho.
1: Bueno, muchas gracias. Esta hora en Tropicana, 9 de la mañana, 50 minutos, 9:50.
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1: Tres canciones que tengan la palabra amor.
9: Amor.
1: ¿Pero cuál es la condición, Rodolfo?
9: Si usted ha ganado, por favor, no participe, porque usted tiene que permitir que otros oyentes puedan degustar también el extraordinario arroz especial del tigre.
11: ¡Wow! ¡Wow! ¡Hermano! No tuve a quien decirle
9: amor, amor.
5: No. Amor, no adiós.
11: Así dice el disco adelante, ponlo. No tuve a quien decirle amor.
1: Amor.
11: Ponlo para que.
1: Sí.
11: Ese disco dice amor, Rafa.
1: Sí, yo sé que dice amor, pero ahí no es en la parte que tú estás
0: cantando. Por eso, porque él no lo está regalando. Él no lo está regalando.
1: El grupo Niche.
5: Está fácil, así que no sople.
1: Agarre canciones del grupo Niche, que todas tienen, aunque casi todas tienen amor.
9: Hay un vallenato de los inquietos, creo. Pero, ¿recuerdo?
11: Regálame una mortadela.
1: Rodolfo, ¿cuál es la primera condición?
9: Si usted ha ganado, por favor, absténgase de participar, Rafa, claro.
1: A ver, Tropicana.
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0: Amor, amor, amor.
12: 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Fuiste mi primer amor, yo te pido de favor que vuelvas aquí a mi lado.
1: Se ha inventado, pero bueno.
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9: ¿Qué? Bien, lo veo bien.
1: ¿Qué?
9: ¡Bien!
0: Con esta.

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4: 9:54.
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Ya llegamos a Tropicana, la emisora diferente de Barranquilla, la emisora más bacana, la emisora que te acompaña en este martes, arrancando semana, loco, y tengo algo para decirte para todos los oyentes de Tropicana 89.1, la emisora más bacana. Llegamos sin nada y nos iremos sin nada, excepto lo vivido, compartido, amado, reído, bailado, disfrutado. Todo lo demás es prestado. ¡Guau, qué era linda, loco! Te lo voy a repetir para que lo tengas ahí en tu mente, en tu corazón. Llegamos sin nada y nos iremos sin nada, excepto lo vivido, compartido, amado, reído, bailado y disfrutado. Todo lo demás es prestado. Numeral, algo sí le digo con el Dani, aquí en Tropicana. Bienvenidos, loco. ¡Vivo imaginando! ¿Cómo se porta este martes? Arranque de semana, qué bueno. Hey, pasó algo, me pasó algo el fin de semana. Bueno, no me pasó, me lo contaron. Quiero poner a consideración a los oyentes a ver cómo es la película, ¿no? En ese caso, ¿usted qué haría ahí? Un amigo me contó que está saliendo con una hembra y la hembra tiene pareja, perdón, tiene hijo. La hembra tiene su cachorrito. La hembra, por primera vez salieron el sábado fin de semana, salieron a comer. En medio de la comelona estaba el niño, ella y pues el amigo mío.

pago lo tuyo, pago lo mío, pero tú pagas lo de tu pelado. ¿Usted qué dice? ¿Hizo bien o hizo mal? ¿Eso está bien o eso está mal?

0: Ojo a la pregunta, ¿eh? Ojo ahí. Un amigo mío el fin de semana tuvo un encuentro amoroso. En ese dicho encuentro amoroso, ojo, que esto es verdad, esto me lo contó él. Es verdad, no es mentira. Me contó la película. Le dijo, ay, salí con una hembra, estoy saliendo con una hembra. La hembra tiene un cachorro, tiene un hijo. El fin de semana salimos, pedimos comida, fuimos a un restaurante. Ella comió lo que quiso, pidió para el pequeño, yo pedí lo mío, nos tomamos alguito ahí, hablamos, charlamos. Pero cuando llegó la zona de la cuenta, llegó el mesero, el loco, esta es la cuenta. Yo le dije a ella, mi vida, te pago lo tuyo, pago lo mío, pero tú pagas lo del pequeño, lo del pelado. Hizo bien, hizo mal, ¿usted qué haría ahí? Tíreme las tres en la cuadra, ¿ah? ¿Usted qué haría? Tropicana, buena, a ver.
1: Hola, Dani, ¿qué? ¿Cómo está la vaina? Culé pecueca,
0: chévere.
1: Esa pela se tuvo que sentir más feo que el chino con rata, ahí. Por eso es que lo dejan, no jodas, ey. Va, culé más duro, culé rancio.
0: Oh, que baila, bueno, ahí está. Tropicana, buenas.
2: Por un lado tiene la razón y por un lado no.
0: Ok.
2: Son vainas ya consensuadas. Ya en el momento, por cortesía, el vale debió pagar.
0: Ok.
2: ¿Sí me entiendes?
0: Bien.
2: ¿Sabes cómo
0: bien
2: es eso? Está el botín.
0: Perfecto.
2: Ya de la próxima ya llega un acuerdo de amor. Mira, las cosas aquí funcionan así, tal, para ver.
0: Ok.
2: ¿Sí me entiendes?
0: Vale.
2: Y dejar la vaina como ella, no tirar el balde de agua fría hacia la hembra de repente. Y con lo otro que dijiste, que uno llega sin nada y se va, no estoy de acuerdo, Dani. Porque yo llegué sin nada y estoy con todo contigo.
0: Bienvenidos, dirige Rafa Narváez.

0: ¿Cómo así que la pidió Lara? A ver qué dice.
1: Buenos días, yo como la muchacha, ajá, pago lo mío, lo de mío, me levanto y al muchacho no lo vuelvo a ver más. Porque el que quiere la vaca, quiere el ternero.
0: Amigo, ¿cómo va a ser? ¿Cómo te parece, Tropicana?
2: Buenos días, Biodani, buenos días. Hola, el man hizo mal. Mi llave, porque si usted se quiere comer la vaquita, se tiene que mamar los terneros también. Ahí peló el cobre, el man.
0: No vea usted qué vaina, ¿no? Estamos hablando de un caso que ha ocurrido el fin de semana. Un amigo me contó que estaba saliendo con una hembra que tiene un hijo. Fueron a comer. Cuando llegó la cuenta, el man le dijo: yo pago lo tuyo, pago lo mío, pero lo de tu hijo lo pagas tú. ¿Usted qué haría? ¿Qué le diría? ¿Cómo reaccionaría?
3: Dani, buenos días. Buenos Eso días. Está mal, porque el que no quiere ternero no quiere la vaca. Yo lo sacudiría.
0: Ahí está.

0: Quito.
1: Alucrecia. A la mujer es una que es. Alucrecia.
2: Pasó a Alucrecia.
1: Alucrecia, me dejaste con el pinollo para olejete. Ey, no me vas a hacer esa vaina, güey. O lo que haga uno barrón. Ey, bueno, tocó Manuela Beltrán.
3: ¡Wow!

0: del amor. Buena canción esta en Tropicana, loco.
1: Cuéntala en el Taona.
0: Joder, loco, qué vaina linda, ahí, Cortijo y su combo. A ver qué dice. Estamos en un debate con los oyentes de Tropicana. Están debatiendo de algo que ocurrió el fin de semana. La gente, mejor dicho, se monta en la película. ¿Qué dice?
2: Hola, Dani, mi amor. ¿Hola? ¿Cómo estás? ¿Me pensas? ¡Un beso!
0: Bueno, el fin de semana un amigo salió con una hembra que tiene su ternerito, tiene su hijo. Cenaron, pidieron lo que quisieron, pero al momento cuando llegó la cuenta, el man sale y le dice: mi amor, usted paga lo de su niño, yo pago lo suyo y lo mío. ¿Usted qué responde? ¿Usted qué haría? ¿Qué le dice? A la vaina aquí candente, loco. A la vaina candente, loquito, a ver.
3: No, joda, Dani, culemán duro. Yo digo, no, ¿sabes qué? Yo pago lo mío y pago lo de mi hijo. Y ábrete. No, ahora los hombres están es duro. Dile carita.
0: Se está pasando, ¿no? ¿Qué hacemos con la película?
4: Ah, Dani, esa vaina estuvo barro, barrilete. Ese man, como no le va a pagar la comidita al hijastro, papi, de ahí tiene que empezar para que después venga la torta más grande, mi amor.
0: ¿Cómo te parece, ah? Joder,

0: En Tropicana no te echamos ni una, ni dos, te echamos tres noticias. Tropicana.
1: Vaya loquito.
0: Número uno.
1: Bueno, preocupado estoy, arranco la semana. Ayer lunes festivo. Está la cosa candente. Mira, una venganza contra su hijo. Posible móvil del ataque sicarial contra adultos mayores en el barrio Nueva Colombia, Barranquilla. En los hechos, perdió la vida Ingrid Margaret Ramos, de 61 años, de oficio ama de casa, quien fue impactada en 7 ocasiones en el cuello. Uy, antebrazo izquierdo, hombro derecho, región axilar derecha, antebrazo izquierdo y región de la clavícula. Asimismo, resultó herido Fernelis Elías Córdoba Moreno, de 66 años, de oficio jardinero. El hombre fue impactado en 4 ocasiones en brazos y piernas. La víctima se encontraba al interior de su vivienda cuando llegaron sicarios en moto. El parrillero desenfundó el arma de fuego y les disparó.
0: Número 2. Número 2.
1: Oiga, está la cosa caliente. La cosa está de locos. Asesinan adolescente tras asistir al sepelio de un amigo en Soledad. Le disparan en 2 ocasiones en la cadera o en la cabeza. Un adolescente de 17 años fue asesinado a bala la tarde del lunes tras haber asistido al sepelio de un amigo en el cementerio nuevo de Soledad, en la calle 30 con carrera 17. La información recopilada por las autoridades indica que el menor de edad se encontraba en la mencionada dirección cuando sicarios en moto llegaron y le dispararon en 2 ocasiones en la cabeza.
0: Número 3. Número 3.
1: Bueno, y por otro lado, te quiero contar. Ojo a lo que te voy a decir. Pendiente. Extorsionistas detrás de crimen de niña en Pueblo Nuevo. Hay conmoción en el municipio, exigen resultados de la policía. La principal hipótesis que manejan las autoridades es que la familia de la pequeña estaba recibiendo llamadas extorsivas y en la noche del domingo llegaron sicarios en moto y por una ventana dispararon contra los que estaban presentes en el negocio, impactando lamentablemente en la cabeza a la niña. La familia de la pequeña ya había instaurado una denuncia ante el Gaula de la policía por extorsión. La pequeña fue llevada a la clínica Reina Catalina de Baranoa, donde se confirmó su deceso. Lamentable la situación. 10:35, es Tropicana, uno más.
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0: una hembra. Esa hembra que te encanta, te fascina, loco. Se llama esa canción A No Ver Nadie. Jajaja. Mira tú.
1: ¡Tropical!
0: Proyecto 1. A ver qué hora es.
2: Las 3 de la mañana.
0: Muy sona.
2: Y todavía no me llama.
0: Julio César Tardieri. Tardieri, man. Pam, pam, pam, pam, pam. ¿Cómo suena de bien eso? Merengue.
3: Ah, Dani, que chiquipato, barro, eso no se hace. Si está limpio, dígale a la muchacha con anticipación, ya ella va preparada. Y ella sabe ya con qué chiquipato va a salir y además, hey, una comidita se le regala a cualquier persona. Y entonces, me imagino que quiere ganar puntos, ahí lo perdió todo, está en nada, qué chiquipato.
0: Ya está, vea usted. Bueno, así está la situación, loco. ¿De qué situación hablamos? De que un amigo el fin de semana me dijo, ay, loco, salí con una hembra, la hembra tiene un ternerito, tiene un niño, tiene un hijo. Salimos, comimos, la pasamos bueno, pedimos, tomamos. Pero a la hora de la cuenta, yo le dije, paga lo de tu hijo, que yo pago lo tuyo y lo mío. ¿Usted qué haría? ¿Usted qué dice? A ver. A la gente rebotada. Ahora la quita.
4: ¿Qué hizo ese motor?
0: ¿Qué pasó?
4: El del pelado pidió una hamburguesa triple carne a $60 y le aflojó el bolsillo enseguida.
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0: Ya está. 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Son las 10 de la mañana, 45.
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6: 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En Tropicana son las...
2: R, confirmo, 10:48, en Tropicana 10:48.
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0: Muy bien, en Tropicana 10.50.
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0: buena. Gracias. Bueno, seguimos hablando, seguimos charlando con los oyentes acerca de lo que ha pasado el fin de semana con un amigo. El man me tiró la plena, me dijo. Salí con una hembra, la hembra tiene su cachorro, tiene su hijo. Comimos, la pasamos bueno, tomamos algo. Yo le dije, cuando llegó la cuenta, mi vida, te pago lo tuyo, pago lo mío, pero tú pagas lo de tu hijo. ¿Usted qué haría? ¿Cómo reacciona? Tíreme la plena aquí en Tropicana. ¿Usted qué haría? Tíreme la plena.
1: Cabeza tanque elevado, ese man es machucho, oye, porque si tú quieres comerte la carne pota, tienes que darle al peladito, porque y entonces...
0: Se la baila.

0: mejores.
1: Bueno, aquí estamos en Tropicana, a ver qué dicen por acá. Tropicana buena. ¿Qué dicen por acá, Tropicana? A ver.
2: Buenos días, Dani, no jodas. ¿Yo qué te puedo decir? Ese no es un HP con tu ropa. La verdad, porque si él va a pagar lo de él y lo mío y lo de mi hijo, no, suerte y muerte, mi llave. Me digo su poco de baño y lo dejo ahí tirado y lo hago pasar en el restaurante.
1: Ah, sí. O sea que usted es de la que hace pasar pena ahí en el restaurante. Tropicana, ¿qué dice?
3: Dani, esa vaina que hizo ese man es más feo que pegarle a la mamá y a la madre. Fue puta que más
1: me pegó
3: hueco.
1: No, vaina, no, ahí estamos debatiendo todo lo que pasa. Son casos de la vida real. Casos de la vida real.
4: Dani, mi amor, ¿pasó? Quiero que me felicites a mi esposo que está cumpliendo hoy años de vida. Que Dios me lo bendiga, que le dé vida y salud.
1: Un abrazo, ¿ah? Que Dios te bendiga. Que sean muchos más. Tropicana buena, ¿sabes?
5: Dani, buenos días. Dani, no, eso no tiene presentación. Eso no tiene presentación. Ese man es lo que es un machucho.
1: Claro.
5: O sea, ni por más duro que uno fuera, ajá, hace eso. Si vas con una hembra y tiene niño, tiene que pagar todo, mijo.
1: Ah, pues.
5: Ese man, boletearlo.
1: Ah, pues, hasta con la suegra, cuadra.

0: quién?
1: ¿A quién?
0: A mi hijo que está de cumpleaños.
1: ¿Cómo se llama el baby?
0: Se llama Enrique. Ajá. Orsi. Bendiciones, pues. Creo que ponga el cumpleaños feliz. Que lo cumpla feliz, muy feliz. Estamos todos en esta reunión. Muchas bendiciones. O si no ponen, que Dios te bendiga.
2: Y que cumpla muchos años.
0: Hoy porque está cumpliendo años, que cumpla muchos años más. Muchas felicitaciones. Aquí lo felicita a sus hermanitos. Ajá.
1: Nené.
0: Paola y su mamita Ari. Linda, linda.

0: nosotros. Háblate, loquito.
1: Dímelo. El HP, madre mía. Silandra. Hey, la más bacana. La que le gusta a tu hermana, cuñadito. Hey. Hola, ayer estaba filosofando, muñeco. Me tomé una de las agüitas herbales esa que me recomendó el Rodo. ¿Y para qué? Me pusieron a reflexionar. Una serie de preguntas ya. Píllatelas ahí para que tú también eches cascumen ya.
0: Ok.
1: Ey, ¿cómo sabe un ciego hasta dónde se limpia el chobi?
0: Ey, hombre, pero qué chaval.
1: ¿Dónde termina la frente de un calvo? Ey. Joder, así o que analiza tú. Ey, ¿cómo sé si se llega a una mudita?
0: Ey,
1: no pienses mal. O sea, si llega a la casa y uno cómo sabe si ellos no hablan. Ey, no sea mal pensado. Barro que Rafa está, mejor dicho. Ey, no la cuento la otra semana, se quedan sin huesitos. Ey, no sea mal pensado, hombre.
0: Voy a tirar plena, vio, huesito HP. Voy a pasar un comunicado a ver si cancelamos esta película, porque mejor dicho, la gente se está quejando de la vaina.
2: ¡Uepa! ¡El Carlos Pinedo!
0: ¡Venga más en Tropicana! Se llama El Frenito, el Chuno Díaz.

0: En un besito al rey, que aquí está en Tropicana.
1: ¡Hermano Carlos Pinedo! ¡Viva la vida!
0: Yo no diga que estuvo de taqueo en

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3: Bueno, pues ahí está.
1: Número uno.
3: Bueno, loco, estamos ahí al tanto de todo lo que está pasando en la ciudad de Barranquilla. También estamos al pendiente de lo que pasa a nivel mundial. Recuerden que en el día domingo fue campeón la selección de España. Le dio una cátedra de buen fútbol, lo que se llama fútbol. Lo demostró España frente a Argentina, que la dejó cansada, sin respirar. Y hoy por hoy tenemos un campeón del mundo con buen juego, toque toque de balón, categoría, enganche, mejor dicho, de todo un poco. La selección de España se coronó campeona del mundo 2026 y te lo contamos aquí en Tropicana.
1: Número 2.
3: Bueno, por otro lado, estamos ahí al pendiente también de lo que pasa en la ciudad de Barranquilla. Otro crimen en menos de 24 horas en el municipio de

0: posteriormente huyeron un rumbo desconocido. La víctima fue auxiliada y trasladada inicialmente al hospital municipal, pero posteriormente remitida a la clínica Reina Catalina de Baranoa, donde ingresó sin signos vitales.
1: Número 3.
0: Bueno, y por otro lado, ya para cerrar la información, motociclista falleció tras accidentarse en la Cordialidad. Al parecer perdió el control y colisionó contra el pavimento, originando que muriera en el lugar de los hechos. De manera preliminar, las autoridades investigaron e identificaron a la víctima como William Roberto Rivera Martínez, de 21 años, quien conducía una motocicleta marca AKT de color negra. Dios mío. Tenga mucho cuidado. ¿Ah? 11:39. Mándame tu chamba y camello ahí. ¿En qué camellas? ¿Cuál es tu talento? ¿Cuál es tu profesión? ¿En qué quieres buscar camello? Déjamelo escrito ahí en un solo mensaje. Ya ahorita vamos con chamba y camello aquí en Tropicana. Una más. Se llama Ella y Tú, Joel Arraya. 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
0: ¡Wow! 11:50 en Tropicana, 11:50.
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0: Muy bien, en Tropicana 1152, loco 1152.
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0: Vaya loco, 11.56 en Tropicana.
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2: Pa' aquí en Palacio, si no.
0: Tu recuerdo, Maluma.
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0: Y saludo para el gran Mati de Colombia. Oye, Mati. El gran Mati. Escuchando Tropicana, la emisora diferente. Oye, la pausa, no se muevan.
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Bueno, amigos, ¿qué tal? Feliz mediodía. Bienvenidos a Salsa a la Carta a través de Tropicana 89.1, la emisora diferente. Caído de los peloditos de la gente. Bienvenidos a Salsa a la Carta después de un fin de semana cargado con bastante festivo, último festivo, 20 de julio, Día de la Independencia, que estamos de vuelta nuevamente para seguir acompañándoles hasta las 2 de la tarde en Salsa a la Carta. Bueno, los chismes malos, los chismes vienen. Hoy les traigo un chisme tremendo, tremendo, tremendo. ¿Usted se imagina una persona viviendo con dos personas, con dos parejas? Esto lo escuché ayer en la esquina de mi casa, tomándome una fría, escuchando Tropicana, salsa y arroz con mango. Me dice, compa, el man que va bajándose de la camioneta ahí, ese man loco, vive con dos viejas, sí señor. Y como hace y no, hay una que pone el billete y la otra es la que lo atiende en la casa, que va ahí. Hasta allá, bueno. Bueno, ¿usted quería una situación así? ¿Aceptaría convivir, partir a su pareja con otra persona? 300-356-5627. ¿Usted qué haría de Tropicana 89.1? ¡Ay, no es que me guste el gym!

0: en Tropicana Radio 89.1 Banda FM, salsa a la carta. ¡Qué tremenda historia! Oye, usted sí es chismoso, yo. Joder, usted es el más chismoso.
1: No, escucho uno en la calle.
0: Ah, escucha uno en la calle.
1: Claro, lo que uno escucha, ¿sí me entiende? No es que uno sea chismoso. El chisme llega a uno, veo rojo.
0: El chisme llega a uno. Uno no lo busca, ¿verdad, Lucho?
1: Totalmente, voy con esto.

0: Bueno, Rojo, debido a la situación a veces que vive la persona, pues consigue otra que... A veces económica. Bueno, vamos a hacer una vaina. Voy a traerme a fulanito de tal a vivir acá. Vivimos los tres y ya.
1: O sea, el man con las dos jevas ahí en la misma
0: frenteado.
1: Casa. Frenteado.
0: Frenteado. ¿Sí, señor?
1: Y ellas aceptan.
0: Ellas aceptan.
1: Ellas aceptan la vaina.
0: Totalmente.
1: ¿Usted qué haría? Envíenos su opinión ahora al 300-356-5627.
0: ¿Acepta o no otro en la casa? ¿Usted qué haría?
2: Yo conocí uno en el barrio Los Laureles. Vivía con las dos viejas ahí mismo en la misma casa. Pero aquel por lo menos tenía camioneta, pero este no tenía un carajo. Este, pues puta, vivía con las dos. Con las dos. En la misma casa, y los viernes o sábados salían a pasear los niñitos, las dos junticas al parque. Ese tipo era sabroso, don
0: Joda. Bueno, pues, qué vaina, bueno, vamos con oyente. Tropicana.
3: No, hola, mi hermano. Ahí en Simón Bolívar, en la tienda La Orquídea, el man vivía con tres, para que sepa usted.
0: ¿Con tres?
4: Oh, joda. ¡Uy, qué miedo!
0: Tropicana.
5: Ay, no, eso sí que no. Nunca yo comparto una mujer.
0: Mierda, mira, ve, bastante pantalón caqui, viejo.
1: Oye, muy bien, vamos a continuar en los 89.1 Tropicana Radio presentando
0: Salsa a la Carta.

0: HP Sara, viejo rabo.
1: ¡Estupendo! Llegó el más picarón de todos, el más gracioso, para destornillarse de la risa, para totearse a carcajadas. Aquí llega el HP, huesito, pero perverso.
0: Como dicen, el más pegado, muñeca.
2: Ey, joda, ya no me dicen huesito, me dicen clavadito. Ey, ese recibo de la luz, ¿qué,
0: Ay.
2: Oh, a 280 lucas, Ey, que esa grosería, loco. Oh, nada más, yo nada más prendo el aire de 5 de la mañana a 9 de la noche. Oh, 18 horitas nada más. Ay, ¿cómo va a venir eso en 280, loco? ¿Qué? Ey, tigre, marigue, repórtate, haz algo. Oanse, ya me fui para allá para Twitter, ahí les dije un blin armado. Oja, les dije de todo, para que sean serios, gule robo, Oda. Bueno, figuró Roberto Pereira, papi, ya tengo al man que me hace el trabajito. A forgar ese muñeco no les doy ni un peso más, para que sean serios, muñeca.
1: ¡Wow! Perverso, huesito,
0: pero perverso. ¿Qué?
1: En Tropicana Radio 89.1 continuamos en esto que se llama Salsa a la Carta.
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0: Junior, que son original de Marco Yunas. El tema se llama Te Quiero, pero en esta versión salsa, el Checo Acosta la sacó del estadio. Te Quiero en Tropicana.
1: Muy bien, una canción que continúa subiendo en el hit parade más popular de la radio de América Latina. El conteo que presentamos todos los sábados, Rafael Narváez y este servidor. Te Quiero, Checo Acosta, demostrando que es un cantante versátil y polifacético, así como canta el folclore de calidad, así mismo interpreta la salsa también. Checo.

0: Bueno, continuamos en esta historia que está bacanísima. Una historia bastante cargada de chisme, viejo Rodo.
1: Vaya.
0: Porque muchas veces la gente espera al tipo a ver si es verdad que llega con las dos mujeres. La gente lo espera, ya va a llegar el man. Espérense ahí. ¡Ey! ¡Uy, zona! ¡Ey, sí, se bajó el man! Oiga, lleva a una agarrada y a la otra. ¡Uy, qué vaina! Oye, ¿usted cariño, Tropicana?
2: Hola, Lucho. Luchito Funes.
0: Cuénteme.
2: Buenas tardes, Lucho. No, va, Lucho, es verdad, marica. Es verdad, porque a mí me está pasando lo mismo, marica. Hola. Un man vive con dos viejas. Vive con las dos viejas, pero de algo guardiana dos cosas, pero una de esas dos está saliendo conmigo. Entonces, es verdad, Lucho, es verdad. Yo no sé por qué se soportan eso. Digo que a veces porque la situación, marica, la situación. Le paga la rienda, le paga todo y por eso que están ahí con el man, pero va más nada.
0: Guarrodo, pero a veces no puede uno con una. Ahora imagínese con dos.
1: Y en la misma casa, joda. Y en la
3: sin
1: misma
3: voz casa. De galleta y no es punto rojo.
0: Tropicana.
4: Tropicana. Oye, yo tengo uno. Ese era mi papá. Vivía con tres. Y ahorita tres tuvo pelado. Y ella todos somos hermanitos y nos queremos porque nos enseñó a estar unidos. Y ella también. Mi mamá le decía, o se comportan o se comportan. Y ahí están las tres comportándose con mi papá.
0: Oiga, sí, señor. Bueno, ya estaremos en instante nuevamente en Usted Quería. Vamos con una canción y estaremos en instante también con tres noticias en Tropicana. 12:29 al mediodía, Barranquilla, escucha. ¡Tropicana!

0: Aquí está el grupo Nicky, el tema se llama Una Aventura en Tropicana. 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Estamos en Tropicana, llegaron tres noticias a esta hora.
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0: Atención, crimen dentro de un hostal en Barranquilla. Hombre fue asesinado presuntamente por quienes compartían con él. Atención, noticia de última hora. Según la información recabada por las autoridades, la víctima se había registrado con una identidad distinta en el establecimiento donde se hospedaba. En un aparente encuentro entre conocidos terminó violento, además del homicidio, que hoy es materia de investigación. Un hombre de 31 años fue asesinado a tiros en un hostal en el barrio Pasadena, al suroriente de Barranquilla, luego de haber compartido varias horas con dos sujetos que, según las autoridades, serían los responsables del crimen. La víctima fue identificada como Luis Alfonso Huelva Saldarriaga, quien recibió 5 impactos de bala, loco. 5 impactos. Oye, qué vaina, ¿no? Además de eso, el ataque ocurrido a las 2 de la madrugada del domingo en un establecimiento ubicado en la calle 17 con 7B. Según la información recopilada por la Policía Metropolitana, llevaba 3 días hospedado con una identificación que no era la de él. ¿Qué estaría escondiendo el muñeco? ¡Que baila!
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4: Atención, Estados Unidos se ofrece a trabajar con De La Espriella para atraer inversiones a Colombia. El secretario del Tesoro de Norteamérica, Scott Bessent, explicó que esa cooperación también busca combatir la corrupción y el narcotráfico. El secretario del Tesoro de Estados Unidos, Scott Bessent, aseguró que espera trabajar con el gobierno de Abelardo de la Espriella y con las instituciones financieras internacionales para apoyar la recuperación económica del país.
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0: Atención, porque John Hader Durán ya fue presentado como nuevo jugador del Benfica. El atacante colombiano firmó hasta final de la temporada con el club portugués. El delantero colombiano John Hader Durán fue presentado oficialmente este lunes como nuevo jugador del Benfica, al que fue cedido por el Al Nassr Saudí, donde compartía con su compatriota Ricky Ríos. Además de eso, en el comunicado publicado en su página web, el Benfica informó de que el periodo de cesión se prolongará hasta el final de la próxima temporada y que pagaría 6.1 millones de euros por la transacción. ¿Qué tal, Rodolfo, esa platica?
4: Hombre, ¿qué tal? ¿Cómo le caería ese billetico a usted, Luis Alberto?
0: No, son 2. Me quedaría con 3 para que sepa usted.
4: Bueno, muy bien. No son 1 ni son 2.
2: Son 3 en Tropicana.

0: saludo para mi llave, el gran Yesí Plata, el popular Fico, está amplificando Tropicana esta hora, toda la gente del Gran Toide en el barrio Ciudad de la 20 de Julio, en sintonía con Tropicana.
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0: 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En Tropicana tenemos las 12:47.
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6: 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En Tropicana son las
0: 12 del mediodía, 48 minutos.
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0: 12:48 minutos.
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0: Aquí está Mar Anthony, como en el idilio en Tropicana. Tenemos las 12 del mediodía, 51 minutos. 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

0: ¡Tremendo chisme, viejo Rodo!
1: Oye, qué tremendo lío. ¿Sabes un man que sí es capaz de hacer eso? Leo Brito.
2: Sí.
1: Sí, Leo Brito. Oye, Leo, imagínate lo que es vivir con dos mujeres a la vez en la misma casa. ¡Qué tremendo lío! Y las dos aceptan.
3: Oye, Rodolfo, ¿usted por qué se escuda si eso es un caso suyo de la vida real?
4: Y me está echando a mí apenas. No había escuchado realmente el caso y yo dije, joda, se me vino a la mente enseguida Rodolfo
0: Espinosa. ¿Rodolfo Espinosa?
4: Y el man echándole la culpa, no, a mi llave, no, a Leo Brito, no, a Luis Alberto Funes, no, a Dani, no, a XY, pero el caso es de él. Y no lo quiere admitir, ¿vale?
1: Oye, bueno, Lucho, las dos aceptan la situación.
0: Lo que pasa es, por ejemplo, usted tiene el barro duro.
1: Ajá.
0: Usted como cabeza de hogar tiene el barro duro, o sea, y la esposa sabe.
1: Que tienes otra.
0: Tiene otra, pero dice, bueno, más una vaina, esta va a pagar todo. Va a dar todo, es lo que escuché, ojo.
1: Ajá,
0: es
1: chisme. Va a pagar todo.
0: Es lo que escuché en la esquina.
1: Ajá, sí.
0: No, este va a pagar todo, vamos a traerla para acá. Y la se la llevaron para la casa. Así es la vaina.
4: O sea, una contemporánea y la otra es la Sugar Mommy.
0: Encanta. Los oyentes, Tropicana.
5: La vaina puede estar muy maluca, pero uno tiene que tener dignidad. ¿Cómo uno va a hacerte esa vaina, hombre?
1: ¿Ah? Oye, ¿qué cosa? ¿Qué lío, Tropicana?
6: Oh, Dani, te voy a decir una cosa.
0: Okay, Dani, hombre.
6: Si con una uno está apurado, con la cantaleta y con las maricadas, sí, te imaginas vaina. Viviendo con dos. Pues puta, cure martirio.
0: Bueno, Tropicana.
7: ¡Hola! ¡Mira, Lucho y Rodo! ¡Estoy buscando! Buscando para ver quién me ayuda, mi hermano. Estoy asfixiado. Y voy a buscar otra mano, manito, que va. No voy para esa, mi hermano.
0: Tropicana.
8: Hola, Lucho, viejo Leo. Esa vaina es doble problema, doble cantaleta, mano. No, va, loco. Eso es masoquismo.
0: Joder, que no puede uno con uno. Imagínate cuánto bueno. Vamos con música, 1:08 p.m. Aquí estamos en Tropicana 89.1.
1: Muy bien, 89, Timbales.1, Bongo es presentando Salsa.

0: está Rubén Blades, artista que va a estar con nosotros, mijo Rodo, en un tremendo super evento que se llama Que Viva la Salsa.
1: 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Víctor Manuel estará también en este gran concierto, pero ahora le corresponde el turno en salsa a la carta a Rubén Blades.
0: ¡Canta Rubén, canta Rubén, canta Rubén!
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0: Señoras y señores, el más gracioso, el más picarón, el HP.
1: Picarón sonó como raro.
0: Oye,
1: raro,
0: para totearse de la risa. Para destornillarse la carcajada.
1: Repita, el más picarón.
0: El más picarón. El más gracioso, el HP. Huesitos, pero perverso.
1: En Tropicana.
2: Hostia, tío, campeón, no joda. Ay, yo siempre lo digo. España, tu papá, la madre patria, muñeca. Ey, nosotros somos españoles, sino que, estamos mezcladitos, pero bello Antioquia, muñeca. Ah, menos mal que no. Ah, que jodieron esos argentinos, yo les tengo la podrida. Puta del zurda. Ay, malos perdedores empujando ahí, ¿no? El salvano que yo no estaba ahí, manito. Yo sí les doy. Mamá, yo a más muñeca, que carro de la Barbie. Ey, agradezcan que el tino no estaba en la cancha. Porque si no les pone los huesos más y esta corbata, muñeca. Ey.
0: El HP es más gracioso en Huesitos, pero perverso.
1: Bueno, hablando de artistas que van a estar con nosotros en Que Viva la Salsa, llega Víctor Manuel Dila y en Tropicana, preséntalo, Rodo.
0: El sonero de la juventud, señoras y señores, el sonero de la salsa contemporánea, Víctor Manuel.
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0: Seguimos en Usted Que Haría en Tropicana, una de la tarde, 26 minutos. Rodo, ¿cómo es el chisme? ¿Cómo
1: Oye, imagínate, Lucho. El man tiene su jeva. La jeva sabe que él tiene otra mujer, pero el barro está duro. Y la otra jeva...
0: J2.
1: La J2 tiene los pesos.
0: Y el man ha dicho, bueno, vamos a hacer una vaina, vamos a traerla.
1: Vamos a
0: aquí entre los tres solucionamos aquí. Y ya no hay excusa para perderme. Que va a ser el matador, nada de esa vaina.
1: Ustedes son las dos propias, las dos oficiales, y las dos aceptan la vaina, Leo. O sea, las dos están de acuerdo. ¿Tú qué opinas, Leo?
2: Oiga, así, ese es el mejor paraíso que hay, ¿vale? Tener dos ahí en la misma casa.
1: O sea que todo hombre debe tener esposa y una querida.
2: Pasen, hazte la canción. Esa es la perfecta, viejo Lucho.
0: Aquí está.
3: Viste, Rodo, tú me puedes llevar para tu casa. Tú siempre me pones un pero y no me quieres llevar para allá. Te mando un beso, Rodo.
1: Yeah. Hombre, qué vaina, qué cosa.
0: Rodo, qué vaina con estos majitos de sal, Tropicana.
4: No, coge rabia cuando te dicen Dani. ¡Mierda! ¿Qué le tiene rabia? ¡Cógelo un millón!
0: ¡Todo! ¡Saca alegría, pues, Tropicana!
5: Uy, Fune, yo te digo una vaina. Esa vida no tiene dignidad. Yo puedo pasar toda la hambre que quiera, pero yo no voy a estar... Después que clave a la otra, me va a venir a clavar a mí. ¡No, señor!
1: ¡Oye, qué vaina! ¡Qué cosa!
0: pero te hagan algo. Entre usted primero... La otra.
1: Claro que sí,
0: ya, Tropicana.
6: Violucho, con todo respeto, mi hermano, a veces uno no puede con una y va a poder con dos. Ahora, no haga lo que no gusta que te hagan, porque si es ella que te mete otro macho ahí, ¿ahí qué?
0: Bueno, si quieres hablarlo.
6: Entonces, no haga lo que no haga que te gusta. No quisiera tener hasta 20 mujeres. E igual las mujeres quisieran tener hasta 20 machos, pero no se puede, mi hermano.
0: Rolfo, ¿usted aceptaría a otro?
1: No,
0: que suelte el
1: billete. No, nada, ni que suelte el billete, ni
0: que
1: nada.
0: Lo financie,
1: no,
0: no,
1: no,
0: todo.
1: nada.
0: Que levante todo, no.
1: No, tampoco.
2: Roy, si te dan dos camionetas.
1: Tampoco.
0: Vamos con música.
7: Desnúdate, mujer.
0: Ay, desnúdate, 1:28 minutos, continuamos en eso.

0: Ahí está Frankie R, Frankie Ruiz, el tema se llama Desnúdate Mujer en Tropicana, 1:33, 1:33 en Tropicana.
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0: Atención, adolescente de 17 años fue asesinado a disparos al salir de un cementerio. Vea.
4: ¿De dónde?
0: Salió del cementerio de Soledad.
4: No puede ser.
0: El man se dedicaba a la barbería y residía en el barrio Centenario de Soledad, según lo mencionado por allegados. Un adolescente de 17 años fue asesinado a bala en la tarde del lunes 20 de julio, a pocos minutos después de asistir al sepelio de un amigo en el cementerio nuevo de Soledad. De acuerdo con la información preliminar recopilada por las autoridades, el menor se encontraba en las inmediaciones del Campo Santo, ubicado en la 30 con 17, cuando fue sorprendido por sicarios que se movilizaban en una motocicleta. Sin medir palabras, sin medir distancias, los atacantes dispararon en dos ocasiones y huyeron del lugar antes de que pudieran ser alcanzados por las autoridades. Dos disparos y dejaron el pelero como el peluquero.
2: Número 2.
4: Investigan muerte de madre e hijo en Hotel del Rodadero. No presentaban signos visibles de violencia. Una mujer y su hijo fueron hallados sin vida en la noche del lunes dentro de un apartamento del Hotel Mar Azul ubicado en el balneario turístico del Rodadero. La mujer fue identificada como Sonia Inelda Pilonieta Tapias y su hijo respondía al nombre de Benjamín Bautista Vuelvas. El cuerpo de la mujer fue encontrado sobre una cama del apartamento. El de su hijo fue hallado en uno de los baños del inmueble.
2: Número 3.
0: Bueno, Vio Rodo, atención porque por ahí salió la lista de lo que se ganó el campeón, subcampeón, tercero y cuarto puesto.
4: ¿Verdad?
0: En el Mundial 2026 que ya culminó, que dio a España como campeón. ¿Sabe cuánto se llevó a España?
4: ¿Cuánto?
0: Se llevó, le voy a decir acá, $50 millones.
4: $50 millones.
0: Serían 163,129,000 pesos.
4: En peso colombiano.
0: En peso colombiano, sí. El subcampeón se lleva $33 millones, viejo Rodo. O tanta plata y uno
4: Argentina.
0: Aquí, milloncito siquiera para acá, vale.
4: ¡Hombre!
0: ¿Sabe cuánto sería eso?
4: ¿Cuánto?
0: El subcampeón.
4: Sí.
0: 107,665,140 millones en pesos colombianos.
4: Caramba.
0: Joda, qué poco en plata.
4: Eso es plata.
0: El tercer lugar, $29 millones. Esto equivale a $94,614,820 millones.
4: Sí.
0: Y el cuarto lugar, $27 millones. Al dólar, como está el peso colombiano.
4: Claro.
0: Bueno, serían 88 millones. 88,089,660 millones de dólares. De
4: cualquier
0: peso.
4: Vaina que tire la liga, ¿verdad, Leo?
0: Oye, Lucho.
4: Billete, ¿ah?
0: Bastante.
4: Bastante. No solamente el dinero que gana, por ejemplo, el campeón, sino la gloria. España llega a la cima, llega a la cúspide, a la gloria con este campeonato mundial.
0: Dice 1:36, uno plata. Los únicos números que tengo yo bastante son los números de la cédula. No son ni una ni dos, son tres.
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4: 1:47, 1:47 en Tropicana.
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4: En Tropicana es la 1:49.
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0: Bueno, la canción se llama No te vayas. Esta canción aquí en Tropicana la confunden, biofunes, con No te vayas de los Diablitos, ¿se acuerda?
1: Este sería el primer éxito de Giancarlo Centeno con el Binomio de Oro en su debut después de la desaparición de la Rafael Orozco. Entraría este hombre con esta canción que quedó para la posteridad. Se reactivó y es un clásico a esa hora del vallenato romántico a través de Tropicana 89.1, Maite.
2: Pero tiene ese llantico en el canto característico de los Diablitos, ¿no? Claro. Vale la,
1: pero este es el binomio,
2: la duda, por eso.
0: Pero ya, no es igual.
2: Para
1: nada.
0: De pronto en el título. Lo hablaba yo por el título, no por lo que decía la canción. Pues cuando suena la canción es otro ritmo, otra cosa. Yes. Pero el llante igual. Exacto. Bueno. Bueno, 2 de la tarde, 14 minutos. Bienvenidos. Es el Tropicón de Tropicana. Hasta las 5 de la tarde con el perreo original que traemos en el día de hoy. Ay, ¿cómo le fue el fin de semana? Bastante bueno, larguete. Se me olvidó montársela.
1: Excelente el fin de semana.
0: Aquí me la cobro hoy, muñeco. El que decía que salado.
1: El problema es que uno que me echó la sal me dijo que gane Argentina para que pierda. Me dijo yo atrás y perdió.
0: Y perdió, yo le dije.
2: Lo que pasa es que él ya estaba acostumbrado a andar de bolsillo de sal.
0: Oye, ¿a quién le daba Maite?
2: Al final, pasó lo que tenía que pasar.
0: ¿Cómo así?
2: Que no ganara Argentina.
0: Ah, ok, sí.
2: Porque es que estaba todo el mundo con el cuento de que la copa estaba arreglada para Argentina y había mucho sinsabor y mucha molestia. Y usted se imagina donde hubiese ganado los calificativos de amaño para la FIFA, bueno, iban a ser fuertes.
0: De vaina expulsaron.
2: Pasó lo que tenía que pasar.
0: De vaina expulsaron a uno de Argentina porque eso se vio legal.
1: Evidencia.
0: Y además fue amarilla.
1: Pero bueno, sigo pensando que el técnico siempre tuvo el error. Lautaro Martínez no apareció. Una persona que resuelve partido
0: en la banca.
1: El más murió en su ley. Y bueno, peor es el partido de Argentina. Definitivamente, ni una llegada. No tocó la pelota. Fue un baile que le dieron, como dice el Dani. Y bueno, ahí está entonces España campeón. Bueno, también.
0: Y ahora, viejo Funes, para también tener en cuenta, se viene otra finalísima, la finalísima entre España y otra vez Argentina.
2: ¿Usted se dio cuenta que durante el Mundial casi nadie habló de la selección de España?
0: Ajá.
2: Si analizó eso.
0: Como favorita.
2: Yo tengo una teoría.
0: ¿Cuál es la teoría?
2: La selección de España pasó sin pena y sin gloria hasta el momento en el que llegó y se coronó campeona, ¿cierto? No, hablaban de la selección de Haaland, de Noruega, hablaban de Inglaterra, hablaban de eso. O sea, hablaban de todas las selecciones, incluida la selección Colombia, que en algún momento hubo comentarios de esos van a ser los ganadores. Y mi teoría, y aquí viene, es que a Colombia le echaron la sal. Si a Colombia lo hubiesen dejado calladita que fuera, hubiese llegado así
1: pero nadie nombraba a España, pero España cuando venció a Francia contundentemente,
0: dijeron,
1: listo, uy.
0: Este puede ser campeón.
2: Pero
0: este
2: ya
0: campeón.
2: Habían sacado a Colombia.
0: No, y ya. Pero es que, como dice un periodista, para que Colombia no llegue a la final, dile que juegan bien. Y ya, ellos eso, los eliminan
2: a
0: enseguida.
2: A Colombia le echaron a la sal en el momento en el que dijeron eso, se van a ganar el Mundial. Ra, salió Colombia
0: ahora,
2: enseguida.
0: Lo que
2: por
0: dice,
2: eso nadie dijo nada de España y mira, ganó.
0: Ahora lo que dice Funes es real. España le jugó trotando a Francia y supuestamente Francia era la mejor selección de
1: mire cuánto le hizo Inglaterra, hizo 6.
0: Entonces, después el tercero y cuarto se llevó 6 Francia.
1: Imagínese usted.
0: Entonces, y cogió Argentina y también le jugó de tú a tú, que
1: pero
0: no le dejó respirar.
1: Que hablábamos con todo lo mal que jugó Argentina, yo pensaba que le iban a golear.
0: Es que también el Dibu Martínez tuvo un papelón.
1: Entonces,
0: un papelón.
1: Bueno, 1-0, ¿no?
0: Claro, 1-0.
1: Con alargue y todo.
0: Oye, se fue largo. Y casi penalte porque se comieron el gol ahí en el último minuto.
1: Qué vaina, pero bueno, ahí está.
0: Bienvenidos, es el Tropicón de Tropicana. Luis Alberto Funes, Maite Guzmán, Daniel Tauro en el perreo original.
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0: Los plones. No, yo pregunto, los plones, no sé.
1: Los que distribuyen cerca a la pared que se cayó.
0: Qué baile, ¿no? Lo hace.
1: Tiene mucho flow.
0: O sea, y tiene muchos plones, me imagino. También

0: Astrofísico.
1: Pero si se da cuenta, tiene la melodía de un danzal debajo.
2: Claro, eso estoy diciendo. Ahí está la vaina, ¿no? Bueno, 2:23, eso es lo picara.

0: pasará, loco?
1: Dímelo. El HP este lado, papi, el huesito perverso. Oh, amarillo. Ayer festivo me pasó un chasco, ¿eh? Ajá. Oh, fijo, 20 de julio, siempre me pasa algo.
2: ¿Qué pasa, niño?
1: Oh, imagínate que iba en un inDriver y el man me bajó en plena circunvalar. Ah, qué vergüenza, coleto. Ah, estaba que le tiraba un peñón, marico. Ay, porque se me salió un peito, ¿eh? Eso se le pasó a cualquiera, ¿eh? Ajá, está doloroso, ¿pa' qué? Y el man me dice, ah, huesito, llegaste. Y yo le dije, papi, se viene otro, me jode. Y el man paró y me bajó. Verdad, menos mal que ahí pasó el colidor a la y si me lo podía ya relajado, ahí se pierden los pejitos, papi. Ah, te lo has echado, ¿verdad?
2: Cuenta la leyenda que la historia y el chiste se venden por separados. Nunca llegó el chiste.
3: Pues sí.

0: Tropicana no te echamos ni una, ni dos, te echamos tres noticias.
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0: Número uno.
2: ¿Se imagina usted salir de un cementerio en un momento difícil y lo estén esperando afuera para darle pan zamorano?
3: Uy, son aquí.
4: Bueno, en un momento difícil.
2: Bueno, la noticia atesa, loco. Un menor se dedicaba a la barbería, residía en el barrio Centenario de Soledad. Según lo mencionado por allegados, el adolescente de 17 años fue asesinado a bala en la tarde de ayer, el lunes 20, pocos minutos después de asistir a un sepelio de un amigo en el cementerio nuevo de Soledad. De acuerdo con la información preliminar recopilada por las autoridades, el menor se encontraba en las inmediaciones del Campo Santo, ubicado en la 30 con 17, cuando fue sorprendido, embestido por una motocicleta, iba a los dos manes. Oiga, el bambán zamorano bajito, sin medir palabras, sin medir distancias, desenfundaron el escupivara y en varias oportunidades le dieron bambán zamorano. La víctima se identificaba como Juan Carlos Barrio, fue auxiliada por personas que presenciaron el ataque y trasladada de urgencia al Hospital Materno Infantil de la Ciudadela Metropolitana. Sin embargo, pese a los esfuerzos del personal médico, falleció debido a la gravedad de las heridas.
0: Número 2.
4: La muerte de una madre y su hijo en un hotel del Rodadero ha generado consternación. No presentaban al parecer signos visibles de violencia. Las causas serán establecidas mediante los procedimientos técnicos científicos desarrollados por medicina legal, pero hasta el momento no se conoce más información fuera de que la mujer junto con su hijo fueron hallados sin vida la noche del lunes dentro del apartamento que habían alquilado en el Hotel Mar Azul, ubicado en el Rodadero en Santa Marta. La mujer fue identificada como Sonia Pilonieta y su hijo Benjamín Vuelvas. El cuerpo de la mujer fue encontrado sobre una cama del departamento y el de su hijo fue hallado en uno de los baños del inmueble.
0: Número 3.
3: Bueno, ustedes sabían que el fin de semana hablamos de una noticia de todo lo que ha pasado en Barranquilla, Atlántico y todos los municipios de Barranquilla, del Atlántico. Bueno, joven asesinada en Don Bosco había salido de su vivienda con un amigo. El cuerpo de la mujer quedó tendido en vía pública.
4: Ajo, madre.
3: Daneli Marcela del Valle Mendoza, joven de 23 años, asesinada a bala a las 5:50 a.m. del domingo en la transversal 1B Sur con calle 72, barrio Don Bosco de Soledad. Había estado reunida en su vivienda a una cuadra de donde ocurrieron los hechos. Posteriormente salió con un amigo. Según la información recopilada por las autoridades, la joven, quien era ama de casa, estaba departiendo en su vivienda, pero posteriormente se fue con un conocido apodado como El Chino a otro lugar. Por esa razón, se fue en una motocicleta con esa persona y se marcharon. Sin embargo, posteriormente le avisaron a la familia que la jovencita fue encontrada sin vida en la vía pública y con un impacto de bala en la cabeza. Las autoridades se encuentran al frente de las investigaciones a fin de determinar los móviles de este crimen y quién o quiénes estarían detrás del mismo. Otra versión señala que la joven habría discutido con otro hombre en la mencionada dirección y le disparó, dejándola sin vida en el lugar.
2: ¡Ay, Dios mío! 2:36 p.m, vamos para adelante, para el centro con velocidad. Recuerden que no son una ni dos, son

0: 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Tenemos en Colombia a las 2 de la tarde, 44 minutos.
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2: 2.46 en Tropicana, 2.46.
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1: 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En Tropicana son las...
2: Vaya, 248 en Tropicana, 248.
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2: Vaya en Tropicana, 249.
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2: Bueno, muy bien, en Tropicana, 250, 250.
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0: 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Tírame la plena funa. ¿Qué tenemos para el fin de semana? Cuéntamelo.
1: Bueno, tenemos las 3 de la tarde con 12 minutos, viejo Dani. El próximo primero sábado vamos a tener la fiesta verde 1.0. Nada más y nada menos. Vamos a saber quién es el que manda en Barranquilla, quién es el representante de la cultura picotera en Barranquilla. Vamos a tener nada más y nada menos que el Super Quique y el Scorpion, un tremendo mano a mano. ¿Y sabe quién está en el Scorpion ahora?
0: ¿Quién está en el Scorpion?
1: Me llama Eliancito Melodía.
0: ¿Todo se parece?
1: Bárbaro, Eliancito Melodía, ahora en el Scorpion, el Super Quique, con toda su nómina, Michael, el insoportable y todo el combo. Ya saben, oiga, van a medir fuerza el próximo sábado primero. 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Fiesta verde, Scorpion, Super Quique, Super Quique, Scorpion.
0: No se lo pueden perder el fin de semana de perreo original. De la tarde y 14 minutos. Ahorita venimos con un chisme, viejo Funes. ¿De quién se trata ese chisme? No, ahorita lo va a tener enseguida.
1: Vamos de una, pues viene el huesito.
0: Después viene el huesito perverso.
1: Bueno, vea, ya sabe que su amiga Andrea Valdiri ya anunció la ruptura con un tal David Sepúlveda.
0: Verda,
1: que era el Mariachi Varga.
0: María Alberto Yepes.
1: Yo la pregunta que hago es: ¿esta mujer sabe para qué se hizo esa vaina, loco?
0: Sí, y sabe trabajar.
1: Sí, sabe trabajar, porque es que. Joda, ¿cuánto le ha contado usted ya?
0: ¿Cómo?
1: ¿Cuánto le ha contado usted ya?
0: Ay, yo.
1: Mocho. Lo que uno conoce, pues. No. Lo que hace público.
0: Al único que conozco ya a Michael Ortega, muñeco.
1: Ya, o sea,
0: Michael Ortega, bueno, sí, Michael Ortega.
1: Partió, el conocido, pues.
0: Ahí partió la película.
1: O sea, pegado. Estamos hablando de manes.
0: Pegado,
1: que ella, exacto. Pero que no hayamos conocido acá en Bobaja.
0: No, no sé.
1: Y no joda, mi respeto para la hembra. No,
0: para mí también respeto.
1: Está bonita y todo, tronco de bollo, pero.
0: Un bollazo.
1: Bájale la vaina, ¿no?
0: Al dirijo un bollo.
1: ¿Ah?
0: Un bollo y se va a hacer plata.
1: Joda. Como mochila, ¿qué será? ¿De Canarias? ¿Qué,
0: el cuento es que la Valdiri está montando su película, su rollo.
1: Su billetico y vaina, pues eso joda. La vaina que no joda. ¿Cómo puedes meter la bebida y vio Dani? No,
0: ella muestra tusa de 3 días y sacaba esa película y vuelve y otro.
1: Sí, señor. Entonces, bueno, ya la hembra terminó con el más que andaba. Y esperemos entonces el nuevo capítulo de ¿con cuál te quedas?
0: ¿Con cuál
1: se va a quedar, vio Dani?
0: ¿Con cuál se queda ahora?
1: ¿Con cuál se queda? Me imagino el ramillete debe tener, no, muñeco, para escoger. Pero bueno.
0: No me imagino, y con plata.
1: Y
0: tiene que ser con plata, por ejemplo.
1: Yo también con un billete así.
0: No, pelado no voy para eso.
1: Levanta uno sin plata, yo Dani, a pie, cogiendo mango en la calle. Para que te la tiro. Yo voy en el carro y mango que veo en la mitad así, lo cojo y lo subo,
0: compadre. Bueno, el capítulo de hoy, Valdiri ya dejó el man y ahora se viene con otro. Ojalá le vaya bien la relación.
1: Si a usted lo busca la Valdiri, usted le camina. 300-356-5627, yo Dani.
0: Tiene la plena, 300-356-5627. Si a usted lo busca la Valdiri, ¿usted le camina?
1: ¿Le camina?
0: ¿O no le camina? ¿O no le para bola? Tire la plena. Ya apareció aquí un defensor de la Valdiri, muñeco, vea. Va a ir a jodida, tropicana, a ver.
2: Oh, yo voy pa' esa, vale, voy pa' esa. Sin casco y de cabeza.
0: Ya está. La Valdiri te dice, viejo Funes, un solo día para ti, todo mi amor, lo que tú necesitas.
1: Valdiri, regálame para la tonía el carro que está un poco barro. No, te voy a comprar uno nuevo, aquí está.
0: Y te quedas con el viejito para que lo ponga allá a trabajar.
1: Oye, el Dani anda comprando un poco de zapato por Amazon. Papi, te los traigo directo. Vamos a caer de la boca.
0: Te los importo, muñeco.
1: Tropicana.
0: A ver.
3: Yo le camino si me levanta muñeca.
0: Ah, ok, bueno, ahí está, ¿verdad? Se deja levantar trompa.
3: Nada, viejo Funes, nada. Dani, porque cuando el expendio está lleno es porque la carne es barata, mi hermano.
1: ¡Mier!
3: Y si no dura, papi, no tiene que ser una vaca muerta.
0: ¿Qué vaina, tropicana?
4: Dani, ¿qué la vas a pensar? Me extraña, Dani, ¿qué? ¿O está del pantalón kaki, qué? ¿Papá esa?
0: A ver, ¿papá esa?
5: Vale, caminar la peor endada por la casa ahora que no le camina la Valdiri que tiene billete.
1: Imagínate,
0: como dice Ronald, la peor es nada. No hay una jodida tropical.

0: Muñeca, hola, aquí celebrando el triunfo español, muñeca. Ey, van dos soldados ya.
1: Ajá.
0: En una moto. En un accidente ya. Y no se cayeron. ¿Sabes por qué?
2: ¿Por qué?
0: Y nada.
2: Nada.
0: Porque estaban soldados. O sea, pegados a la moto, papi. Cacumen, cacumen, muñeco. Ey, chiqui, esta neurona que.
1: Dios mío.
0: No te sirve, muñequito.
1: ¿Cómo te parece este muñeco?
2: ¿Qué prefiere usted? ¿Andar un día con este man o llevarse a rodar 2 días para su casa?

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3: Bueno, atención, misteriosa muerte de madre e hijo en exclusivo, oigan, un edificio del Rodadero. Autoridades investigan lo ocurrido. Según las verificaciones preliminares, los cuerpos no presentaban signos de violencia. Un enigma rodea la muerte de una mujer y su hijo, cuyos cuerpos fueron encontrados al interior de un apartamento en el edificio Mar Azul, ubicado en el sector turístico del Rodadero en Santa Marta. Las autoridades adelantan la investigación para establecer qué ocurrió y descartar cualquier hipótesis que se da por ahí. Bueno, las víctimas fueron identificadas como Sonia Inelda Pilonieta Tapias y Benjamín Bautista Huelvas Pilonieta, quienes, de acuerdo con la información preliminar, eran madre e hijo. El hallazgo se produjo durante la noche del 20 de julio, cuando empleados del edificio decidieron ingresar al apartamento luego de varios intentos fallidos por comunicarse con sus ocupantes. Al ingresar, encontraron a ambas personas sin signos vitales y alertaron de inmediato a las autoridades.
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4: Bueno, por otro lado, un motociclista falleció tras accidentarse en La Cordialidad. Al parecer perdió el control y colisionó contra el pavimento, originando que muriera en el lugar de los hechos. Oiga, de manera preliminar, las autoridades identificaron a la víctima como William Roberto Rivera Martínez, de 21 años, quien conducía una motocicleta de marca AKT de color negra. La policía de tránsito se encargó de la inspección del cuerpo para trasladarlo a medicina legal.
1: Número 3.
3: Bueno, cambiando un poquito de frente, en el medio apareció, viejo Dani, el ranking de la FIFA con más de 80 actualizaciones mensuales a lo largo de su historia, distribuidas en varias etapas. ¿Sabe quién aparece en el top 10?
4: ¿Quién aparece?
3: La selección Colombia.
4: Oye, qué bueno.
3: ¿Cree usted que Colombia está para estar en entre los 10 mejores equipos del Mundial?
4: Yo sí, Colombia mostró buen fútbol en el Mundial. Lo que pasa es que...
3: Colombia. Lo que pasa es que tú sabes que, como dice Miguel Morales.
4: Tú sabes que Colombia es gracias Guerrero, no es más. Así le tocó a Argentina, muñeco, gracias Guerrero. ¿Qué va?
3: Bueno, para muchos hinchas, el tricolor, el niño, el dato de ver la selección Colombia, escalón del top 10, si al final no se pudo hacer algo valeroso en el reciente Mundial Estados Unidos, Canadá y México 2026, en el que quedó eliminada en la fase de octavos de final en manos de la selección de Suiza. Y lo que acabó en el principal torneo en la historia del Balompié Universal, Federación Internacional de Fútbol Asociado FIFA, divulgó cómo quedó el nuevo ranking. ¿Saben qué quedó de noveno?
4: ¿Quién?
3: México.
4: Ah, pero le fue bien. México tuvo buena presentación.
3: Bueno, México.
4: Y... además que de seguro por ser anfitriona del Mundial.
3: Bueno, mire, España con 88 puntos, Argentina con 37, Francia con 97. Bueno, mirando aquí, Inglaterra 83, Brasil 92.

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1: Muy bien, en Tropicana. 3:48.
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1: 3:49 en Tropicana.
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0: Ahora se llama Dalmation en Tropicana. La pausa, no se muevan.
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0: bueno.
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1: Oye, tremendo tema esa hora, tremendo vallenato, tremendo yantén para seguir avanzando en esa tarde a través de Tropicana, la emisora diferente que dio los peluditos y la gente. Yo se lo quiero partir a usted, Maite.
2: ¿Cómo va a ser posible ese
1: suceso? No, el premio.
2: Ah, muy bien.
0: Se va por otro lado enseguida, qué vaina, hombre.
2: Oiga, y lo más chévere, óptimo, es que usted parte el premio y puede dividirlo o puede escoger más bien entre cualquiera de las tres
1: causas
2: que tenemos, ya sea para peluditos, ya sea para abuelitos o para niños.
1: Bueno, tiene que pedir el link. Tiene que pedir el link primero que todo, espere nuestra llamada, coloque ahí te lo parto y automáticamente le vamos a mandar el link para que usted se inscriba y espere nuestra llamada. Entre otras cosas, Maite, a mí no es que me gusta el chisme.
2: Pero el chisme pero me el chisme busca.
1: Llega de uno. Oh, estando mirando redes y se da cuenta. Estábamos hablando ahorita hace un instante con Dani Altaona con respecto de la ruptura. Mira, de Andrea Valdivia.
2: Ustedes dos hablando de chisme.
0: La ruptura amorosa de Andrea Valdivia.
1: Hasta usted hablamos aquí ahorita.
2: No se me hace raro.
0: Bueno, ya le voy a decir que. ¿Usted cree que nosotros hablamos cosas malas suyas?
2: Yo no dije que mala, usted dijo que mala.
1: Pero ya le digo de qué estamos hablando, acá en interno. Bueno,
2: entonces
1: resulta de que termina con el man. Entonces, la pregunta de nosotros es. Esta mujer, ¿cómo hace para soltar a uno, coger al otro? Yo a veces, yo a veces pensaba en mi momento, cuando uno andaba en el perreo, Maite, de que uno no quiere que las hijas lo vean uno tanto en esta vaina, mis hijas. Mi hija que no me vaya a ver con una y con la otra, pues es como para
2: claro,
1: uno.
2: Claro.
1: Pero esta mujer, yo pensé que suelta aquí, coge acá. Y ahí está, o sea.
2: Yo tengo dos opiniones al respecto.
0: Una,
2: la
0: número
2: primera,
0: uno.
2: La primera, sin meter el tema de las hijas, que a mí me parece desligado. La primera, sin meter ese tema, dejando eso muy claro, que la Valdiria es una mujer que tiene las capacidades económicas.
0: Ok.
2: Sabe que está buena, sabe que es bonita. O sea, es como.
0: Buena es poco.
2: Es como lo que tú dices ahora, sabe lo que es y sabe lo que tiene. Y no tiene que aguantarle nada absolutamente a nadie. Entonces, teniendo en cuenta ese orden de ideas. La vieja está con la persona, si la persona mañana no le sirve, bueno, papi.
1: Ahora le voy a hacer la otra pregunta. ¿Usted es bonita?
2: Sí.
1: ¿Tiene plata también?
2: En el banco.
1: Bueno.
2: Con deuda.
1: Bueno, pero usted no la veo en ese relajo tampoco.
0: Ajá.
2: Porque yo sí tengo un tema con mi hija.
0: No, pues pero también tiene dos hijas. Diferente. ¿Ah?
2: Yo tengo un pensamiento diferente. O sea, yo estoy consciente que yo no necesito a nadie al lado para que me venga completa, porque yo completica ya estoy.
0: Okay.
2: Y la persona que esté al lado mío, o sea, es por decisión de que yo quiero que esté.
0: ¿Cómo
2: no
0: porque
2: necesite nada de esa persona.
0: Ahora.
2: Pero yo no quiero que mi hija, yo tengo 4 años que me separé. Y son 4 años que mi hija no conoce a otra persona en mi casa.
1: Okay. A eso es a lo que me refiero. Mira, con respecto a otras cosas.
2: Por decisión mía, porque yo no quiero que mi hija me vea. O sea, que la vez que mi hija me vea ya agarrada de la mano una persona, o que tenga una persona que sea mi pareja,
0: sea
2: que
0: es, sepa que es ese. Ese es.
1: Pero hay un problema, que las redes sociales existen y van a existir y siempre van a quedar este tipo de evidencias.
2: Claro.
1: Si ella se esconda o no los muestre, algún día la hija, mira, pero tu mamá es esto, mira que
2: sí,
1: está.
2: Sí, claro. Mira, y es loco porque por lo menos ella tiene una hija grande que ya entiende muchísimas cosas.
0: Y la pregunta es, la pregunta era, si a usted, Andrea Valdiri, lo llama y le dice. Si van para esa, ¿usted le copia o no le copia? Esa pregunta.
1: Yo con esta situación que tengo, yo le copio.
0: Yo también le copio.
2: ¿Usted cree que el man devolvió la camioneta?
0: No, pero
1: dicen por ahí que el man no vomita.
0: No, pero me imagino que el man también le dio algo, porque el man también estaba viendo.
2: No, obviamente, pero de todas maneras.
1: Le ponga usted una tronco de camioneta ahí en la puerta.
2: Hay
1: aquí tiene.
2: Valdiri, mi amor. Hay muchos memes que dicen y que estoy mal económicamente. Ojalá que la Valdiri me haga su novio una semana.
0: Valdiri, mi amor, si me estás escuchando, mándame 20 barras
1: si
0: a la cuenta.
1: Quiero una motico eléctrica para mí, Valdiri.
2: Ahora, ¿usted Valdiri, cree necesito 20 que le da barras el calibre a la cuenta? Valdiri, Dani Germán.
0: ¿Cómo?
2: ¿Usted cree que le da el calibre a la Valdiri?
0: No, porque te voy a decir algo. Vi un video. Te voy a decir algo. Vi un video. El video ese que estaba por ahí dando vuelta, que Valdiri en la intimidad, la vaina, esa muchacha tiene nivel.
1: Papi, hay que darle, nivel, ahí está la ayuda de Dani, el locker, abra.
0: Tengo que pegar. No, obviamente, bro. Pero al muñeco, al narcisista, tengo que pegarle un cachetazo, muñeco. Prepárate que lo que viene es
1: la
0: corrida. Tropicana, ¿qué dice?
3: Valdiri, aquí estoy, coméntame.
0: Ah, ok, Tropicana.
3: No, la Tropicana de una, no la pensaría. No la pensaría. Así sea, no da una. Así sea una llanta de repuesto, me gano de ir con ella.
0: Ay, cuando estaba en la competencia, cuando logré conocer a Valdiri de frente, loco. Joder, el nivel.
2: Hace años,
0: la conocí hace 5 años.
2: Que uno sabe nivel. Que es esa mujer berraca que te va a hacer salir adelante, porque es de esas viejas que tienen empuje, que mira que intenta ahora, arreglar o darle bienestar a todas las personas.
1: Ahora recuerde que el tiempo pasa. Y el tiempo pasa y cuando ya la belleza se vaya y esto, pues.
2: No creo que se le vaya.
0: Valdiri.
2: De ti. Nunca plastia se hizo la Valdiri.
0: Valdiri, bueno, de ti recibo un piquito y 20 palos. Ya, así me conformo con
1: vaya,
0: eso.
1: Vaya, de una.
2: Y te va a decir la Valdiri, papi, ¿yo qué recibo de ti?
0: Mi amor, un saludo por Tropicana.
1: La coba, la coba.
0: Sácate una canción, Valdiri, para hablar con Rafa.
2: Esta. No me sirve.
0: Kevin C. Narcisista se llama esa.

0: hueso y medio.
1: ¿Qué vaina? ¿Qué dirá?
2: Llegando, papi. El terror de las peladitas de Revolo.
1: ¡Muñeca!
2: Papi, imagínate que joda la profesora de matemáticas.
1: Ay, ¿cómo así?
2: Joda, me preguntó, ajá, juecito, ¿y qué es el seno? Y ay, profe, esos teteros, esos ricos que ustedes tienen en el pechal. Joda, y me sacó de clase, Rodríguez. Joda, me tocó quedarme racking ball, pero ah, bueno, está bien, bacano. No. Me rindió al día, me conquisté una de octavo que está más rica, papi. ¡Oh, coletico! ¡Oh, yo tengo ya como 5 novias! Ya casi, Dios mío, ya casi te alcanzo, maestro.
1: Mejor dicho, ¿cómo te parece?
0: ¿Y la pregunta es, hasta cuándo tiene contrato?
3: ¿Está con vos empleo?
1: Si está indefinido, no le pueden cancelar el contrato.
0: Esta lesión ya la
1: ha dado. ¿Sabe, por favor?
3: ¿Sabe qué es lo más bajo de todo esto?
0: ¿Ustedes cuándo van a superar?
1: No, si lesión, no, si le pueden cancelar el contrato cuando le dé la gana. Pero no, no creo que ya.
0: No dé la gana.
3: ¿Sabe qué es lo más teso de todo esto, maestro? Lo más triste. Que gana más plata que todos nosotros.
1: Qué vaina jodida.
3: Bueno.
1: Son datos y hay que darlos,
3: bueno.
0: Pedido perverso. Pedido perverso.
1: Mejor coloque una canción, coloque mejor esta salsa.
3: Bueno, bueno.

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1: Bueno, mira, para acá tengo un cumpleaños. Queremos felicitar de manera muy especial para Nubia en este día especial, de parte de toda la gente que la quiere mucho. Su esposa Nancy, sus hijas y nietos le mandan un saludo muy por muy especial a esta hora. También saludo por acá para mi llave Wilmer Mesa, para Paola Padilla, están amplificando Tropicana. Viejo Dani, me voy con la última stand de la ruta del Tropicote Tropicana. 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
0: Oiga, qué vaina linda. Bueno, 4:37, tiramos las tres noticias ahí. Bueno, vamos a buscar las tres noticias para tirarlas aquí en Tropicana para cerrar la información a esta hora de la tarde, para saber cómo está Barranquilla, el Atlántico.

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1: A ver, ¿qué dice?
2: Bueno, arrancamos de una.
3: Número uno.
2: Mire, sí. Esta es noticia de última hora. Un joven fue ultimado, tenía 26 años de edad y era padre de un niño. Lo acababan de saludar hace 3 minutos, hermano del reciclador asesinado en el barrio 7 de Abril. Atención, siendo la 1 de la tarde, ese martes 21, se registró un ataque criminal en la 70 con la 1 Sur, barrio 7 de Abril, en la localidad metropolitana de Barranquilla. El hecho delictivo cobró la vida de un joven reciclador identificado como José Daniel Olivares, de 26 años, quien quedó tendido sobre un andén. De José Daniel se conoció que era padre de un niño, hermano mayor de hoy. El occiso expresó pues la pérdida de su ser querido. Y bueno, esta vaina está tensa, compadre. El bambán zamorano por aquí, el bambán zamorano por allá. La apretadera canalla, viejo Dani.
0: Número 2.
4: Noticia número 2, a esta hora de la tarde, 4:38. Todavía se esperan precipitaciones y lluvias en el medio, después de un fin de semana que estuvo marcado por algunos vientos fuertes. Hubo también una tragedia, pero en Montería, tras el vendaval, 2 adolescentes murieron electrocutadas por una guaya que cayó a la vía. Las víctimas eran hermanas de crianza y regresaban hacia su vivienda después de salir a comprar un queso. Las cogió el aguacero, decidieron refugiarse, esperar un ratico, y cuando consideraron que era momento, salieron nuevamente, cae la guaya que supuestamente les habría pegado, las habría golpeado y electrocutado.
0: Número 3.
1: Bueno, les quiero contar, lo acababa de saludar hace 3 minutos. Hermanos de reciclador asesinado el 7 de abril, esa la tiró usted ya. Que va a ir a jodida, que el mamá Zamorano está, mejor dicho, complicado. Oye, y por otro lado, misteriosa muerte de madre e hijo en exclusivo ahí, edificio del Rodadero, ¿ah? Sí, autoridades, señor, investigan qué ocurrió ahí.
2: Qué vaina, loco, ¿ah?
1: O sea, según las verificaciones preliminares,
2: Dani, no encontraron nada, que fueron forzados ni nada.
1: Nada, ni signo de violencia, no se encontró nada, y la cosa se pone caliente.
4: A ella la encontraron en una de las camas de la habitación y el chico en el baño.
2: ¿Cómo? Se enteraron posible, porque estaban tocando y no se daban cuenta, y bueno, cuando entraron, sí, vieron la vaina ahí. Qué cosa, ¿no?
1: Delicado.
2: ¿Qué pasó?
1: La cámara, ¿dónde está la cámara?
2: Hay que revisar el bar, a ver.
1: Tira la plena, viejo Funes.
2: Bueno, listo, Barranquilla, ya estaban 3 noticias. 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
0: Vale, 449 en Tropicana, 450 ya cambió en Tropicana.
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3: 4:53 en Tropicana, 4:53.
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2: Muy bien, en Tropicana, 4.54, ojo con la ropa.
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0: Artista que será este mes de noviembre. Exactamente, en Viva la Salsa, viejo Dani. ¿Cómo estamos?
1: Claro que sí.
0: ¿Cómo te lo trata esta tremenda tarde de martes con cara de lunes, viejo Dani?
1: Oye, qué bueno, ¿no? Y para disfrutar también, ya lo saben, Viva la Salsa de Tropicana 89.1, porque es un evento de Tropicana, la emisora diferente de Barranquilla, donde vamos a disfrutar de grandes artistas. Además, la grata presencia de Rubén Chobrades aquí en Tropicana.
0: Además de Rubén, estará también la India, estará el señor Víctor Manuel.
1: Víctor Manuel.
0: Qué nómina de lujo.
1: De categoría.
0: Señoras y señores, para cerrar con broche de oro, un concierto extraordinario para ese 2026 y con el sello de Tropicana y Ricardo Leiva. Viejo Dani, ¿cómo me lo trata este martes? Luego también de todo el fútbol que se vivió este fin de semana, de Francia, de Inglaterra. Sí. Además de eso, ese gran partido que se fajó España también, sin duda alguna, fue algo maravilloso que hizo España y que sigue dando comentarios hasta diciendo más.
1: Bueno, sí, un fin de semana cargado de fútbol. Cabe resaltar de que el día sábado jugó el Junior de Barranquilla frente al equipo azul en Valledupar y apabulló al equipo azul por 4-1. Entonces, viene muy bien Junior. Mañana será su segundo encuentro el Junior de Barranquilla frente al Barranquilla Fútbol Club, que es el equipo de la ciudad. Barranquilleros se enfrentan en el día de mañana por lo que le llaman a veces la Copa Colombia.
0: Bueno, y también se viene el partido entre Junior Tolima
1: el 25.
0: El 25.
1: Ya para arrancar la liga.
0: Ya realmente con la liga. Pero bueno, todo eso le estaremos hablando en ese programa que se llama Como Atardeció Barranquilla a través de Tropicana 89.1. Daniel Tahoni, ese servidor Leo Brito, desde ya para acompañarlos hasta las 8 de la noche. El teléfono habilitado es el 303-56-5627. Envíe su nota de voz, cómo están los trancones, cómo están las vías. Ya la gente que viene también a aprovechar de este fin de semana que estuvo por los lados de Cartagena y Santa Marta,
1: sí,
0: que viene en plan retorno hacia Barranquilla.
1: Así que no se lo pierdan, 5 de la tarde, 14 minutos. 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

0: Y entonces, viejo Dani.
1: Oiga, buena canción del grupo Niche, de las buenas canciones de las que podemos recordar, dedicar y hasta poder bailar con esa hembra que uno le dice, ¿sabes qué? Nunca supe que el cielo estaba cerca hasta que llegaste tú, mi amor.
0: Y si la hembra huele sabroso, más todavía, va.
1: Pero que te huele así de quesito mojado. Por la que sabemos, muñeco. Tiene el queso en la oreja izquierda.
2: ¡Atención! ¡Atención! Hay un trancón asqueroso en estos momentos en Barranquilla. Te lo informa la emisora diferente, Tropicana 89.1.
0: Y que ya eso no es queso, ya eso es suero añejo.
1: ¿Sabes lo que es una bola de cebo?
0: Bueno, a esta hora queremos saber cómo están las vías también. Envía su nota de voz 300-356-5627. ¿Cómo están las vías? Por ejemplo, en la 8:30. ¿Cómo está la vía también por los lados de la Circunvalar, de la Cordialidad, la vía 40? ¿Qué otra más, vio, Dani?
1: Oiga, por los lados de la 17:30. Ahora, usted dijo la 30, Simón Bolívar.
0: Así
1: la
0: es.
1: La gente que va por la Circunvalar del lado de la Escuela de Policía, que siempre hay un complique porque están arreglando por ahí. ¿Cómo va la movilidad? Cuéntalo todo en Tropicana.
0: 300-356-5627. La movilidad está ahora.
3: Leo. Beso, mi amor bello. Mi potro hermoso. Pecho peludo.
0: Salieron las caquistanas.
1: ¿Qué está pasando con Leo? Guadro Tropicana.
4: Trancón, trancón asqueroso. Por la troja, por la troja. Ni se metan, papo.
0: Más nota de voz, Tropicana.
5: Hey, Dani, Leo, buenas tardes, de Tropicana la más bacana. Eso hay un trancón, no, aquí en la subida del puente de la Circunvalar con Cordialidad. Arriba el puente, viejo Dani, arriba. Se acaba de parar un bus de Lolaya, de ese Lolaya. Oh, Davion Man, le puede imaginar lo que se va a formar porque apenas se está formando.
0: ¿Cómo andamos de buses, viejo?
1: Bastante. ¿Y la humarada atrás?
0: Los mismos creadores la semana pasada.
1: Bastante la chimenea.
0: ¡No te vemos esta hora, Tropicana!
4: ¡Ey, Dani! Leo, están los perros pipones de Soledad en la vía Platanal, ¿oíste? Están en cuchillas, sus manes. Así que el que esté barro, ni por ahí se meta.
0: ¡Mierda! ¿Cómo así, hombre?
6: Trancón en la entrada de Soledad 2000, trancón.
0: ¿Otro más?
7: Hay que verle el viaje al otro, Quique, trancón acá en la troja. Esto está más despejado, más limpio. Especifica cuál troja, si de la 8, la 74 está limpiecita.
0: Lo tildaron de embustero, bello, Dani.
1: No, pero si en la 8 no hay troja.
0: No hay.
1: ¿Será la troja la 21? O ya no existe tampoco.
0: Ya no existe, solamente la de aquí, la 74.
1: Entonces, ¿cuál es la mentira ya?
0: Bastante mentiroso.
1: Pero hay que pegarle un cocotazo.
0: ¡Mano de dos!
8: Dani, tú eres trancón.
1: Bastante, adulto, talla 43.
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0: Año 1990 nace esta canción espectacular, un álbum llamado Bachata Rosa, viejo Dani.
1: Oiga, exactamente, viejo Leo, 36 años, 37 años esta canción y todavía sigue sonando como nueva.
0: Y lo que tiene este grupo de Juan Luis Guerra con su 440, ¿sí?, es uno de los grupos más apetecidos a nivel internacional. Y los intro, el grupo muy compacto, el de Juan Luis 440, se da uno el lujo de disfrutar tanto merengue, salsa, el man ha cantado salsa, sí, el man mezcla también boleros, bachata, que no puede faltar. Tremendo artista, Juan Luis.
1: Oiga, y lo más importante, viejo Leo, es que cuando hablamos de redes sociales, a veces nos preguntamos para qué sirven las redes sociales. Es para conocer un poco de todo lo que pasa. Y en este caso, se han salido muchos videos donde la agrupación muestra lo que es la intimidad de un concierto. ¿Cómo así que intimidad? Hablamos de todo lo que se dice en interno, por los in-ears, por todo el sistema interno de cuando están en vivo, cuando están tocando. Y creo que es una cosa excepcional, algo de locos. Y muy, le puedo llamar perfeccionista, por no decirle ya al perfecto al 100%, porque si hablamos de perfecto ya sería
0: Dios.
1: Sí, exacto. Pero tratar de perfeccionar todo lo que hacen, todos los tonos, los músicos. Y eso suena de una manera impresionante. Yo creo que las redes sociales han mostrado un poco más de todo lo que podemos vivir detrás de una tarima o en medio de un concierto. Ahora lo vivimos en redes sociales, como se puede decir, en el line-off. Ahí.
0: Y es que además de eso, lo que tiene redes sociales es que le trae a la mente del bailador, del amante de la buena música, canciones que usted decía, un billeta. Y claro, la otra, y este concierto que hace, por ejemplo, Juan Luis Guerra, algo como esto.
2: De mí, grité perdiendo el sentido.
0: O más rápido como este, ¿verdad? Es una revolución.
1: Bravo, bárbaro.
0: Bárbaro.
1: Oye, además los trompetistas de ese man son una vaina loca.
0: Los coros.
1: No, una cosa de loco, pío. Yo creo que eso. Tú no se puedes sentar. Tú cuando vas a un concierto de ese man no te puedes sentar porque la vaina es sabrosura.
0: Letra, música, un show sin duda alguna, hablando de Juan Luis Guerra a esta hora. Pero bueno, llegamos en esta nueva semana y hay muchos, de fondo esto, hay muchos y muchas, ajá, caídas.
1: Verdad.
0: Sí, señor, ¿qué hicieron el fin de semana? No, que salí para acá, me fui para Santa Marta, me fui aquí, me fui para allá, estábamos tomando la película,
1: Diabla y tal.
0: Playa, billete por aquí, billete por acá. Más caído que qué, viejo Dani.
1: Ah, más caído que el que lo fue a revisar la policía y tenía 2 kilos de marihuana. ¡Qué vaina jodida!
0: Bastante María Cachapa.
1: Bastante, qué vaina. Y en el parque.
0: Más caído que qué. 300-356-5627. ¿Qué dicen nuestros oyentes a esta hora de la tarde también? Más caído que qué. Más caído que

0: ¿Cómo te parece?
1: 300-356-5627 Tropicana.
2: Papi, yo el fin de semana me voy para Miami. Pero Miami, Estados Unidos, no. Miami la 30,
0: muchachos. No, más caído que el que pillaron haciendo compra con la moza.
3: Más caído que el Neki de tu amigo cuando va a poner para la botella. Siempre sacan esa excusa, el Neki está caído.
1: Total. Más caído que qué.
4: Oye, cabeza de tambor, viejo sprito y no Silvio.
1: Uy, ¿cómo?
4: Más caído que cuando va saliendo la caleta con dos baretos.
0: Ey, no, hombre. Ey, que vas a aprender la vaina aquí.
1: Da bastante de sumerio.
0: Ah, ok. Tropicana, buenas. ¿Qué dicen por acá, buenas?
5: Oh, a Tropicana, la mala gana, papi, oye, más caído que el doctor Porra cuando fue a la discoteca. El mesera, todo mundo lo conocía. ¿De quién son esas tetorras?
0: Ah, qué vaina, hombre. Oye, más caído que argentino empeñando la tarjeta full y sin tiquete de regreso. Y perdiendo la final.
1: Joder, oh, ya, pa, Tropicana.
6: Hola, compadre. Yo el domingo, güey, estuve en playita ahí en Prado Mar, bien ¿verdad? Sabroso ya.
1: ¿Verdad?
6: Una mojarrita ahí, me tiré, todo bien, viendo las leitas en tanga.
1: ¡Ey, ey!
6: Ay, vamos, ey, ey. Bueno, pero estuvo bueno la vaina.
1: Estaba bastante caído el muñeco.
0: Por aquellas partes.
1: Aquellas.
0: Ay, qué vaina, Tropicana, buenas.
7: Yolani, más caído que la propia de Rodo. Que la propia de Rodo, más caído.
0: No, dejen a Rodo quieto, me.
1: Bueno, lo dejan dormir, pobre viejo.
0: Rodo tiene que estar soñando.
1: Tropicana.
8: Más caído que el que le mandó el mensaje. No, mija, espérame, que yo le dije a la mujer que no iba para la casa y se lo mandó a la mujer.
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2: Y les doy la hora en Tropicana, 6:02 p.m.
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0: 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Dalmatia.
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0: mejor manera para arrancar esa nueva hora en compañía de Tropicana, la emisora diferente que ayuda a los peluditos y a la gente, la emisora bacana de Barranquilla. Gracias a todos los que están desde bien temprano, los que siguen ahí conectados y los que no nos cambian del dial a través de los 89.1. Quiero saludar a esta hora.
1: ¿A quién quiere saludar, Violeo?
0: Personas de cumpleaños un día como hoy, me dice por acá. Hey, por favor, felicítame. Un saludo muy especial para Nubia en el día de su cumpleaños. Que Dios la bendiga, la llene de mucha salud, alegría y muchas bendiciones. Gracias por ser una gran persona tan especial de parte de su esposo, Lácides, de sus hijas, nietos y especialmente de la doctora Dina Caicedo, que está en sintonía escuchando Tropical. Pero bueno, Dani, este fin de semana han pasado muchas cosas.
1: Ok.
0: Pero hay un caso que también ha dado de qué hablar y es el maltrato a una animalita, a una perrita.
1: Vale. ¿Se escucha ahí audio? ¿Dicen algo o no dicen nada?
0: Bueno, ahí
1: o solamente se escucha el escándalo ahí de la vaina.
0: Ahí se puede escuchar el maltrato de la peludita. Uh-huh. Unos bárbaros aparecen en un video peleando, ok, la riña, pero cogen a la animalita, a la peludita, y se la tiran a uno de ellos en la espalda.
1: Para separar la pelea.
0: ¿Qué tienen en la mente estos desvergonzados?
1: Dios mío, bendito.
0: Yo no sé, la verdad.
1: Acabo de ver el video, yo leo, y es lamentable. Ahí se escuchan los quejidos de la... Oye, del peludito. ¿Qué tienen en la cabeza? ¿Usted qué opina? ¿Usted qué opina? ¿Qué haría ante esta situación? Si usted ve esta situación donde van a separar una pelea pegándole con un perrito a otra persona.
0: Y hay casos, porque los he visto, en el cual está en la pelea ahí, entonces el perrito va a ladrar, lógico, porque están viendo ahí las cosas, que están peleando y toda la película, y va a ladrar el perrito y lo que hacen es patearlo.
1: ¿Cómo va a ser?
0: He visto casos así.
1: Botinazo que le llama a uno. Oiga, ¿usted qué haría? Tíreme la plena, 300-356-5627, si ve esta situación que van a separar una pelea, pero cogiendo al perrito por las dos patas y tirándolo.
0: Y tirándolo.
1: ¿Usted qué haría?
0: 300-356-5627, que dicen nuestros oyentes a esta hora, que nos escuchan en los buses, que están ahí conectados con Tropicana, que va en camino a la casa. ¡Tropicana!
2: O sea, Leo, que al Vale le metieron un perrazo en la espalda.
1: Cantar. O sea, duele decirlo, pero
0: ¿verdad? Es cierto.
1: Le metieron su perrazo en la espalda.
0: Es cierto, ahí está, ¿ves?
1: Qué vaina.
0: 300-356-5627. ¿Usted qué haría en este caso, yo, Dani?
1: No, yo cojo el peludito, me lo llevo.
0: Claro, ¿usted cómo va a hacer?
1: No voy a decir que voy a levantar botín el man que cogió el peludito, porque no sería lo pertinente, porque se arma otro tropel.
0: Llevarle a una clínica de una.
1: Sí, o de pronto no, lo consiento. Yo creo que...
0: Porque un golpe... Es que usted está viendo el video como... Oiga,
1: lo puede dejar listo ya.
0: Lo puede dejar listo. Mal golpe ahí enseguida. ¿Qué dicen nuestros oyentes, Tropicana?
3: Ey, cabeza motor, gordito de oro, bello. Corredor portuario, a la altura de la carrera 44. Toda esa vaina está cerrada por bloqueo.
1: Listo. Ok, vale, listo. Un abrazo más.
0: 300-356-5627, viejo Dani.
1: A ver, ¿qué dicen los oyentes por acá?
0: Más nota de voz.
1: En un maltrato de un canino, de un perrito, o como lo quiera llamar, ¿usted qué haría ante esa situación si usted ve que lo están maltratando? ¿Qué haría? Cuéntemelo todo.
4: Buenas tardes, Tropicana. Oiga, le voy a decir que por acá en mi barrio, el vecino tiene una perra y la perra estaba en calor.
1: Ajá.
4: Porque el perrito mío estaba atrás de ella, le cogió y le echó agua caliente.
1: Oiga, ¿cómo va a ser?
4: Voy a decir que le quemó la parte del cuerpo bastante.
1: Oh,
4: si quiere, puede enviar la foto para que vean cómo quedó mi perrito todo quemado.
1: Oye, envíe la foto. Leo, ahora
0: si
1: que...
0: Si es así, ¿sí? Dani, con un animalito, imagínese con un ser humano.
1: Ahora que acabo de escuchar, viejo Leo, a esta persona, la acabo de escuchar, quisiera que la gente mandara su nota de voz y expusiera casos que ocurren en el barrio.
0: Total.
1: Con los peluditos.
0: Con los peluditos.
1: Ya, listo.
0: Con los peluditos.
1: Casos que ocurren en el barrio con los peluditos. Si usted lo tiene ahí claro, manda la nota de voz y vemos qué hacemos aquí en Tropicana.
0: Vamos con música y ya vamos a escuchar estos casos. 300-356-5627. Aquí está el binomio. Esto se llama Cómo Atardeció Barranquilla en Tropicana.

0: Si hablamos de máximos exponentes completo en producción, en composición, en voz, estamos hablando de Sergio Liñán, el afinadito, con tremendas canciones que dejó y que se posiciona muy bien, o sigue posicionado en la música, especialmente en la champeta, este cartagenero, viejo Dani.
1: ¿Usted cree que la música del afinadito ya llegó a nivel internacional?
0: Pues en la región Caribe, no, en la región Caribe se ha sonado.
1: ¿O usted cree, mira, le hago la pregunta de otra manera.
0: Ajá.
1: ¿Usted cree que si el afinadito estuviera hoy en vida, fuera más que Luister la voz?
0: Eso es
1: pregunta, una pregunta.
0: Eso es como decir, si Diomedes Díaz estuviese vivo, Silvestre Dangón.
1: No, pero ya supieran, mira, es que Silvestre está, Diomedes está dando Lidia y
0: desde no, hace rato. No,
1: no está.
0: Sí, Calé en ese caso.
1: Ah, ok, Calé.
0: Sí, Calé, uno no sabe.
1: Lo que pasa es que lo que era el afinadito en su entonces era un artista completo, un artista que hasta te llevaba al estudio y te decía, tienes que hacerlo así, tienes que hacerlo asado.
0: Métele este viaje a la canción.
1: E incluso hay algunos artistas que le dieron canciones cantadas por él y nada más se montaron en la canción.
0: Totalmente.
1: Entonces, yo creo que estaría hoy tirando letras firmes. Incluso hasta Luister le
0: ¿usted se imagina una canción
1: de afinadito por Luister?
0: ¿Qué nivel?
1: Claro. Y además que el afinadito hizo clásico, hizo eso se llama Recurrentes.
0: Totalmente.
1: Tú puedes colocar una canción del afinadito en 10 años y sigue sonando bacano.
0: Y sigue dando de qué hablar. Por ejemplo, de artistas así, Joe Arroyo. Diomedes Díaz.
1: Mr. Black.
0: El Yonki.
1: También el otro.
0: Álvaro el Bárbaro.
1: Sí, también ahí está Eddie J. No hay muchos.
0: Hernando Hernández.
1: Incluso usted pone una canción de Lilibet también.
0: Sí, señor.
1: También le tiró clásico. O sea, le salió una canción, mejor dicho, que dejó historia. La Cebolla.
0: Y muchos artistas que han pasado en la champeta y que han dejado ese legado importante también. Y que lo sonamos en Tropicana 89.1, viejo Dani. Llegó el momento de seguir recibiendo esas notas de voz, pero en este caso con bastante risa, carajo.
1: ¿Qué dirán los oyentes de Tropicana al 300-356-5627 de la emisora más bacana? Que se tienen un huesito, pero cortico ahí, brevedad.
0: Breve, 300-356-5627. De inmediato, ¿qué dicen, Tropicana?
2: Trancón.
1: Yeah. Yeah.
0: Tropicana.
3: Miau.
0: La gata de celo.
3: Miau.
1: Oh, qué maricada eso, che, que baila de Tropicana. ¿Qué dice?
4: Mi primo que se compró una camioneta 4x4 el domingo y el lunes se la robaron un 2x3.
1: Qué bárbaro.
0: Tropicana.
5: Oye, Leo, congelado.
0: Ajá,
5: un beso.
0: Tropicana.
5: Hey, Dani, ¿cuál es el animal que no ve nada? ¿Cuál es el animal que no ve nada?
0: ¿Cuál es, Dani?
5: La venada.
6: Hey, Dani, las dos pulguitas que salieron pegadas de un bar, marica, que culo de pega que tenía, estaban ahí en el siglo XXI y salieron borrachas y le hice una pulga a la otra. Hey, entonces, ¿qué? ¿Nos vamos a pie o cogemos un perro? ¿Qué?
0: ¡Otro
1: Dios
0: más!
1: Mío, bendito.
7: Dani, tu compañero está como buenote.
8: ¡Ey, cabeza motor! Tú sabes qué hace saltar lo deprimido.
0: ¿Qué hace?
8: Nada. Son puentes y no son festivos.
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0: Y si hablamos de vallenato, de artistas con tremenda voz, este man, Alex Manga, repertorio amplio musicalmente, viejo Ani.
1: Full, full, full. Yo creo que se manda 3 días de concierto y sigue todavía faltando música.
0: Y lo que hay es repertorio musical de este tremendo artista. Juniorista. No hincha del Nacional.
1: No, el vale. Quisieron hacer una patuleca y ser. No. Una cosa es que tal y yo soy juniorista. Sí. No vamos a complicar la vaina.
0: Totalmente. Pero bueno, vamos a hablar en este momento de nuestro amado equipo de la ciudad, Junior de Barranquilla. Ya este fin de semana anotó Muriel. Se vienen sorpresas para este. Sí. Para esta fecha, lo que viene, los partidos. Mañana van a jugar acá en la ciudad de Barranquilla, en el Romelio.
1: Sí.
0: ¿Qué tal vio el partido del Junior en Valledupar?
1: Anotó Muriel. No, es que vamos a hablar de ese partido de...
0: Preparación y toda la película.
1: No, sí, pues es que hablar de ese partido es hablar de un equipo de pacotillas. Esos equipos no tiene, creo que, la suficiente nómina para poder llegarle a... Hay uno de Barranquilla.
0: Pero
1: Muriel está imparable. Muriel le clavó 2, creo que si no estoy mal.
0: Castrillón
1: y el señor Janesson Sarmiento hizo el otro gol.
0: Total.
1: Debutaron con la camiseta de Junior en ese partido de preparación el señor que le llaman el frisbee y el señor Pablo Ortiz, que es el central. Entonces, no hubo buenas sensaciones del señor Pablo Ortiz. No sé de qué hablar. Hay que verlo jugar oficialmente. Mañana se enfrenta el Barranquilla por la Copa Colombia, que le llaman la Copa Colombia. Y también va a ser un partido de preparación. Aparte.
0: Esperemos a ver en el estadio Romelio Martínez. Todo listo. Luego del Mundial, luego de la final. Ya viene la temporada. Y el equipo que nos hace sufrir a más de uno.
1: Sí.
0: Junior de Barranquilla.
1: Junior de Barranquilla. Da. Es el equipo de nuestros amores. Es el equipo que ha quedado campeón, el bicampeón de Colombia, para aclarar.
0: Esperemos a ver. Estos partidos también que se vienen para el Junior en esta temporada.
1: Voy a hacer una pregunta.
0: Tírala enseguida. ¿Tricampeonato será campeón?
1: Eso le iba a hacer, pero...
0: El tricampeón más bien, en este caso.
1: Amigo oyente de Tropicana, usted que es un oyente preparado, de calidad, y que revisa portales, periódicos, redes sociales, viendo toda esa película, refuerzos de los diferentes equipos, ¿cree que a Junior de Barranquilla en este semestre, con solo los 2 refuerzos que llegaron, le da para ser campeón? ¿Usted qué me dice, Leo?
0: La verdad, no.
1: ¿No le da?
0: No.
1: ¿No le da para ser campeón?
0: Aunque hay que ver también el inicio, porque usted sabe que cuando comienza jugando barrilete en el inicio...
1: Termina bien.
0: Termina bien.
1: Ok, ahora, ¿qué equipo es mejor que el de Junior ahora? ¿Qué equipo? Nómbrame solamente un equipo que sea mejor que el de Junior.
0: Yo lo que sí puedo decir es que los equipos que han estado ahí colocándole el pie al Junior ha estado con el que va a jugar este fin de semana Tolima.
1: Ajá, siempre ha estado ahí Tolima.
0: Siempre ha estado ahí.
1: De parte y parte.
0: Un Santa Fe también.
1: Puedo llamar a Nacional ahí a la convocatoria.
0: Nacional puede estar en la película. ¿Qué otro más? ¿Qué otro equipo más? ¿América?
1: No. Equipo Nacional, Tolima. Y hasta Once Caldas, que siempre ha estado ahí. Hasta
0: ¡Millonarios!
1: Dice Camacho que el Nacional lo tumba. No creo, ya le dimos la vuelta ya en Medellín.
0: Pues bueno, ¿qué dicen los oyentes? ¡Tropicana!
2: Millonarios ah, bueno. Es mejor en este momento.
1: Bueno, dice... Ahora, yo reviso muchas redes sociales y no sé por qué me salen notificaciones y vainas de equipos allá.
0: ¿Será que se va a volver usted?
1: No. Sí, ya va a empezar con el perrateo, qué vaina. El fin de semana, creo que jugaron amistoso, algo así. No sé qué pasó, sí, con el Millonario. La gente se salió quejando hasta de Yomier Guerrero, que es el refuerzo de Junior. El refuerzo que se fue de aquí. Ahora, no sé.
0: Esperemos a ver.
1: Amaneceré y veremos, dijo el ciego.
0: Totalmente. ¿Qué dicen los oyentes también? Y que no es el ciego, como usted está diciendo.
1: Sí, señor.
3: Oye, Leo, Leopoldo, ahí falta tú, Leo. Tú eres firma atrás, Leo. Rico, es ese, congelado.
1: Oye, Camacho, un abrazo y toda la gente del Gaula Militar. Gracias por escuchar, Tropicana. Coge la suave, nene.
0: 303-56-56-27. ¿Qué dicen los oyentes? ¿Usted cree que Junior quedará de tricampeón en este semestre?
1: ¿O no le da? ¿Qué dicen los oyentes ahí?
0: Vamos a ver.
1: Tropicana.
4: Leo.
0: Se activaron los cagorros. Tropicana.
3: equipo que le ha hecho pelea a Junior es de allá de Canoa Magdalena, ya. Ese equipo es bueno.
1: Oye, qué vaina, pues. Tomaron la vaina de Perrateo, o sea que la gente no confía en Junior, la gente, entonces.
0: Yo por lo que veo, no.
3: Mis bombones.
4: No. El Basile Quillero es como la más bacana, como atardeció Barranquilla de Tropicana.

0: Recordando ese tremendo merengue, Tierra Seca, ahí está la máquina. Eso apenas que lo suena en un quinceañero. Y este grado también.
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0: Vea, uno está pensando en el baile y además de eso en las picaditas que dejan ahí. Oh. O en el centro de mesa que se lo lleva la tía.
2: Yo estoy pensando en que el DJ no repita esa película como en la patata.
0: Después de esto te tira un sonido bestial.
2: No, y de todo. No, y que te tiren la tanguita roja para que veas tú. Como 66 minutos la tanguita roja.
0: Bueno, Dani, el fin de semana que ha tenido de todo, además de eso, también de las caídas. Ajá. De más de uno que lo han pillado, más de una que la han pillado. Ajá. Esta semana vamos a ver con qué salen, porque la semana pasada estaba con el tema del pollo, el pollo asado, de la hamburguesa y de toda esa película. Aunque en este caso esperemos a ver qué videos salen en redes y toda la nota. Pero bueno, más caído que qué, viejo Dani.
2: Oye, más caído, viejo Leo, que el man que le llegaron a la casa y tenía, mejor dicho, tramullo en el aire. Hace más de uno caído, ¿viste?
0: Más caído que de desayuno lo recibe el pagadiario enseguida, 7 de la mañana. O más caído que la llamada que hacen enseguida de la empresa de telefonía, 6 de la mañana enseguida.
2: Más caído que qué.
0: 303-56-56-27, que dicen los oyentes a esta hora.
3: Mi pobre perrito rabiando toda la noche.
0: Bueno, ahí está también, más nota de voz, 303-56-56-27. Más caído que qué, Tropicana.
4: Más caído que el supergiro, ¿oye?
2: ¿Cómo así? ¿Cómo?
4: Más caído que Bebico Junior pidiendo permiso.
2: Analiza tú.
0: Tropicana, 303-56-56-27, más caído que qué, viejo Dani.
2: A ver, tíreme la plena de una,
3: más
2: 300, a ver.
3: Señora suegra.
0: Más caído que qué,
3: más,
0: ¿qué?
3: Más caído que el que preñó la suegra.
2: Más caído que el que preñó la cuñada. Ahí de una.
0: Esa es la saga, negocio de familia.
4: Más caído que teta gitana. Ese es motor. Más caído que marica en batallón cuando se le cae el jabón. Ay, papi.
0: 303-56-56-27, Tropicana, a esta hora. Más caído que qué, más caído que qué.
3: Más caído que alechar con el Dardallán.
0: Tropicana.
5: Hola, Dani. Dani, cabeza de toma todo. Más caído que la testa de las otras dos mías, mamá.
2: Hombre, qué vaina.
0: Que bastante chancleta.
6: Más caído que el que mandó la incapacidad a la empresa porque le dolía la columna. Y después salió en el canal Caracol saltando. ¡Colombia! ¡Colombia!
0: Ese es el colmo, ¿vale? Tropicana.
7: Más caído que Pite Viejo.
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0: Buena canción esta. Lick Silvio y el Vega. Se llama Los Flores.

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0: 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Son las 7 de la noche en punto.
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